Hoy puedo afirmar con alegría que erradicamos el hambre en nuestras escuelas, que este programa vino para quedarse y que será uno de nuestros principales legados de este gobierno. Pero Hambre Cero va mucho más allá que un plato de comidas. Es también dignidad laboral para las más de 22.000 trabajadores en forma directa, en su mayoría mujeres, y otros miles de empleos indirectos, y es también desarrollo local. Porque al menos el 10% de los alimentos proviene de la agricultura familiar y a partir de este año, 10% de las MIPYMES. En lo que va al programa se han emitido facturas por un equivalente a 90 millones de dólares, lo cual evidencia el alto impacto que tiene Hambre Cero en la microeconomía. Es además ahorro para miles de familias que hoy saben que sus hijos se están alimentando adecuadamente. Por eso le pido al pueblo paraguayo que nos ayude a seguir siendo guardianes de este programa, para que cada niño reciba lo que se merece, porque con lo que es de los niños no se juega. Hoy, en representación de los miles de paraguayos que trabajan por este importante programa, invitamos a Gregoria. Gregoria tiene dos hijos pequeños y produce hortalizas variadas en su campo. Además, se organizaron en su comunidad con otros agricultores para progresar proveyendo a Hambre Cero. Gracias a esto, pudieron mejorar sus herramientas. Tienen un sistema de riego y hasta compraron un camioncito para producir más y progresar. De esto se trata Hambre Cero, de todo un país que progresa. Gracias a Gregoria por ser parte de este importante programa para el presente y el futuro del país. Y cuando ese niño crece y quiere estudiar, el Estado está a su lado. Con el programa Ñeería entregamos 19 millones de libros a nuestros estudiantes y hace apenas pocas semanas iniciamos la instalación de kits de Starlink para 1.600 centros educativos, con lo que llegamos a casi 3.000 escuelas paraguayas conectadas al mundo. Renovamos las escuelas como nunca antes. Intervenimos casi 800 instituciones por cerca de 26 millones de dólares y renovamos por completo dos colegios emblemáticos, el Nacional de la Capital y el Técnico Nacional. Estamos además construyendo centros educativos emblemáticos en los 17 departamentos del país, invirtiendo más de 50 millones de dólares. Y cuando ese niño crece y ese joven que quiere seguir una carrera, el Estado también los acompaña. Con las becas del gobierno del Paraguay habilitamos 5.000 cupos en cada convocatoria y siempre superamos la meta. En la última otorgamos 7.600 becas, 1.000 más que el año anterior, llegando a ya casi 20.000 becas universitarias en estos 3 años de gobierno. Y capacitamos en oficio a más de 88.000 personas a través del SNPP y SINA Focal. Hoy quiero presentarle a dos de estos jóvenes que se están formando. Jaime es un brillante estudiante de arquitectura que hoy está becado con las becas del gobierno del Paraguay. Su sueño es trabajar en las barreras arquitectónicas para hacer un país más accesible y no tengo ninguna duda de que lo va a lograr. Y Mateo es un joven que con su esfuerzo logró ingresar a la Universidad Politécnica Taiwán, Paraguay, y estoy seguro que el día de mañana será un gran ingeniero. Acompañar a nuestros jóvenes a que cumplan sus sueños nos llena de satisfacción porque ellos se lo merecen. Por eso seguiremos apoyándolos. Un aplauso para ellos. Un expresidente de mi partido, Juan Ramón Chávez, nos llamó en 1938 a plantear la cuestión agraria, advirtiendo que los que no tienen tierra miran impasibles los altos intereses de la patria, porque nada de la patria les pertenece. Hoy, queridos compatriotas, estamos cambiando esa realidad. Al que trabaja la tierra, le damos la certeza de que es suya. Estamos revolucionando el campo, dando títulos de propiedad a más campesinos que nunca en la historia de la reforma agraria. Hoy invitamos a Blanca Vera. Blanca es un símbolo de la lucha por la tierra propia en Paraguay. Ella perdió a su pareja en la dolorosa masacre de Curuatú y tuvo que criar sola a sus dos hijos. Luego de años de espera,

Hicimos justicia con su lucha, que representa la lucha de miles de paraguayos por querer progresar a partir de la tierra propia. A ella no solo le facilitamos el acceso a la tierra, le devolvimos la esperanza en un futuro mejor, porque eso es la tierra, es trabajo, es dignidad, es futuro y más que nada en este caso es justicia. Un aplauso para Blanca, una verdadera luchadora que nos mueve a buscar un país mejor. Resolvimos casos emblemáticos donde todos creían que no sería posible. Marina Cue, Arroyito, Barbero Cue, hoy ya son problemas superados y concentramos la primera titulación masiva del Chaco paraguayo en la colonia Nueva Mestre, luego de 30 años de espera. Ya entregamos 12.000 títulos de propiedad a mitad de nuestro mandato, equivalente a la gestión de 10 años de gobiernos anteriores. Pero no solo con la propiedad de la tierra se cierra el círculo. Los paraguayos quieren invertir en el mayor activo que van a tener en sus vidas, su vivienda propia. Por eso batimos récord gestionando más de 45.000 viviendas y entregando más de 32.000, mientras que en los 5 años anteriores del gobierno se entregaron 35.000. Y con Xeroa Porá, diseñado para la clase media olvidada durante años, ya contamos con casi 5.000 créditos preaprobados por cerca de 270 millones de dólares. Y cuando el paraguayo llega a su etapa más vulnerable, también lo cuidamos. El IPS redujo el plazo para la tramitación de jubilaciones de 33 días a un solo día. A su vez, la rentabilidad de las inversiones del IPS aumentó del 8 al 10% en guaraníes y del 6 al 7% en moneda extranjera, con ingresos que crecieron de 129 millones a 228 millones entre el 2020 y el 2025, garantizando de esta manera la solidez del fondo que sostiene esas jubilaciones. Todo ello gracias a que creamos la Superintendencia de Jubilaciones y Pensiones. Esto, por supuesto, no lo van a leer en algunos diarios. La pensión no contributiva alcanzó a más de 376.000 adultos mayores, con más de 97.000 nuevos beneficiarios incorporados desde el 2022. Y no pararemos hasta universalizar el programa para que todos nuestros abuelos y abuelas tengan la vejez digna que se merecen. Hoy, en representación de esos miles de adultos mayores a los que honramos con una pensión, invitamos a Juana. Ella trabajó toda su vida sin descansar. Fue parte de la construcción de nuestro país, pero lastimosamente tenía un trabajo informal que no le permitió jubilarse. Al llegar a esta edad, Juana no está sola. Estamos con ella apoyándola con una pensión para este momento de su vida. Gracias, Juana, y en tu nombre a todos los adultos mayores que con su trabajo construyeron este país. Este gobierno, queridos amigos, está presente en cada etapa de la vida de los paraguayos. Es una política social integral que busca apoyar a los más vulnerables, paso a paso, a través de los momentos más importantes. Y déjenme decirles, es una política social que tiene resultados concretos. En el último año, la pobreza total se redujo del 19,6% al 16% y la pobreza extrema del 3,7% al 2,4%. Entre el 2022 y el 2025, más de 493.000 personas superaron la pobreza y 180.000 dejaron atrás la pobreza extrema. La pobreza total cayó del 24,5 al 16% y la extrema del 5,4. Son cifras históricas, inéditas desde que se mide la pobreza en el Paraguay. Entiendo que son muchos números, pero para dimensionarlo, a Chile le tomó una década poder alcanzar la reducción de pobreza que Paraguay alcanzó, y a Uruguay cerca de 5 años tener una reducción similar. Pero por supuesto, no nos podemos conformar, como lo digo siempre,
Mientras haya un paraguayo en la pobreza, nuestra tarea no estará terminada. Lo dicho hasta aquí, espero, es suficiente para afirmar que el Paraguay está resurgiendo con fuerza. Estoy seguro, no obstante, que el titular de algunos medios optará por repetir el mismo titular del 2001 o del 2006 o del 2014, o por qué no, también el del 2024. El presidente pintó un país de maravillas. Lamentablemente no es cierto, no vine a hacer eso. Vine a afirmar contundentemente que el Paraguay es un país maravilloso, pero también que es cierto que todavía nos falta mucho, muchísimo, para llegar al lugar que está destinado a ocupar. Yo soy el primero en confesarlo y en decirlo fuerte y claro. A pesar de los avances, no es suficiente. Debía hacer más. Y mis ministros deben hacer más. Y les prometo que no voy a descansar hasta el último día de mi mandato para hacer más por los paraguayos. Tenemos aún mucho por trabajar en salud, en educación, en compromisos ya asumidos en obras y medicamentos, áreas sensibles con problemas históricos y otros emergentes. Y eso nos obliga a redoblar esfuerzos y a exigirnos más. Mi voluntad sigue firme como aquel 15 de agosto en que iniciamos este camino. E incluso más, les aseguro que dejaremos todo en la cancha hasta el último segundo. Queridos compatriotas, honorables miembros del Congreso, hoy no vine solo a presentar los avances de nuestra gestión. Vine sobre todo a celebrar este ritual cívico que nos muestra a un Paraguay que vive su gran experiencia democrática, una experiencia de 3 décadas con crecimiento económico. Para seguir creciendo, tomemos el ejemplo de nuestra albirroja. Juntos podemos. Por eso los convoco a todos, a los congresistas de todos los partidos, a los ciudadanos de todas las banderas, a demostrar que estamos por encima de las divisiones, unidos por una sola causa: ver al Paraguay resurgir definitivamente. Quisiera cerrar mi intervención evocando al extraordinario ejemplo de Nelson Mandela, quien nos enseñó que hay algo peor que el encarcelamiento físico: la prisión de nuestras mentes. Es bien sabido que durante su largo encierro en Robben Island, el gran líder sudafricano solo pudo sobrevivir recitando todas las noches el conmovedor poema Invictus de William Ernest Henley. Digamos juntos: somos los capitanes de nuestros espíritus, somos los amos de nuestro destino. Por ello, tenemos que liberarnos de nuestros viejos esquemas que encarcelan a nuestras mentes, que limitan nuestra forma de ver las cosas, para poder mirar al Paraguay como realmente es: un país lleno de infinitas posibilidades. Existe todavía una prisión mental que tenemos que romper, que es la que nos dice: el Paraguay es un país pequeño, el Paraguay no tiene mucho que aportar al mundo. En contra de esto es que he utilizado desde que asumí el gobierno la idea de resurgir del gigante, porque creo que durante demasiado tiempo los paraguayos nos limitamos, nos autoflagelamos, nos castigamos nosotros mismos. Hemos sido muchas veces nuestros peores enemigos. Por eso les pido que rompamos esas cadenas y aceptemos que el Paraguay es un país gigante. Nos hemos sobrepuesto a todas las adversidades, a todas las calamidades, y hoy estamos más fuertes que nunca. ¿Acaso no podemos ser también protagonistas del mundo, convirtiendo al Paraguay en un líder en las relaciones internacionales? ¿Acaso no podemos dejar de ser la isla rodeada de tierra y pasar a ser el puente que une a los países del continente? ¿No podemos volver a ser grandes como lo fuimos ya en las épocas de don Carlos Antonio López? ¿Por qué no podemos hacer todo esto? Querido pueblo paraguayo, les insto hoy a romper las ataduras mentales, esos enemigos invisibles que nos impiden llegar a nuestro verdadero potencial. Créanme, el Paraguay es grande. Los paraguayos no tenemos límites cuando nos lo proponemos. Estoy soñando, me van a decir muchos, los cínicos, los pesimistas,
A lo cual solo me cabe responder. Queridos compatriotas, sí, estoy soñando. Estoy soñando de que podemos lograrlo juntos. Estoy soñando de que podemos ser grandes. Estoy soñando de que podemos cambiar la realidad. Y estoy soñando que el Paraguay será ese país que es la envidia de todos. Estoy soñando porque es posible, porque ese gigante ya está resurgiendo. Por eso termino con el corazón y declaro y confieso que amo a este país. Amo a sus habitantes, a los paraguayos y a las paraguayas. Amo nuestras tradiciones y costumbres tan bellas como imposibles de imitar. Amo nuestra geografía tan hermosa. Amo la guarania, la polca, el tereré y toda nuestra cultura, fruto de la fusión única e irrepetible del pueblo guaraní y la conquista española. Amo el pasado, ese que demuestra que fuimos el pueblo más heroico, el que más defendió con la vida su territorio, peleando en las dos guerras más grandes del hemisferio. Amo su presente, ese que nos enorgullece, que pertenece a la raza paraguaya del vencer y morir o morir. Y amo, por sobre todo, su futuro, ese futuro que encontrará la República del Paraguay, al país más lindo del mundo, como el gigante que alguna vez fue, y que estoy seguro, de la mano de todos ustedes, de todos nosotros, volverá a ser. Que viva el Paraguay. Muchas gracias.

0: Antes de dar por finalizada esta sesión, agradezco en nombre del
1: Congreso de la Nación. Finaliza de esta manera el informe presidencial 2026. El presidente de la República, Santiago Peña, mi querida Carmen, ha culminado con su informe a la Nación.
2: Así es. Temas principales de su gestión del un año de gobierno, de gestión, que tiene que ver con la economía, tiene que ver con el empleo, tiene que ver con acciones a nivel internacional que hacen también a las inversiones, tienen que ver con acciones del plan Hambre Cero, apoyo a un sector vulnerable de nuestra sociedad, niños, adolescentes, emprendedurismo, MIPYMES, acciones a través del empleo. Dijo en un momento dado que asegura que terminó el tema de la extrema pobreza, por ejemplo.
1: Y también, ¿verdad?, terminó el tema de que Paraguay sea noticia por ser un país con los titulares que teníamos del gobierno, sí, anterior, del narcotráfico.
2: Del tráfico.
1: Récord de tráfico de drogas. Se acabó esa historia. En nuestro país están posando en estos momentos para la imagen que documenta lo que ha sido el informe de gestión de la Presidencia de la República, del Ejecutivo, en este periodo entre aquel 1 de julio del año pasado y este 1 de julio. Vamos a ir desgranando detalles de lo que ha sido el informe, pero ya estamos con los compañeros en el lugar presto. Ahí tanto Andrés Cardamán como,
2: sí, como Liz,
1: con la querida Liz Arce. Estamos atentos a ellos.
2: El presidente.
1: Este es el momento más importante, sí, que tenemos que ir hasta ellos. Por favor, si está, me confirman Andrés Cardamán, Liz Arce, ¿con quién estamos ya para tomar la posta?
2: Está Andrés. Adelante, Andrés.
3: Gracias, compañeros. Estamos ya nosotros aquí en la parte externa del Congreso Nacional, donde aguardamos ya la salida del presidente de la República, Santiago Peña, tras esta presentación del informe de gestión 2026. También vamos a estar aguardando a los diversos ministros que van saliendo para ver si tenemos sus declaraciones también tras esta presentación de los principales avances, los logros también que se van teniendo en las distintas carteras de Estado. Así que nosotros estamos ya también prestos para tener las repercusiones de las autoridades que van saliendo desde la sede del Palacio Legislativo, y vamos a estar también compartiendo las principales informaciones, donde se destacaban las diversas acciones, por ejemplo en el área de educación, en el área social, también en el área de obras, la salud, por sobre todo, algunos de los puntos que se estaba destacando en este informe. También el apoyo a la juventud, lo que tiene que ver con los pequeños productores, también por parte del MAG, y también lo que implica el posicionamiento de Paraguay a nivel internacional, como así también las proyecciones que se tienen, el crecimiento económico, el crecimiento también de mano de obra nacional y, por supuesto, también otras cuestiones que tienen que ver con la generación de empleo, los cursos ofrecidos también, entre otros puntos que fueron destacados aquí en este informe de gestión. Así que nosotros estamos prestos para esto y vamos a estar también acercándonos a las autoridades que van saliendo, compañeros.
2: Excelente.
1: Muchísimas gracias, Andrés. Estamos atentos ahí a la salida. Claro que los legisladores salen por una salida que es interna.
2: Exactamente.
1: No saldrán por donde sí veremos.
2: Por la entrada principal, digamos.
1: A los ministros, a titulares de entes autárquicos. Estamos girando un poquito porque detrás nuestro es donde
2: están saliendo las autoridades, se están retirando. ¿Lo hizo ya el presidente del Congreso?
1: Hasta ahora todos los legisladores. Uh-huh. Están retirando los legisladores, a ver si estamos atentos a la señal, Andrés.
2: ¿Y el jefe de Estado que sigue despidiéndose de la gente, de las autoridades? dentro de la sala bicameral del Congreso de la Nación. Saludando a los presentes en la sala, acompañado de la primera dama de la Nación, que en este informe volvió a saludarla por su cumpleaños.
4: Sí, señora.
2: Este informe de gestión cargado de acciones en el ámbito de la economía, ámbito de la salud, ámbito de educación, empleo, seguridad, importante inversión.
1: Números, vamos a compartir números. Algunos datos muy importantes.
2: Dame los números.
1: Podemos compartir las imágenes a pleno de lo que está pasando en la sala. La imagen con los legisladores, sí. Una foto muy importante porque sin el apoyo legislativo es difícil que los proyectos que claro. Ha presentado el gobierno del Paraguay, que en el 99%, casi 90%,
2: ¿no? Así es.
1: Fueron iniciativas del Ejecutivo.
2: Eso indicó el presidente de la República justamente que se aprobaron en este periodo 164 leyes y de esas 164, 59 fueron propuestos justamente, una propuesta vino del Poder Ejecutivo.
1: El informe que acabamos de compartir con ustedes a través del trabajo conjunto de los medios del Estado, el presidente de la República presentó ante el Congreso este informe con un mensaje central. Paraguay vive uno de los mejores momentos de su historia democrática, señaló el presidente de la República en el informe. Paraguay, con estabilidad política, con crecimiento económico, reducción de la pobreza y transformaciones institucionales. Lo que tiene que ver con el Producto Interno Bruto, 6,6%, el más alto en 12 años, la proyección era 4,2%, se ha superado y con creces. También otros números que tienen que ver con empleo, Carmen.
2: Sí, 242.000 nuevos empleos desde agosto del año 2023. Desempleo en 3,6, mínimo histórico, mínimo histórico.
1: Seguimos con más datos, más informaciones y más notas. Andrés Cartamán, adelante.
3: Sí, muchas gracias, compañeros. Ya nos vamos acercando también aquí a este sector donde van saliendo las autoridades tras esta presentación del informe de gestión del presidente de la República, Santiago Peña, donde se destacaban diversas acciones por parte de todas las carteras de Estado. Vamos a ver si podemos tener también las declaraciones de las autoridades mientras van saliendo, donde se destacaba también el ámbito de la salud, la incorporación, por ejemplo, del sistema GIS, los nuevos hospitales también que se están construyendo, los que ya están construidos, los que ya están operando, el incremento de las unidades de salud de la familia, elementos también especiales para poder brindar una mejor atención a la ciudadanía. También el ámbito del trabajo, la incorporación de más mano de obra, el ámbito de las obras que se vienen realizando también, obras estratégicas como la construcción de puentes, la ruta bioceánica, otras obras también muy clamadas por la ciudadanía, lo que se presentaba en este informe. También lo que tiene que ver en el ámbito la economía, el crecimiento económico, también lo que tiene que ver con los grados de inversión obtenidos por Paraguay, el posicionamiento de Paraguay también en el exterior, es alguno de los puntos que fueron también destacados, lo que tiene que ver también con el ámbito de la educación Hambre Cero, que brinda alimentos a más de 1 millón de niños, desayuno, almuerzo, también lo que tiene que ver con este apoyo a la primera infancia también por parte del MINA, con la incorporación de los centros de atención a la primera infancia, los CAIPI también que están siendo construidos a nivel país, que son ya 100 los que tienen previsto la incorporación de forma gradual. Algunos de los puntos entonces que se están que se fueron destacados en esta presentación del informe de gestión. El presidente de la República, Santiago Peña, ya va retirándose desde la sala bicameral donde había presentado su informe de gestión. Está acompañado de la primera dama de la nación.
4: Muchas gracias.
3: Se va retirando el presidente de la República y dice, vamos a ir hablando en la semana, y dice entonces ya respecto a esta presentación que se estaba dando. Ministro, brevemente, ¿cómo ve este informe?
5: Yo cumplo con mi promesa, cumplo con mi promesa. Bueno, se destacan mucho los avances en lo que tiene que ver con la cartera de Estado del Ministerio de Justicia en materia de reordenamiento del sistema penitenciario. Tenemos mucho todavía por hacer. Los operativos, umbral 1, 2, 3, el 2.5 y el 3.5 es parte de la política de reordenamiento, pero tenemos todavía más trabajo que vamos a llevar adelante. Históricamente podemos decir que cerramos 5 centros mixtos, la penitenciaría del Buen Pastor, Juana María Lara de Ciudad del Este, y estas son buenas señales, una política criminal y penitenciaria que empieza a cerrar centros penitenciarios, pero que busca la reinserción social y trabajar de manera coordinada con la justicia, es una política criminal acertada. Menos cárceles y más escuelas, ese es un eslogan que también nosotros lo llevamos adelante y estamos muy contentos, pero todavía no satisfechos, como dice nuestro presidente.
3: Muchísimas gracias.
5: Gracias.
3: Palabras del ministro de Justicia, Rodrigo Nicora, tras retirarse aquí desde el Congreso Nacional. Va retirándose también el vicepresidente de la República, Pedro Aliana. Vamos a ver si es que podemos tener unas palabras también. Se retira, ya se retira el vicepresidente de la República. También se retira el ministro del Ambiente. Van saliendo las autoridades. Entonces vamos a ver si tenemos la posibilidad de hablar con algunos más. Aquí, director, brevemente, el director del Instituto Nacional de Estadísticas. Bueno, ¿cómo cerramos estos 3 años, director?
6: Sí, un informe positivo en lo que nos toca a nosotros del Instituto Nacional de Estadísticas, poniéndole un número un poco a la gestión, a las políticas públicas y, por supuesto, dando insumos fundamentales para la toma de decisiones. Vimos la evidencia de una reducción histórica de la pobreza, que hoy se ha reducido al 16% en pobreza total y está en 2,4% en pobreza extrema. Entonces esto da señales también de que la economía está teniendo una dinámica que está favoreciendo a la gente.
3: Muchísimas gracias, director.
6: Gracias,
3: doctor.
7: ¿Cómo está?
3: Hola. Ministro, brevemente, ministro, ¿cómo ve este informe, ya haciendo el balance también de los distintos ministerios? ¿Cómo estamos avanzando?
8: Y un informe claro, contundente y sobre todo extenso de toda la gestión del presidente Peña en estos 2 años y pico. Es un día feliz y mañana vamos a ver las repercusiones de cada uno de los medios, de ustedes y de los analistas de siempre.
3: Se evalúa siempre cada acción de los ministros, ¿verdad?
8: Se evalúa siempre. Yo creo que el informe fue muy completo y particularmente creo que la fortaleza radica en eso que el presidente expuso tan claramente, de que la economía crece a un ritmo como nunca antes se logró. Ya estaríamos entrando a un cuarto año consecutivo, si las predicciones del Banco Central se dan, de un crecimiento por arriba del 4,5%. Y si esa tendencia se mantiene, en 2 o 3 décadas más vamos a hacer una economía totalmente diferente.
3: Muchísimas gracias, ministro.
7: ¿Qué falta para hacer más? ¿Qué falta para hacer más, ministro?
9: Hace falta implementar las políticas públicas de gestión, estar en la parte de la gestión en donde todavía, como dijo...
3: Vamos a ver si podemos acercarnos también a la ministra de Salud, que está hablando, María Teresa Barán.
10: Va a ser el más grande de construcción, con más de 1000 camas, con más de 160 camas de terapia intensiva, 30 quirófanos, en donde hoy planteamos no solamente la construcción de un edificio, sino que también ya comenzó la transformación con el acompañamiento del Albert Einstein. Ustedes saben que el hospital israelita Albert Einstein es el número 16 mejor del mundo y ese equipo hoy nos está asesorando para lo que va a ser la puesta en funcionamiento de ese hospital nacional.
4: Ministra, dijo el presidente que la salud es una materia pendiente en su gobierno. ¿Usted se siente aludida con eso? Porque no, muchos legisladores, incluso oficialistas, piden tu salida del cargo, ministra.
10: La verdad es, creo que es importante recalcar que siempre en salud las necesidades son infinitas, los recursos son limitados y vamos a trabajar incansablemente para lograr que cada paraguayo pueda tener ese acceso, ese soñado acceso a lo universal, a los servicios de salud. Estamos avanzando. Falta muchísimo por hacer.
4: ¿Qué calificación te pones vos?
10: No, yo creo que no es correcto ponernos ninguna sola calificación. Lo que sí yo les puedo decir a la ciudadanía paraguaya que vamos a trabajar incansablemente de mañana, tarde y noche para lograr realmente que toda la ciudadanía paraguaya pueda tener este acceso a los servicios de salud.
11: ¿Se redefine la salud Paraguay sano en estos años que usted estuvo? ¿Qué puede decir?
10: La verdad es que no nos tenemos que olvidar que cuando hablamos de salud pública, la base más importante es la prevención primaria, o sea, evitar que la población paraguaya se enferme. Y hoy nosotros hicimos una de las inversiones más grandes y más importantes, por ejemplo, con la red de mamografía a nivel nacional, de tener 25 mamógrafos, saltamos a casi 56 mamógrafos, y eso significa que más mujeres paraguayas van a poder tener el acceso a un estudio fundamental que es la mamografía para hacer el diagnóstico temprano y precoz de cáncer de mama. Pero seguimos trabajando en prevención primaria. Hemos logrado realmente empadronar a más de 180.000 pacientes con enfermedades crónicas no transmisibles. Ahí hablamos de hipertensión, de diabetes, y hablamos de prevención primaria. Yo creo que uno de los logros muy importantes que tenemos como paraguayos es que hemos logrado, Paraguay fue el segundo país en América, en Sudamérica, en introducir la vacuna contra el virus sincicial respiratorio. Hoy podemos decir que tenemos cero muertes de recién nacidos como consecuencia del virus sincicial respiratorio, y transformó realmente a muchas familias paraguayas, porque la bronquiolitis es una emergencia donde muchas veces las madres nos levantamos a la madrugada por ese chillido de pecho, que tenemos que salir urgente a buscar una urgencia para poder hacer este tratamiento.
4: ¿Cómo está la deuda con la farmacéutica, tema de medicamentos, sí, una cuestión urgente?
10: Hoy tuvimos también una reunión con el ministro de Economía justamente para ir saldando estas deudas, porque no nos tenemos que olvidar de que por un lado tenemos que saldar la deuda, pero por el otro lado también tenemos que buscar la manera de seguir funcionando el Ministerio de Salud. Estamos en el ordenamiento administrativo. Creo que nosotros hace más de un año estamos trabajando con la implementación del SIGEVIS, de que podamos nosotros usar el presupuesto que tenemos en salud por año electivo, y esa es la tarea que hoy estamos haciendo, y tenemos un trabajo muy articulado con el ministro de Economía y con todo el equipo de salud y de economía para poder saldar esas deudas.
11: ¿Cuántos grandes hospitales van a dejar, ministra, funcionando?
10: En realidad es muy importante tener en cuenta de que primero y principal queremos construir una política de Estado. No nos olvidemos que hemos recibido dos hospitales sin terminar. Hoy terminamos estos dos grandes hospitales, que es el de Coronel Oviedo y el del Sur, y vamos a construir 7 nuevos hospitales más. Los 7 hospitales que ya comenzaron la construcción: el Hospital de Concepción, el Hospital de Curuguatú, el Hospital del Chaco, que ya iniciaron las obras y probablemente está para entregarse a fines del año que viene. Tenemos el Hospital de Asunción, el Hospital de Ciudad del Este, el Gran Hospital Nacional, y esas son todas, y sin tener otra de las cosas que esta mañana estuvimos haciendo el recorrido con el director de Itaipú, lo que es el mantenimiento de la infraestructura del Hospital del Trauma y del Hospital del Incán, que creo que los pacientes oncológicos se merecen tener un lugar digno donde recibir esa atención integral oncológica.
4: Estos hospitales que se están construyendo, ¿cuándo van a estar operativos? ¿Al final del mandato?
10: Como le dijimos, nosotros tenemos un contrato firmado. Muchos de estos hospitales, sobre todo el de Concepción, que ya inició la obra, Curuguatú y del Chaco, probablemente está para la entrega a fines del 2027. El Gran Hospital Nacional comenzó ya su construcción y comenzó también la formación y la capacitación de los recursos humanos, y también esperemos que lo podamos habilitar en el 2028, pero este es el hospital más grande, más importante, con más de 1.000 camas, ojalá que podamos terminarla para el 2028.
12: ¿Es consciente también, ministra, de lo que dijo el presidente, que falta más en su área principalmente?
10: Por supuesto que sí. Somos conscientes de que falta mucho, que solo no lo vamos a poder hacer. Por eso necesitamos de que todos podamos poner nuestro granito de arena para mejorar realmente nuestro sistema de salud. Cuando hablamos de un sistema de salud, los gobiernos locales, los municipios tienen una responsabilidad. Los gobiernos departamentales, las gobernaciones también tienen su responsabilidad y el gobierno nacional. Y juntos tenemos que construir este sistema de salud para mejorar el acceso a la ciudadanía paraguaya.
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Junto al silencio de la noche que va en procura del amanecer de otro día, ZP12, Radio Carlos Antonio López de Pilar, Paraguay. Voz larga y profunda, eco que se nutre en las raíces de un pasado de glorias, desde esta geografía sureña salpicada de épicas cicatrices, cierra un capítulo más del cotidiano y permanente mensaje de amor y de fe en los eternos e inmutables valores que nutren el porfiado esfuerzo del hombre por lograr la plena realización de los ideales de patria, progreso, cultura y fraternidad. Que este día que se pierde en la noche y va a cobijarse tras los velos de la historia haya sido pródigo en realidades y se constituya en un jalón más de nobles conquistas en pos de los ideales americanos. Radio Platea del Paraguay y de América, muy buenas noches.

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ZP12 Radio Carlos Antonio López, desde la ciudad de Pilar, República del Paraguay, en la apertura de su transmisión de la fecha. Al empezar nuestra labor, reafirmamos fe en las conquistas del trabajo y el progreso. Al abrirse con el nuevo día, otra jornada en busca de mejores alientos para conquistar el porvenir, saludamos en los pueblos de Paraguay y Argentina el esfuerzo fecundo de hombres y mujeres que, unidos en el común anhelo de patria y grandeza, forjan un ideal de hermandad americana en marcha hacia más buenos y mejores destinos. Amigos radio oyentes, muy buenos días.

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hola, hola, hola. Ok. Buen día. Buen día, oyente de radio Carlos Antonio López. Peisa ñamoñe, peruma ñane, programa Jeraba con ella, BPN, compañero Barete de todas las madrugadas. Hoy día jueves, 2 de julio 2026, con ella, bella Pene Moiruma, a través de las portentosas ondas de Radio Nacional Carlos Antonio López, de la ciudad de Pilarñi, en Bucú, Paraguay. Con el compañero Héctor Domingo Ronón en cabina técnica, en la producción de las noticias nacionales, en planta transmisora, Héctor Edgar Pascual Eguizamón, MAPM. Muy, pero muy buenos días. Que tengan una excelente jornada laboral hoy jueves 2 de julio del 2026. Según meteorología, tenemos una temperatura de 11 grados la temperatura en Pilar. Probabilidad de precipitaciones se mantiene en 15%, humedad 90%, viento del sector sur a 15 kilómetros por hora. Por momento, llovizna débil en Pilar, capital del departamento de Ñeembucú. Y el cielo nublado. Coña ve, yo hoy me aprendí, repito, día jueves 2 de julio del 2026.

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1: Hora 5, 11 minutos, 11 grados la temperatura en Pilar hoy día jueves 2 de julio del 2026. El diario hoy trae en tapa: Paraguay vive el mejor momento económico de su historia, dice el presidente Peña. Histórica coordinación entre poderes del Estado impulsó la economía, afirma el presidente Peña. El presidente Peña insta a seguir el ejemplo albirrojo. El presidente Peña destaca que desempleo baja al 3,6% y el salario mínimo logra aumento histórico. Diario hoy en su tapa. El presidente Peña reconoce que la salud es la gran materia pendiente y destaca inversión histórica. Paraguay dejó de ser el corredor de la cocaína de la región, presidente Peña. Senado designa a sus representantes ante el YEN y el Consejo de la Magistratura. Raúl Latorre inicia un cuarto año consecutivo al frente de diputados. Instan a los padres a aprovechar el receso de invierno para completar vacunación infantil, otro título. Caso Miguel Cuevas, condena de 5 años, sigue pendiente en ejecución. Imputan por intento de feminicidio a hombre que atacó a su ex esposa en San Lorenzo. Es positivo. Se hicieron pasar por clientes para asaltar autoservicio en Benjamín Acebal. Incautan 109 kilos de marihuana a metros de la frontera en Ciudad del Este. Más título. Consulta en servicios de salud crecieron 285% en la última década. Alemán fallece en aparatoso choque ocurrió en Villarrica. Establecen nuevos aranceles para trámites migratorios. Ama Hueruña debe diario hoy en su página principal. Con ella ve Penendivé por Radio Carlos Antonio López de la ciudad de Pilar.
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1: Hoy jueves 2 de julio, para Pilar, fresco a frío, cielo nublado, viento moderado del sur, lluvia dispersa, luego mejorando. La máxima para hoy 14 grados. Para mañana viernes, el pronóstico indica frío a fresco, cielo nublado, parcialmente nublado, viento del sur. La mínima mañana 4 grados. 4 grados. La máxima 13 grados. Para el sábado 4 de julio. El pronóstico indica frío a fresco, cielo parcialmente nublado, viento del sureste, luego variables, la mínima 6, máxima 16 grados.
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1: Hora 5, 17 minutos del diario La Nación en tapa. Titular del Congreso valora la inversión histórica en salud impulsada por el Ejecutivo. Otro título, rendición de cuentas. El presidente Peña atribuye bond económico a la estabilidad y al consenso con el Congreso. Hasta que la salud no llegue a todos será un dolor en el alma, afirma el presidente Peña en su mensaje. Basilio Núñez presenta balance con énfasis en obras y fortalecimiento institucional. Otro título que trae el diario La Nación: Chile y Uruguay avanzan en cooperación para la lucha contra el narco. La Torre resalta récord de inversiones y crecimientos económicos del Paraguay. Juzgado de los Estados Unidos fija para enero del 2027 inicio de juicio oral a Marced. Acusan a banda que se habría dedicado a proveer chapas y documentos apócrifos. La Nación en su tapa. Con ella ve Penendive por Radio Carlos Antonio López de la ciudad de Pilar, capital del departamento de Ñeembucú. 11 grados la ñane temperatura en la ciudad de Pilar. Hoy día jueves 2 de julio del 2026. Vamos a más informaciones. Agencia de Información Paraguaya, exportaciones cárnicas suman 1.158 millones de dólares con incorporación del sector ovino y crecimiento del 73% de la carne aviar. El sector agroexportador pecuario cerró el primer semestre del 2026 con ingreso por 1.158 millones de dólares en un escenario marcado por menor volumen exportado, pero con una mejora en los precios internacionales y una mayor diversificación de productos, según datos del Servicio Nacional de Calidad y Salud Animal, SENACSA, Agencia de Información Paraguaya. Con ella ve Penendive por Radio Carlos Antonio López de la ciudad de Pilar. Vamos a más informaciones. Uzbekistán ve con interés acceso recíproco a mercados del Mercosur tras visita del presidente Santiago Peña. Durante la cumbre del Mercosur, realizada en Asunción, se contó con la participación especial de Uzbekistán, país del Asia Central, que ve con interés en abrir oportunidades comerciales recíprocas con los países del bloque. El primer vicepresidente del Senado, Sofoyet, tomó la palabra y señaló que la visita del presidente Santiago Peña, la primera de un mandatario latinoamericano a este país, ya permitió la instalación de mecanismos de consultas políticas regulares para crear condiciones que permitan el comercio de bienes y servicios. Agencia de Información Paraguay. Gobierno Nacional. Con ella ve Penendive por Radio Carlos Antonio López de la ciudad de Pilar. Preparamos las noticias nacionales y vamos al primer bloque. Presidente de la República anuncia baja del diésel PONA a 7.990. El presidente de la República, Santiago Peña, anunció una nueva reducción en el precio del combustible a través de Petropar, informó el asesor de la Gerencia General de Petropar, licenciado Adalberto Acuña. Yane Fuentes, los medios del Estado paraguayo.
2: Como estaba anticipando, reducimos en 210 guaraníes el litro el precio del diésel por A, siempre con el objetivo de buscar el beneficio económico de la familia paraguaya, ¿verdad? Uh-huh. Y se dio por suerte la oportunidad de poder bajar 210 guaraníes. Siempre en las anteriores comunicaciones que tuvimos, Ricardo, estuve mencionando, y así como lo mencionaba también el presidente William Wilca, de que estábamos nosotros analizando el precio internacional, las reposiciones que estábamos teniendo, y bueno, y responsablemente hicimos esta baja que consideramos que puede ser sostenible, ¿verdad?
3: Exclusivamente este tipo de combustible, el licenciado, ¿eso a qué obedece?
2: Sí, justamente lo que mencioné, Jessica, podemos ahora hacer esa baja de 210 guaraníes en el diésel por A, porque dan las condiciones del costo de reposición que tenemos en ese producto, ¿verdad? Entonces, hicimos ese ajuste y justamente se puede dar en el diésel por A, que es el diésel que más se utiliza para los sectores productivos, para los fletes. Entonces, se dio la oportunidad para bajar 210 y entonces aplicamos esa reducción, ¿verdad?
4: Para el servicio de transporte en general, más que nada, licenciado, y son dos los productos de diésel que comercializa Petropar, ¿verdad?
2: Sí, son dos. El diésel Bareté, todavía no estamos realizando el ajuste porque, como sabrán, el diésel Bareté es un diésel premium que Petropar tiene y tiene otros costos adicionales, ¿verdad? En temas aditivos, tiene una aditivación especial para motores de alta performance, entonces vehículos de alta gama, entonces no podemos todavía tocar ese precio porque tiene otros costos asociados, ¿verdad? No se descarta verlo más adelante, pero ahora mismo estamos priorizando lo que sería la cadena productiva, lo que más afecta, ¿verdad? Entonces hicimos esa baja de 210 guaraníes, donde se pudo hacer y conviene para toda la economía, ¿verdad?
3: Sí. Licenciado, ¿y las máquinas expendedoras a estas horas ya están todas actualizadas con este precio?
2: Automáticamente está siendo ya actualizada por los operadores correspondientes, ¿verdad? A nivel país.
4: Bueno, clarito entonces la información para que no se preste a ninguna confusión. Dice el PONA, eso es lo que se reduce 210 guaraníes a partir de la fecha. Los otros productos ya también el diésel se mantiene, y como así también la nafta, y bueno, siempre sujeto a desarrollo del precio a nivel internacional, que en cualquier momento se podría estar brindando una nueva información y actualización de los precios del producto de los productos de Petropar, precisamente, licenciado.
2: Así mismo, Ricardo, Jessica, estaremos en contacto siempre, a las órdenes.
3: Ajá. Licenciado, ¿el stock que se tiene de diésel Pona hasta cuándo podría mantenerse?
2: Y este precio más el stock que tenemos y la reposición que tuvimos, podemos fácilmente decir que podemos ir 60 días, más o menos, y siempre evaluando la reposición, ¿verdad? Ajá.
4: En los restos de los servicios, de los productos que ofrece Petropar, no hay ningún problema en estos días, mucho frío, el consumo también del gas licuado de petróleo supongo que se habrá aumentado considerablemente, y eso cómo se viene dando en la importación, licenciado.
2: En la importación del gas licuado de petróleo no tenemos inconvenientes, tenemos un contrato vigente con una empresa argentina. Es cierto, con el invierno hay un incremento de consumo, pero tenemos, Petropar tiene stock suficiente y el precio hasta ahora mismo está estable, ¿verdad?
3: Uh-huh. ¿Esto rige para las estaciones propias de Petropar y franquicias, licenciado?
2: Para toda la red de estaciones de servicio de Petropar, las 296 que tenemos operativas, sin distinción alguna.
4: Uh-huh. Así que a nivel país.
2: A nivel país.
1: Ya ve, Benendiveña Ducuría, el asesor de la Gerencia General de Petropar, licenciado Adalberto Acuña. Con ella ve, Benendive, por Radio Carlos Antonio López. Hoy jueves 2 de julio del 2026, Agencia de Información Paraguaya trae. Presidente Santiago Peña presentó su tercer informe de gestión ante el Congreso. Paraguay en su primer momento económico. Paraguay en su mejor momento económico y desafío es llegar a todos los sectores. Cifras históricas de empleo y reducción de la pobreza en 3 años. En 2025 se recibió la mayor cifra en inversión extranjera directa según CEPAL. Paraguay y Chile fortalecen integración económica durante visita oficial del presidente Kast, y Petropar reduce el precio del diésel a 7.990 guaraníes por litro. Agencia de Información Paraguaya, nuestro gobierno.

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1: Con ella ve, Penedivecenco 31 minutos, la ñan de hora, la ñan de temperatura 11 grados en la ciudad de Pilar. El pronóstico para hoy jueves, repetimos, fresco a frío, cielo mayormente nublado, viento moderado del sur, lluvia dispersa, luego mejorando la máxima para hoy solamente 14 grados. Para mañana viernes, frío a fresco, cielo nublado, parcialmente nublado, viento del sur, mínima 4 grados y la máxima solamente 13 grados en el día.
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1: 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Ayer Inglaterra le ganó a Congo por 2-1. Bélgica en gran reacción derrotó a Senegal 3-2. Y Estados Unidos le ganó a Bosnia por 2-0. Los partidos para hoy jueves, 16 horas España-Austria, 20 horas Portugal-Croacia y a las 0 horas Suiza con Argelia. Y para mañana viernes, 15 horas Australia-Egipto, 19 horas Argentina con Cabo Verde y a las 22:30 Colombia ante Ghana.
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1: Seguimos informando por Radio Carlos Antonio López de la ciudad de Pilar. Ñapunaque para la labor del día. Ñapunaque para la labor del día. Vamos a más informaciones. El presidente de la República llama a resolver asimetrías intra-Mercosur para potenciar a la mayor herramienta de la integración del continente. El presidente de la República, Santiago Peña, abogó ante la cumbre del Mercosur a seguir apostando a la integración. Destacó que con la puesta en marcha del acuerdo interino con la Unión Europea y las nuevas expectativas de acuerdos económicos, el bloque es hoy día la mayor herramienta de integración del continente americano y puede ser la envidia de todo el mundo. Yané, fuente de los medios del Estado paraguayo.
5: Madre y nodriza de ciudades por la gran cantidad de urbes que fueron fundadas desde el viejo fuerte, desde la Bahía de Asunción, lo recibe nuevamente como capital de la integración, como un país que ha buscado históricamente siempre unir a los pueblos de América. En esta nueva cumbre del Mercosur, en una fecha tan importante como son los 35 años del inicio de este gran proyecto de integración, y por supuesto no puedo dejar también de compartir nuestra gran satisfacción de todo el pueblo paraguayo después de un magnífico partido el día de ayer, que por supuesto aquellos que creen que es solamente fútbol y solamente deporte, creo que está muy claro que el deporte y el fútbol en particular es una de las formas más bonitas de unir a un pueblo, y el pueblo paraguayo hoy está unido en este sentimiento de unidad, y por supuesto representando no solamente al Paraguay sino a los países latinoamericanos, porque así como hace 96 años, en 4 años más vamos a celebrar el centenario de la primera Copa del Mundo que se celebró en Uruguay, América Latina y Sudamérica en particular ha demostrado ser un gran protagonista en este deporte de alcance mundial. En nombre de la República del Paraguay, es un gran honor darle la cordial bienvenida, donde celebramos la cumbre de jefes de Estado del Mercosur y de los Estados asociados. Agradecemos profundamente la presencia de cada uno de ustedes y como presidencia pro tempore expresamos nuestro reconocimiento por el compromiso y la colaboración demostrado a lo largo de este semestre. Durante este periodo hemos continuado impulsando una agenda orientada a promover el desarrollo económico, la competitividad, la innovación y sobre todo un Mercosur más cohesionado internamente y con una mayor inserción internacional, siempre sobre la base de los valores que nos unen: la democracia, el Estado de Derecho, el respeto de los derechos humanos y la cooperación entre nuestros países.
1: Presidente de la República, Santiago Peña. 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

0: Seguimos informando por radio. Carlos Antonio López. Vacaciones de invierno instan a completar vacunación infantil para prevenir enfermedades respiratorias. Ante la proximidad de las vacaciones de invierno, previstas del 13 al 24 de julio, el Hospital de Especialidades Quirúrgica IPS Ingavi recuerda a las familias la importancia de verificar y completar el esquema de vacunación de niños y adolescentes para prevenir enfermedades respiratorias y otras infecciones. En ese sentido, destacan que el vacunatorio del nosocomio de la previsional dispone de vacunas contra la influenza y de todas las dosis del esquema regular de inmunización. Las autoridades sanitarias recomiendan aprovechar este periodo para actualizar el esquema de vacunación y proteger a los niños ante del retorno a clase. Con ella ve Penendive por Radio Carlos Antonio López de la ciudad de Pilar. Lugares de trabajo libre de violencia. Ministerio de Trabajo recuerda protocolo vigente. El Ministerio de Trabajo, Empleo y Seguridad Social recuerda a los trabajadores y empleadores que se encuentran vigentes los lineamientos generales para la prevención, atención e investigación de la discriminación, la violencia laboral y el acoso laboral aplicable a los lugares de trabajo, informó la directora de promoción a la mujer trabajadora del Ministerio, Patricia Luchín. Ñane Fuente, los medios del Estado paraguayo.
1: Sí, bueno, la comunicación que hemos retomado el día de ayer tiene que ver con la entrada en vigencia de dos resoluciones, la 195 y la 564, que entran a regir hoy, 1 de julio, y que establecen nuevos lineamientos. ¿Para qué? Para la prevención, para la atención, investigación y respuesta de distintos casos que puedan ser de discriminación, violencia o acoso en el mundo del trabajo.
2: ¿Esto afecta a hombres y mujeres o solamente a mujeres, directora?
1: No, lastimosamente la violencia laboral es una problemática que afecta de manera, o sea, si bien afecta de manera diferenciada a mujeres, la nueva regulación habla de la generalidad de trabajadoras y trabajadores.
3: Directora, ¿y cuál es el protocolo o la metodología que debe realizar un trabajador que está siendo sometido a violencia?
1: Bueno, la resolución actualiza en su capítulo cuarto el protocolo, el procedimiento de actuación, es decir, cuando el caso ya está dado.
3: Sí, sí.
1: Entonces, un trabajador tiene diversas vías. En primer lugar, lo que se tiene que identificar es quién es el victimario. ¿Es un compañero de trabajo, de igual, superior o inferior jerarquía, o es la máxima autoridad institucional? Si es el primer caso, si estamos hablando de compañeros de trabajo, el trabajador puede presentar una denuncia ante el Ministerio de Trabajo o de manera interna en la empresa. ¿Sí? Primer escenario.
3: Sí, sí.
1: Si estoy sufriendo, si estoy siendo víctima de violencia de la máxima autoridad institucional, necesariamente hay un solo canal de denuncia, que es el Ministerio de Trabajo. ¿Para qué? Para asegurar, obviamente, un tratamiento y una investigación imparcial, porque ya estamos hablando de la máxima autoridad institucional. Eso con relación al procedimiento de actuación cuando ya existe un caso de violencia, pero la mayor innovación que traen estas dos normativas tienen que ver con el enfoque preventivo. Ya conversábamos a inicio de año, porque estas normativas las adoptamos en marzo con muchísima antelación, si bien entran a regir hoy, justamente para hacer este proceso de difusión bien exhaustivo, ¿verdad? Y digo que más allá del procedimiento de actuación, el enfoque está en el componente preventivo. ¿Por qué? Porque trae nuevas obligaciones que tienen que ver con la formulación de protocolos de prevención, es decir, de diagnóstico, prevención de las empresas. Cuando hablamos de la actuación, de poner en marcha el procedimiento de investigación, etcétera, etcétera, ya hablamos de un caso consumado, es decir, toda la prevención que hicimos o no ha fallado. Eso ya existía desde el 2012, la resolución 195 toma y actualiza ese procedimiento, pero pone el foco en las acciones preventivas.
2: ¿Y cuáles son los tipos de violencia o ejemplos de tipos más recurrentes en las instituciones o empresas, directora?
1: Sí, bueno, hay tres tipos de violencia, sabemos que la violencia puede ser psicológica, puede ser física y sexual. Si miramos un poco los datos administrativos del Ministerio de Trabajo, vamos a ver que casi el 75%, o sea, la gran mayoría de los casos denunciados, obviamente, ¿verdad? Esto es un registro pequeño, tienen que ver con casos de violencia psicológica, ¿sí? En una ya menor medida, entre un 15 y un 10%, vemos casos de violencia laboral física o sexual. Son menores en cantidad, pero son mucho más graves sustancialmente. Estos casos casi siempre dan lugar a otro tipo de acciones judiciales, civiles o penales, ¿verdad? Porque estamos hablando ya de agresiones físicas más graves, estamos hablando incluso a veces de abuso sexual en el trabajo, no solo de acoso sexual. Entonces, por suerte, se dan en menor medida, pero son bastante graves.
0: La directora de promoción a la mujer trabajadora del Ministerio, Patricia Luchín. Con ella, Benendive, por Radio Carlos Antonio López de la ciudad de Pilar, señor productor del departamento de Ñeembucú, Nutrición Animal Censal, Penderano, con todos los balanceados para tus animales. 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Y esto trae meteorología. Pronostican ingreso de un frente frío para esta noche. Luego del temporal de las últimas horas, este jueves se esperan solo lluvia dispersa sin tormentas. A partir de esta noche se anuncia el ingreso de un frente frío con mínima de hasta 7 grados. El reporte meteorológico indica que hoy tendremos un día fresco a frío, cielo mayormente nublado, viento moderado del sur y lluvia dispersa. La temperatura no pasará de los 14 grados. Desde esta noche se prevé un descenso significativo de la temperatura, acompañado de viento predominante del sector sur y un mejoramiento gradual de las condiciones meteorológicas en gran parte del país. A nivel país, las características para hoy serían la siguiente: temperatura entre 7 y 13 grados en la región central y alrededor de 14 en la región oriental. Temperatura entre 14 y 21 grados en el centro, sur y este de ambas regiones y entre 22 y 24 grados en el noreste de ambas regiones. Para mañana viernes, temperatura mínima de 4 y 10 grados en la región oriental y entre 11 y 12 grados en la región occidental. Temperatura máxima entre 13 y 19 grados en la región oriental y el sur de la región occidental, y entre 20 a 22 grados en el norte de la región occidental. Esto trae meteorología. Pronostican ingreso de un frente frío para esta noche.
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1: 5:51 con ella ve pendendive por radio Carlos Antonio López. Policía Nacional recibe vehículo para reforzar la lucha contra el abigeato. El gobierno del Paraguay incorporó 4 camionetas 0 kilómetro al Departamento de Lucha contra el Abigeato de la Policía Nacional, con el objetivo de fortalecer las acciones de prevención, inteligencia e investigación frente a este hecho punible y delitos conexos. La entrega de los vehículos se realizó con la participación del presidente de la República, Santiago Peña, el ministro del Interior, Enrique Riera Escudero, y el comandante de la Policía Nacional, César Roberto Silvero Lobos. Las unidades fueron donadas por la Asociación Rural del Paraguay, ARP. Estarán destinadas a mejorar la capacidad operativa de la institución en zonas rurales, donde el abigeato afecta directamente al sector productivo. Desde el gobierno destacaron que esta acción refuerza el compromiso con la seguridad rural y el trabajo conjunto entre el Estado y el sector productivo para la protección de la producción nacional y desarrollo del país. Agencia de Información Paraguaya. Con ella ve Penendive por Radio Carlos Antonio López. Vamos a más informaciones nacionales. Brindan consejo para mantener la piel saludable en este invierno. El invierno no es excusa para descuidar la piel, recordó la dermatóloga del Centro de Especialidades Dermatológicas del Ministerio de Salud Pública y Bienestar Social, doctora Azucena Lescano Ñane Fuente, los medios del Estado paraguayo.
2: Así mismo. Y con respecto a ese punto, tener en cuenta que ahora que estamos en invierno, aumentan las consultas debido sobre todo a picazón.
3: Exactamente.
2: Y esa picazón muchas veces se relaciona al tiempo al cual estamos expuestos al agua caliente durante el baño.
3: Sí, se reseca.
2: Entonces,
3: la piel.
2: Sí, la recomendación sí es bañarse justamente todos los días, pero tratar de hacer baños cortos. No estar mucho tiempo bajo el agua caliente y sobre todo tratar de utilizar también jabones neutros para el baño.
3: Jabón neutro, sí. Lo que son con glicerina son estos, doctora, ¿o no?
2: Sí, son los jabones que tienen glicerina o de hecho tienen compuestos especiales como con cremas ya estos jabones y generalmente tienen la etiqueta de ser un jabón neutro.
3: Sí. Esto es para piel sensible igualmente, ¿no?
2: Sí, serían para todo tipo de pieles en realidad, sobre todo las pieles sensibles, pacientes diabéticos, pacientes que tengan algún problema en la piel como alergias crónicas, eczemas, dermatitis atópica, que son todas patologías de la piel que con el invierno se nos complica un poco más, porque justamente el frío, el agua caliente, el utilizar estufas, resecan la piel y aumentan los síntomas.
3: Y también se dan tipo los... no sé si alergias, pero reacción de la piel a ciertos materiales de los abrigos, doctora.
2: Tal cual, sí. Esas son las dermatitis de contacto. Entonces, hay pacientes que son muy alérgicos al utilizar, por ejemplo, telas de lana o inclusive la colcha, que ahora se usan mucho los tipos polares que tienen como una textura. Puede producir también dermatitis de contacto y eso se traduce, como yo sé, doctora, si tengo o no eso, y empieza a picar, le salen como ronchas. Entonces son cuadros muy frecuentes ahora en invierno.
4: Doctora, ayuda también que generalmente llega el invierno y en apuro sacamos nuestras prendas o inclusive también las colchas que tras permanecer varios meses ahí guardado, ahora uno llega a sacar eso. Antes de hacer ese procedimiento, ¿es bueno ventilar o también exponer al sol, cosas así antes de su uso?
2: Totalmente, sobre todo por el tema de los ácaros. Entonces sí es importante tratar de solear un poquitito antes o por lo menos ventilar las colchas, porque algo que estamos viendo bastante también son cuadros de escabiosis. Entonces la escabiosis es un parásito, es como una pulguita que está presente en la tela, en los colchones viejos, en las almohadas guardadas. Entonces, son cuadros que también estamos viendo ahora con el invierno.
3: Uh-huh. Y para los ácaros, doctora, luego de la consulta, preferentemente, jabón medicado y algunas cremitas, dependiendo de los casos.
2: Claro, dependiendo uh-huh. del caso. Uh-huh. Como por ejemplo, si hablamos de una ascabiosis, que es la famosa sarna, entonces, en ese caso, sí hay que hacer, de hecho, un tratamiento familiar, porque si es que tenemos un individuo que está con el cuadro, que está con este ácaro, entonces le puede contagiar a los otros miembros de la familia y hay que hacer un tratamiento domiciliario junto con las medidas generales de lavado de ropa con agua caliente, tratar de exponer al sol colchas, colchones, almohadas, etcétera.
1: A la doctora Patricia Luchín. Con ella ve Penendivé por Radio Carlos Antonio López de la ciudad de Pilar, Liga Pilarense de Fuñi en Bucú. Programación de partido juvenil y primera, fecha 15, primera etapa. Hoy jueves 2 de julio tenemos partidos en el Contralmirante Ramón Enrique Martínez del Club General Díaz. A las 18:30 juegan Primero de Mayo y América en juvenil y primera. Mañana viernes 3 de julio, siempre en el Contralmirante Ramón Enrique Martínez del Club General Díaz, juvenil y primera, juvenil 18:30, Tres Corrales con el Deportivo Guasucueño. Y en el Municipal del Pueblo de General Díaz, el domingo 5 de julio juegan el 24 de marzo con Capitán Vado en juvenil y primera. Campeonato Liga Pilarense de Fútbol Ñembucú. Ñande, hora 5:58 minutos con 36 segundos.
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1: El dólar, la compra 5.900, la venta 6.100. El peso argentino 3.70, la compra 4.10, la venta. Real, la compra 1.130, la venta 1.190. El peso uruguayo 120, la compra 200, la venta. Euro, la compra 7.100, la venta 7.400. La libra 8.300, compra 9.300, la venta. Yen 35, la compra 55, la venta. El peso chino 5, la compra 10, la venta. Repito, peso argentino 3.70, la compra 4.10, la venta.
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1: Así mismo, y con
2: 6-3 minutos con ella ve Penendive, hoy día jueves 2 de julio 2026. 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Programa Caries Cero fortalece la salud bucal de niños y niñas en todo el país. El Ministerio de Salud Pública y Bienestar Social impulsa el programa Caries Cero, una iniciativa dedicada a fomentar la prevención y el cuidado de la salud bucal en escuelas y comunidades de diversas regiones del país, con especial atención en niños y niñas en edad escolar. El programa Caries Cero busca crear una cultura de prevención y cuidado desde la infancia, contribuyendo así al bienestar integral y a una mejor calidad de vida de los niños y niñas en todo el país. Con ella ve Penendive por Radio Carlos Antonio López en la ciudad de Pilar, capital del departamento de Ñeembucú. Ministerio impulsa convocatoria laboral con 120 vacancias para empresas de autopartes. Trae esta información. El Ministerio de Trabajo, Empleo y Seguridad Social impulsa este jueves una jornada laboral para cubrir 120 vacancias laborales del sector automotriz. El encuentro de entrevistas se desarrollará en el Centro Cultural y Artesanal Tejedora de Ñandutí, ubicada en Itagua. Convocatoria para cubrir 120 puestos para la empresa de autopartes TEM. Asimismo, las vacancias son de operario de producción. Postulantes que deberán cumplir con uno de los requisitos es de bachiller concluido y sin la necesidad de experiencia dentro del sector. En el mismo aspecto, disponibilidad de tiempo y la capacidad de desarrollar el trabajo dentro de un equipo. Agencia de Información Paraguaya, Gobierno Nacional. Se aguardan resultados oficiales sobre mortandad de ganado. El doctor Juan Borba, de la Dirección de Ganadería de la Gobernación de Ñeembucú, informó que si bien existe un diagnóstico clínico presuntivo sobre la mortandad de ganado vacuno registrada en varios distritos, se aguardan los resultados oficiales del laboratorio antes de confirmar las causas.
3: Sí, señor. Estoy en conocimiento y estamos trabajando, actuando en forma conjunta. Cuando a mí me avisaron, yo le llamé al jefe regional, Misiones, Ñeembucú Misiones, el doctor Peloso, y él estuvo presente ahí. Cuando la gente me consultaron sobre el tema como profesional, le indiqué las reglas correspondientes y más o menos qué enfermedad está atacando a sus animales. Desde mi punto de vista técnico profesional y con la experiencia que tuve, es que tengo durante 30 años en mi servicio como profesional veterinario, yo desde el principio, hablando con los productores afectados, le dije que probablemente, sin descartar la otra enfermedad, que era una enfermedad clostridial, me mandaron fotos, me mandaron videos, y mirando eso, yo me aferraba más hacia la enfermedad clostridial que la otra enfermedad que ellos me dicen que puede ser. Pero sin descartar eso, antes de saber los estudios correspondientes del laboratorio, yo no puedo descartar que puede ser una enfermedad viral, que es la rabia, o una desmineralización severa. Yo más me estoy aferrando hacia la enfermedad costurial, según lo manifestado, de acuerdo a lo que yo veo en el video de los animales que me mandan la gente. Y eso, yo le doy las indicaciones correspondientes. Yo me comuniqué con tres productores afectados. Uno de ellos me llamó, siempre me llama para preguntar algunos problemas de animales que tiene. Uh-huh. Y le di las indicaciones correspondientes. Uh-huh. De hacer o no hacer, ya no sé, ¿verdad? Uh-huh. Pero yo ya le di a la... esos animales que estaban enfermos tenían que hacerle un tratamiento riguroso a nivel de antibiótico y a nivel de antitóxico y eso, ¿verdad? Le di todo la receta correspondiente. Y a esos animales que aparenta que está sano, hay que vacunarlo todo, aplicarle todas las vacunas correspondientes y sacarle el potrero donde estaba afectado el animal.
1: Hacer un aislamiento
3: para evitar más contacto directo de los animales que hayan muerto. Y lo importante sería que le pedía a ellos también enterrarlo o de lo contrario quemar, ¿verdad? Una vez que haga una fosa, le tira al animal, tirar encima cal agrícola. Esta es una enfermedad bacteriana, ¿verdad? Pero que perdura años y siglos en el suelo, ¿verdad? Uh-huh. Y este es su favorito, te voy a decir en una palabra diciendo, este es la

0: todos aquellos animales que aparentemente están todavía sanos, porque nadie sabe si está todavía porque tiene un periodo de incubación, entonces se le aplica la vacuna correspondiente a esa enfermedad y se le saca del potrero afectado. Y según a mí me cuenta, este está afectando más a la parte carrizal, ¿verdad? Uh-huh. Y eso sí es jodido. ¿Por controlar qué? Ese del carrizal es ancho y es largo, y controlar ahí es jodido, ¿verdad? Porque yo hablé con un profesional colega que él tiene sus animales ahí en la zona, en el potrero San Carugá, se llama el lugar. Uh-huh. Él tiene todos esos animales, pero él hizo su trabajo correspondiente en tiempo y forma, hizo los trabajos correspondientes para evitar este problema, ¿verdad? Y su vecino le está atacando, pero él no, gracias a Dios mismo.
1: 6:11 minutos, el doctor Borba destacó la importancia de mantener al día la vacunación del ganado contra enfermedades clostridiales y la rabia, además de aplicar los refuerzos correspondientes.
0: Sí, está apareciendo. Uh-huh. A mí no me llama mucho, porque uno lo de... No, es que quiero decir, pero me conoce mucha gente como persona y como profesional, y otro, estoy en una asociación que se formó, que es grande, ¿verdad? Es la Asociación de Pequeños y Medianos Productores, y me llaman y me dicen, acá en la zona de Ilambú apareció el mismo síntoma. Entonces, la recomendación, ahora es su época. Ahora la época de esta enfermedad. Entonces, la recomendación que yo le hago a la gente, tiene que vacunar a sus animales, y si es que primera vez que está aplicando, tiene que volver a aplicarle otra vez la segunda dosis para que pueda tener una inmunidad más elevada, te diría así, porque toda la vacuna, como sabemos en el humano mismo, si pones una sola dosis, no tener una garantía del 100%.
2: ¿Qué tienen que aplicar, doctor?
0: Hay varias clases de vacuna contra la clostridiosis. Uh-huh. Está el nombre comercial, uno se llama Clostridian 11, que es para 11 enfermedades clostridiales. Uh-huh. Hay otra vacuna que se llama Excel 10, que es para 10 enfermedades clostridiales. Y después ya está la vacuna que son las duples. Uh-huh. Exclusivamente es para una variedad de clostridial. Uh-huh. Nuestro famoso mancha P. Uh-huh. Y nuestro famoso mancha negra. La gente, la mayoría, dice mancha, está bien. Uh-huh. Es mancha, pero no sabemos qué tipo de mancha es. Uh-huh. Entonces, pues, hay varias enfermedades clostridiales, varias cepas de enfermedades clostridiales. Entonces, la gente lo que tiene que hacer es el periodo, según que yo aprendí en la facultad de los profesores, que se tiene que hacer en tiempo y forma. Yo siempre donde trabajo en lo que me llamo es marzo, abril, mayo, es la época de aplicación de esas vacunas. La rabia no descarto. Uh-huh. Pero la rabia tiene su tiempo también. Aparece más en el verano, a partir de septiembre, octubre, noviembre, diciembre, hasta febrero, porque los murciélagos salen durante el tiempo de calor nomás. Y cuando hace frío, ellos se guarecen en su cueva. Y no puedo descartar también, puede ser que salga, pero yo tuve caso acá, o sea, en mi comunidad, San Francisco de Villalín. Uh-huh. Un pariente murió. Dos toros de productor y una quilla preñada, le mandamos a hacer los estudios correspondientes y salió que es clostridial. Coste que, según mi pariente, él aplicó la vacuna. Por eso, si utiliza una vacuna, tiene que usar una sola vacuna. La gente a veces, uno le dice, bueno, usa esta vacuna. Usa esa. Después otro viene, otro dice, no, esta vacuna es mejor que esta. Y le aplica otra. Y nunca tiene no va a tener una inmunidad alta el animal si es que aplica diferentes vacunas. Y mi recomendación

0: Para ellos también no aplicar dos vacunas juntos, porque cada uno de ellos. Entonces, yo le estoy dando las indicaciones correspondientes a quienes me llaman. Y ahora, a lo mejor, si me escuchan, le digo así también: de que tiene que usar una sola vacuna. La vacuna hoy se le aplica, aplicar a las 9 de la mañana, por ejemplo, ya por las 3, las 4 de la tarde empieza a actuar. Sí. Según la teoría, yo nunca hice una práctica, 6 horas después de aplicar empieza a actuar. Y tiene su pico máximo de llegar a la inmunidad del animal a los 15 días. Y ahí ya se le puede aplicar la segunda dosis. Mi recomendación como técnico es aplicarlo a los 15 días. De vuelta a la segunda dosis para que le pueda dar una inmunidad alta al animal. Una vez que toda vacuna, una vez que vos aplicas a un animal, tenés que aplicarlo cada año. Porque ese animal está inmunizado, aparentemente que está inmunizado de esa enfermedad. Si vos no aplicás un año y para el próximo, es el primer animal susceptible a enfermarse de esa enfermedad.
1: 6:17, Coeña, Bepen en Dibé por Carlos Antonio López. 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
1: La temperatura del momento en la ciudad de Pilar, capital ñeembuqueña, 10 grados 8 décimos. Humedad 92%, viento del sector sur a 18 kilómetros por hora, plafón 300 metros, cielo parcial nublado, visibilidad 20 kilómetros, la presión 1017.3.
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1: Seis veintidós minutos la ñan de hora, atención oyente. Peaco sábado, Anita Pilar, pe los productores del asentamiento Belén Tacuaras para la venta de sus productos en los tres lugares de siempre. 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Pea Oigota, con domingo 5 de julio. Quinta edición del desfile de mascotas y feria de adopción responsable. Los amigos del Mundial, este domingo 5 de julio, a partir de las 15:30 horas. Lugar, calle 14 de mayo, casi General Díaz, frente a la Plaza del Soldado Paraguayo. Inscripciones abiertas. Para la inscripción deben traer donación de balanceado para perros, gatos, un aporte simbólico de 10 mil guaraníes, que será destinado a la Organización de Adopciones Pilar. Organiza Municipalidad de Pilar, con ella de Penendive, quinta edición del desfile de mascotas y feria de adopción responsable, los amigos del Mundial, este domingo 5 de julio a partir de las 15:30 horas en la ciudad de Pilar. 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Exportación de carne generó 1.158 millones de dólares en 6 meses, pese a menor volumen. Trae el diario Hoy. Mientras que Meteorología pronostican ingreso de un frente frío para esta noche. Luego del temporal de las últimas horas, hoy jueves se esperan solo lluvias dispersas sin tormentas. A partir de esta noche se anuncia el ingreso de un frente frío con mínima de hasta 7 grados.

0: Maya Bependendive, 6:26, 10 grados 8 décimos la temperatura en Pilar, capital del departamento de Ñeembucú. Y ayer en horas de la tarde, el compañero Calixto González conversó con el intendente de San Juan de Ñeembucú, Aldo Armoa, quien hoy presenta su renuncia para abocarse a su trabajo político en busca de su reelección.
1: Muy contento, muy feliz, ¿verdad?, por terminar este año exitoso, con mucho trabajo y mucho progreso en mi administración, y gestionando también con el gobierno departamental y nacional para mi querida ciudad, San Juan Bautista Ñeembucú y sus compañías. Asimismo, la interna terminó, a pesar de que nosotros no fue un poquito diferente, ¿verdad?, de otro distrito, pero de todas maneras estamos hablando ya con los correligionarios y no correligionarios para trabajar todos juntos para poder llegar al objetivo, ¿verdad? El objetivo es de llegar otra vez con este movimiento de Honor Colorado y la lista 1, que es el ya del Partido Colorado a nivel nacional, ¿verdad? Y eso es lo que yo represento en este momento y es lo que le pido a la ciudadanía, a la gente de San Juan de Ñeembucú, ya sean colorados y no colorados y sin partido, ¿verdad? Para acompañar a este movimiento que siempre trajo el bienestar, el progreso y el desarrollo al distrito de San Juan Bautista de Ñeembucú. Así es, don Calixto, San Juan de Ñeembucú, realmente estamos entre los mimados, ¿verdad? Yo no sé si somos los primeros, pero estamos y San Juan de Ñeembucú es un pueblo muy mimado por el gobierno nacional y departamental. Mira, tampoco se nos construyó en este periodo de mi gobierno, ¿verdad? La USF totalmente equipada, ahora se está haciendo el camino todo el tiempo hacia la UNEITA, ¿verdad? Que nunca se hizo en otro tiempo, con otro gobierno, nunca se hizo tanto. El proyecto de Itaipú y Nacional, que nunca se acordó, mira que empezó acá en San Juan de Ñeembucú, por eso digo que somos mimados, ¿verdad? Empezó acá, el proyecto tiene una etapa de culminación de 90%, falta un puente ahí sobre el sobrepaso Pucú, le llamamos así nosotros, es una unión que une, ¿verdad?, nuestro desagüe con el arroyo Yacaré, falta terminar ese puente y la obra está terminada, ¿verdad? Y realmente mucha inversión, después el gobierno departamental ya está con el proyecto de vivienda, a gente vulnerable, atendiéndole a la gente en los momentos críticos, en la sequía, en la creciente, ¿verdad?, teniendo la presencia de nuestras autoridades nacionales y departamentales, nada más y nada menos con los dos directores de la binacional, ¿verdad?, estaba el director de Itaipú y el director de Yacyretá, está acompañando y desde cerca y trayendo respuesta a nuestra gente. Eso hay que valorar, no hay que olvidarse de todo lo que se hizo con este gobierno nacional y departamental, especialmente para San Juan Bautista de Ñeembucú. El actual presidente de la Junta es el abogado Jorge Prante, ¿verdad? El que está llevando en adelante es el presidente de la Junta. Yo mañana presento mi renuncia y ellos se reúnen para elegirle al nuevo intendente interino, ¿verdad? Esto va a ser así. Ellos van a elegir uno de ellos. Son 9, ¿verdad? 5 concejales colorados que son de mi bancada y 4 que son del Partido Liberal. Ellos se van a elegir mañana para que represente y termine este mandato que yo estoy llevando a cabo. La sesión, yo presento mi renuncia en la mañana y la sesión va a ser a la tarde. Ya ahí ellos tienen que aprobar la renuncia y ya elegir a un nuevo intendente. Así mismo, don Calixto, de hecho que falta mucho, pues después de la lluvia, ¿verdad? Los caminos, todo lo que se hace en los mantenimientos desaparecen, ¿verdad? Pero realmente lo que más también piden el mantenimiento del camino de la gente de Estelocambá, ¿verdad? Que en su momento ellos también no aceptaron el camino enripiado, ellos querían también el camino asfaltado, pero eso no se puede, ¿verdad? Todavía con el gobierno departamental solamente mejoramiento, levantamiento, es lo que la gobernación puede también con sus recursos, entonces yo eso se está viendo para también que si ellos están de acuerdo, porque siempre dice el gobernador no quiere hacer obra a donde la gente también no acepta, ¿verdad? Porque no es conveniente eso, pero de todas maneras la gobernación no tiene recursos para hacer un camino asfaltado, pero sí para hacer un mejoramiento, un levantamiento, camino enripiado. Yo creo que la gobernación está en condiciones con con 2 años y medio de gestión está haciendo muchísimo, y yo creo que eso es lo que nos hace falta hacia la zona de Cerro Cambá y también Carandaytí, ¿verdad? El mejoramiento, ellos lo que piden eso, y a veces también ellos están en su razón, ¿verdad? Están en su derecho. Dicen que yo les tengo un poco abandonado a Cerro Cambá. No es tanto así, ¿verdad? Porque lo que ellos piden es el camino todo el tiempo, y bien sabemos que la municipalidad no tiene recursos para hacer esos proyectos, pero sí que estoy gestionando. El que más quiere soy yo, el que más quiere también el mejoramiento en todo el departamento es el gobernador, así que se está trabajando y se está haciendo mucho. No, es que estamos con los brazos cruzados. San Juan de Ñembucú marca un antes y un después, ¿verdad? Eso está toda la vista, todo lo trabajo que hacemos. No como que algunos dicen que no se hizo nada. Eso es, recién hicimos un recorrido ahí con la gente de otro lado, ¿verdad? Recorriendo la ciudad y ahí...
0: 6:32 minutos con Enyabé Penendivé por Radio Carlos Antonio López de la ciudad de Pilar. El mundialista paraguayo que quiere Racing, un jugador de la albirroja, interesa a Racing de Avellaneda, Argentina, en este mercado de pases. La albirroja sigue haciendo historia y uno de los principales responsables de este tremendo momento es, sin duda, Matías Galarza. El mediocampista paraguayo la está rompiendo, fue la clave en la fase de grupo, anotando el gol del triunfo ante Turquía, donde terminó como la figura del partido. Y sí, Matías Galarza en el interés Racing del fútbol argentino. Y Atalanta se fija en otro jugador paraguayo, Mauricio. El equipo italiano realizó una oferta formal por el ofensivo Mauricio, jugador del Palmeira, quien viene teniendo un buen mundial en sus primeros juegos con la camiseta albirroja.

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10: Seis 46 minutos, 10 grados 8 décimos la temperatura en Pilar. Y hablando de temperatura, a partir de esta noche el frío vuelve a intensificarse según meteorología. Tenemos declaraciones del gobernador de Ñembucú, abogado Víctor Hugo Fornerón Portillo, tras participar del tercer informe del presidente Santiago Peña ante el Congreso Nacional anoche. Trabajo del compañero Aníbal Coronel.
11: Un informe bastante pormenorizado de la situación del país, un cumplimiento a mandatos constitucionales. Estuvimos presentes con el Consejo de Gobernadores, respaldando también el trabajo y la gestión del Poder Ejecutivo. Formamos parte del Poder Ejecutivo y estamos trabajando de la mano de la conducción política del presidente de la República.
12: Números que demuestran que el país está creciendo.
11: Sí, no solamente son números que proporciona el gobierno del Paraguay, sino que números estadísticos de organismos internacionales bastante importantes, del Banco Mundial y de otros sectores que están reconociendo el gran crecimiento económico y la estabilidad política que tiene la República del Paraguay.
12: Como siempre, la aclaración que hay mucho por hacer, pero ya a pesar
11: por
12: de todo
11: supuesto,
12: eso.
11: Por supuesto, siempre va a quedar cosas por hacer, hay muchísimo por hacer. Lo viene repitiendo siempre el presidente de la República, pero creo que con las herramientas, los recursos que tenemos, se está trabajando por mejorar el bienestar y darle un futuro mejor a todos los habitantes de la República del Paraguay.
12: Y en Mucú, como siempre, una vez más presente con las obras y también incluso se volvió a recordar destroja de Carlos Miguel Jiménez.
11: Claro, claro, el presidente le tiene bien profundo en el corazón al departamento de Ñembucú. También resaltó el trabajo coordinado que viene realizando con Pedro Aliana, el vicepresidente. Grande para nosotros, muy importante todo esto, ya que Ñembucú está siendo receptor de grandes obras de parte del gobierno departamental, del gobierno del Paraguay.
10: Gobernador del departamento de Ñembucú, abogado Víctor Hugo Fonerón Portillo.
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10: Los partidos del Mundial para hoy jueves 2 de julio 2026. A las 16 horas juegan España-Austria. A las 20 horas Portugal-Croacia. 0 hora Suiza-Argelia. Y para mañana viernes a las 15 horas el choque Australia-Egipto. 19 horas el juego Argentina-Cabo Verde. Y a las 22:30 juegan Colombia-Ghana.
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1: 6:52 minutos, la ñan de hora con ella de Penendive por radio Carlos Antonio López. Vamos a más informaciones. Impulsan revitalización del Teatro San Alfonso. El concejal departamental Diego Prieto promueve la puesta en valor y la revitalización del Teatro San Alfonso, al que calificó como un patrimonio de gran importancia para la ciudad de Pilar.
2: Aparte de que soy concejal departamental, yo también soy artista, de embajador pilarense, claro, reconocido como embajador pilarense también, y en ese sentido hoy estoy ocupando un lugar muy importante, y por supuesto que mi mayor anhelo es poder dejar un poco un legado en este sentido de todo lo que tenga que ver con la cultura y el teatro. San Alfonso en definitiva representa algo muy importante, de hecho es un patrimonio cultural, patrimonio de Pilar, y en ese sentido es un espacio que realmente por el que realmente pasaron varias generaciones. Comenzó siendo un cine y actualmente se está un poco dejando de usar y no se le da el valor que realmente merece. Es un lugar muy lindo, arquitectónicamente hablando, representa mucho lo que es la ciudad de Pilar, a lo que es la ciudad de Pilar también. Uh-huh. Y en ese sentido estoy con la intención de poder realizar las gestiones para, como bien mencionaste vos, para su restauración y puesta en valor. Para eso justamente yo me reuní hace creo que como 15 días con el padre Alejo Infran, que es ecónomo de la Congregación del Santísimo Redentor, teniendo en cuenta que pertenece ahora a la congregación, el lugar donde está el teatro ahora. Solicitando permiso, justamente enviamos una nota de la Junta Departamental para que ellos nos puedan dar su conformidad para impulsar, iniciar las gestiones, ¿verdad? Porque no puede iniciar ninguna gestión si ellos no nos dan la conformidad. Claro. Pero adelantar que hablando en esa reunión de manera personal, él estaba muy interesado y feliz, ¿verdad?, de que también las autoridades se interesen por ese lugar. Entonces ahora estamos solamente esperando el retorno muy positivo para posterior a eso poder instar a instituciones públicas, privadas, que nos puedan ayudar con la parte técnica y por supuesto la parte de financiamiento, que es lo más importante. Y mira, la idea es poder integrar a todas las instituciones que puedan colaborar. Tenemos un programa dentro de lo que es la Secretaría Nacional de Cultura, el programa de salvaguarda urgente de nuestro patrimonio, que es justamente la que intervino acá nuestro el Templo San Atanasio de Islaumbú. Uh-huh. Y es la idea poder, en primera instancia, poder hacer de que este programa pueda intervenir también en el Teatro San Alfonso, y de no ser así, por supuesto, involucrar a la gobernación, porque no a la entidad nacional, ya se necesita golpear puertas. Yo sé que hoy hay grandes posibilidades que nos puedan ayudar, de mi parte hay una muy buena intención, sé que muchos artistas también están muy esperanzados con esto, porque desde el momento que presenté este proyecto se contactaron conmigo también para agradecerme, ¿verdad?, porque realmente es una necesidad que yo veo. Sé que todos los artistas queremos ver un teatro más moderno, por supuesto manteniendo lo que es la cara de lo que representa el patrimonio como tal, preservando muchas cosas, pero darle también un poco un toque más moderno para que el teatro tenga el uso y la visibilidad que merece, teniendo en cuenta también que Pilar se está preparando para ser una de las ciudades más modernas del país. Yo creo que tenemos que tener también un teatro a la altura de lo que se está preparando para Pilar. Yo te comento que actualmente el teatro se utiliza para, no sé si decirlo lo necesario, ¿verdad?, pero se realizan ahí, las escuelas de danza realizan ahí su festival de clausura.
1: Con ella de Penendive. El próximo sábado, van a estar en Pilar los productores del asentamiento Belén Tacuaras para la venta de sus productos en los tres lugares de siempre en la ciudad de Pilar.
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1: Para hoy jueves, fresco a frío, cielo mayormente nublado, vientos moderados del sur, lluvia dispersa, luego mejorando. La máxima para hoy 14 grados. Para mañana viernes, frío a fresco, cielo nublado, parcialmente nublado, viento del sur, la mínima 4 grados, la máxima 13. Y para el sábado, frío a fresco, cielo parcialmente nublado, viento del sureste, luego variables, la mínima 6 grados, la máxima 16 grados. Esto fue con Enya B. Penendive. Por su atención, gracias. Buen día, oyente.

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Breve recordación de los medios de comunicación del Estado paraguayo a Wilma Ferreira. Nació en Casapá el 17 de marzo de 1929. Cantante, compositora y docente paraguaya. A los 13 años, debutó en el concurso Café Mate, dirigido por el célebre Herminio Jiménez. Estudió música con Carlos Lara Vareiro y cantó con Sofía Mendoza. Además, aprendió composición con Cirilo Fretes Franco y Luis Cañete. Se perfeccionó en Buenos Aires, Argentina, con los maestros Tasja Galperín y Raquel Sitkin. Son obras de su autoría Muchacha Trigueña, Plegaria de Amor, Mi Ansiedad, Elogio del Ñandutí, entre otras obras. Fue integrante del conjunto folclórico guaraní y del grupo lírico independiente, entre otras agrupaciones.

0: Y hoy, después de 40 años, vamos a ir a entregar el asentamiento de Belén, 220 familias. El primer asentamiento de la familia en la historia.
1: Bueno,
0: bueno.
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25: Pedí al vicepresidente que cuide el bastón de mando unos minutitos. Honorables miembros del Congreso de la Nación, distinguidas autoridades de los tres poderes del Estado, queridos compatriotas, esta noche vengo a cumplir con uno de los ritos más sagrados de nuestra vida republicana, cumplir con los artículos 184, 202 y 238 de la Constitución, rindiendo cuentas en forma pública, abierta y transparente al Congreso, pulmón de nuestra democracia y a través de todos ustedes, a todo el gran pueblo paraguayo. Sin embargo, estoy seguro de que todos los aquí presentes me comprenderán si hoy rompo con los protocolos típicos de estas ocasiones. La enumeración de los logros del gobierno, los aplausos de los afines y ausencias de algunos opositores, la mención al país de las maravillas por parte de los medios y así sucesivamente. Es que creo que todos nosotros, diputados, senadores, gobernadores, clase política en general, pero también los medios de prensa y grupos empresariales hegemónicos, tuvimos una gran lección y un gran baño de humildad esta semana. Me refiero desde luego al épico triunfo de nuestra querida Albirroja. Nada menos que contra un tetracampeón del mundo como Alemania. ¡Qué alegría! ¡Qué felicidad! ¡Qué lección de amor a

La patria nos trajeron nuestros leones albirrojos. Vivimos unos días mágicos en los que todo el mundo puso sus ojos en el Paraguay y respiramos aires de una algarabía pocas veces vista, como lo demostraron los más de 100.000 compatriotas que acudieron al centro de Asunción y a capitales departamentales. Y esto no fue obra ni de políticos o periodistas o empresarios, sino de jóvenes y humildes paraguayos que encarnan los valores de nuestra raza. Esa alegría nos la dieron gigantes como Orlando Gil, que tuvo que vender sus prendas para mantener a su familia, de José Canales, demostrando ese coraje del paraguayo en el momento más difícil, de un Matías Galarza o nuestra joya Julio Enciso, que electrizaron al mundo entero con sus incansables gambetas. De ese titán de la defensa, que es nuestro gran capitán Gustavo Gómez, de nuestro cazador de utopías, el profe Alfaro, que nos devolvió la autoestima a los paraguayos. Y de todos esos héroes que no puedo numerar por cuestión de tiempo. Ellos nos enseñaron que el país lo construimos juntos, no peleados. Que rendirse es una palabra que no existe en el diccionario de los paraguayos. Y que más allá de nuestras diferencias hay un bien común superior, la grandeza del Paraguay. Creo que por ello todos, la clase política, pero también los medios de comunicación y los empresarios, tenemos que decir con humildad dos palabras: gracias y perdón. Gracias por mostrarnos el camino hacia un Paraguay mejor, el del coraje, la disciplina, la lucha tenaz y el trabajo en equipo por sobre las individualidades. Gracias por dejar el nombre del Paraguay tan alto en el mundo. Y perdón. Perdón porque los que tenemos la responsabilidad de guiar este país no siempre estamos a las alturas. Lo intentamos, al menos en mi caso, con todo nuestro ser, pero las limitaciones materiales, las mezquindades e incluso nuestras insuficiencias personales hacen que quedemos en deuda con el pueblo. Por ello quiero comenzar esta locución instando de corazón a todos los paraguayos a seguir el ejemplo albirrojo. Podemos tener nuestras diferencias, incluso profundas, pero hay un bien mayor por el cual vale la pena vivir, pelear y trabajar. Porque estoy seguro de que todos estaremos de acuerdo en algo. Simplemente no hay nada mejor en el mundo que ser paraguayo. Me da pena pensar que millones de personas en este planeta que vivirán sin saber y sentir lo que es provenir de esta nación, para la cual rendirse no es una opción. Y hoy, más que nunca, nuestro lema, la raza paraguaya, es vencer o morir. Busquemos entonces las coincidencias en lugar de las diferencias, los proyectos comunes en lugar de las individualidades, el bien de todos sobre el particular, y construyamos ese país que sabemos que nos merecemos y que el mundo está empezando, fascinado, a conocer. Y si hay algo que se parece a la albirroja en el sentido de mostrarnos las grandes cosas que podemos conquistar los paraguayos cuando trabajamos juntos, esa es nuestra Constitución Nacional de 1992. Hace apenas unas semanas celebrábamos por primera vez en nuestra historia el día de la jura de la Constitución Nacional. Honramos así al texto constitucional más democrático, pluralista, garantista y enfocado en lo social que haya tenido nuestra República. La simple realidad es que con la Constitución de 1992 el Paraguay, por primera vez en su historia, ha vivido en una verdadera democracia. Nunca antes tuvimos eso. Por el contrario, nuestra historia política se destacó por los cuartelazos, la prisión, la intolerancia y los días roturados del exilio, al decir de nuestro gran poeta Elvio Romero. Pero los paraguayos pudimos cambiar esa realidad. Dimos vuelta a la historia y así
Hace 34 años vivimos ininterrumpidamente en democracia, con desacuerdos, discusiones y algunas crisis. Pero los gobiernos se cambian sin derramamiento de sangre y nuestras elecciones libres son un modelo de transparencia y eficacia a nivel regional y mundial. Y no solo eso, ese Paraguay democrático se ha caracterizado por un crecimiento económico vigoroso y la reducción de la pobreza a niveles nunca antes alcanzados. Esa es la verdad. Los datos están ahí y son logros de la democracia constitucional paraguaya. Al decir del gran repúblico Roberto L. Petit, la historia, desprovista de la pasión del momento, con imparcialidad y objetividad, nos dirá en el futuro que los paraguayos tenemos mucho de qué estar orgullosos por lo que conseguimos bajo el amparo de la Constitución. Por ello quiero comenzar este informe agradeciendo a este Congreso, porque gracias a una ley que ustedes sancionaron, esa fecha quedó incorporada en nuestro calendario cívico para recordar la importancia de nuestra Carta Magna. No la tomemos por sentado. Aún perfectible, nos ha dado mucho. Estoy consciente que han existido críticas porque antes de presentar este informe ante el Congreso, lo hice en mi partido. Francamente, no veo problemas en ello. No solo porque pertenecer al partido de Bernardino Caballero, de Blas Garay, de Ricardo Brugada, de Juan León Mallorquín, de Luis María Argaña y tantos otros es algo que me llena de orgullo, sino por una razón más simple. Cuanto más se realicen este tipo de actos, mejor. Por ello aprovecho este escenario para lanzar un desafío. Que los partidos políticos de la oposición que estén aquí presentes, al terminar lo soliciten y con muchísimo gusto volveré a brindar mi informe con ellos. No hay que tener miedo al debate, a la confrontación de ideas. El ideal debe ser, al decir del recientemente fallecido filósofo Jürgen Habermas, la democracia deliberativa, en la que todos dialoguemos para construir un mejor país. Así podremos poner, como la albirroja, al Paraguay en lo más alto. Sé que muchos critican también mi retórica sobre el resurgir del gigante. Si estar convencido de la grandeza de este país es un pecado, lo acepto con alegría, porque soy un optimista incurable que ama a su país y que cree en su grandeza. Pienso que los incrédulos lo son apenas porque todavía no han visto lo enorme que es este país. Nos tiraron todo lo que se podía tirar a un país. Nos invadieron, intentaron destruirnos, pero aquí estamos, vivitos y coleando. Hoy podemos decir que el Paraguay está más fuerte que nunca. Así que solo puedo decir gracias una vez más al pueblo paraguayo por permitirme el inmenso privilegio que nunca voy a poder pagar de ocupar el sillón de López. Inmenso también es mi sentimiento para una persona que ocupa un lugar gigante en mi corazón. Quiero agradecer a Dios por haberme enviado a una mujer extraordinaria, tan llena de amor como estoica, en su aguante ante todos los embates. Mi querida Leti, que hoy nuevamente, como todo primero de julio, está de cumpleaños. Felicidades, mi amor. Gracias por estar a mi lado siempre y por recordarme todos los días aquella frase inolvidable del Santo Padre, el Papa Francisco. La mujer paraguaya es la más gloriosa del mundo. Amén. Empiezo mi informe delineando el Estado General de la Nación. El año 2026 se encuentra el Paraguay en el mejor momento económico de toda su historia. Y este no es un relato, es una realidad. Nunca antes tuvimos los números económicos que hoy tenemos. Nunca antes estuvimos en la vidriera del mundo como ejemplo a seguir. Nunca antes el Paraguay tuvo un PIB tan grande. Nunca antes tuvimos tantas inversiones extranjeras y nacionales. Nunca antes el Estado invirtió en lo social como ahora.
Nunca antes tuvimos una clase media tan vigorosa. Nunca antes tuvimos el riesgo país tan bajo. Y nunca antes tuvimos tantos paraguayos fuera de la pobreza. Pero no me crean a mí. Escuchemos al Banco Mundial. Según este organismo internacional, Paraguay es el país de América del Sur que más ha crecido en los últimos 60 años. Entre 1960 y el 2024 creció 1.520%. Y también en los últimos 3 años. Nuestro PIB en el 2025 creció 6,6%, el mayor en 12 años, triplicando, y repito, triplicando el promedio de la región. Y creció 3 años seguidos por encima del 4%, algo que no ocurría desde el 2006 al 2008, cuando la región se beneficiaba del boom de los commodities. El crecimiento proyectado en el 2026 es del 4,2%, completando así 4 años consecutivos sobre el 4%. Esto se trata de algo inédito en democracia y comparable solo con la época de la construcción de Itaipú. En este gobierno duplicamos el promedio regional y lideramos el crecimiento. Así recuperamos la senda que se había perdido entre el 2018 y el 2022, cuando crecimos apenas 1,2%. Por todo ello, Standard & Poor's nos otorgó el segundo grado de inversión en diciembre del 2025, un gran espaldarazo para el país. Y todo esto no es casualidad, sino causalidad. Es el fruto de la estabilidad política y en los últimos 3 años de un Congreso que ha sabido encontrar puntos de coincidencia con el Ejecutivo. Porque nada de lo que voy a contarles esta noche se explica sin esto, estabilidad. Son la estabilidad política y la solidez de nuestra democracia el suelo firme sobre el que se construye todo lo demás. Esa estabilidad nos dio el grado de inversión y la economía más sana de la región, mientras otros países viven de sobresalto en sobresalto. Debo hacer por ello una especial mención aquí a este Congreso, porque por primera vez en nuestra historia democrática tenemos un poder legislativo y un poder ejecutivo que trabajan en forma coordinada y los resultados están a la vista. Y lo hacemos honrando la pluralidad de esta casa. Cada proyecto que planteamos lleva el acompañamiento de bancadas de distintos signos. Permítanme detenerme unos minutos en todo lo que construimos juntos en este periodo legislativo, porque es la mejor prueba de ese trabajo conjunto inédito. Hemos sancionado y promulgado 160 leyes. De ese total, 54 nacieron de la iniciativa del Poder Ejecutivo o contaron con nuestro acompañamiento, una señal clara de que nuestras prioridades están alineadas. Por eso, antes de seguir, quiero detenerme a agradecerles de corazón a cada senador, a cada diputado, y a los muchas veces olvidados funcionarios de todas las bancadas y partidos políticos. De corazón, gracias para todos. Nada de lo que voy a contarles esta noche habría sido posible sin ustedes. Cada hospital, cada escuela, cada ruta, cada programa que llega a una familia paraguaya lleva su firma, tanto como la mía. Esto no es obra de un gobierno. Es obra de un Estado que trabaja unido. Así, en materia económica, dotamos al país de un nuevo régimen de incentivos fiscales para la inversión nacional y extranjera. Modernizamos el régimen de maquila y creamos un régimen de promoción para el ensamblaje de bienes de alta tecnología, con el fin de diversificar nuestra matriz productiva. También tenemos la ley de arbitraje más moderna del mundo, dando seguridad a las inversiones. Actualizamos la ley del mercado de valores y modernizamos el régimen de energías renovables no convencionales. Abrimos el mundo a nuestros productos al aprobar el histórico acuerdo Mercosur-Unión Europea, así como el primer acuerdo de libre comercio extrazona con Singapur. Encaramos también reformas estructurales largamente postergadas. Sancionamos la reforma de la caja fiscal
que sienta las bases para construir un sistema más equilibrado y transparente, para garantizar las jubilaciones.

Y este es solo un resumen de las grandes reformas emprendidas en los últimos 12 meses. Permítanme en este punto un reconocimiento muy especial a mi compañero y amigo Pedro Aliana. Hubo épocas en que la figura del vicepresidente o era irrelevante o se dedicaba a esa vieja tradición tan nuestra, la conspiración. Pero Pedro es distinto, tiene un compromiso real y ampliamente demostrado de trabajar incansablemente para todos los paraguayos. Hoy está llevando la figura de la vicepresidencia y del vicepresidente a un lugar nunca antes visto. Es un verdadero puente con el Congreso, un tejedor de acuerdos y de confianza. Buena parte del entendimiento que hoy existe entre el Ejecutivo y el Legislativo lleva su sello. Gracias, querido Mangui, por ser un amigo leal, un verdadero compañero y por ayudar a sostener la estabilidad política sobre la que avanza el Paraguay. Queridos congresistas, hoy podemos mirar estos últimos 3 años con mucho orgullo. Cambiamos profundamente el mapa legislativo del Paraguay y lo hicimos en trabajo conjunto, coordinado y pacífico, pero tenemos aún mucho por hacer. Dejamos sobre la mesa de esta casa proyectos que esperan su sabia consideración. La ley de transferencias monetarias condicionadas, que declara la reducción de la pobreza como política pública fundamental y prioriza a las personas en situación de vulnerabilidad, a las comunidades indígenas y las personas con discapacidad. La nueva ley de titulación de tierras, que elimina el pago previo y devuelve al campesino la certeza de que la tierra es suya. La modernización de la ley de seguros, tras 30 años de vigencia de la actual. La regulación del uso de dispositivos electrónicos en las aulas para cuidar a nuestros niños y adolescentes. Y el acuerdo de protección de inversiones con Japón. Detrás de cada una de estas leyes existe un mismo propósito: poner las instituciones al servicio de todos los paraguayos, porque aquí venimos a trabajar por el Paraguay y por todos los paraguayos, para que todos los paraguayos y no solo las mismas corporaciones empresariales de siempre estén mejor. Desde el primer día entendimos a la seguridad como un pilar fundamental del gobierno. Por ello, reforzamos la Policía Nacional con 15.000 nuevos agentes, 5.000 por año, algo inédito hasta acercarnos a los 40.000 efectivos. Y le dimos herramientas para trabajar, más de 600 patrulleras, cerca de 1.600 motocicletas para el grupo Lince, más de 9.000 chalecos antibalas y 2.800 equipos de comunicación con GPS. Hay un logro que me enorgullece especialmente. Paraguay dejó de ser el corredor de la cocaína de la región. Desde el inicio de mi gobierno no se ha registrado una sola incautación de cocaína salida del país en los puertos europeos. También golpeamos al crimen organizado con casi 700 millones de dólares en pérdidas. El histórico operativo SAF frenó 3.300 kilos de cocaína rumbo a Europa y logramos la incautación récord de 1.000 kilos de cocaína pura en el Silvio Pettirossi. La operación Dulzura detuvo más de 4.000 kilos y Marangatú sacó de circulación 40 toneladas de marihuana. Y este último año, los operativos Norte Soberano y Escudo Guaraní incautaron casi 9 millones de kilos de marihuana. Y Umbral interceptó 90 toneladas. Y esta obsesión por la seguridad arrancó muy temprano en el gobierno. Todos recordarán cuando tomamos una decisión que marcó el rumbo de nuestra política: recuperar el control de las cárceles. Estas habían estado abandonadas por años. Se convirtieron en las cuevas desde donde se ordenaban crímenes y negociaban de igual a igual con el Estado. Todo eso se terminó con el operativo Veneratio, en la que un prócer civil, Martín Mendoza, dejó su vida. Pero su sacrificio no fue en vano. Hoy las cárceles son del Estado otra vez y eso se

traduce en más seguridad para todos. Por otro lado, con la serie Umbral ordenamos todo el sistema. En una primera etapa trasladamos a 465 reclusos al nuevo centro Martín Mendoza, convertimos a Tacumbú en el Centro Nacional de Prevenidos y con el COMPLE terminamos con el hacinamiento de las mujeres, cerrando 5 cárceles mixtas y 2 penales históricos, incluido el Buen Pastor. Construimos un modelo distinto, basado en la dignidad y la rehabilitación. Inauguramos la primera unidad de tratamiento de adicciones para adolescentes, financiada con bienes incautados al crimen organizado. Hoy, más de 120 personas privadas de libertad reconstruyen la vieja Tacumbú, aprendiendo oficios y fabricando ya 1.600 soportes para las antenas Starlink de las escuelas públicas. La semana pasada, en el Centro Educativo de Itagua, separamos por fin a los adolescentes que esperaban juicios de los que ya cumplen una pena, cumpliendo sanciones impuestas al país por la Corte Interamericana de Derechos Humanos y saldando una deuda constitucional de décadas. Ese mismo principio lo llevamos hace pocos días a todo el sistema con el operativo Umbral 3.5, que separó a otras 618 personas privadas de libertad según su situación procesal, dejando el Centro Nacional de Prevenidos y la Penitenciaría de Ciudad del Este reservados a quienes esperan el juicio. Hoy quisimos invitar a alguien que representa al nuevo modelo penitenciario que estamos llevando adelante. Con nosotros está Rosa. Rosa es una agente penitenciaria con vocación y profesionalismo. Una vocación por hacer bien las cosas que la llevó a la jefatura del complejo para mujeres privadas de su libertad en Emboscada. Esa misma vocación que compartimos por hacer bien las cosas para lograr cada día un país más seguro. Gracias, Rosa, por ser parte de ese Paraguay más seguro por el que estamos trabajando. También recuperamos unas Fuerzas Armadas postergadas durante décadas, modernizándolas como nunca antes. Incorporamos 6 aviones Super Tucano y radares de vigilancia TPS-78 para proteger nuestro espacio aéreo. Sumamos 4 helicópteros Bell, 8 embarcaciones rápidas para la Armada y un nuevo centro de mando y control en la Prefectura General Naval, con radares para vigilar nuestros ríos. Y lanzamos una agenda de cooperación en ciberseguridad que blinda los sistemas críticos del Estado. Hoy resguardamos la soberanía en nuestro espacio aéreo, nuestras fronteras y la hidrovía, con presencia firme del Estado en el Chaco, y pusimos a las Fuerzas Armadas al servicio del pueblo, en la seguridad interna y en la asistencia humanitaria ante los desastres. En salud, quiero hablarle con la misma franqueza con la que siempre hablo. Es nuestra gran materia pendiente. Soy el primero en decirlo, y mientras haya un paraguayo que no sea atendido su salud, me sentiré insatisfecho. He escuchado al presidente de mi partido también mencionar esto, y tiene razón. Hasta que la salud no llegue a todos, será un dolor en el alma para mí. Pero también quiero contarle que estamos cambiando el estado de las cosas. Por ello, estamos llevando adelante la mayor renovación hospitalaria de la historia del Paraguay, invirtiendo más de 500 millones de dólares. Se encuentra en plena ejecución de obras los nuevos hospitales de Concepción, Curuatú y en Mariscal Estigarribia, en el Chaco paraguayo. Adjudicamos la obra y el proyecto ejecutivo del Hospital General de Asunción. Adjudicamos la obra para el nuevo Hospital de Santaní. Proyectamos ya un hospital para el Este. Y ya iniciamos la ejecución de las obras del nuevo Hospital Nacional de Itagua como el mayor complejo público del país. Más de 1.000 camas, 160 de terapia intensiva y 30 quirófanos, con un modelo de gestión elaborado en conjunto con el prestigioso Hospital Albert Einstein de Brasil. Recibimos un sistema con ambulancias inutilizadas por la desidia
y adquirimos 217 nuevas ambulancias para que ningún paraguayo vuelva a sufrir el retraso de la asistencia inmediata. Además, iniciamos las obras de renovación del Hospital del Trauma, reforzamos las terapias intensivas. A las 463 camas operativas que encontramos al inicio, ya le sumamos 200. Recibimos un INCAN con una infraestructura deplorable. Acompañamos el justo reclamo de los pacientes que lucharon por más recursos y aumentamos el presupuesto para insumos y medicamentos en 150%. Hoy transformamos ese hospital de raíz, invirtiendo millones de dólares para mejorar integralmente todo el Instituto Nacional del Cáncer. Además, descentralizamos la atención de pacientes oncológicos con la habilitación de 6 hospitales día en Coronel Oviedo, Itapúa, Caazapá, Pilar, Concepción y Villa Hayes. Hoy la atención oncológica llega a una red de 14 establecimientos que ya atendió a 20.000 pacientes con más de 26.000 sesiones de quimioterapia. La prevención también es una prioridad. Pasamos de 25 a 57 mamógrafos, más del doble, para que todas las mujeres puedan hacerse sus controles a tiempo. Habilitamos los consultorios nocturnos y el horario extendido. En total, mientras en el periodo anterior se realizaron 15 millones de consultas, en solo 3 años estamos superando las 40 millones de consultas. Y dimos un paso inédito en salud mental con la creación de la línea 155, disponible las 24 horas del día, los 365 días del año, que ya brindó más de 20.000 intervenciones. El corazón de esta transformación es la salud, y la salud tiene que estar cerca de la gente. El Sistema de Información en Salud, el GIS, lo concibió un gobierno anterior y luego quedó estancado. En 2023 lo encontramos con poco más de 200 establecimientos y hoy funciona en más de 1.300, el 80% con nuestro objetivo de llegar al 100% para el 2028. Por ponerme en un hospital, un símbolo de todo esto, el Hospital de Coronel Oviedo. Y para ello invité a la doctora. Y para ella invité a la doctora Lorena Ocampos, directora general del Hospital de Oviedo. Su trabajo y su compromiso por brindar una atención humana y completa en este hospital la trae hoy hasta acá para representar ese nuevo sistema de salud que estamos construyendo. Un sistema que no son solo paredes, equipamientos y sala. Un sistema al que le queremos poner además mucho corazón. Gracias Lorena por el gran trabajo que están haciendo en Oviedo y que nos inspira a replicarlo en todo el país para que nuestros compatriotas tengan la atención que se merece. En el IPS, este segundo tiempo nos encuentra con nuevo liderazgo que está realizando cambios importantes para garantizar que cada guaraní aportado por los asegurados se utilice correctamente y se traduzca en servicios concretos y de calidad. Somos conscientes de que falta mucho para que el asegurado esté plenamente conforme, pero ya tomamos medidas y en ese camino seguiremos trabajando sin pausas. Queridos compatriotas, bajo mi gobierno, el Paraguay dejó de ser un país de la periferia para situarse en el epicentro de las relaciones diplomáticas. Me ha impresionado la frase del gran poeta pilarense Carlos Miguel Jiménez, quien ya en 1946 reclamaba que debía abolirse en el futuro la diplomacia de la cobardía. Eso es lo que hicimos. Reemplazamos la diplomacia tímida por una que pone al Paraguay en el mapa del mundo, orgulloso y altivo, ocupando el lugar que se merece. Estuvimos en la cumbre de la paz en Sharm el Sheikh, Egipto, donde se ve el mundo, Mercosur, Unión Europea. Primera vez de gobernadores del BID, 4.000 participantes de 48 países, junto a la cumbre ministerial de la OCDE. Ayer, Asunción fue sede de la cumbre de jefes de Estado del Mercosur, con la que cerramos nuestro semestre de presidencia de este gran foro que tenemos. El deporte también ocupa un lugar central en esa proyección internacional. Fuimos anfitriones de los eventos más importantes del mundo,
el 75%.

0: Congreso de la FIFA, los Juegos Panamericanos Junior, el Rally del Paraguay, distinguido como el mejor del mundo con más de 210 mil espectadores, los Juegos Latinoamericanos de Olimpiadas Especiales, el Congreso de la FIA y dos veces consecutiva la final de la Copa Sudamericana. Nos enorgullece ser protagonistas, donde nuestros atletas dejan en alto el nombre del país. Quiero presentarle a uno de ellos. César Almirón ganó para el país la medalla de oro de los 200 metros llanos en el campeonato de atletismo celebrado en Mar del Plata. Él no es solo un referente deportivo, es un referente de la fuerza de nuestra gente, de que no hay límites para lo que queremos alcanzar. Un referente de una mentalidad que está cambiando, una mentalidad que no se achica cuando representa los colores de un gigante que es el Paraguay. Quiero pedirle a todos ustedes un aplauso para César. Por eso seguiremos apostando por nuestros atletas y la infraestructura que los forma. Cada paraguayo que sube a un podio le recuerda al mundo y a nosotros mismos de qué estamos hechos. El mundo nos mira y nos elige. Solo en el último año Paraguay registró más de 14 millones de movimientos migratorios, 2 millones de turistas, un récord de 1.300.000 pasajeros en el aeropuerto Silvio Pettirossi y casi 55.000 extranjeros que buscan su residencia en Paraguay. Ser un jugador de clase mundial nos exige una política exterior sólida y de principios que honre nuestra palabra ante los aliados. Por eso la mantuvimos con Israel cuando otros dudaron, trasladando nuestra embajada a Jerusalén. Y por eso Taiwán es nuestro aliado estratégico y una nación hermana, con la que hoy estamos levantando la Universidad Politécnica Taiwán-Paraguay, que está formando a los ingenieros del futuro. Y juntos, con nuestros amigos, daremos un salto histórico. Vivimos un momento decisivo para la inteligencia artificial y mientras el mundo debate límites energéticos y soberanía tecnológica, nosotros tomamos la delantera apoyados en una ventaja única, nuestra energía. Por eso dimos un paso sin precedentes con el proyecto Iguazú Digital, una alianza en partes iguales para construir uno de los mayores centros soberanos de inteligencia artificial del mundo, que unirá la tecnología de frontera taiwanesa con la potencia energética paraguaya. Además de empleo de calidad y formación para nuestros jóvenes, este proyecto posicionará al Paraguay como el hub tecnológico del Cono Sur. También fortalecimos nuestra relación estratégica con los Estados Unidos, que está hoy en su mejor momento como socio de confianza en seguridad, en defensa e inversiones. En suma, hoy el Paraguay ha dejado la diplomacia tímida y se sienta en la mesa donde se discute el futuro del mundo. El tiempo apremia y no puedo explayarme en otros logros de este último año. El tiempo apremia y no puedo explayarme en todos los logros, pero sí quiero hacer un recuento sobre varios de los que hemos hecho a lo largo de este último año. Queridos compatriotas, la macroeconomía sólida es el cimiento. El objetivo que perseguimos con ella es que ese crecimiento se sienta en la vida de la gente. Con los programas de gobierno apuntamos a construir ese puente, el que conecta todos estos números macro con la realidad de cada familia paraguaya. Por eso decimos que la mejor política social es el empleo digno y estamos cumpliendo la meta que nos propusimos. Durante el último trimestre del año 2025, el desempleo descendió al 3,6%, marcando un mínimo histórico, con más de 3.200.000 personas ocupadas y la tasa de formalidad superando por primera vez en la historia el 40%. A mitad de mandato, se han generado más de 242 mil puestos de trabajo, la mitad de la meta que me había puesto en campaña. En cuanto a la seguridad social, desde agosto del 2023 sumamos más de 134 mil nuevos asegurados en el IPS, alcanzando los 842 mil cotizantes, la cifra más alta en la historia. También en el salario mínimo pensamos en las personas. Por primera vez fuimos más allá del ajuste por inflación que se venía aplicando desde el 2017 y aumentamos el salario mínimo en 5%. Es una medida equilibrada que no compromete la estabilidad en una economía que creció en promedio 5,5% en los últimos 3 años. Y es un reconocimiento justo a los trabajadores. La economía paraguaya crece imparablemente. Por ello quiero compartir una gran noticia, sobre todo para quienes han expresado dudas sobre la utilidad de mis viajes. El mundo está escuchándonos. Esos viajes están dando resultados. Así es con orgullo contarles que hoy, según el informe de la CEPAL publicado la semana pasada, la inversión extranjera directa en Paraguay alcanzó 1.180 millones en el año 2025, el nivel más alto en nuestra historia. Estas cifras son una señal clara de la confianza que el mundo deposita en Paraguay como destino para la inversión y que esos viajes no son en vano. Bajo los nuevos regímenes de inversión, aprobamos proyectos por 622 millones de dólares, con una proyección de más de 4.200 nuevos empleos, mientras las exportaciones de la maquila alcanzaron los 1.154 millones entre julio del 2025 y abril del 2026, un crecimiento del 20%. El 20 de mayo iniciaron las obras de Paracel, la mayor inversión privada de la historia del Paraguay, 5.000 millones de dólares. El Grupo Costa de España ha anunciado una inversión de 300 millones de dólares, en tanto que JBS invertirá 135 millones de dólares, creando 1.100 nuevos empleos. Estamos ante una ola de inversiones industriales. La reinversión de 120 millones de dólares de Cartones Yaguareté, los 60 millones de la farmacéutica Adium, los 25 millones de Comepar en Areguá y las nuevas plantas Petricor en Casapá y Pioneros del Chaco. Cada una de estas cifras se traduce en lo único que de verdad importa: trabajo en suelo paraguayo para las familias paraguayas. Las MIPYMES son el corazón productivo del Paraguay y el primer escalón del progreso de miles de familias. Por eso, destrabamos las puertas de la formalidad y del crédito. Entre julio del 2025 y mayo del 2026 se abrieron 8.100 nuevas empresas, 28% más que el año anterior. Con el portal Avanza y la cédula y la cuenta básica MIPYMES, acercamos la inclusión financiera y digital a los pequeños negocios para que ningún emprendedor quede fuera de los beneficios de formalizarse. Y a quien produce en el campo, lo respaldamos con financiamiento. Creamos Yeputazó, un programa que ya canalizó cerca de 11 millones de dólares a través del crédito agrícola de habilitación, con prioridad para la agricultura familiar, las mujeres, los jóvenes y proveedores del programa Hambre Cero en las escuelas. A través del FOGAPI otorgamos más de 12.700 garantías que respaldan créditos por 319 millones de dólares, sosteniendo y generando cerca de 43.000 empleos en empresas que de otro modo no habrían accedido al crédito. Asimismo, a través del Ministerio de Agricultura y Ganadería impulsamos más de 7.500 ferias en todo el país, que beneficiaron a 19.000 familias y generaron ingresos superiores a 68 mil millones de guaraníes, y capacitamos a más de 6 mil productores en mercadeo y comercialización. La agricultura movió más de 270 mil millones de guaraníes en mercados nacionales e internacionales, y dimos un paso inédito fortaleciendo el hato ganadero con la retención de vientres respaldado por bonos por 40 mil millones de guaraníes. Pero la mejor prueba de que estas cifras no son solo números es que por primera vez en décadas llegó el mes de marzo. Pero como es cada año, el campo no marchó sobre Asunción. En su lugar, dialogamos para seguir mejorando el nivel de vida de nuestro campesinado y lo seguiremos haciendo. para que esa producción salga al mundo y el crecimiento llegue a cada rincón del país, construimos la infraestructura necesaria con presencia en los 17 departamentos. Estamos terminando el puente Carmelo Peralta-Puerto Murtiño para completar así el corredor bioceánico, una infraestructura emblemática que unirá países. Además, avanzamos con el futuro puente entre Pozo Hondo y Misión La Paz. Pavimentamos la Ruta 12 en el Bajo Chaco, la última ruta nacional sin asfaltar, y firmamos la alianza público-privada de la Ruta 1, una obra largamente anhelada de más de $400 millones que unirá Asunción con Encarnación. Iniciamos la pavimentación de la Ruta Mariscal López, Santa Ana, Cruce Margarita, para mover más de 2 millones de toneladas de granos. Y estamos construyendo las primeras rutas 100% de hormigón del país, uniendo Pozo Colorado Concepción y Pilar Humaitá y Paso de Patria. En Concepción ejecutamos la defensa costera y la costanera y licitamos la ruta Vallemí. Y en Villa Hayes estamos proyectando una nueva costanera. En el Gran Asunción avanzamos con el tridente urbano, 3 megaobras simultáneas para los 2 millones de personas que circulan a diario. La autopista elevada de salida a Asunción, el acceso a Aeropuerto Mariano Roca Alonso, el viaducto Las Residentas y la duplicación del Tapetuyá, sumadas a las travesías urbanas de Itacurubí y Coronel Oviedo y al viaducto del kilómetro 10 en Ciudad del Este. Combinamos esas obras urbanas con la integración del territorio rural con el Plan 1000, gracias a una histórica negociación con el Brasil en Itaipú. Intervenimos en cada uno de los municipios del país por más de $50 millones y con caminos vecinales construimos más de 434 kilómetros que conectan a nuestras comunidades. También transformamos la forma en que la gente se mueve, con la ya mencionada reforma estructural de transporte público y el proyecto del tren de cercanía. Pero esta transformación que estamos iniciando en el transporte público no sería posible sin personas como Idalina. Idalina es la primera mujer en manejar un bus eléctrico. También invitamos hoy a Liliana, una pasajera en nuestros buses eléctricos que representa a quienes van dirigidas todas nuestras acciones. A cada uno de los paraguayos por quienes vamos a llevar adelante esta transformación hacia una movilidad más cómoda, más moderna y eficiente. Ellas representan a los paraguayos que trabajan y que se mueven en un transporte público y nos inspiran a continuar con esta transformación del transporte que no se detendrá. Un aplauso para ellas. La movilidad es clave, por eso hemos recuperado a Petropar como una empresa pública estratégica y redujimos decenas de veces los precios del combustible. Y hoy anunciamos nuevamente la baja del diésel, el más utilizado, beneficiando a millones de personas. Finalmente, como no hay desarrollo completo sin memoria ni identidad, también invertimos en nuestra cultura. A través del programa Tecorendá de salvaguarda urgente del patrimonio, vamos a recuperar 8 sitios de alto valor histórico, religioso y cultural. El templo San Buenaventura de Yaguarón, el santuario Ñandeyara Guazú de Piribebuy, el templo San Atanasio de Isla Umbú, la recova en el centro histórico de Asunción y las antiguas estaciones de ferrocarril del San Salvador, Areguá y Vitimí. Y reconociendo el profundo valor que tiene la fe para los paraguayos, he anunciado la puesta a punto de la Catedral Metropolitana y la reparación de la Catedral San Blas de Ciudad del Este. No nos olvidamos del corazón de nuestra capital. Con un ambicioso proyecto de resiliencia urbana le hemos devuelto vida al Centro Histórico de Asunción. Firmamos los contratos para la calle Paraguayo Independiente y el histórico Parque Caballero. Avanzamos con la puesta en valor de los edificios de gobierno y soterramos el cableado del centro y los cables de la franja costera. Y en el nuevo barrio Tacumbú iniciamos la infraestructura de las futuras viviendas, sentando las bases de un barrio digno. El crecimiento económico es, sin embargo, una condición necesaria, mas no suficiente para mejorar las condiciones sociales de un país. Por eso tomamos en cuenta la doctrina social de mi partido y con Ignacio Aparne aplicamos la solidaridad social, entendida como una solidaridad voluntaria, reflexiva y conciliable con la libertad. Esa solidaridad libre, la que defiende un sector privado y al mismo tiempo no abandona a los más vulnerables, es la que inspira cada uno de los programas de gobierno. Por eso diseñamos nuestro plan de gobierno con una idea principal: acompañar al paraguayo en cada una de las etapas de su vida. Pensamos cada programa como un eslabón de una misma cadena, que empieza con la primera infancia y llega hasta nuestros adultos mayores, sin exclusiones. Al niño lo cuidamos en sus primeros años, al adolescente lo formamos y alimentamos en la escuela, al joven lo acompañamos hasta la universidad y el primer empleo, al que produce y emprende lo respaldamos, y a nuestros mayores los acompañamos en una etapa tan importante de sus vidas. Porque nuestra meta es que cada paraguayo tenga en sus manos las herramientas para poder desarrollar todo su potencial. Le pido disculpas, pero el penal que atajó Gil me sacó un poco la voz. Hoy quiero presentarle a una mamá muy guapa. Ella es María Isabel. Tiene 3 nenas y a la más pequeñita, Briana, la cuidamos en uno de nuestros centros de atención integral a la primera infancia. Esto le cambió la vida tanto a Briana, que recibe una estimulación temprana y crece con todos los cuidados, como a María Isabel, que nos contó que gracias a este centro hoy puede dejar a su hija en buenas manos y trabajar para sostener a su familia. Ejemplos como este nos alientan a seguir trabajando para cuidar a nuestra infancia y ayudar a las familias, especialmente a nuestras guapas mamás, para que puedan salir adelante. Ya inauguramos los primeros CAIPI en Capiatá, Encarnación, Cambretá, Villa Hayes y San Juan Nepomuceno. Tenemos otros 15 en construcción y 30 listos para iniciar hasta completar los primeros 50. Protegemos a los más vulnerables con Familias de la Guarda, que resguarda a 1,000 niños, y con el programa Abrazo, que llega a 6,500 niños en 56 distritos. Incorporamos además más de 21,000 nuevas familias al programa Tecoporán Bareté, alcanzando a casi 200,000 para romper el círculo intergeneracional de la pobreza. En esa misma línea, desde el inicio de mi gobierno sostuvimos que un niño con hambre no puede aprender. Así concebimos el programa Hambre Cero en las escuelas, con el que alimentamos a 1,050,000 niños en más de 7,000 escuelas de los 263 distritos del país. El 2025 fue el primer año con desayuno, almuerzo y merienda durante todo el año lectivo, algo que parecía imposible cuando presenté mi primer informe de gestión hace 2 años. Hoy puedo afirmar con alegría que erradicamos el hambre en nuestras escuelas, que este programa vino para quedarse y que será uno de nuestros principales legados de este gobierno. Pero Hambre Cero va mucho más allá que un plato de comidas. Es también dignidad laboral para las más de 22,000 trabajadores en forma directa, en su mayoría mujeres, y otros miles de empleos indirectos, y es también desarrollo local. Porque al menos el 10% de los alimentos proviene de la agricultura familiar y a partir de este año 10% de las MIPYMES. En lo que va del programa se han emitido facturas por un equivalente a 90 millones de dólares, lo cual evidencia el alto impacto que tiene Hambre Cero en la microeconomía. Es además ahorro para miles de familias que hoy saben que sus hijos se están alimentando adecuadamente. Por eso le pido al pueblo paraguayo que nos ayude a seguir siendo guardianes de este programa, para que cada niño reciba lo que se merece, porque con lo que es de los niños no se juega. Hoy, en representación de los miles de paraguayos que trabajan por este importante programa, invitamos a Gregoria, Gregoria tiene dos hijos pequeños y produce hortalizas variadas en su campo. Además, se organizaron en su comunidad con otros agricultores para progresar proveyendo a hambre cero. Gracias a esto, pudieron mejorar sus herramientas. Tienen un sistema de riego y hasta compraron un camioncito para producir más y progresar. De esto se trata Hambre Cero, de todo un país que progresa. Gracias a Gregoria por ser parte de este importante programa para el presente y el futuro del país. Y cuando ese niño crece y quiere estudiar, el Estado está a su lado. Con el programa Añadiría entregamos 19 millones de libros a nuestros estudiantes y hace apenas pocas semanas iniciamos la instalación de kits de Starlink para 1.600 centros educativos, con lo que llegamos a casi 3.000 escuelas paraguayas conectadas al mundo. Renovamos las escuelas como nunca antes. Intervenimos casi 800 instituciones por cerca de 26 millones de dólares y renovamos por completo dos colegios emblemáticos, el Nacional de la Capital y el Técnico Nacional. Estamos además construyendo centros educativos emblemáticos en los 17 departamentos del país, invirtiendo más de 50 millones de dólares.
1: Muy bien, ahí está parte de lo que señalaba en su informe de gestión el presidente de la República, Santiago Peña. También parte de lo que escuchábamos que correspondía a trabajos de inversión que va a beneficiar al departamento de Ñeembucú en materia de vialidad, en materia de INDER. Sí. Es así. Bueno, 8 de la mañana con 48 minutos en la República del Paraguay. Está en línea Emanuel Cuevas, es coordinador de la entidad binacional y secretario del departamento de Ñeembucú, y también en su carácter ya de oficial candidato del Partido Colorado para las municipales generales en octubre próximo. ¿Qué tal, Emanuel? ¿Cómo está? Buen día.
2: Buen día, Mario, para vos, para toda la audiencia de la radio, un gran saludo al equipo.
1: Gracias por atendernos esta mañana, Emanuel, para hablar un poco. Imagino, seguiste muy de cerca el informe de gestión del presidente de la República. ¿Qué te pareció todo lo relacionado un poco a la actividad de ayer?
2: Sí, así es. Justamente el día de ayer estuve con algunas gestiones por la capital y ya me tocó un poco regresando, así que estuvimos escuchando y una evaluación integral también de la situación del país, los avances que se fueron dando en este lapso de tiempo, pero por sobre todas las cosas también la importancia de las gestiones que se vienen realizando, de las inversiones de también la gestión de este gobierno para poder llevar adelante un proceso de transformación de la República del Paraguay. Hoy Paraguay está instalado realmente en la agenda y eso es importante, eso es motivo de satisfacción también de todos los paraguayos, algo que hace rato no veníamos teniendo, que es el protagonismo internacional, y hoy lo estamos logrando también a base de resultados macroeconómicos principalmente. Ahora el trabajo pendiente es también, como bien lo dijo el presidente, de ese bienestar económico macro a la microeconomía. Se viene trabajando para eso, aún falta, pero también hay tiempo a partir de ahora a dedicarnos para que todos estos resultados macroeconómicos puedan llegar también a las familias de la República del Paraguay.
1: Claro, se destaca mucho lo que es la solidez económica, el sistema económico de Paraguay en la región, cosa que se puede apreciar, y hoy estamos teniendo inversiones importantes en ese sentido. Esto en algún momento dado, lógicamente, y apostando un poco a futuro y aprovechando un poco también la proyección que estás teniendo en ese sentido personalmente dentro del Partido Colorado, esto en algún momento dado va a dar una solidez económica importante que va a permitir también que esa microeconomía sea fortalecida aún más, Emanuel.
2: Bueno, acá hay que buscar el objetivo y el propósito de todo esto. El objetivo, como bien lo dijo el presidente, es la creación de puestos de trabajo. Es el pedido que nosotros tenemos todos los días.

0: parte de jóvenes principalmente, uh-huh, de nuestra ciudad, de nuestro departamento, y decimos que también en toda la República se da esta situación. Uh-huh. La dignificación humana se va a dar con el trabajo, con las oportunidades laborales, y al fin y al cabo lo que se está logrando consolidar lo que es la macroeconomía en un plazo mediano y largo, porque esto no es algo, eso hay que reconocer y aclarar, porque muchas veces también se crea una confusión en torno a esto de que están los números muy importantes, pero la gente te dice, no, pero esto no se nota en el día a día. Esto se va a notar una vez que se vaya consolidando todo esto. ¿Y cómo se va a consolidar? Cuando las empresas justamente lleguen a la República del Paraguay, realicen inversión, como por ejemplo la de Paracel, que creo que es uno de los más importantes de los últimos tiemposen donde se crean más de 1,000 puestos de trabajo en una zona del Paraguay. Uh-huh. Nosotros, lógicamente, apuntamos también a que este tipo de empresas puedan llegar a la ciudad de Pilar y al departamento de Ñempú, de modo a que se pueda generar este clima de bienestar microeconómico también, porque creando estas oportunidades laborales vamos a estar creando oportunidades para todas las familias ñempeñas, pilarenses, y nosotros también apuntamos a esto, así que tenemos mucho optimismo con relación a esto. Estamos viendo de que se están concretando de a poco estas migraciones empresariales a la República del Paraguay. Esto se da en un momento positivo, mía, porque también si no estábamos como estábamos, esto no iba a ocurrir. Y ojalá podamos continuar por este sendero, que más empresas lleguen, que lleguen las inversiones, que se distribuyan también las empresas territorialmente en toda la República. Generalmente se concentran en Central, en Alto Paraná, en Itapúa, pero nosotros vamos a hacer las gestiones, Mario, para que también esto llegue a la ciudad de Pilar. Queremos que la ciudad de Pilar sea receptora también de grandes inversiones empresariales, que se den esas oportunidades para los jóvenes. Debemos de prepararnos con infraestructura, debemos de prepararnos con recursos humanos. Tenemos una calidad humana pero impresionante, hay jóvenes, dinámica necesaria para poder llevar adelante cualquier tipo de trabajo, se están capacitando, tenemos una mano de obra que es joven, que quiere y está ávida de trabajar, así que Ñempucú tiene el potencial tremendo de ser receptor de estas inversiones, Pilar en particular, que es lo que a partir de ahora yo voy a estar peleando porque la ciudad de Pilar sea uno de los centros de recepción de inversiones y pueda generarse esa oportunidad para el joven que hoy está estudiando, para aquella mujer que quiere llevar adelante un esfuerzo que le va a permitir dotarle a su familia de mejores condiciones de vida, aquel hombre que quiere dignificar su vida. Y esto lo vamos a construir todos juntos, como siempre lo vengo diciendo desde el inicio. Esto no va a ser patrimonio ni de uno ni de otro, va a ser patrimonio de todos nosotros. Y por eso es que yo, siguiendo también esa línea, considero de que la única forma de lograr todo esto y de conseguir todo esto va a ser uniendo nuestras fuerzas, trascendiendo los partidos, trascendiendo las diferencias étnicas, religiosas, de colores, y trabajando todos juntos por un objetivo común, que al fin y al cabo es el desarrollo de nuestra ciudad con infraestructura, con oportunidades.
1: Totalmente. Pilar está llamado a ser un centro de desarrollo importante. Creo que dentro de lo que es un poco la gestión convencional del intendente de Pilar, que habitualmente acostumbrado, creo que en los próximos años va a ser uno de los principales desafíos el desarrollo de Pilar, con todo lo que se empieza a generar con estas grandes obras, que hoy quizás es un poco tedioso hablar de ello, ¿verdad? Por lo que se está llevando adelante la construcción, pero una vez terminado todo este trabajo, Pilar va a ser un epicentro importante de grandes cambios, de grandes desarrollos. En ese sentido, ¿cómo se está encaminando ello? Ya estos días estuvieron en la ANR oficializando las candidaturas. A partir de ahora, imagino,

0: Un poco estamos entretenidos con el mundial, pero terminado ello, imagino que ya se intensifican los trabajos de vuelta con miras a octubre.
1: Sí, de hecho de que a partir de la oficialización también ya quedamos como candidatos de la lista 1. Vamos a respetar también los tiempos. La gente hoy está entusiasmada y quién no con todo lo que está haciendo la albirroja en el mundial. Eso es motivo de orgullo para todos nosotros. Vamos a seguir muy de cerca todo esto. Estuvimos la vez pasada en los festejos también de la victoria, por la victoria acá en nuestra ciudad, y esperemos que este sábado vuelva a darse algo histórico para la selección, que al fin y al cabo incide directamente en el ánimo de toda la República.
0: Increíble.
1: Todos nos sentimos fortalecidos, todos amanecimos bien, todos creo que tenemos un poco más de fuerza para hacer lo que tenemos que hacer con este tipo de incentivos anímicos que solamente la selección nos puede dar. Así que vamos a seguir con esto. Nosotros no dejamos de hacer lo que siempre hicimos, Mario, que es servir a la gente, tratar siempre en la medida de nuestras posibilidades atender las necesidades de la comunidad. Yo no hablé nunca de una campaña política, porque para mí realmente la campaña política se hace durante. Y hoy lo que nosotros estamos haciendo es someter a consideración de la ciudadanía nuestro actuar o nuestras acciones. Nosotros no venimos a hacer campaña porque es muy fácil hacer campaña 3 meses o 6 meses recorriendo casa por casa, visitando los barrios. Pero ¿y después? ¿O qué hicimos antes o qué vamos a hacer después? Y nosotros creo yo venimos demostrando en cierta medida también una línea de acción en los cargos públicos y también de manera privada, Mario, porque no nos limitamos solamente a hacer lo que a lo mejor los cargos no permiten, sino que muchas veces también nosotros tenemos ya una línea de acción de manera privada, tratamos siempre de estar también al lado de la gente. Así que en ese sentido vamos a seguir haciendo lo que siempre hicimos y lógicamente vamos a seguramente tratar de llegar a los conciudadanos, de modo a que ellos puedan conocer el plan de gobierno, las propuestas que nosotros tenemos para la ciudad, que es nuestro norte. Desde el principio nosotros hablamos sobre propuestas, hablamos sobre ideas y no vamos a salir de esto, Mario. Creemos de que todos los candidatos tienen objetivos válidos. Creo yo, respetamos mucho a los otros también aspirantes al cargo. Y hoy dejamos en manos de Dios, de la ciudadanía, si es que esto tiene que ser para nosotros, va a ser, las cosas pasan por algo y nosotros de nuestra parte vamos a poner todo el empeño para hacer de Pilar una ciudad con infraestructura, con oportunidades para nuestros jóvenes, para nuestros conciudadanos, y vamos a poner el empeño para atender también a las personas más vulnerables. Así que es la línea de acción que nosotros siempre tuvimos. Creo yo, como te digo, insisto, la mayoría de las personas ya nos conocen la ciudad de Pilar y lo que va a ocurrir es que vamos a tener un momento en donde seguramente ellos van a juzgar estas acciones y seguramente a partir del 4 de octubre vamos a acatar el resultado, tanto si es favorable como si no también. Vamos a respetar porque sabemos de que la ciudad de Pilar es ubicada en Paraguay y la gente tiene bien decidida aquella decisión que cree que le va a ser más conveniente. Así que no tenemos ningún tipo de duda, Mario, de que va a ser una fiesta cívica de nuevo como fue en la interna pasada.
0: Esa capacidad de diálogo, esa apertura y por sobre todo ese respeto hacia el electorado y los que se han candidatado de alguna manera permite hoy un escenario favorable para el Partido Colorado. Hay conversación, de hecho ya hubo en su momento, apenas se conocían los resultados preliminares. Hoy el partido está en ese escenario de un trabajo mancomunado y de unir fuerzas por el objetivo de lograr mantener el gobierno municipal en Pilar.
1: Sí, yo no quisiera hablar ni circunscribirme o limitarme al partido, Mario, porque este es un proyecto que aglutina hoy a mucha gente, incluso que no está afiliada al Partido Colorado, incluso está

0: afiliado a otro partido que no están dando su respaldo. Uh-huh. Y hablar solamente del partido sería excluir a aquellas personas. Entonces yo quiero hablar de este proyecto de la lista 1. Uh-huh. Y sí, hoy tenemos el acompañamiento de los afiliados. Fuimos electos en las internas. Uh-huh. Ya tuvimos conversación con la profe Manuela, que fue la candidata también dentro de las internas, con quien tenemos y siempre tuvimos una muy buena relación. Uh-huh. Ella ya me ha brindado su apoyo también. Seguramente en un momento vamos a conversar de nuevo, vamos a hacerlo público, pero ya tuvimos una conversación en dos oportunidades, uno en el día de las elecciones mismas y la vez pasada le estuve visitando, conversamos casi 2 horas, coincidiendo en muchas de las ideas para la ciudad de Pilar, así que empezamos a hablar de un proyecto octa uno y por sobre todas las cosas un proyecto de unidad para la ciudad de Pilar que va a trabajar para mejorar las condiciones de vida de los vecinos. Uh-huh. Sabemos de que hay muchas necesidades, conocemos, identificamos los ejes transversales sobre los cuales se va a fundar nuestra gestión, que son mejoramiento de calles, mejoramiento de las condiciones de limpieza. Tenemos desafíos importantes que vamos a tener que hacerlo a través de gestión, como por ejemplo el objetivo de llegar a 500 cuadrados quinados en los uh-huh. próximos 5 años, un ambicioso proyecto interinstitucional que va a abarcar a la municipalidad, a la gobernación, el gobierno nacional a través de sus entidades. Uh-huh. Así también tenemos lo del matadero, que es un desafío que asumimos, que va a ser una gestión, porque con el presupuesto municipal lastimosamente no tenemos para llevar adelante el proyecto que tenemos, que es un proyecto bastante ambicioso. Lo del vertedero, que es algo que hace rato se viene peleando, que yo he conversado con el propio vicepresidente sobre el tema, a quien aprovecho para agradecer por el respaldo y por todo, también por toda la confianza que nos viene brindando en este lapso de tiempo y que también fue clave para que yo pueda aceptar esta candidatura, porque cuando hablamos de estas cuestiones él me dijo: toma este desafío porque yo estoy seguro de que vamos a lograr concretar estos grandes proyectos que hace rato se vienen de los cuales se viene conversando, pero a lo mejor no se pudo dar todavía. Y luego tenemos nosotros particulares proyectos que ya lo fuimos anunciando, que lo vamos a ir relanzando ahora para las generales, Mario, que creemos van a servir para contribuir al desarrollo de la ciudad de Pilar, y vamos a basar nuevamente nuestra campaña sobre estos ejes y no vamos a salir en ninguna medida de la misma línea de acción que venimos realizando en las elecciones internas, respetando siempre también a los adversarios circunstanciales en las elecciones generales, porque nosotros no queremos solamente ganar unas elecciones, nosotros queremos que a partir del 4 de octubre, si es que tenemos la consideración de la gente, empecemos a buscar la unidad de la ciudad de Pilar y a partir de allí buscar una gestión que esté a la altura de lo que la ciudad de Pilar merece.
1: Totalmente, totalmente. Creo que es un muy buen momento esa unidad, en un momento clave, porque estamos hablando de desarrollo, porque estamos hablando de una transformación, una ciudad que se va a tener otro escenario de crecimiento, y eso va a beneficiar a todos, y creo que ese mensaje es clave para una ciudad que necesita transformarse y tiene cómo hacerlo, y por sobre todo todos estos proyectos. Y te va a tocar, de hecho, gran parte todavía de este gobierno, y va a ser clave la gestión y el acompañamiento del vicepresidente, del presidente, de los directores de las entidades, que hasta acá nos han apoyado muchísimo, porque ya en este periodo hay una transformación importante de la ciudad de Pilar, y con todo ello sumar todo lo que se viene hablando, y en ese sentido ya tenés proyectos claves que lo anunciaste y que van a ser, que va a aportar esa transformación, porque estamos hablando de vialidad, estamos hablando de servicios claves que va a permitir que Pilar realmente sea una ciudad desarrollada en los próximos años. Y es que agradecerte por el tiempo, Manuel, y sabemos que vamos a ir hablando de ello, vamos a ir desglosando un poco los proyectos y las actividades que van desarrollando ustedes también, así es que gracias por el tiempo.
0: Muchas gracias, Mario, para vos, para todo el equipo ahí de la radio, un gusto siempre conversar con ustedes y estamos siempre a las órdenes.
1: Uh-huh. Bueno, ahí estamos expectantes de lo que va a ser el fin de semana con la selección Paraguay. Imagino que estás siguiendo muy de cerca todo el mundial como buen futbolero, Emanuel.
0: Sí, sí, claro que sí. Estamos siguiendo y principalmente ya preparándonos para este sábado. Ojalá sea un sábado jubiloso para toda la República del Paraguay y conquistemos algo que ya, de hecho, lo conquistamos hace unos días atrás. Por primera vez creo que la selección paraguaya logró salir triunfante ante una selección como Alemania. Creo que Alemania por primera vez también perdió en toda su historia una tanda de penales. Sí. Y es motivo de orgullo para todos nosotros y esperamos replicar esto el día sábado.
1: Hay mucha expectativa, mucha confianza hacia el equipo.
0: Hay mucha confianza. Acá el secreto es que todos podamos aportar con esa energía positiva. Y no tengo dudas de que si es que tenemos esa unidad de criterios positivos y la selección también amanece como amaneció en la oportunidad pasada, podemos tener una victoria histórica para todos nosotros.
1: Sin duda. Manuel, gracias por el tiempo. Un abrazo.
0: Muchas gracias, Mario. Un gran saludo por ahí para todo el equipo.
1: Ahí está Manuel Cuevas hablando con nosotros en la mañana de este jueves. Un poco de lo que ha sido la gestión del presidente. Ellos ya son oficialmente candidato de la lista 1 del Partido Colorado. Y hablando un poco del proyecto que presenta y pone a consideración de la ciudadanía. Bueno, 9:08. Nos vamos. Será hasta mañana. Tengan ustedes buen resto de jornada. Ya se llegan los demás compañeros para seguir acompañándoles en esta mañana.

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0: 9:31, seguimos en Yembucú Avanza por Radio Carlos Antonio. Hay mucha euforia. Vamos a reservar la euforia para el sábado. Vamos ya administrando esa adrenalina, Salvador, ahí con el jefe Mario Cano, Audilio también. Están todos eufóricos. No, vamos a reservar eso para Mbappé, para Bartolá, escuela mía, Miandi le encontré una máxima concentración. ¿Qué tal, Jonathan? ¿Cómo te va?
1: Hoy amanecieron los muchachos, a caldo de...
0: de mandillín.
1: De muy chinier.
0: El frío es lo que le tiene así.
2: Me vuelve todo loco algunos. Bueno, bien.
0: Oye, preocupaba Bandera. Esta es pea.
2: No, y ayer decía un psicólogo, va a ganar el partido el que tiene
1: los colores,
2: el rojo, blanco y azul, le dije, pero ando viendo ahí, ya poco, a ver ya.
0: Para estar dentro del...
2: El sábado,
1: sí,
2: el sábado.
1: Del contexto.
0: No, Andrea Francia, sí también, ¿verdad?
1: Así también, sí, así es.
0: Bueno, tengo una buena noticia, vamos a jugar con la Albirroja el sábado.
2: Ah, qué bueno. Sí, eso es importante.
0: Vamos a jugar con la Albirroja. Ese es nuestro. Y Francia va a jugar con la alternativa, un verde agua.
1: Ahí pone.
0: Verde. Sí. Y bueno.
1: Pero están viendo para llevar el esfuerzo de una u otra manera, ya sea Pablito Pinto,
0: La Moncha.
2: La Moncha, esa Paitelo, y más balaiga, uno de los cuatro.
0: Para que
2: a Mbappé la te imaginas.
0: Mbappé le gusta esa clase de
2: distracción. Bueno, ibios allá. Pero claro, cada quien con su gusto. Y la...
0: Había sido, hubo también un... Ahora estamos en el bloque de chisme, ¿verdad?
2: Sí, sí, sí, sí.
0: Bueno, está permitido entonces que diga un chisme.
2: Meté nomás.
0: Había sido que hubo una controversia ahí en el camerino francés, había sido. Ajá. El técnico tiene su novia ahí que juega. ¿De Chan?
2: Ah, no, tiene ahí...
0: De Chan, había sido...
2: Dentro del platel.
0: Sí, tiene su novio.
2: Novio.
0: Y hablando alguno de privilegio de Chan.
2: O sea que... Y bueno, es un equipo moderno, ¿no?
0: Claro, inclusive. Claro, si se han de jugar con mi amigo, se está acosado, ¿sí?
1: Ojalá que no.
0: Había sido... Nadie vio la jugada con Haitía, nadie vio la cancha... Upepe lo jugó acá, pero vio la jugada con Haitía.
1: Qué locura, viejo. ¿Cómo cambiaron las cosas, verdad?
0: Cambiaron.
1: El técnico tiene su novio que juega dentro del...
0: Sí, dentro del platel.
1: Dentro del platel.
0: Sí.
1: A Mbappé va a botar el arriero ahí. Va, muy bueno.
2: Los tiempos modernos. ¿Qué sí, le vamos sí. a decir?
0: Pero bueno. eso no es novedad, Jonathan, porque en la época de los romanos ya los emperadores romanos eso tenían así su gusto.
1: Y sí, raro, siempre ¿verdad? Dicen, ¿verdad? Esas generaciones ya vienen de tiempos atrás. Y
0: su señora.
1: Pero al final era...
0: Su señora, y vive con él.
1: Y sí.
0: O con ella, no sé cómo es. Bueno, acá el Chabela aporta lo suyo, ¿verdad?
2: Hablando de chismosa. Digo, hablando de chismes.
0: Kiki tiene su novia que... Otra vez, no es su novia, es su señora, le digo.
2: Allá.
1: Está bien.
0: Porque había sido los periodistas, y esto nomás le dice Mbappé, a él se le dice Kiki.
2: A Mbappé le dice Kiki.
0: Pero...
2: Kiki pasa.
0: Después de la victoria de Paraguay ante Alemania, Kiki puso en sus redes sociales así la bandera paraguaya y un corazón ahí. Le etiquetó a Orlando Gil.
2: Ah, qué mal.
0: Ni nada. Bate conmigo, ¿verdad? Bate con el etiquetado ese Jonathan.
1: No, o sea.
0: Pero. Y suerte, sea Orlando Gil.
1: No, ahora está. Orlando Gil está en la mira de todos. Todas
2: y todes ya también. Allá.
1: Volviendo a lo. A lo que es lo moderno allá en este, bueno, van a decirlo que somos homofóbicos de una u otra manera, ¿verdad? Porque estamos
2: hoy en día ya no se puede tratar estos temas
0: para ser homofóbico, pero vos tenés
2: claro,
0: que perseguir la... nosotros no le perseguimos, no, estamos nosotros hablamos nomás
1: un comentario claro. Sí.
0: Yo por ejemplo tengo muchos amigos que,
1: pero a mí me gustó Kiki que haya dicho que bueno, Paraguay es una selección de cuidado. Le ganaron a Francia, así que
2: No hay que.
0: Alemania.
2: No, digo.
0: A Francia la vamos, sí, a lanzar.
2: Sí, ojalá. Le ganaron a.
0: Esa es la confianza, sí, yo.
2: Le ganaron a Alemania, entonces. Digo, esa franqueza y, digamos, ese respeto que es importante.
0: Bueno, extendé tu mano, Jonathan.
2: Sí.
0: Y en tus dedos no están todos los equipos que le ganaron a Alemania en un mundial, dice.
2: Jai.
0: Y hoy la Alemania va a ganar.
2: Que así no
0: más. Y acá en Sudamérica solamente hubo dos equipos que le ganaron a Alemania. Uno en la final, en finales luego también,
2: uh-huh.
0: Que es Argentina y Brasil. Y ahora se suma Paraguay.
2: Paraguay.
1: Está hablando de mundiales, estaba viendo cómo festejaron los brasileños, el triunfo de Paraguay ante Alemania.
2: Una locura, yo quedaron, ¿te acordás? Con el 7-1, que más dolido que nunca. Sí.
0: Brasil se preparó para ser campeón.
1: Y he visto cuando Brasil estaba con Paraguay,
2: al igual que la Argentina, o sea que. Pero, México es la CONCACAF, ¿verdad?
0: Sí. Esa es otra
2: sí, generación. Pero México era el que.
0: No, pero México, que... México estaba aplazado como organizador,
2: sí,
0: y como anfitrión.
2: He visto que murieron 4 o 5 personas en estos festejos.
0: Ayer, y a un señor de 80 años le pegaron.
2: Ayer, con su familia, sí. Sí. Y. No, hombre, desastre hacen. Está aplazado.
1: Y yo solo que
0: más pegarle a un señor de 80 años.
2: Más renegaron contra Paraguay. Dijeron que Paraguay le robó a Alemania. Cuando un equipo chico le roba a un equipo grande, eso nunca pasó, ¿verdad? Ni en los peores sueños.
0: Lo que pasa es de que a partir de ahora, eso justamente estaban comentando medios colegas de la capital. A partir de ahora la FIFA seguramente va a determinar también que un equipo no defienda tanto.
2: No está, que juegue más.
0: Que juegue más. Digo, no está reglamentado eso. Vos podés jugar como que jugar.
1: Claro,
0: ¿no?
1: Ya puedes leer. Claro,
0: lo mismo que digan, no ataquen tanto también.
2: Sí, también. Entonces, no, y este mundial da para muchas cosas. Da para muchos análisis, ¿verdad? Porque con los famosos streaming. Que salen, opinan y como si tuvieran mucho conocimiento. Hay estos nuevos streamers, estos que se creen periodistas o lo que sea. La moitón será huésica y allá, pero ya como si entendieran demasiado. Nunca,
1: muchos, lo que yo me di cuenta de jóvenes y muchos programas así de jóvenes donde se unen, porque hoy en día es como que nosotros estemos haciendo este programa, pero teniendo un canal de streaming allá,
0: claro,
2: que nos ve la gente.
0: Nosotros, lo único que nos falta es el canal.
2: El canal no allá. Después el reto ya tenemos.
0: Ya
2: copiaste. Y acá hay alguien, parece que tiene.
1: Te decía que nunca vieron un partido de fútbol, pero se metieron de lleno como es. Es lo que está vendiendo, es lo que. Es lo que se está comentando. Y todo es la tendencia,
2: la tendencia. Entonces vos ves todos los canales en las redes sociales, canales de streaming, oye, es que como si supieran ya, si supieran de historia, si vieran ya los mundiales. Nosotros, ¿cuántos mundiales ya pasamos con esta edad que tenemos? 50 y casi los 50 estamos ya más allá, ya, y la historia de cada equipo, de cada partido. Y
0: te digo, recuerdo yo justamente la final del 86, o sea, antes de la final, donde Argentina le eliminaba a Inglaterra, bueno,
2: uh-huh.
0: Nosotros festejamos con todo, porque Inglaterra venía de eliminar a nosotros.
2: Inglaterra, imagínate. 3-1,
0: después de clasificar 3-1, nosotros perdimos. Y yo recuerdo que en la figura de Inglaterra era Gary Lineker, su número 10.
2: Uh-huh.
0: Y ante Argentina no hizo nada. Lineker.
2: Que tiene el
0: lado del mapa.
2: Y ahí es donde.
0: Y algunos decían que Maradona más 10 era, pero realmente todo el equipo jugaba.
2: Bueno. Pero Maradona era nuestro salvador, y Cabaña, que si le teníamos todavía, bueno, ya no iba a estar más en este mundial, pero al menos.
0: Y yo creo que era Maradona tenía el don de jugar, pero lo que le hacía grande a él era su carácter.
2: También.
0: Porque no se amilanaba, no se entregaba.
2: Sí.
0: Y. En un TikTok, ahora el TikTok es el manual ahora,
2: uh-huh.
0: Decía, Yo tengo sangre guaraní, mi papá es de Corrientes. Sí. Por eso, ¿cuál es la diferencia entre la sangre guaraní? Y la sangre guaraní tiene fuego. Es más atrevida, más corajudo.
1: Sí, es así. Y andego pocoño lo metan y andan también. La pecha, listo. Que yo coque sea. Todo tranquilo, un dúo pata y andes lo metan. Ni un poco, esa ni andes PCA ya. Ella y que tapé ya.
0: Totalmente. Y bueno, esto viene a colación del Mundial, ¿verdad?
1: Sí, sí.
0: Bueno, ayer en los partidos del Mundial, la República Democrática del Congo, que había sido, es otro país. Yo pensé que el Congo era uno solo. El Congo es un país y la República Democrática del Congo es otro país, había sido. Vos sabés que tiene más de 110.000 habitantes.
1: Ya.
0: Y bueno, casi le ganó a... Bueno, gran parte del partido le ganó lo de Inglaterra. Pero sí, Inglaterra tiene... ¿cómo se llama? A su número 9, que realmente Kane.
1: Pero estuvo ahí. No le fue fácil a Inglaterra. No es para decir que entró.
0: Si yo no le tenía a Kane, ya, posiblemente perdía. Era porque en dos jugadas Kane solucionó el problema. Uh-huh. Y la misma cosa también pasó con Senegal, Bélgica. Bélgica, por ejemplo, es un equipo que está plagado de estrellas. Pero no puede ganar. En los mundiales anteriores le fue mal, en la Eurocopa le fue mal, pero tiene gran selección, ahí con De Bruyne y demás, ¿verdad?
1: Sí.
0: Su arquero que Courtois, que es el arquero de Real Madrid, ganaron la Champions, todo eso, ¿verdad? Pero la misma cosa, el que soluciona el problema es Lukaku, el morocho que fue en Italia, al menos fue gran figura. Ahora no sé dónde estaba Lukaku jugó en el Milan, creo, ahí hizo su mejor campaña. Bueno, los partidos para hoy están muy interesantes en el Mundial, porque hoy van a estar jugando España, Austria a las 16, y después van a estar jugando Croacia-Portugal, que va a ser un partido a las 8.
1: Y el último del equipo de muchos de acá.
0: Ese juega a las 0 ya, ¿verdad?
1: Creo que sí. Argelia con...
0: Argelia que sigue todavía.
2: Sigue Argelia, o sea. Sí. Qué locura.
0: Sí. Sí. No, y Argelia casi le ganó también a Inglaterra en la fase de, de grupo.
1: Y así. Bueno, así se van dando las cosas.
0: Realmente hay mucho partido todavía del Mundial. Al menos esta semana vamos a tener mucho partido todavía. A partir de la próxima semana ya va a disminuir, porque van a quedar 16 equipos nomás ya. Y ahí te queremos ver a Luis Rojas.
2: Hay que ver. Bueno, muere de forma repentina Manolo Arjona. Ahí viste Arjona, yo pensé a Ricardo. A los 58 años, ya que estamos hablando de inclusión y entre otras hierbas, el bailarín y cantante que hizo historia con Loco Mía. ¿Te acuerdas?
0: Uno de los Loco Mía.
1: Sí, el mundo de la música despide a Manolo Arjona. Oye, Manolo, uno de los integrantes más recordados de Loco Mía, el grupo que revolucionó la escena musical. Para nosotros eran artistas, ¿verdad?
0: Sí.
1: Espectacular con su... Ahí empezó el tema del abanico y toda esa...
0: Enorme hombre vestido de mujer.
2: No, tenían... ¿cómo se dice? Prendas muy llamativas,
0: nomás. Llamativas, no, era de mujer.
2: No. Pero... Creo que con el abanico lo que era el problema, imagínate. Ya. Y nosotros bailábamos. Hoy en día ponen Loco Mía y ya te miran a ver si bailaba, ¿verdad? Yo lo que ya no es amigo, ya, bueno.
1: Ya poca mija, bueno. Y así, tema de musicalmente, ya que estamos en el chismerío, metemos un poco de todo un poco, ¿verdad?
0: Bueno, le saludamos al amigo Ramón Encinas, correntino sangre en Bareté, dice. Siempre sí. Escuchar el programa, el correntino amigo Ramón Encinas.
1: El amigo.
0: Que sí. Ahora está radicado acá en las tierras de Ñeembucú, está en Mayor Martínez. Yo le venía a visitarme acá a la radio también.
2: Espectacular, el amigo. Antes,
0: cuando estaban corriendo, luego nos sintonizaban por aire.
2: Y ahora
0: ya está acá en nuestro.
2: Cerquita. Espectacular.
0: En nuestro territorio.
2: Al amigo Luis María también, que ayer estaba escuchando su en el volumen y estaba preparando unas tortillitas. ¿Puedo quebrantar? No puedo invitar.
0: Entonces hay que dudar la veracidad.
1: Sí, quitó la foto del equipo de sonido nomás que estaba escuchando el programa y pero no mostró la elaboración de la tortilla. Después en todos los estados se han preparado chipa cuerito, chipa guasú.
2: Mandy, oye, he cocido reviro.
0: Le hago tiempo mía. El reviro lo que yo veo poco acá.
1: Sí, acá se consume poco.
0: Pero en otros lados.
1: Zona Alto Paraná, sí.
0: Alto Paraná.
2: Pero ya probaste ya.
0: Yo probé porque le tenía una vecina en la Yola que cocinaba. Que es toda una novedad, ¿verdad?
1: Allá por acá te voy a andar. Te voy a traer mañana.
0: Dale, pues.
1: Para mi chimía, aunque sea.
0: No, y vamos a hacer una colaboración acá.
1: Sí.
0: Bueno, nosotros no vamos a ser como Esteban y eso que hacen ahí exclusivo. Y
2: no, pero ayer me invitó Esteban su
1: galleta cuartel.
2: Probana, dice ella.
0: Pero no, van a ir que tú llevo. Ella es para ir de pobre.
2: O para tu seis de ir. O sea, ella no acá.
0: Antes le decían galletas Bermejo acá. Dice que la gente se iba acá en lancha.
1: Sí.
0: Y se traía los productos de la Argentina, ¿verdad? Pues acá costaba por la ruta.
1: Sí, era difícil que llegue.
0: Entonces
1: sí.
0: Era más fácil ir a traer las provistas de Bermejo, ¿verdad? Uh-huh. Y había un tráfico de comercio fluido entre Bermejo y Pilar,
2: sí.
0: Y bueno, y de ahí se traían las famosas galletas Bermejo, la chica así enorme, dice que yo no llegué a ver.
2: Sí, pero
0: y no. Las mortadelas también.
1: Está,
0: entonces todos querían ir, se ofrecían para ir a trabajar, dice que para estivar, para cargar eso.
2: Para comer eso.
0: Para comer eso. Fue la novedad.
2: Pero qué lindo, ¿verdad?
0: Sí. Y el tema, digamos, cultural con la Argentina viene de eso, ¿verdad? Del cambio. Aparte todo eso que compartimos mucha sangre con todo acá el litoral. En Formosa, Chaco, Corrientes. Posadas, o sea, la parte de Misiones también, ¿verdad? Por eso muchas veces uno dice, bueno, el tema guaraní y nosotros queremos encasillar a que es solamente paraguayo, y no es así. La sangre guaraní está extendida en toda Sudamérica. Desde Tierra del Fuego hasta la zona de Venezuela. ¿Por qué? Porque los guaraníes no entraban en los territorios de los incas, los mayas más arriba, mi al contrario ya. Entonces ellos estaban más hacia la selva y los otros estaban más en la altura.
2: Sí.
0: Pero hay mucha semejanza con los pueblos originarios de Bolivia, también con los guaraníes, lo cual indica que algunas partes o algunas comunidades indígenas pudieron haber encontrado, porque comparten muchos
2: rasgos y también
0: rasgos y
2: la cultura,
0: principalmente la lengua y algunas costumbres también. El tema del mate, el tereré, que también
2: yo estaba viendo un resumen que se hizo de América Latina, de la llegada de los, o sea, la invasión de los españoles, ¿verdad? Donde Paraguay fue el que más se resistió de lo que fueron nuestros guaraníes, que más se resistió, y la parte etnia de Argentina, por ejemplo, le eliminaron prácticamente a todos ahí de lo que es. Y de hablar de Paraguay, decía, bueno, los españoles hubo resistencia, bueno, vinieron, se casaron luego con, bueno, esa es la historia normal, tranquila, ¿verdad? Que se concubinaron o se acompañaron, bueno, con nuestras guaraníes, nuestras mujeres indias, y de ahí el mestizaje que se da. ¿Eh? Y Por eso te digo.
0: Y en algunos casos sí, en otros seguramente que no.
2: Pero ellos venían a conquistar, pues. Ellos hacían la conquista para su territorio, ¿verdad? Y no fue lo que esperaban, pero bueno. De ellos salimos nosotros, el mestizaje de esa sangre española mezclada con nuestra la sangre guaraní allá.
0: Totalmente.
2: Y así sucesivamente. Pero así en Argentina y en otros países eliminaron. Solamente Paraguay fue el que más resistió. Y mediante eso estamos sentados acá hablando al pedo.
0: Bueno, pero da tiempo para hablar.
2: También allá. Ya que...
0: 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Bueno, va, número de Esteban Liga de Banda en la Nojegua. Me vi poner la de sugerencia. A ver, yo no atendí la notata.
1: Ayer.
0: Él, Esteban, quitó el segundo premio.
1: Espectacular.
0: Ahora, además tú la primer premio no se hago. Ayer en la cara le decimos, vamos a darnos la oportunidad nosotros también. Diga, estoy por venderte, no me va. O sea que hay gente con tanta fortuna que...
2: Una locura, sí, gente siempre.
0: Hay que tres, cuatro veces ya la rifa. Increíble. Bueno, la suerte de cada uno, ¿verdad? 9:53 ayer, en horas de la tarde, noche ya, el presidente de la República brindó su informe de gestión anual al Congreso Nacional y al país entero, así... Las repercusiones de lo que dejó esta rendición de cuentas y el análisis también de mucha gente, ¿verdad? Lo importante, yo creo que nadie puede negar, es el crecimiento económico, que no solamente pondera el gobierno, sino también las entidades financieras del exterior, donde las perspectivas es alcanzar más del 6% de crecimiento para este año. Algo inexplicable, digamos, para la región, porque prácticamente en toda la región, si no crece, decrece, o si crece, máximo crece 2 puntos, ¿verdad? Uh-huh. Y el nuestro es el resultado de un buen manejo. Ahora, lo que se espera es que las inversiones también puedan aterrizar acá. El mayor porcentaje, ¿verdad? Eso es lo que se espera.
1: Así bueno, es.
0: Así está la cosa.
1: Bueno, hay un... Hablando de lo que fue el informe también y se da esta resistencia que muchos dicen que, bueno, Paraguay se encapricha con no abrir las puertas a la República Oriental de China para que puedan ingresar. Pero ellos ponen condiciones, pues.
0: Sí.
1: Se está votando el país.
0: ¿Cuál es la condición principal que ellos ponen?
1: No.
0: Desligarte de Taiwán.
1: Ese pues. ¿Cómo te va a poner el condicionamiento?
0: Y entonces nosotros no somos un país libre y soberano si uh-huh. es que viene y te impone, ¿verdad? Vamos a negociar, vamos a hacer todo lo que vos quieras, pero vamos a respetar. China, por ejemplo, no quiere comerciar con nadie que tenga relación ni comercial, ni social, ni de una clase con Taiwán.
1: Entonces, ese es el tema. Y es lo que decía, bueno, hay el libre comercio, pues, porque va a haber esas limitaciones o esas condiciones, o sea, el condicionamiento que...
0: Ayer nosotros estábamos compartiendo también lo que manifestó el presidente Santiago Peña en la cumbre del Mercosur, donde Paraguay entregó la presidencia pretémpore a Uruguay y hizo un reclamo ahí, porque los países grandes, ¿y quiénes son los países grandes? Argentina, Brasil, uh-huh. Ellos, por ejemplo, ya hicieron un acuerdo Icañí con la Unión Europea. Y los países de menor poderío, caso Paraguay, Uruguay, Chile. Bueno, Chile es mediano, ¿verdad? Pero nosotros nos estamos quedando fuera del tema. Entonces, lo ideal sería que nosotros seamos un bloque, un solo país, un solo acuerdo. Uh-huh. Pero los europeos, pues, también tienen su maña, ¿verdad? Ellos vienen, imponen, todos te quieren manejar.
1: Claro, ese es el tema.
0: Ellos ya están llegando a un acuerdo prácticamente, y decía un acuerdo que va por debajo de la mesa. Uh-huh. Entonces, no es justo conseguir el mercado, que se abra el mercado de Europa por medio de las condiciones del Mercosur. Bueno, perfecto, se abre la puerta y después cada uno se va y negocia
2: otra vez al final.
0: Entonces, no, eso es lo que decía
2: Santiago, sí, que pedía más participación,
0: y justamente es lo que nosotros manifestábamos también. Uh-huh. Lo que decía Pepe Mujica, lo que decía el anterior la calle, que decía también. Uh-huh. Acá nosotros nos reunimos y todo paz, tranquilidad, armonía, besos, abrazos, ¿verdad?
1: Yeah.
0: Pero termina ahí, cada uno hace lo que quiere. Entonces,
1: sí.
0: Y también es válido, estaba buscando yo el material, no encontré todavía lo que manifestaba nuestro canciller Rubén Ramírez, que decía, bueno, las relaciones con la Argentina, que nos queremos mucho y todo lo que vos quieras. Sí, perfecto. Pero tenemos dos puentes nomás con la Argentina.
2: Sí.
0: Un puente que es de casi, estamos llegando a 100 años de su construcción, que es el puente Falcón, que se hizo. ¿Había su estructura de madera todavía?
2: Ay.
0: ¿Vais a madera?
1: Me aguanté allá.
0: Porque todo el día se usa ese puente. No hay ni un día de descanso. Impresionante el. Y decía, bueno, tenemos el puente ahí de Falcón y tenemos el puente de San Roque González en Encarnación. Y no da abasto para, digamos, para pensar en un intercambio comercial. Porque cuesta salir, cuesta entrar. Y bueno, las alternativas, le decían Ñembucú, ¿qué pasa con el puente Ñembucú? Y le decía, bueno, estallan los fondos para el puente, porque precisamente una parte va a ser los fondos estructurales del Mercosur, y también hay fondos del Banco Mundial, pero no avanza, en el sentido de que se espera una respuesta del lado argentino, del gobierno central, que hasta ahora dio pocas señales de interés para la construcción del puente. De este lado, según nuestro canciller, ya está todo.
2: Pero
0: nosotros esperamos del otro lado.
2: Ah, ya.
0: Bueno, ¿qué pasa del otro lado? Hace poco el gobernador del Chaco, hace cuestión de un mes más o menos, estuvo acá en frente a Humaitá, ahí a Curupaytí. Las Palmas, creo que se llama ese.
2: Sí.
0: En Las Palmas están haciendo una inversión de millones de dólares para un puerto franco.
2: Ah,
0: y ellos quieren un puente en ese lugar. Y decía, allá en ese lugar, en ese yuyal que se ve todavía ahora, ese es nuestro futuro. Aquí nosotros queremos el puente. Y ellos estaban en condiciones de poner su parte del 50% y faltaba la otra parte. Pero no solamente el puente, ¿verdad? Sino falta una logística, porque realmente es un yuyal, es un campo, ¿verdad?
2: Claro.
0: Se tienen que poner las condiciones para que pueda funcionar eso. Yo creo que ahora, con la construcción de la ruta, se abre la posibilidad de poder tener eso.
2: Ojalá.
0: Que para muchos sería fundamental, porque según los técnicos, la parte más ideal para tener un puerto de aguas profundas es ese lugar, ahí en la zona de Curupaytí, que dan todas las condiciones, porque hay profundidad y agua suficiente, inclusive en los casos de sequía extrema.
2: Sí, va a ser una muy buena alternativa, una solución para para la problemática de la bajada del río que siempre se da en la, la sequía.
1: Bueno. Un abrazo al amigo Eladio Jara que siempre nos acompaña y bueno,
2: 29 grados es en estos momentos ahí en la temperatura.
0: Sí, casi la 30. Estábamos hablando con Eladio y me decía que hacía demasiado calor.
2: Sí.
0: Y le dije, acá no tenemos demasiado frío, le dije, hace 13 grados. Vamos a buscar Eladio, pero la verdad, sí,
1: la verdad,
0: un nosotros, para ellos 13 grados es un chiste, ¿verdad?
2: Para nosotros sí es.
0: Pero 35 grados para ellos también hace mucho calor.
2: Ya, ya les.
0: Sin embargo, para nosotros nos aguantamos todavía.
2: 30 ya. 30,
0: 35.
2: 40, mira la llena de fuerza, pero 35 ya. 30, mira, la peleamos todavía.
0: Bueno, y el sábado tenemos un aliado posiblemente para el partido.
2: Anichena.
0: Sí.
1: ¿Quién se suma?
0: El calor.
1: Ah, también, ¿verdad?
0: Porque sí. Mbappé ayer practicó media hora y después, por favor, ya, aire. Se va a entrar en el aire acondicionado, ¿verdad?
1: Chico fino. Ni anda a ayudar.
0: O sea, espea hoy cotas y nada de eso. Ya llevaré 38 grados y vengamos allá. Nosotros acá posiblemente vamos a estar con 8 grados. Mucho frío. Bueno, eso para el sábado. Y bueno, todo estamos pensando en ese partido nomás ya. Así que bueno,
1: nuestra mente está
0: en ese y en el milagro que puede ser. Porque muchos te dicen, bueno, entramos 11 contra... Lo que pasa es que entramos con un equipo que se preparó para ser campeón.
1: También.
0: En el último mundial ya y no le salió. Argentina les ganó en ese partido y ellos quedaron hirviendo, ¿verdad?
1: Uh-huh.
0: Tres goles metió Mbappé, ya lo decíamos, en la final.
1: Uh-huh.
0: A no ser el campeón.
1: Ese fue el...
0: Bueno, Messi pudo más todo. Y bueno, realmente es así. Qatar señala avances positivos en conversaciones directas entre Estados Unidos e Irán. Qatar fue el árbitro. Dice, negociaciones de Estados Unidos e Irán registran avances positivos en su conversación directa con Doha y celebran una nueva ronda después del funeral del ex líder supremo Ali Jamenei, informó el portavoz del ministro de Relaciones Exteriores de Qatar. Mediadores de Qatar y Pakistán concluyen con reuniones separadas hoy con negociaciones con los negociadores estadounidenses e iraníes en Doha, con avances positivos en temas de relaciones de protocolo y acuerdo del cese al fuego, ¿verdad? Bueno. ¿Está allá el doctor? Bueno, está en línea el jefe de Senaxa del departamento de Yembucú, el doctor Fernando Peloso. Doctor, ¿cómo está? Buen día.
3: Buen día, compañero, para vos y para toda tu audiencia.
0: Te saluda Albino Molina, doctor.
3: ¿Qué tal, don Albino? ¿Cómo estamos?
0: Bien, y vos, mal aporte.
3: Bien, don Albino. Estoy bien, gracias a Dios.
0: Qué
3: estamos
0: bueno.
3: Por la calidad de Cerrito. Justamente estamos teniendo una reunión acá con los productores y a la vez una charla, ¿verdad? Para ponerle también a conocimiento a ellos algunas, para que podamos hablar de algunas enfermedades referentes de los que están bajo programa del Senaxa, ¿verdad? Para que también los productores tengan conocimiento y que... Para que a ciencia cierta ellos sepan los signos y síntomas de algunas enfermedades que están en nuestra zona.
0: Bueno, doctor, esta es la situación en la OICOA. ¿Cuál es la información que ustedes manejan con relación a estos animales que tienen cierta patología, ciertos síntomas? Y algunos hablan también ya de mortandad, inclusive. ¿Cuál es la información oficial que ustedes tienen con relación
3: bueno,
0: al caso de estos animales?
3: Sí, compañero, referente al caso, ¿verdad? Nosotros tomamos conocimiento del caso y se hizo la atención correspondiente de acuerdo a la denuncia que cada productor lo realizaba en forma responsable, ¿verdad? Hasta el día de ayer tuvimos 8 propietarios atendidos en la zona de Cerrito, de los cuales se tomaron muestras de 3-4 establecimientos y se remitieron ya al laboratorio de CENMAX ahora para su diagnóstico laboratorial. Nosotros ya tenemos un diagnóstico presuntivo, un diagnóstico presuntivo clínico de acuerdo a los signos y síntomas que presentan los animales, ¿verdad? Estamos hablando de una enfermedad denominada clostridiosis, ¿verdad? Y que cursa con estos signos y síntomas que están presentando estos animales y lastimosamente les lleva a la muerte, ¿verdad?
0: ¿Es una enfermedad mortal para los animales?
3: Así mismo. Una enfermedad mortal para los animales. Un animal que presenta los síntomas ya al tercer, cuarto día ya muere.
0: ¿Y qué produce esta enfermedad? ¿Es contagiosa también?
3: Los síntomas, no, para el ser humano no es contagiosa. Es contagiosa para otras especies, ¿verdad? Como sea cerdo, ovino, caprino. Y los síntomas que presentan el primer día es decaimiento general del animal, ¿verdad? Tambaleo, dificultad para movilizarse, debilidad en el tren posterior, en los cuartos, y en algunos casos debilidad en los brazos, en el tren anterior, ¿verdad? Y después el animal ya se postra y eso ya le lleva hasta la muerte.
0: Bueno, para los productores, ¿es un riesgo esto? ¿Tiene forma, digamos, de inmunidad esto? ¿Hay vacuna para esto? ¿Cómo se procede en estos casos?
3: De hecho que tenemos que tener en cuenta, compañero, que la vacuna es preventiva, no es curativa, ¿verdad? Nosotros le estamos de acuerdo al criterio técnico clínico, nosotros le estamos solicitando a los productores hacer la vacunación con la vacuna clostridial, ¿verdad? Eso se hace hoy su primera vacunación y se repite a los 21 días, ¿verdad? Una vez después de la segunda dosis, esa vacuna, después de 10 días, el productor puede decir que sus animales están protegidos. Pero tenemos que tener en cuenta que ninguna vacuna del mundo tiene la eficacia del 100%, ¿verdad?
0: Claro. Pero ¿cómo contrae esta enfermedad los animales?
3: Y puede ser por contacto directo, puede ser por contacto de un ambiente infectado, puede ser por el agua, hay muchos factores ahí, ¿verdad? Y es una enfermedad que predomina generalmente en esta estación, ¿verdad? Aprovecha la estación de frío para contagiar los animales.
0: Porque estábamos viendo casos en equinos también.
3: También en equinos, se presenta también en equinos.
0: Bueno, ¿y cuál es el vehículo que usa esta enfermedad, doctor?
3: ¿Cuál es el vehículo?
0: Sí, ¿cómo se contagia?
3: Y eso le digo, por agua contaminada, ¿verdad? Nosotros sabemos que acá, principalmente en esta zona, ¿verdad? Ya todo, con la última lluvia que tuvimos, se escurrieron mucha agua por muchos campos, ¿verdad? Y por la ingestión del agua, la ingestión del pasto contaminado, eso de esa forma se contagia a los animales.
0: Pero pega con enfermedad también, ya oíste, doctor. Te digo,
3: oíste, albino. No en esta magnitud, ¿verdad? Porque generalmente pues, el productor muere sus animales y lo primero que piensa es en la mancha, ¿verdad? Mancha P, que le llaman vulgarmente la gente. Uh-huh. Y ya hace su vacunación de su hacienda general.
0: Bueno, ese es el otro déficit que tenemos acá. La mayoría de los productores ganaderos no tienen, digamos, la asistencia de un médico veterinario, ¿verdad? Y muchas veces se va a ojo, a la experiencia. Algunos hablan de casos de rabia también, inclusive, ¿verdad?
3: Sí, en un análisis laboratorial que se hizo, se sacó una muestra en la zona ya salió negativo el tema de la rabia, ¿verdad? Ya en ese establecimiento, por lo menos, ya podemos descartar que es rabia y estamos esperando el resultado laboratorial de la clostridiosis, ¿verdad? Que dura, una vez traída la muestra, llegada al laboratorio CENMAX, dura de 6 a 8 días para que podamos tener el resultado.
0: Bueno, acá en la zona no tenemos laboratorio para este tipo de casos, doctor.
3: En la zona no contamos con laboratorio.
4: Y bueno, decime, este laboratorio que tiene la Universidad Nacional de Pilar y en la Facultad de Ciencias Agropecuarias, ¿no está en condiciones de hacer este tipo de análisis para agilizar, digo, en cuanto al tiempo al menos?
3: Y mira, yo, Albino, no soy un técnico que te pueda decir que está o no está en condiciones, ¿verdad? Yo no quiero tampoco pecar irresponsable y decirte que está o no está en condiciones. De hecho, que antes se tiene que hacer un estudio, un análisis in situ del laboratorio y a ver si reúne la exigencia para que pueda operar.
4: Bueno, en el sentido, vos sos médico veterinario, los análisis en las personas humanas, digamos, se preparan los que son, digamos, especialistas en laboratorio, ¿verdad? Que en el tema clínico, ¿verdad? ¿Para los animales también hay ese tipo o son los propios veterinarios que se especializan en el tema laboratorio? ¿Cómo es el tema ahí?
3: En el laboratorio de Senasa tenemos, hay veterinarios que se hacen su especialización.

0: Mismo, así mismo.
1: Bueno, me decía que iban a mantener ahí una reunión
0: Así
1: con
0: mismo,
1: los
0: justamente
1: productores de
0: ahora,
1: cerrito, ¿verdad?
0: sí, absolutamente recibí el llamado de usted, ¿verdad? Y salí un poquito de la reunión con los productores, pero hay gente que vinieron de compañeros de trabajo que vinieron también de la central, de Senaxa, de Asunción, para instruir y para hablar también con los productores.
1: Muy bien, doctor, agradecemos esta información. Cualquier novedad estamos nosotros atentos, ¿eh?
0: Ni bien yo tengo la precisa de los resultados laboratoriales acá de la toma de muestra de los productores que se hicieron acá en la zona de Cerrito, voy a acudir a ustedes porque son una herramienta muy importante para la diseminación de la información.
1: Excelente. Caso de rabia, acá me preguntan. ¿Hay algún caso confirmado en el departamento?
0: En este momento no hay ningún caso confirmado de rabia.
1: Pero anteriormente.
0: Anterior, el año pasado tuvimos en la zona de Desmochados.
1: Bueno,
0: En la zona de. Dale, señor.
1: está doctor, muchas
0: Dale,
1: gracias.
0: compañero.
1: Hasta
0: Le doy un
1: luego.
0: abrazo. Chao.
1: Muy bien, el doctor Fernando Peloso, jefe regional de Senaxa, que está acompañando esta reunión ahí en la zona de Cerrito. Bueno, qué lindo tema es para hablar este tema de los bioquímicos para los animales. ¿Será que nuestros laboratorios acá de personas también se puede analizar esto? Me preguntan. Bueno, vamos a consultar esto a algunos amigos del laboratorio. Está nuestro amigo Luisito Paiva. Está ahí nuestra gente ahí de acá, el otro laboratorio también. Bueno. Hola, Eladio, ¿cómo te va? Eladio Jara, que está en sintonía en Pittsburgh, Pensilvania. Y me voy a apuntar de ahí, Eladio, en el partido con Osadona. En fila, creo que es del otro lado. Creo que Pittsburgh está hacia el lado este, al norte, allá cerca de Alaska, me dijo una vez Eladio. Y creo que Filadelfia está más o menos en el lado oeste, ¿verdad? Lado este ya. Oeste mejor de. El pronóstico para Filadelfia acá me envía Eladio. Y efectivamente, nosotros pedimos 38 grados, compañero. Ahí Esteban y Chabela. Y casi cerca, 37 grados. Espectacular. Cuando más yo puse ñande, ya era el lado, ñande, yo puse ese huyo lado. Porque con Ani en la mano a mano, belletu. Jatay te iba ahí. A la Saibela, gol mundial, vego trébol. O pedí más o menos tereré, o pedí de no muy lleve. Yo pues miro. Ella la cachique, pues, esta veo muñeta. Bueno, son 5 horas en auto. Acá me dice Eladio. ¿De dónde está él? De 5 horas. Sería de aquí a Encarnación casi. Un poquitito más ya. A Juvenau, por ahí. Ah, queda en el mismo estado de Pensilvania, dice. Qué bueno. O sea, Eladio va a estar jugando de local ahí. En el mismo estado donde vive él también. Bueno, gracias Eladio por las informaciones. 10 de la mañana, 17 minutos. Vamos a la pausa y ya volvemos con más informaciones.
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Muy bien, 10 de la mañana, 40 minutos. Seguimos en Yembucú Avanza por Radio Carlos Antonio López. Jornada de hoy día, jueves 2 de julio ya. Jornada fría en la ciudad de Pilar. Y hablando de frío, vamos a ver cuándo es la temperatura a esta hora. Porque tenemos el fenómeno que a media mañana hasta la siesta más o menos tenemos la sensación de que hace más frío. 11 grados la temperatura hasta ahora en Pilar. Y de acuerdo al último reporte de meteorología, a ver, el último reporte de meteorología indicaba la temperatura estaba, y precisamente en 11 grados hace una hora, se mantiene. 92% de la humedad relativa en el ambiente, viento en superficie del sector oeste a 18 kilómetros por hora, plafón 2000 metros, cielo parcial nublado, visibilidad 20 kilómetros, la presión atmosférica es de 1018.7. La temperatura mínima fue de 10 grados hoy a las 7:30 y la máxima alcanzó 14 grados ayer a las 13 horas. Ayer hizo mucho frío lo también, realmente. Bueno, entre la lluvia caída y demás, vamos a ver si se registraron. Lluvia caída anoche. Seguramente no pudo darse esto, ¿verdad? No llovió mucho. Llovizna tipo ligera ayer. Pero dejó algo de humedad. Bueno, hay un boletín de meteorología que se emitió hoy, a ver, se emitió hoy por bajas temperaturas, y el boletín informativo de la Dirección de Meteorología indica periodo de viernes 3 a sábado 4 de julio. Y dice, los amaneceres entre el viernes 3 y sábado 4 se prevén temperaturas de entre 3 y 6 grados, principalmente sobre el sur de la región oriental y el extremo de la región occidental, mientras que el resto del país espera temperaturas de entre 7 y más grados debido a los vientos moderados del sector sur. Se prevé sensaciones térmicas más bajas en estos días. Y bueno, para mañana viernes le tengo la noticia de que Ñeembucú va a ser la región del país con mayor frío. 3 grados. 3 grados. Está en la zona pintada de azul. Mientras que los departamentos vecinos, una parte no llega, creo, Gallolas. Ya está celeste. Una parte de Misiones, una parte, a ver, no entra Paraguarí tampoco. En el azul. Ya en celeste sí. Bueno, la zona Ñeembucú, 3 grados. Misiones, Itapúa, Paraguarí, Central, 6, entre 5 y 6 grados. Y el resto del país ya por encima de los 8 grados. Pero esta parte, según el informe de meteorología y este boletín especial, vamos a tener temperaturas de 3 grados acá en Ñeembucú. Bueno, así está la situación. Y bueno, estamos en pleno invierno, ¿verdad? No podemos esperar otra temperatura. Ayer tuvimos 13 grados nomás de temperatura, ayer a la tarde. Hoy creo que vamos a estar ahí en lo mismo, ¿verdad? Pero ayer teníamos llovizna luego a la tarde también. Intermitente. Bueno, son cosas que pasan. Bueno, tenemos el informe de la Dirección de Policía, pero no está grabado. Pero vamos a compartir, vamos a ver si podemos, si nos permite la visión de este. Vamos a ver si podemos leer de este, porque preocupa esta situación. Principalmente quiero difundir
o queremos difundir esta información porque estamos preocupados de los sucesivos accidentes de tránsito. Casi a diario estamos teniendo, casi a diario estamos teniendo accidentes de tránsito. Y no sé, algo está pasando, ¿verdad? Que y yo creo que vamos a seguir teniendo este tipo de, porque la gente no respeta las leyes de tránsito. Uno a pedir una llave y te vino la celular ahí, o yupi la mitad bicicleta ari celular y pobre, yupi moto ari celular y pobre, o yupi vehículo ve celular y pobre. Jamás menos vimos a la celular o guía sino a la vehículo ve allá va. Ah, y fin de semana celular y vaso y pobre. Esa es la realidad que estamos teniendo hoy día. Y en el tránsito no te perdona. Vos tenés que estar 100% concentrado en tu camino. Por un lado. Por otro lado está la, digamos, la falta de respeto a las reglas o normas de tránsito. De la sata con me hayo lado. No interesa eso de banquina. Y eso no solamente en motocicleta. Auto, camioneta. Ayer, a ver, no, antes ayer en el feriado yo he visto casi, o sea, una camioneta de alta gama ya a su vez. Ahí me estoy viviendo y veré de Ari, güey. Póngale. O sea, a la derecha. Porque, o sea, se puede. O ya pura y nada, Entonces, en donde éramos y unos cuantos. Entonces, no tuvo mejor idea que atropellar hacia la banquina y agarró la mitad de la vereda de una casa. Un mian como falta ya multa, japa. Por eso, como dicen los jóvenes. Multa, ja, por eso faltaba mi ave. Y conste que ese sector, estoy hablando del sector de Villapaso ahí, en la cabecera sur del puente. El sector, hay cámara 911 inclusive. Falta que se regularice eso y que se use esa cámara como evidencia para multar. Ya multa. Está que lo mira, porque si no, no aprendéis. Bueno, vamos a este informe de la Dirección de Meteorología, de la Dirección de Policía, digo. Comisaría Tercera Villapaso. Lesión en accidente de tránsito, choque entre motociclista contra vehículo estacionado. Esto ocurrió a las 17:20 del día de ayer. 17:20 aproximadamente sobre las calles Avenida Gaspar Rodríguez de Francia, casi Panchito López, barrio Villapaso de la ciudad de Pilar, involucrado un automóvil de la marca Nissan modelo Blutbeer, color blanco, con matrícula, chasis, guiado en el momento por Carlos Quinto Octavio Goigurú Martinetti, de paraguayo de 47 años. Posiblemente. Con todas las documentaciones en el momento. Y la motocicleta de la marca Star, modelo color rojo, guiado por Cintia Elizabeth Ocampos Caballero, 35 años de edad, domiciliada en la tercera compañía Cambacuá de la PI04, barrio San Rafael de la ciudad de Pilar, sin documentaciones ni habilitación en el momento en el que se encontraba acompañada de sus tres hijos menores. Se tuvo conocimiento del hecho a través de transeúntes, quienes dieron aviso a la oficina de guardia. De inmediato personal, la patrulla acudió al lugar, donde visualizaron sobre la referida avenida un vehículo con orientación norte estacionado en el lado este de la calzada y al costado del rodado una motocicleta con sus ocupantes. Según manifestaciones de ambos conductores, la motocicleta circulaba en la misma dirección y al alcanzar dicha intersección, el conductor del rodado, Carlos Oigurú, abre repentinamente la puerta del vehículo lado del conductor,
en cuya consecuencia provocó la caída de la conductora y sus acompañantes, sufriendo lesiones, por lo que fueron trasladados a bordo de la patrulla al Hospital Regional de Pilar. La señora Cintia Ocampo fue atendida por la doctora Karina González y sus hijos menores en el área de pediatría por la doctora Laura Paredes. El hecho fue comunicado vía telefónica al agente fiscal Federico Solano López. Increíble realmente. Bueno, 10 de la mañana, 50 minutos.

0: Muy bien, 10 de la mañana, 52 minutos, seguimos en Yembucú Avanza por Radio Carlos Antonio. Tenemos la visita del señor Javier Rolón en representación de los productores de departamento de Yembucú, pequeños y medianos productores, la asociación de productores. ¿Qué tal, Javier? ¿Cómo te va?
1: Muy buenos días, Albino. Buen día a la distinguida audiencia de ZP12. Asimismo, hay mucha preocupación, Albino. En este caso, primeramente quiero hablar de una invitación para la gente que vive en la compañía de Montuoso Costa y Bochero Pirú. Hoy teníamos que estar trabajando, pero se pospone para mañana a las 10 horas. Le estamos invitando a todos los vecinos, sé que van a salir, puedan llevar su balde, azada, pala, para desaguar este camino a pocos kilómetros de Huazucua, a 2-3 kilómetros de Huazucua, que hay 4 pozos que se pone muy difícil el tránsito. Hay chicos que tienen que ir al colegio, víveres también está faltando ya, me estaban comentando, no están pudiendo entrar más los vehículos que llevan los víveres, y en caso también que una persona se enferme, es difícil que una ambulancia también pueda ir a rescatarle a esa gente, ¿verdad?
0: ¿Qué es lo que pasa con Huazucua? Muy poca respuesta aparentemente hay de la municipalidad del intendente, ¿verdad? Pues hay quejas hacia la zona allá de Duarte Escuela también, que el camino no se hizo el mantenimiento. Ahora me decís, la zona de Montuoso está con esa dificultad también.
1: Sí, así mismo. Usted mismo es testigo de esto, ¿verdad? Hace 20 años siempre estamos con esta cuestión de reclamo constantemente. Lo que dicen también la gente ahí, que no tiene recursos. Mismo les escuchamos también palabras del intendente, ¿verdad? Que no tiene recursos. Pero
0: recursos que hubo todos los meses.
1: Y justamente eso también nos llama mucho la atención, Albino, y también queremos que los concejales, yo sé que mañana van a estar también los concejales con nosotros.
0: Me dijiste que estaba a 2 kilómetros más o menos del casco centro.
1: A 2 kilómetros del casco centro.
0: No, va a ser por los 2 kilómetros que tiene problema, ¿verdad?
1: Y tenemos...
0: Bogotá, la distancia en la olla problema, ¿verdad?
1: Mira, tenemos 4 pozos que cada día se está profundizando eso y está poniendo difícil el tránsito. Y no puede ser porque no tenga...
0: No entiendo yo también eso, Javier, porque hay municipios que están comprando equipo, ¿verdad? Están comprando equipo. Se redujo los recursos. Sí, cierto, oye, reducí. Pero siempre los recursos ahí. Y hay municipios que, oye, igual a Traila, oye, igual a Motoniveladora, inclusive, y están haciendo su camino por lo menos ahí parcialmente, ¿verdad? Ahora, me extraña a mí que hay municipios que no hacen absolutamente nada por tratar de mejorar su camino vecinal, ¿verdad? Que es responsabilidad de los municipios. Oye, creímos que la gobernación, obras públicas, mira, ya, y acá todos tenemos que hacer patria porque vienen los recursos, no, tiene que haber los recursos, no puede ser que no haya, ¿verdad?
1: El caso de Huazucua siempre se ha excusado de eso, ¿verdad? Que no tienen recursos, pero por eso justamente nosotros a veces ni siquiera mencionamos ya a nuestra autoridad, al municipio de Huazucua.
0: Entonces, ¿cómo tienen la municipalidad? Porque si no tienen recursos, porque vienen los recursos, eso es indiscutible, innegable, o burla recursos. No puede ser que ahora que venga en la misma proporción que tiene la gobernación, no voy a llevar, pero viene, Obreco. Y hay también municipios, así como Huazucua, que no tiene salida a los ríos, que tiene menores recursos, que igualmente están comprando equipo, están haciendo mantenimiento.
1: Así mismo.
0: Que dar respuesta a la gente.
1: Albino, hubo mucha promesa y 5 años está terminando y lastimosamente no se ve nada. Mismo ustedes son testigos de eso, que siempre nos abren las puertas acá de ZP12, ¿verdad? Hacer rifa para mantener nuestro camino de enripiado. Hoy tan solo 7 kilómetros a pasito ahí del pueblo de Huazucua están sufriendo esa gente en un camino intransitable. ¿Y de qué estamos hablando siempre en cada promesa electoral? Eso de que siempre camino, porque a través del camino, la educación, la salud y la producción. Y a nosotros cada día nos está yendo mal esta situación. Eso por una parte, Albino, mañana la invitación para las 10 horas y esperamos también la colaboración de todo, inclusive pueden llevar algunas cosas para comer, inclusive, ¿verdad? Porque siempre trabajando se necesita también algo de comer, llevar agua. Y mañana nos vemos, nos encontramos a las 10 horas en el callejón de Salina entre Fleitas. Ese es el lugar que es intransitable. Ese es mi motivo de venir acá.
0: ¿Quiénes tienen que ir, Javier?
1: Y la gente de Montuoso Costa, todas las familias están conscientes de eso, que van a salir la única forma. Y también le estoy invitando a personas, a los concejales le estoy invitando de Guazucá. Me prometieron ya algunos concejales que van a estar ahí. Y la invitación es para todos. Todos tenemos que unirnos. Y hay personas que tienen establecimiento de esos lugares, personas con recursos. Me imagino también que van a estar, porque siempre los primeros que están, la gente humilde. Siempre a cualquier llamado están ellos primeritos, porque saben que es importante el camino al vino. Y pasando ya a otro tema, esta cuestión de es preocupante este virus que está ocasionando también perjuicio a nuestro departamento Ñeembucú, en especial a Cerrito Albino. Y también creo que es una preocupación de todos los productores ganaderos, porque esto se puede ir expandiendo, puede el virus a veces es inatajable y debemos ya de tener en cuenta, de prever, pero el problema más grande es que no tenemos las vacunas al vino, entonces se pone cada vez más serio esta situación.
0: Y acá ¿cómo se llaman las veterinarias acá de Pilar? No cuentan la vacuna.
1: Y no cuentan la vacuna, justamente.
0: Y los laboratorios nacionales no elaboran ese tipo de
1: vacunas. Y justamente, no sé qué pasa, ¿verdad? Justamente los directivos de Senasa mismo creo que han atajado a los proveedores de esta cuestión de vacuna de producirse antes. Y bueno, pero de todas maneras está en conocimiento de los directivos de Senasa de la capital. Están por nuestra zona llevando las muestras para los análisis. Ojalá se tenga lo antes posible el resultado de los análisis y que pueda decirnos qué es y qué tenemos, qué clase de vacuna exactamente tenemos que ir de ponerle a nuestro animal para ir por lo menos tratando de salvar, ¿verdad? Porque muchas veces a última hora ya es imposible la inmunización de las vacunas. Pero de todas maneras, transmitirle también a los productores en nuestra zona que los responsables en Asia, los altos directivos, están ya por nuestra zona, parte de epidemiología, están recorriendo, están haciendo los análisis y los productores tienen que acercar su denuncia a cada jefe de unidad de cada de las instituciones en Asia. Tienen que acercar su inquietud para que se le pueda asistir. Eso ya es un compromiso también de los productores. Y sí, estar atentos.
0: Esta enfermedad, ¿ya se tenía la experiencia años anteriores o es la primera vez?
1: No, yo me acuerdo en nuestro sector también hubo mucha mortandad de animales y toda la gente decía que el agua estaba contaminado, que siempre nosotros tenemos ese el poñu siempre, ¿verdad? Pero no era eso, ¿verdad? Porque de ahí se fueron analizando, inclusive tuvimos reunión en la universidad con gente de la universidad, gente de Senasa, de todo eso, ¿verdad? Y finalmente no tuvimos un resultado final de laboratorio, se quedó todo en el olvido.
0: No hubo ni una conclusión.
1: No hubo una conclusión, se quedó todo en el olvido, solamente se compró esa vacuna cotridial, las veterinaria se tuvo que poner y con eso se pudo parar otra vez esos virus, esa epidemia de la mortandad de los animales. Y hoy estamos otra vez, después de 2 años, estamos otra vez sufriendo otra vez esto. Pero en el invierno siempre ocurre esta cuestión. Y los ganaderos también tienen que agendar ya esto, tienen que tener un calendario de vacunación. Y en eso luego ya estaba luego eso estipulado que Esta vacuna cotridial tiene que estar dentro del plan de trabajo de todos los productores albinos, pero hay una cosa también, el pequeño, y en síntesis todo, muchas veces no queremos invertir y no dejamos de preocuparnos y no lo hacemos, pero cuando hay ya esta cuestión de virus instalado en cada finca, ahí hay una preocupación porque la pérdida es tremendo. La pérdida es tremendo porque un reproductor que cuesta dineral, una lechera de raza, se te muere. Es una pérdida muy grande. Y aquel pequeño productor, ni que decir, verá, bueno, su lecherita
0: que no
1: también.
0: Que sea de raza también, una vaca, una lechera, está por alrededor de los 5 millones, ¿verdad?
1: Así mismo, Albino.
0: Y no le digo acá, o dos vacas, o tres vacas, imagínate la pérdida que es.
1: Yo estuve hablando con este señor Gómez, que le estuvimos escuchando por los medios de comunicación, que ha manifestado, ¿verdad?, que él hace 45 días ya...
0: Él es de Cerrito, ¿verdad?
1: Es de Cerrito, que él le reclamó, ya se fue inclusive el jefe de unidad de Laureles, que de Senalza, estuvo por su finca, llevaron alguna muestra, pero resultó lo que finalmente no se dio. Y te imaginas, 45 días estaba pasando... Y esto se está expandiendo, esta cuestión de problema, ¿verdad? Porque...
0: Pero se confirmó ese diagnóstico que tenían, según nos dijo el jefe de Senalza acá en Ñembugú, Peloso, el doctor Peloso. Ahora...
1: ¿Y qué recomendaciones está? Porque, mira, una vaca que se está muriendo también, se puede expandir ese virus. Y entonces nosotros necesitamos muchas veces recomendaciones oficial para que aquel pequeño o todos los productores ganaderos puedan hacer bien ese procedimiento de esa vaca que se murió, ¿verdad? Hay muchos temas y también necesitamos que nos dé esas orientaciones de qué clase de vacuna tenemos que ir usando para combatir esta cuestión albino.
0: Totalmente. Pues, también había sospecha de que era rabia, ¿verdad?
1: Por eso distinta. Los videos que estaban pasando de distinta manera, hasta caballo también vimos también cómo estaba tambaleando, ¿verdad? De distinta manera, alguno que la panza cómo se le infló y tenía que estar metiendo agujas como para desinflar y bueno, y la vaca cómo tambalea todo, increíble es eso, ¿verdad? Y bueno, solamente los profesionales en esa área no, seguramente que nos va a ir dando algunos resultados, ¿verdad? Y lo que necesitamos en este momento es la recomendación profesional que nos dé y que estemos atentos, todos los productores estemos atentos. Día a día estemos atentos con esta cuestión, ¿verdad? Cómo está aconteciendo, ¿verdad? Porque ayer nomás estábamos escuchando también Lambuya, productores de Lambuya estaban también quejándose de esto.
0: En todo el departamento, también la gente de ahí de Villalbina ya llamaron.
1: No, esa zona de Villalbín, Cerrito, entre Laureles, eso ya ahí está más fuerte, está instalado este virus.
0: Aparentemente agua contaminada, ¿verdad?
1: Y bueno, esto es lo que nosotros hace 2 años pensamos y nos sacudimos aquí y allá, pero terminó todo en la nada, ¿verdad? Sin tener algo concreto. Y seguimos en la lucha siempre, a pesar que esta temperatura no es bueno para nada, los animales están sintiendo mucho, están bajoneando, las lecheras también está bajoneando con la producción de leche y eso va a tener su repercusión en queso, carne, todo esto, pero nos necesitamos todo. Y el agua que está creciendo, Oula Uponyu, estos grandes esterales, yo te puedo dar un informe de cómo está la situación de Montuoso Tuyuputa. Está creciendo. Es lo que manifiestan los lugareños que viven día a día y están viendo eso.
0: Bueno, ¿y cuándo no hubo grandes lluvias?
1: No hubo grandes lluvias. Eso tenemos que mencionar.
0: Ese es el fenómeno que se da, que aparece ante la lluvia.
1: Y mira, de hace años el comentario albino del agua artificial, por no decirte directamente que mucha gente dice que es de los arroceros, pero esto es constantemente ya, esta cuestión es muy constante.
0: Evidentemente que nosotros hablamos y algunos especialistas dicen de que el Ñembucú no está dentro del acuífero guaraní, ¿verdad? Pero evidentemente que nuestros humedales están directamente en contacto con los ríos, de forma subterránea. Porque Ollupila, el río Paraná, mira la Ñandela y el Estero, mira vos rebosa y tema. Rápido. Laguna que uno no se explica cómo se carga, ¿verdad? Pero para tener en cuenta nomás es, el nivel bajo de los ríos, eso está en bajo. Crece los ríos y se empieza a llenar en forma
1: Yo,
0: mágica, digamos, ¿verdad?
1: hace 2 meses creo que estuvimos hablando, yo estuve de Montuoso Costa, estuve pasando ese informe de bajó 1 metro, 1 metro y medio, estuvo bajando, hoy se tiene que aprovechar de las limpiezas. Por cierto, nosotros pudimos hacer una partecita, ¿verdad? De algunos kilómetros en Medina, en Vallapuá, pero el principal, lo que hasta hoy día todavía no tenemos novedad, ¿verdad? Que está todo un estudio de 13 kilómetros de este sector montuoso, Isla Jún, que es fundamental porque esa cantidad de agua a veces repercute y siempre el problema es Vallapuá, y ahí estaban muchos oleros.
0: Ahí está el cuello
1: Todo,
0: de botella.
1: y ahí siempre, ahí nomás el agua se mantiene ahí de la escuelita. ¿Vos conocés esa escuela
0: Sí, conozco.
1: de Vallapuá? Ahí se acumula el agua, empieza a subir, y por eso que muchas veces nosotros, y hacemos siempre los reclamos a los ingenieros encargados también, y no nos convence, su respuesta no nos convence, Albino. Y por eso que muchas veces, cada 2 años se está repitiendo esto. Nosotros no decimos que no se hizo bien la derivación y la compuerta. Y hay muchas opiniones, pero ¿por qué hoy, cada 2, 3 años, el gran susto, esta subida de agua?
0: Así mismo. Bueno, y vamos a seguir solicitando respuestas entonces. Hay
1: Así mismo.
0: que seguir analizando qué
1: Y
0: es lo
1: a
0: que
1: no
0: podemos hacer.
1: decaer, ¿verdad? No decaer. Y siempre hay que decir y manifestar la verdad. Yo creo que no es ningún pecado eso de manifestar siempre la verdad y de transmitirle a nuestras autoridades también que se pueda ir viendo, tratando de planificar, hacer una mesa de trabajo
0: Y
1: y
0: es fundamental
1: planificando.
0: eso, Javier, porque a alguna autoridad, pues su entorno le dice está todo bien. Y de repente no es así, ¿verdad? Hay que comentar lo que es, ¿verdad?
1: Por eso
0: Hasta ahí
1: justamente
0: la autoridad no se va a recorrer ahí.
1: eso es, por eso muchas veces ahí se le tiene que invitar a los autores principales de cada producción en qué, cómo está la situación y qué le falta también como para que cada vez pueda ampliar ellos su producción y tener cada vez más en volumen, porque la parte alimentario es hoy está escaseando todo al vino. Entonces, yo creo que se tiene que invertir más en el campo. Y en el campo que hoy están en todas las compañías están viviendo es camino. Por eso muchas veces también los productores no quieren hacer tantas inversiones, inclusive están
0: Dentro de su
1: muy
0: propiedad.
1: dentro de su propiedad, están muy decaídos. Porque no te da garantía de siempre estar y llegar a tu puesto, a tu finca, porque cuando hay grandes lluvias ya empiezan ya los problemas.
0: Muy bien, está bien, gracias
1: Muchas
0: por
1: gracias
0: visitar.
1: por el amplio espacio que me está brindando y estar en contacto con todos los productores y a no decaer.
0: Muy bien, cuando quieras, Javier, estamos a la orden. Siempre acá en la radio tratamos de dar respuesta a la gente, a los productores, en fin, a todos por igual. 11 de la mañana, 10 minutos. Vamos a la pausa, ya volvemos.
2: Breve recordación de Radio Nacional del Paraguay a Margarita Pildain.
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2: Nació en su amada ciudad de Puerto Elsa, hoy Nanagua, colonia Gaspar Rodríguez de Francia, un 10 de junio de 1940, y falleció en Asunción 25 de julio del 2012.
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2: Desde joven se dedicó a la pasión que le acompañó toda su vida, la música. Fue electa como cantante revelación en el concurso Buscando la Voz 67, organizado por Canal 9. Sus primeras grabaciones datan de la década de 1970. El primer disco lo grabó en Sao Paulo, Brasil, con arreglos de Oscar Nelson Zafuán. Luego en Buenos Aires, Argentina, con dirección de José Carli, y también en Asunción con Mauricio Cardoso Ocampo y otros maestros. Su talento la llevó a representar a Paraguay en importantes festivales internacionales como en Argentina, Brasil, China, Japón y Ecuador.
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2: Margarita Pildain, representante genuina de la expresión sublime de la música paraguaya, de gran trayectoria, solvencia y

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11 de la mañana, 22 minutos. Seguimos en Ñembucú Avanza por Radio Carlos Antonio López. Y que ajela paraguayo fuera allá. Oye, la oje cabe el problema, güey. Escándalo, dice Albirrojo. Critican el look de la esposa de Orlando Gil en la cancha. Qué bárbaro. Dice Melissa Ábalos, esposa del arquero del Albirroja, Orlando Gil. Se defendió vía Instagram de mensajes que le llegaban por su atuendo en las canchas. Jamba, eso está jodido, Ana. Va, eso yo mundé, Ana. Y que gelomita, No, esto no es envidia, esto es maldad. Y también realmente es lo que uno no entiende, ¿verdad? Hay algunas personas que no les gusta lo aparentemente nada, ¿verdad? Bueno, a la par, nuestros juegos escolares, ¿me continúa? Nuestros juegos escolares continúan, ¿verdad? O ya terminaron. Mañana vamos a agendar eso para hablar con el profesor Ever. La fiesta de los jóvenes estudiantes. Los juegos escolares. ¿Cómo? Continúa. Hoy se juega. Esta semana. Semifinales y finales en estos días. Bueno, mañana vamos a hablar con el profesor Ever, entonces. Hoy es semifinal y mañana la final. Bueno, vamos a ver si podemos hablar. O a lo mejor le llaman ustedes a la tarde. Ahí está nuestro programa del turno tarde. El magíster Alberto Vera Salcedo, que ya estaba orquestando todo para el programa de hoy. Bueno, 11 de la mañana, 25 minutos, acusan a Olimpia y se baja de las negociaciones, dice la información. La directiva del club argentino ya baraja otras opciones en el mercado de pases. Conforme a la cita, la prensa del vecino país, Lanús, se bajó de las negociaciones por Adrián Alcaraz, a razón de una supuesta maniobra de sus pares de Olimpia que no cayó en gracia. En este sentido, el periodista César Luis Merlo comentó que la institución franjeada habría entorpecido la cuestión. Lanús se retiró de las negociaciones por Adrián Alcaraz, el delantero de Olimpia. El granate aduce que le cambiaron las condiciones de las negociaciones ya pactadas. Bueno, en síntesis, Adrián Alcaraz, que está en la intención, en la órbita de Lanús, se baja de las negociaciones entonces. Bueno, estamos cerrando el trabajo de hoy. Ya se vienen las informaciones deportivas con el compañero Salvador Valdés, que nos va a hablar del partido del Mundial, lo que sobra hoy, lo que está programado, algunas informaciones de la selección paraguaya que está esperando en Filadelfia a Francia para el partido también ahí. Bueno, y entre otras novedades deportivas del plano local, el torneo local también, a ver cuándo se regulariza la fecha que no se jugó el fin de semana por inclemencia del tiempo también. Bueno, 11 de la mañana, 27 minutos. Cerramos Ñembucú Avanza. Que pasen ustedes feliz resto de jornada. Nos encontramos, Dios mediante, mañana con más informaciones.

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A la audiencia de la radio, muy buenos días. El informativo deportivo por Radio Carlos Antonio López. Emisión de hoy. Jueves 2 ya. Hoy, jueves 2 de julio del 2026. En control de controles, puesta al aire, está el compañero Esteban Marino Benítez. Acompañado, respaldado por todo el staff periodístico, técnico y humano de la AM700, liderado, encabezado por el señor Rubén Candia. Vamos nosotros a las informaciones deportivas antes de ir al Mundial, porque cada vez más se torna emocionante. Estamos viendo partidos, pero espectaculares. Lo de ayer, por ejemplo. Pero vamos a ir por parte, vamos primeramente al campeonato de la Liga Pilarense de fútbol, porque hoy continúa el campeonato pilarense. Se tiene previsto jugar partidos de regularización de la fecha número 15, que estaba programado para el pasado fin de semana, que no se pudo disputar. Entonces está programado para hoy un partido, hoy en el Hércules Aliana del Club América. Atención, hoy en el Hércules Aliana del Club América se va a jugar en categoría juvenil, luego en primera a partir de las 18:30 hoy. Estaba previsto para el contra almirante Ramón Enrique Martino del Club General Díaz, pero pasa para el América. Va al América este partido en Villapasto, 18:30 en juvenil, luego en primera entre Primero de Mayo y América. Primero de Mayo América se va a jugar en el América. Hoy jueves 2 de julio. Mañana viernes está programado el partido en juvenil, luego en primera los partidos Tres Corrales versus Deportivo Guasucueño en el General Díaz. Por lo menos se mantiene, vamos a ver qué determinación se toma mañana, si permanece ahí o se cambia de escenario. Se va a jugar mañana Tres Corrales versus Deportivo Guasucueño. Y el domingo se completa la fecha número 15, la regularización de esta fecha que empezó el pasado miércoles de la semana pasada ya, con el empate de Unión y Primero de Marzo 1-1. En el municipal del pueblo de General Díaz, el próximo domingo a las 13:30 en juvenil, luego en primera, el local 24 de marzo va a recibir a Capitán Vado. Estamos hablando del campeonato de la Liga Pilarense de fútbol, homenaje a los periodistas deportivos de Pilar. Hoy un partido, primero en juvenil, luego en primera, Primero de Mayo América, en el América. Homenaje a los periodistas deportivos de Pilar. Hablando de periodistas deportivos de Pilar, hoy se recuerda el Día Internacional del Periodista Deportivo. Hoy se recuerda al periodista deportivo, recordando la fecha de fundación de la Asociación Internacional de Prensa Deportiva, AIPS, el 2 de julio de 1924 en París. Entonces por eso se recuerda hoy el Día Internacional del Periodista Deportivo. La Asociación Internacional de Prensa Deportiva, AIPS, es una asociación y que está, el Círculo de Periodistas Deportivos del Paraguay está asociada a esta asociación. Entonces por eso
se recuerda hoy el día, la fundación de esta asociación, por eso hoy se recuerda el día del el Día Internacional del Periodista Deportivo. Saludamos a todos los compañeros periodistas deportivos de Pilar y por supuesto a todos los colegas periodistas deportivos en este día de recordación de la fecha de fundación de la Asociación Internacional de Prensa Deportiva el 2 de julio de 1924 en París. Bien, vamos nosotros a recordar vamos nosotros a recordar las puntuaciones del campeonato de la Liga Pilarense de Fútbol que se está disputando. Hoy va a continuar en su fecha 15, tratando de ponerse al día, porque el pasado domingo no se pudo jugar. Entonces no se pudo completar la fecha, entonces se va a ir completando en estos días. Hoy, mañana y el domingo. Las posiciones: Deportivo Unión 27 puntos, 1 de marzo 26, 1 de mayo 24, General Díaz 18, 24 de marzo también 18, Capitán Vado 14, al igual que el América, Tres Corrales 8, Deportivo Guasucueño 4 puntos. En cuanto a la tabla de goleadores del campeonato, Gustavo Paredes del 1 de marzo está con 10, con 11 goles. Con 11 goles ya está Gustavo Paredes del 1 de marzo. Isidro Negrete del 24 de marzo está con 9. Hugo Muñoz del Deportivo Guasucueño está con 8. Antonio Ayala del 24 de marzo 7. Jorge Alviso del Tres Corrales está con 6 goles. Eider Rojas del Deportivo Unión está con 5 goles. Matías Vázquez del Unión está con 6 goles también. Eider Rojas del Deportivo Unión está con 5. Matías Torres del Capitán Vado está con 5. Gabriel Carvajal del General Díaz está con 5. Y Ramón Acuña del 24 de marzo está con 5 goles. Los goleadores del campeonato de la Liga Pilarense de Fútbol. Campeonato Nacional B este domingo en la ciudad de Pilar se estará jugando partido correspondiente a la Serie A. El equipo pilarense del Club Social y Deportivo Unión va a estar recibiendo al Club Guaraní de Fram Itapúa. Va a ser el rival. Ya partido de vuelta en esta serie, la Serie A. Recordando que el partido de ida en la inauguración del Campeonato Nacional B allá en Fram Itapúa, el Club Social y Deportivo Unión había caído ante el local 2-1 y ahora le recibe para la revancha, para la vuelta. El Club Social y Deportivo Unión va a recibir en el Emilio Sisul, en el Emilio Sisul del Club Capitán Vado, ahí en barrio Loma Clavel. Se va a jugar este partido el próximo domingo a las 3 de la tarde. Club Social y Deportivo Unión Guaraní de Fram. Las posiciones en esta serie, en la Serie A, Guaraní de Fram tiene 7 puntos. Deportivo Unión 6 puntos. El 12 de junio acá ocupe 4 puntos. Y el 1 de septiembre de Benjamín Aceval está sin punto alguno. Ganando este partido el Club Social y Deportivo Unión este domingo,
te va a ubicar en la primera posición en la Serie A, esperándose a un triunfo del equipo pilarense para ir afianzándose en la punta y ir buscando ya conseguir su clasificación a la siguiente etapa del Campeonato Nacional B. El lunes pasado había ganado 2-1 al equipo del 12 de junio. Los dos goles pilarenses fueron de Eider Rojas y el Club Social y Deportivo Unión, que está teniendo jugadores muy importantes de refuerzos, jugadores extranjeros como brasileños y argentinos que están reforzando su plantel para ir con todo en busca de llegar a la final, de clasificar primeramente, ir pasando etapa por etapa al llegar a la final y conseguir el campeonato para de esa manera un equipo pilarense pueda militar en la división intermedia, que es el premio al ganador del Campeonato Nacional B. Bien, en handball tenemos muy buena noticia porque se está desarrollando el Campeonato Nacional de Handball en la categoría U12 masculino y femenino, y en la categoría U15 y U16 también, pero Pilar no clasificó en esta en estas categorías. Sí, clasificó en la categoría U12 y se está jugando este campeonato en el departamento central. En el departamento central se está llevando a cabo y Pilar en masculino. Vamos primeramente en femenino. En femenino vamos a las puntuaciones. Femenino, el equipo de Pilar está sin punto alguno. Perdió sus dos partidos, lastimosamente. Está sin punto alguno. La Serie A en cabeza, Hernandarias con 4 puntos, con 2 puntos están Fernando de la Mora y Luque. Pilar sin punto alguno. En Villalista este campeonato nacional se está jugando. En masculino, la serie que le corresponde a Pilar es la Serie B y tiene 3 puntos, 2 partidos jugados, ganó uno, empató otro. Tiene 3 puntos. El puntero en esta serie es Mingaguazú, que ganó sus 2 partidos. Mingaguazú ganó sus 2 partidos. Tiene 4 puntos. Pilar le ganó a Villalita y empató con Amambay. Tiene 3 puntos. Amambay está tercero con 1 punto y sin punto el equipo local de Villa Elisa. Hoy Pilar en femenino le corresponde con Hernandaria y en masculino le corresponde jugar con Mingaguazú, con la Federación Minguera, la Federación Pilarense. Le toca jugar en masculino para tratar de, o sea, que conseguir la clasificación a la siguiente etapa. Está muy bien en masculino. Femenino, lastimosamente, perdieron los dos. El masculino ganó uno, empató otro y ahora va por el tercer equipo de la serie para pasar a la siguiente etapa. Esto con relación al Campeonato Nacional de Handball que se está disputando en Villa Elisa, Departamento Central. Ahora sí, vamos al Mundial porque, por supuesto, es la atracción, es la atención del momento. Acapara totalmente el Mundial 2026 de Norteamérica, México, Estados Unidos y Canadá. Vamos a los partidos de ayer. Inglaterra, República del Congo. Ganó Inglaterra en un partidazo a República del Congo 2-1. Sufrió mucho Inglaterra ayer ante República Democrática del Congo.
para pasar a la siguiente etapa. Creíamos que iba a ir a la larga, pero apareció ahí para un gol sobre la hora prácticamente y ganar el equipo inglés. Otro partidazo. Esto sí que fue un partidazo. Bélgica-Senegal. Sufrió y mucho Bélgica. Senegal le hizo un partidazo. Le ganaba 2 a 0. Ganaba 2 a 0 Senegal. Y ganaba 2 a 0. Estaba más cerca el tercero de Senegal que Bélgica al descuento. Pero esto es fútbol. Lo que hace lindo al fútbol, le hace lindo al fútbol, es que mientras que no termina que no llegue el pitazo final del árbitro, no se puede cantar victoria, ¿verdad? Más cuando te tenés enfrente a equipos fuertes. Entonces, Bélgica llega al descuento ya en los últimos minutos, llega el empate ya ahí nomás, y fueron a la largue, y parecía que iba a definir los penales, pero apareció una acción dentro del área senegalés y aparece el VAR ahí también, le llama al árbitro una infracción que entendieron la gente del VAR que posible penal para Bélgica. Le llama al árbitro, va a ver y bueno, penal para Bélgica. Y marca Bélgica ya en cumplido prácticamente. Y se va otra vez Senegal, pero no puede llegar a igualar. Y termina con Bélgica 3, Senegal 2. Un partidazo. Estados Unidos le ganó 2 a 0 a Bosnia y Herzegovina. Continúa uno de los organizadores también en carrera. Los tres continúan todavía en carrera, sí. Hoy a las 4 de la tarde, España-Austria. Lindo partido. Lindo partido. Portugal-Croacia. Portugal-Croacia. Qué partidazo va a ser este. Este sí que va a ser imperdible. Portugal-Croacia a las 8 de la noche. Mañana se completa las eliminatorias de este 16avos. Suecia-Argelia a las 12 de la noche. Hoy es las 12 de la noche para nosotros. Austria-Egipto mañana a las 3 de la tarde. Argentina-Cabo Verde, las 7 de la tarde. Lindo partido también va a ser este. Acaba de ir mostrando su uña de guitarrero Argentina. Argentina-Cabo Verde y Colombia gana otro partidazo. Vamos a ver. 10:30 de la noche. Mañana. Con eso se va a cerrar los 16avos, teniendo ya los equipos clasificados. Y empiezan los octavos de final el sábado. Sábado a las 2 de la tarde. Lindo partido. Canadá-Marruecos. Y otro de los partidos que nos interesa a nosotros. Paraguay-Francia. El sábado a las 6 de la tarde. Esperando que llegue otra vez un triunfo paraguayo y tomarnos el desquite de Francia 98, aquel gol de oro que hasta ahora duele. Paraguay-Francia. Y estaba viendo algunos comentarios de jugadores seleccionados de Francia, especialmente que había jugado aquel 98. Y estaba hablando un jugador y decía de que Francia la tiene fácil, que le va a pasar encima a Paraguay, que Paraguay no,
solo lo que sabe hacer es defenderse y no sabe atacar y no sabe jugar. Y que Francia está haciendo a equipo que le juega, le está haciendo fácilmente 3 goles y que a Paraguay le va a llenar la canasta, más o menos el comentario que estaba haciendo el ex jugador de Francia. Y ya Paraguay demostró que ante Alemania que plantea bien el partido, esperando que Francia sea la víctima de Paraguay en su estilo, en su forma de juego, y que no van a aparecer los magníficos que tiene Francia realmente. El domingo a las 5 de la tarde, Brasil-Noruega, y a las 9 de la noche, México-Inglaterra. ¡Qué partidazo este! México-Inglaterra. Brasil-Noruega también va a ser lindo partido. Bueno, todos los partidos ya van a ser partidazos. El lunes a las 4 de la tarde, no tenemos aún clasificados para esta llave. Sí, ya tenemos a las 9 de la noche, el lunes, Estados Unidos-Bélgica. Otro partidazo. Ya el martes no tenemos todavía clasificados. Ni del martes. No. Martes no tenemos todavía. Bien, entonces faltan tres llaves para definir. El lunes a las 4 de la tarde. Y el martes a la 1 y las 5 de la tarde. Ya el jueves comienza la fase de cuartos de final. Y ojalá que sea Paraguay ahí. El jueves. El jueves que sea Paraguay, las 5 de la tarde. O no sé si va a ser el jueves o el viernes a las 4 de la tarde. Pero esperando de que sea Paraguay en cuartos de final. Cuartos de final concluye el sábado 11. Se juega el jueves, el viernes y el sábado 2 partidos. Se jugarán los 4 partidos. Ya la semifinal la otra semana, el 14, martes 14 y miércoles 15. Y el tercer lugar, el 18, sábado 18, y la gran final, el domingo, las 4 de la tarde. Qué lindo horario. Lindo horario para verle a la querida albirroja el domingo 19 en la gran final del Mundial de Estados Unidos, México y Canadá, de Norteamérica en este caso. Y se define, se va a conocer al campeón de Mundial de Fútbol 2026. 11 horas 55 minutos, llegamos al final de otra emisión de nuestro informativo deportivo, agradeciéndole a todos por su acompañamiento de siempre. Les decimos muchas gracias. Hasta mañana. Permiso.

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1: Hora 12 en punto en toda la República del Paraguay. La temperatura del aire a esta hora 12 grados 2 décimos, humedad 86%. Soplan vientos del sur a 18 kilómetros por hora, plafón 600 metros. El cielo se presenta nublado, la visibilidad normal de 20 kilómetros y la presión es de 1020.7 en milibares. Repetimos, 12 grados, 2 décimos, la temperatura a esta hora en Pilar. Municipalidad de Cerrito alerta sobre crecida del río Paraná. El intendente municipal de esta comunidad, Hugo Ayala, informó que el río Paraná registraría un ascenso debido al aumento del caudal liberado por la represa de Yacinetá y a los pronósticos meteorológicos en la zona de aporte. Señaló que la municipalidad realiza un monitoreo permanente de la situación. Instó a la población, especialmente a pescadores y pobladores de zonas ribereñas, a mantenerse atenta a los avisos oficiales.
2: Según el acuerdo, la descarga de la represa, sí, eso es lo que llegaría a crecer. Sí, por eso mismo nosotros hacemos el aviso correspondiente, pues hay muchos comentarios. Entonces, para tratar de asincerar un poquito de lo que está viniendo, entonces siempre hacemos el aviso y después, si eso sigue, ¿verdad?, ya las alertas correspondientes. Dice que hay proyecciones para 3 o 4 días, generalmente. Uh-huh. Proyecciones de descarga, y eso nosotros también tratamos de traducir en el aviso para que la gente pueda entender. Uh-huh. Entonces, tenemos proyecciones para 3 o 4 días. Aparentemente no va a ir mucho más de esto por ahora, y mirando también los pronósticos de 15 días posteriores a hoy, tampoco hay mucha probabilidad de, o sea, que mucha probabilidad de lluvia extensa. Entonces, más o menos se visualiza que esto debería en estos días de volver a descender. Vamos a ver cómo llueve en estos días. Si la zona más baja de las islas y de los carrizales afectaría en este caso, ¿verdad? Pero poco de.
1: En ese mismo contexto, se refirió al plan de manejo de aguas en el distrito, destacando el trabajo coordinado con la cogobernación para avanzar en tareas de limpieza y mantenimiento de cauces hídricos como el Aguapeí y el Piraguazú, con el objetivo de mejorar el drenaje y reducir el impacto de futuras crecidas.
2: Sí, nosotros tenemos zonas de desembocadura. El distrito de Cerrito tiene 50 kilómetros sobre el río Paraná y tiene 6 o 7 desembocaduras de hacia el Piraguazú. Uh-huh. Dos son los más importantes, que son el Aguapel y el Paso Tallí, que solicitamos ya maquinaria a la gobernación. Uh-huh. Y estamos ya coordinando un poquito para ver el tema. Primeramente lo del Aguapel, porque el Aguapel es uno de los cauces de descarga más importante del Piraguazú. Entonces, tratar de limpiar ese cauce, tenemos 1, 2 o 3 kilómetros que están un poco taponados y dificulta mucho que corra el agua, dificulta y retarda mucho más. Entonces, esa parte estamos queriendo limpiar un poquito, y una parte del Piraguazú ya también. Eso le beneficia no solamente al distrito de Cerrito, le beneficiaría muchísimo al distrito de Laureles, pero es que es nuestro distrito. Entonces, uh-huh, vamos a estar trabajando que también le beneficia en especial a la compañía de agricultura. Te hago la tema de ayer, apaciguando, pues sí, si se limpian los canales, se va a apaciguar muchísimo. Nosotros sabemos de que una lluvia, o sea, que si el fenómeno del niño se despliega hacia nuestra zona, hacia nuestra región, eso afectaría muchísimo. Más nos afecta a nosotros si se llega a desplegar en la zona de los afluentes del río Paraná hacia arriba. Entonces sí vamos a tener inundaciones, ¿verdad? Pero ojalá que no ocurra eso, porque hay muchas zonas donde pueden también caer ese fenómeno.
1: Hora 12:05 minutos. Radio Nacional Carlos Antonio López de Pilar, Paraguay, continúa informando. Senaxa investiga mortandad de ganado y maneja como diagnóstico presuntivo la clostridiosis. Fernando Peloso, jefe regional de Senaxa, informó sobre la situación de mortandad de ganado ovino registrada en distintos puntos del departamento, señalando que se procedió al levantamiento de muestras de los animales afectados para su análisis en laboratorio. Indicó además que los resultados de los estudios podrían demorar entre 6 y 8 días.
3: Calidad de cerrito. Justamente estamos teniendo una reunión acá con los productores y a la vez una charla, ¿verdad?, para ponerle también a conocimiento a ellos algunas, para que podamos hablar de algunas enfermedades referentes de los que están bajo programa del Senaxa, ¿verdad?, para que también los productores tengan conocimiento y que para que a ciencia cierta ellos sepan los signos y síntomas de algunas enfermedades que están en nuestra zona. Nosotros tomamos conocimiento del caso y se hizo la atención correspondiente de acuerdo a la denuncia que cada productor lo realizaba en forma responsable, ¿verdad? Hasta el día de ayer tuvimos 8 propietarios atendidos en la zona de Cerrito, de los cuales se tomaron muestras de 3-4 establecimientos y se remitieron ya al laboratorio de Senax ahora para su diagnóstico laboratorial. Nosotros ya tenemos un diagnóstico presuntivo, ¿verdad? Un diagnóstico presuntivo clínico de acuerdo a los signos y síntomas que presentan los animales, ¿verdad? Estamos hablando de una enfermedad denominada clostridiosis, ¿verdad? Y que cursa con estos signos y síntomas que están presentando estos animales y lastimosamente les lleva a la muerte, ¿verdad? Una enfermedad mortal para los animales, un animal que presenta los síntomas ya al tercer, cuarto día ya muere. El ser humano no es contagiosa, es contagiosa para otras especies, ¿verdad?, como sea cerdo, ovino, caprino. Y los síntomas que presentan en el primer día es decaimiento general del animal, ¿verdad?, tambaleo, dificultad para movilizarse, debilidad en el tren posterior, en los cuartos, y en algunos casos debilidad en los brazos, en el tren anterior, ¿verdad? Y después el animal ya se postra, ¿verdad? Se postra y eso ya le lleva hasta la muerte, ¿verdad? Tenemos que tener en cuenta, compañero, que la vacuna es preventiva, no es curativa, ¿verdad? Nosotros le estamos, de acuerdo al criterio técnico clínico, nosotros le estamos solicitando a los productores hacer la vacunación con la vacuna clostridial, ¿verdad? Eso se hace hoy su primera vacunación y se repite a los 21 días, ¿verdad? Una vez, después de la segunda dosis, esa vacuna, después de 10 días, el productor puede decir que sus animales están protegidos. Pero tenemos que tener en cuenta que ninguna vacuna del mundo tiene la eficacia del 100%, ¿verdad? Y puede ser por contacto directo, puede ser por contacto de un ambiente infectado, puede ser por el agua, hay muchos factores, ¿verdad? Y es una enfermedad que predomina generalmente en esta estación, ¿verdad? Aprovecha la estación de frío para contagiar los animales. También en equinos, se presenta también en equinos. Nosotros sabemos que acá, principalmente en esta zona, ¿verdad?, ya todo, por la última lluvia que tuvimos, se escurrieron mucha agua por muchos campos, ¿verdad? Y por la ingestión del agua, la ingestión del pasto contaminado, de esa forma se contagian los animales. Oña ointe, albino, no en esta magnitud, ¿verdad? Porque generalmente el productor muere sus animales y lo primero que piensa es en la mancha, ¿verdad? Mancha P, que le llaman vulgarmente la gente, ¿verdad? Y ya hace su vacunación de su hacienda general. En un análisis laboratorial que se hizo, se sacó una muestra en la zona ya salió negativo el tema de la rabia, ¿verdad? Ya en ese establecimiento, por lo menos, ya podemos descartar que es rabia y estamos esperando el resultado laboratorial de la clostridiosis, ¿verdad?, que dura una vez traída la muestra, llegada al laboratorio de Senasa, dura de 6 a 8 días para que podamos tener el resultado. En la zona no tenemos, no contamos con laboratorio. En el laboratorio de Senasa tenemos, hay veterinarios que se hacen su especialización en el tema del laboratorio. Para el tema de los del dictamen de las muestras, de para dar los resultados, ¿verdad? Ellos tienen su, ellos hacen la especialización para saber con qué tipo de frotis hacen los estudios para que puedan tener los diagnósticos.
1: Hora 12:11. El intendente de la localidad de San Juan de Ñeembucú, Aldo Armoa, mencionó que en los próximos días presentaría su renuncia al cargo de intendente con el objetivo de abocarse plenamente a la campaña o a su campaña política de cara a la reelección. El jefe comunal destacó además que el distrito ha sido ampliamente favorecido por la ejecución de obras impulsadas por el gobierno nacional, lo que, según afirmó, permitió cerrar un periodo de gestión que calificó como muy auspicioso para el desarrollo local.
4: Muy contento, muy feliz, ¿verdad?, por terminar este año exitoso, con mucho trabajo y mucho progreso en mi administración, y gestionando también con el gobierno departamental y nacional para mi querida ciudad, San Juan Bautista Ñeembucú y sus compañías. Asimismo, la interna terminó, a pesar de que nosotros no fue un poquito diferente, ¿verdad?, de otro distrito, pero de todas maneras estamos hablando ya con los correligionarios y no correligionarios para trabajar todo junto para poder llegar al objetivo, ¿verdad? El objetivo es de llegar otra vez con este movimiento de Honor Colorado y la lista 1, que es el ya del Partido Colorado a nivel nacional, ¿verdad? Y eso es lo que yo represento en este momento y es lo que le pido a la ciudadanía, a la gente de San Juan de Ñeembucú, ya sean colorados y no colorados y sin partido, ¿verdad? Para acompañar a este movimiento que siempre trajo el bienestar, el progreso y el desarrollo al distrito de San Juan Bautista de Ñeembucú. Entonces, San Juan de Ñeembucú, realmente estamos entre los mimados, ¿verdad? Yo no sé si somos los primeros, pero estamos, y San Juan de Ñeembucú es un pueblo muy mimado por el gobierno nacional y departamental. Mira, tampoco se nos construyó en este periodo de mi gobierno, ¿verdad? La USF totalmente equipada, ahora se está haciendo el camino todo tiempo hacia la UNEITA, ¿verdad? Que nunca se hizo en otro tiempo, con otro gobierno, nunca, pero nunca se hizo tanto. El proyecto de Itaipú Nacional, que nunca se acordó, mira, que empezó acá en San Juan de Ñeembucú, por eso digo que somos mimados, ¿verdad? Empezó acá, el proyecto tiene una etapa.

0: suficiente, ¿verdad?, teniendo la presencia de nuestras autoridades nacionales y departamentales, nada más y nada menos con los dos directores de la binacionales, ¿verdad? Estaba el director de Itaipú y el director de Yacyretá, está acompañando y desde cerca y trayendo respuesta a nuestra gente. Eso hay que valorar, no hay que olvidarte de todo lo que se hizo con este gobierno nacional y departamental, especialmente para San Juan Bautista de Ñembucú. El actual presidente de la Junta es el abogado Jorge Prante, ¿verdad? El que está llevando en adelante es el presidente de la Junta. Yo mañana presento mi renuncia y ellos se reúnen para elegirle al nuevo intendente interino, ¿verdad? Esto va a ser así. Ellos van a elegir uno de ellos. Son 9, ¿verdad? 5 concejales colorados que son de mi bancada y 4 que son del Partido Liberal. Ellos se van a elegir mañana para que represente y termine este mandato que yo estoy llevando a cabo. La sesión, yo presento mi renuncia a la mañana y la sesión va a ser a la tarde. Ya ahí ellos tienen que aprobar la renuncia y ya elegir a un nuevo intendente. Así mismo, don Calixto, de hecho que falta mucho, pues después de la lluvia, ¿verdad? Los caminos, todo lo que se hace, los mantenimientos desaparecen, ¿verdad? Pero realmente lo que más también piden el mantenimiento del camino de la gente de este Locambá, ¿verdad? Que en su momento ellos también no aceptaron el camino enripiado, ellos querían también el camino asfaltado, pero eso no se puede, ¿verdad? Todavía con el gobierno departamental solamente mejoramiento, levantamiento, lo que la gobernación puede también con sus recursos, entonces yo eso se está viendo para también que si ellos están de acuerdo, porque siempre dice el gobernador no quiere hacer obra a donde la gente también no acepta, ¿verdad? Porque no es conveniente eso, pero de todas maneras la gobernación no tiene recursos para hacer un camino asfaltado, pero sí para hacer un mejoramiento, un levantamiento, camino enripiado. Yo creo que la gobernación está en condiciones, con 2 años y medio de gestión está haciendo muchísimo y yo creo que eso es lo que nos hace falta hacia la zona de Cerocambá y también Carandaití, ¿verdad? El mejoramiento, ellos lo que piden eso y a veces también ellos están en su razón, ¿verdad? Están en su derecho.
1: Hora 12:16. Destacan crecimiento económico y plantean el desafío de impulsar empleos e inversiones en Pilar. Emmanuel Cuevas, candidato a intendente municipal de la ciudad de Pilar por el Partido Colorado, realizó declaraciones en las que se refirió al informe de gestión presidencial, destacando las cifras de crecimiento económico y los principales logros presentados. En ese sentido, indicó que el desafío actual consiste en lograr que dichos resultados se traduzcan en la microeconomía mediante la generación de mayores fuentes de trabajo y la promoción de inversiones sostenidas a mediano y largo plazo en el distrito.
2: Justamente el día de ayer estuve con algunas gestiones por la capital y ya me tocó un poco regresando, así que estuvimos escuchando y una evaluación integral también de la situación del país, los avances que se fueron dando en este lapso de tiempo, pero por sobre todas las cosas también la importancia de las gestiones que se vienen realizando, de las inversiones de también la gestión de este gobierno para poder llevar adelante un proceso de transformación de la República del Paraguay. Hoy Paraguay está instalado realmente en la agenda mundial y eso es importante, eso es motivo de satisfacción también de todos los paraguayos, algo que hace rato no veníamos teniendo, que es el protagonismo internacional, y hoy lo estamos logrando también a base de resultados macroeconómicos principalmente. Ahora el trabajo pendiente es también, como bien lo dijo el presidente, de trasladar ese bienestar económico macro a la microeconomía. Se viene trabajando para eso, aún falta, pero también hay tiempo a partir de ahora a dedicarnos para que todos estos resultados macroeconómicos puedan llegar también a las familias de la República del Paraguay. Bueno, acá hay que buscar el objetivo y el propósito de todo esto. El objetivo, como bien lo dijo el presidente, es la creación de puestos de trabajo. Es el pedido que nosotros tenemos todos los días por parte de jóvenes principalmente, de nuestra ciudad, de nuestro departamento, y decimos que también en toda la República.

0: pública se da esta situación. La dignificación humana se va a dar con el trabajo, con las oportunidades laborales, y al fin y al cabo lo que se está logrando consolidar lo que es la macroeconomía en un plazo mediano y largo, porque esto no es algo inmediato, eso hay que reconocer y aclarar, porque muchas veces también se crea una confusión en torno a esto de que están los números muy importantes, pero la gente te dice, no, pero esto no se nota en el día a día. Esto se va a notar una vez que se vaya consolidando todo esto. ¿Y cómo se va a consolidar? Cuando las empresas justamente lleguen a la República del Paraguay, realicen inversiones, como por ejemplo la de Paracel, que creo que es uno de los más importantes de los últimos tiempos, en donde se crean más de 1,000 puestos de trabajo en una zona del Paraguay. Nosotros lógicamente apuntamos también a que este tipo de empresas puedan llegar a la ciudad de Pilar y al departamento de Ñempú, de modo a que se pueda generar este clima de bienestar microeconómico también, porque creando estas oportunidades laborales vamos a estar creando oportunidades para todas las familias ñempeñas, pilarenses, y nosotros también apuntamos a esto, así que tenemos mucho optimismo con relación a esto. Estamos viendo de que se están concretando de a poco estas migraciones empresariales a la República del Paraguay. Esto se da en un momento positivo para la macroeconomía, porque también si no estábamos como estábamos, esto no iba a ocurrir. Y ojalá podamos continuar por este sendero, que más empresas lleguen, que lleguen las inversiones, que se distribuyan también las empresas territorialmente en toda la República. Generalmente se concentran en Central, en Alto Paraná, en Itapúa, pero nosotros vamos a hacer las gestiones, Mario, para que también esto llegue a la ciudad de Pilar. Queremos que la ciudad de Pilar sea receptora también de grandes inversiones empresariales, que se den esas oportunidades para los jóvenes. Y para eso debemos prepararnos con infraestructura, debemos de prepararnos con recursos humanos. Tenemos una calidad humana pero impresionante, hay jóvenes dinámicos que tienen la fortaleza necesaria para poder llevar adelante cualquier tipo de trabajo. Se están capacitando, tenemos una mano de obra que es joven, que quiere y está ávida de trabajar, así que Ñempucú tiene el potencial tremendo de ser receptor de estas inversiones, Pilar en particular.
1: A renglón seguido, Cuevas, recientemente proclamado candidato a intendente de Pilar, manifestó que el norte de sus proyectos es llegar a la ciudadanía con propuestas serias y acordes a la realidad social.
0: Seguramente tratar de llegar a los conciudadanos, de modo a que ellos puedan conocer el plan de gobierno, las propuestas que nosotros tenemos para la ciudad, que es nuestro norte. Desde el principio nosotros hablamos sobre propuestas, hablamos sobre ideas, y no vamos a salir de esto, Mario. Creemos de que todos los candidatos tienen objetivos válidos, creo yo. Respetamos mucho a los otros también aspirantes al cargo. Y hoy dejamos en manos de Dios, de la ciudadanía, si es que esto tiene que ser para nosotros, va a ser, Mario. Las cosas pasan por algo y nosotros de nuestra parte vamos a poner todo el empeño para hacer de Pilar una ciudad con infraestructura, con oportunidades para nuestros jóvenes, para nuestros conciudadanos, y vamos a poner el empeño para atender también a las personas más vulnerables. Así que es la línea de acción que nosotros siempre tuvimos. Creo yo, como te digo, insisto, la mayoría de las personas ya nos conocen la ciudad de Pilar, y lo que va a ocurrir es que vamos a tener un momento en donde seguramente ellos van a juzgar estas acciones y seguramente a partir del 4 de octubre vamos a acatar el resultado, tanto si es favorable como si no también. Vamos a respetar, porque sabemos de que la ciudad de Pilar es una de las ciudades más cultas de la República del Paraguay, y la gente tiene bien decidida aquella decisión que cree que le va a ser más conveniente. Así que no tenemos ningún tipo de duda, Mario, de que va a ser una fiesta cívica de nuevo como fue en la interna pasada. Sí, yo no quisiera hablar ni circunscribirme o limitarme al partido, Mario, porque este es un proyecto que aglutina hoy a mucha gente, incluso que no está afiliada al Partido Colorado, incluso está afiliada a otro partido que no están dando su respaldo. Y hablar solamente del partido sería excluir a aquella persona. Entonces yo quiero hablar de este proyecto de la lista 1. Y sí, hoy tenemos el acompañamiento de los afiliados, fuimos electos en las internas, ya tuvimos conversación con la profe Manuela, que fue la candidata también, dentro de las internas, con quien tenemos, y siempre tuvimos una muy buena relación. Ella ya me ha brindado su apoyo también, seguramente en un momento vamos a conversar de nuevo, vamos a hacerlo público, pero ya tuvimos una conversación en dos oportunidades, uno en el día de las elecciones mismas y la vez pasada le estuve visitando, conversamos casi 2 horas, coincidiendo en muchas de las ideas para la ciudad de Pilar, así que empezamos a hablar de un proyecto político de la lista 1 y por sobre todas las cosas un proyecto de unidad para la ciudad de Pilar que va a trabajar para mejorar las condiciones de vida de los vecinos. Sabemos de que hay muchas necesidades, conocemos, identificamos los ejes transversales sobre los cuales se va a fundar nuestra gestión, que son mejoramiento de calles, mejoramiento de las condiciones de limpieza. Tenemos desafíos importantes que vamos a tener que hacerlo a través de gestión, como por ejemplo el objetivo de llegar a 500 cuadrados quinados en los próximos 5 años, un ambicioso proyecto interinstitucional que va a abarcar a la municipalidad, la gobernación, el gobierno nacional a través de sus entidades. Así también tenemos lo del matadero, que es un desafío que asumimos, que va a ser una gestión, porque con el presupuesto municipal lastimosamente no tenemos para llevar adelante el proyecto que tenemos, que es un proyecto bastante ambicioso. Lo del vertedero, que es algo que hace rato se viene peleando, que yo he conversado con el propio vicepresidente sobre el tema, a quien aprovecho para agradecer por el respaldo y por todo, también por toda la confianza que nos viene brindando en este lapso de tiempo y que también fue clave para que yo pueda aceptar esta candidatura, porque cuando hablamos de estas cuestiones él me dijo: toma este desafío porque yo estoy seguro de que vamos a lograr concretar estos grandes proyectos que hace rato se vienen de los cuales se viene conversando, pero a lo mejor no se pudo dar todavía. Y luego tenemos nosotros particulares proyectos que ya lo fuimos anunciando, que lo vamos a ir relanzando ahora para las generales, Mario, que creemos van a servir para contribuir al desarrollo de la ciudad de Pilar. Y vamos a basar nuevamente nuestra campaña sobre estos ejes y no vamos a salir en ninguna medida de la misma línea de acción que venimos realizando en las elecciones internas, respetando siempre también a los adversarios circunstanciales en las elecciones generales, porque nosotros no queremos solamente ganar unas elecciones, nosotros queremos que a partir del 4 de octubre, si es que tenemos la consideración de la gente, empecemos a buscar la unidad de la ciudad de Pilar y a partir de allí buscar una gestión que esté a la altura de lo que la ciudad de Pilar merece.
1: Hora 12:27, cielo nublado tenemos a esta hora en Pilar, 12 grados la temperatura. 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Carlos Antonio López, de Pilar, Paraguay. Vecinos anuncian trabajos comunitarios para recuperar camino Montuoso Costa Guazucuá. Javier Rolón informó que este viernes 3 de julio, 10 horas, realizarán trabajos junto a los vecinos para la recuperación del camino. Según señaló la iniciativa, busca intervenir los puntos más críticos de la vía mediante acciones comunitarias e invitó a los pobladores a participar de las tareas de reparación ante la ausencia de intervención municipal en la zona.
2: Mucha preocupación, Albino. En este caso, primeramente quiero hablar de una invitación para la gente que vive en la compañía de Montuoso Costa y Bochero Pirú. Hoy teníamos que estar trabajando, pero se pospone para mañana a las 10 horas. Le estamos invitando a todos los vecinos. Sé que van a salir puedan llevar su balde, azada, pala, para desaguar este camino a pocos kilómetros de Huazucua, a 2-3 kilómetros de Huazucua, que hay 4 pozos que se pone muy difícil el tránsito. Hay chicos que tienen que ir al colegio, víveres también está faltando ya, me estaban comentando, no están pudiendo entrar más los vehículos que llevan los víveres, y en caso también que una persona se enferme, es difícil que una ambulancia también pueda ir a rescatarle a esa gente, ¿verdad? Hace 20 años siempre estamos con esta cuestión de reclamo constantemente, lo que dicen también la gente ahí que no tiene recursos, mismo les escuchamos también palabras de el intendente, verá que no tiene recursos, pero
3: recursos como hubo todos los meses,
2: y justamente eso también nos llama mucho la atención, Albino, y también queremos que los concejales, yo sé que mañana van a estar también los concejales, okay, con nosotros, a 2 kilómetros del casco centro, mira, tenemos 4 pozos que cada día se está profundizando eso y está poniendo difícil el tránsito, y no puede ser porque no tenga. El caso de Huazucua siempre se ha excusado de eso, ¿verdad? Que no tienen recursos, pero por eso justamente nosotros a veces ni siquiera mencionamos ya. Hubo mucha promesa y 5 años está terminando y lastimosamente no se ve nada. Mismo ustedes son testigos de eso, que siempre nos abren las puertas acá de ZP12, ¿verdad? Hacer rifa para mantener nuestro camino de enripiado. Hoy tan solo 7 kilómetros a pasito ahí del pueblo de Huazucua están sufriendo esa gente en un camino intransitable. ¿Y de qué estamos hablando siempre en cada promesa electoral? Eso de que siempre camino, porque a través del camino, la educación, la salud y la producción. Y a nosotros cada día nos está yendo mal esta situación. Eso por una parte, Albino, mañana la invitación para las 10 horas y esperamos también la colaboración de todo, inclusive pueden llevar algunas cosas para comer, inclusive, ¿verdad? Porque siempre trabajando se necesita también algo de comer, llevar agua, y mañana nos encontramos a las 10 horas en el callejón de Salina entre Fleitas. Ese es el lugar que es intransitable. Eso es mi motivo de venir acá. Y la gente de Montuoso Costa, todas las familias están conscientes de eso, que van a salir la única forma. Y también le estoy invitando a personas, a los concejales le estoy invitando de Huazucua. Me prometieron ya algunos concejales que van a estar ahí. Y la invitación es para todos. Todos tenemos que unirnos. Y hay personas que tienen establecimiento de esos lugares, personas con recursos, me imagino también que van a estar, porque siempre los primeros que están la gente humilde, siempre a cualquier llamado están ellos primeritos, porque saben que es importante el camino.
1: En otro momento manifestó su preocupación por la situación registrada ante la aparición de casos de mortandad de animales vacunos. Mencionó que existe además faltante de vacunas en el mercado local, lo que complica las acciones de prevención sanitaria. En ese contexto indicó que se aguardan con expectativa los resultados de las muestras levantadas por el SENACSA.
2: Pasando ya a otro tema, esta cuestión de es preocupante este virus que está ocasionando también perjuicio a nuestro departamento Ñeembucú, en especial a Cerrito Albino, y también creo que es una preocupación de todos los productores ganaderos, porque esto se puede ir expandiendo, pues el virus a veces es inatajable y debemos ya de tener en cuenta, de prever, pero el problema más grande es que no tenemos las vacunas, Albino, entonces se pone cada vez más serio esta situación. Y justamente, no sé qué pasa, ¿verdad? Justamente los directivos de Senasa mismo creo que han atajado a los proveedores de esta cuestión de vacuna de producirse, ¿verdad? Y bueno, pero de todas maneras están en conocimiento de los directivos de Senasa de la capital y están por nuestra zona llevando las muestras para los análisis. Ojalá se tenga lo antes posible el resultado de los análisis y que pueda decirnos qué es y qué tenemos, qué clase de vacuna exactamente tenemos que ir de ponerle a nuestro animal para ir por lo menos tratando de salvar, ¿verdad? Porque muchas veces a última hora ya es imposible la inmunización de las vacunas, pero de todas maneras transmitirle también a los productores en nuestra zona que los responsables en Asia, los altos directivos están ya por nuestra zona, parte de epidemiología, están recorriendo, están haciendo los análisis y los productores tienen que acercar su denuncia a cada jefe de unidad de cada de las instituciones en NASA. Tienen que acercar su inquietud para que se le pueda asistir. Eso ya es un compromiso también de los productores. Y estar atentos. En nuestro sector también hubo mucha mortandad de animales y toda la gente decía que el agua estaba contaminado, que siempre nosotros tenemos ese el poñu siempre, ¿verdad? Pero no era eso, ¿verdad? Porque de ahí se fueron analizando, inclusive tuvimos reuniones en la universidad con gente de la universidad, gente de Senasa, de todo eso, ¿verdad? Y finalmente no tuvimos un resultado final de laboratorio, se quedó todo en el olvido.
3: No hubo ni una conclusión.
2: No hubo una conclusión, se quedó todo en el olvido, solamente se compró esa vacuna cotridial, la veterinaria se tuvo que poner y con eso se pudo parar otra vez esos virus, esa epidemia de la mortandad de los animales. Y hoy estamos otra vez, después de 2 años, estamos otra vez sufriendo otra vez esto. Pero en el invierno siempre ocurre esta cuestión. Y los ganaderos también tienen que agendar ya esto, tienen que tener un calendario de vacunación. Y en eso luego ya estaba luego eso estipulado que esta vacuna cotridial tiene que estar dentro del plan de trabajo de todos los productores albinos. Pero hay una cosa también, el pequeño, y en síntesis todo, muchas veces no queremos invertir y no dejamos de preocuparnos y no lo hacemos, pero cuando hay ya esta cuestión de virus instalado en cada finca, ahí hay una preocupación porque la pérdida es tremendo. La pérdida es tremendo porque un reproductor que cuesta dineral, una lechera de raza, se te muere. Es una pérdida muy grande. Y aquel pequeño productor, ni que decir, ¿verdad? Bueno, su lecherita ¿qué no también. Sea?
1: Hora 12:37 minutos. El presidente de la República, Santiago Peña, presentó su tercer informe de gestión ante el Congreso Nacional, donde resaltó que el país atraviesa uno de sus mejores momentos económicos. El mandatario informó que en el 2025 el Producto Interno Bruto creció en un 6.6%, la cifra más alta de los últimos 12 años. Además, destacó la creación de más de 242 mil nuevos empleos, la reducción del desempleo del 3.6% y la incorporación de más de 134 mil trabajadores al sistema de seguridad social, el IPS.
4: El año 2026 se encuentra al Paraguay en el mejor momento económico de toda su historia. Y este no es un relato, es una realidad. Nunca antes tuvimos los números económicos que hoy tenemos. Nunca antes estuvimos en la vidriera del mundo como ejemplo a seguir. Nunca antes el Paraguay tuvo un PIB tan grande. Nunca antes tuvimos tantas inversiones extranjeras y nacionales. Nunca antes el Estado invirtió en lo social como ahora. Nunca antes tuvimos una clase media tan vigorosa. Nunca antes tuvimos el riesgo país tan bajo y nunca antes tuvimos tantos paraguayos fuera de la pobreza. Pero no me crean a mí. Escuchemos al Banco Mundial. Según este organismo internacional, Paraguay es el país de América del Sur que más ha crecido en los últimos 60 años. Entre 1960 y el 2024 creció 1.520%. Y también en los últimos 3 años. Nuestro PIB en el 2025 creció 6,6%, el mayor en 12 años, triplicando, y repito, triplicando el promedio de la región. Y creció 3 años seguidos por encima del 4%, algo que no ocurría desde el 2006 al 2008, cuando la región se beneficiaba del boom de los commodities. El crecimiento proyectado en el 2026 es del 4,2%, completando así 4 años consecutivos sobre el 4%. Esto se trata de algo inédito en democracia y comparable solo con la época de la construcción de Itaipú. En este gobierno duplicamos el promedio regional y lideramos el crecimiento. Así recuperamos la senda que se había perdido entre el 2018 y el 2022, cuando crecimos apenas 1,2%. Por todo ello, Standard & Poor's nos otorgó el segundo grado de inversión en diciembre del 2025, un gran espaldarazo para el país. Y todo esto no es casualidad, sino causalidad. Es el fruto de la estabilidad política y en los últimos 3 años de un Congreso que ha sabido encontrar puntos de coincidencia con el Ejecutivo. Porque nada de lo que voy a contarles esta noche se explica sin esto, estabilidad. Son la estabilidad política y la solidez de nuestra democracia el suelo firme sobre el que se construye todo lo demás. Esa estabilidad nos dio el grado de inversión y la economía más sana de la región, mientras otros países viven de sobresalto en sobresalto. Debo hacer por ello una especial mención aquí a este Congreso, porque por primera vez en nuestra historia democrática tenemos un poder legislativo y un poder ejecutivo que trabajan en forma coordinada y los resultados están a la vista. Y lo hacemos honrando la pluralidad de esta casa. Cada proyecto que planteamos lleva el acompañamiento de bancadas de distintos signos. Permítanme detenerme unos minutos en todo lo que construimos juntos en este periodo legislativo, porque es la mejor prueba de ese trabajo conjunto inédito. Hemos sancionado y promulgado 160 leyes. De ese total, 54 nacieron de la iniciativa del Poder Ejecutivo o contaron con nuestro acompañamiento, una señal clara de que nuestras prioridades están alineadas. Por eso, antes de seguir, quiero detenerme a agradecerles de corazón a cada senador, a cada diputado y a los muchas veces olvidados funcionarios de todas las bancadas y partidos políticos. De corazón, gracias para todos. Nada de lo que voy a contarles esta noche habría sido posible sin ustedes. Cada hospital, cada escuela, cada ruta, cada programa que llega a una familia paraguaya lleva su firma, tanto como la mía. Esto no es obra de un gobierno, es obra de un Estado que trabaja unido. Así, en materia económica dotamos al país de un nuevo régimen de incentivos fiscales para la inversión nacional y extranjera. Modernizamos el régimen de maquila y creamos un régimen de promoción para el ensamblaje de bienes de alta tecnología, con el fin de diversificar nuestra matriz productiva. También tenemos la ley de arbitraje más moderna del mundo, dando seguridad a las inversiones. Actualizamos la ley del mercado de valores y modernizamos el régimen de energías renovables no convencionales. Abrimos el mundo a nuestros productos al aprobar el histórico acuerdo Mercosur-Unión Europea, así como el primer acuerdo de libre comercio extrazona con Singapur.
1: Durante su informe de gestión ante el Congreso, el presidente de la República, Santiago Peña, reconoció que la salud pública sigue siendo una de las principales deudas del Estado, aunque aseguró que su gobierno impulsa inversiones por más de 500 millones de dólares para fortalecer el sistema sanitario. Entre las principales obras, mencionó la construcción de nuevos hospitales en Concepción, Curuatú y Mariscal Estigarribia, además de mejoras en el Hospital del Trauma, el Hospital de Encarnación y la remodelación integral del Instituto Nacional del Cáncer.
4: En salud, quiero hablarle con la misma franqueza con la que siempre hablo. Es nuestra gran materia pendiente. Soy el primero en decirlo. Y mientras haya un paraguayo que no sea atendido su salud, me sentiré insatisfecho. He escuchado al presidente de mi partido también mencionar esto. Y tiene razón. Hasta que la salud no llegue a todos, será un dolor en el alma para mí. Pero también quiero contarle que estamos cambiando el estado de las cosas. Por ello, estamos llevando adelante la mayor renovación hospitalaria de la historia del Paraguay, invirtiendo más de 500 millones de dólares. Se encuentra en plena ejecución de obras los nuevos hospitales de Concepción, Curuatú y en Mariscal Estigarribia, en el Chaco paraguayo. Adjudicamos la obra y el proyecto ejecutivo del Hospital General de Asunción. Adjudicamos la obra para el nuevo Hospital de Santaní. Proyectamos ya un hospital para el Este y ya iniciamos la ejecución de las obras del nuevo Hospital Nacional de Itagua como el mayor complejo público del país. Más de 1,000 camas, 160 de terapia intensiva y 30 quirófanos con un modelo de gestión elaborado en conjunto con el prestigioso Hospital Albert Einstein de Brasil. Recibimos un sistema con ambulancias inutilizadas por la desidia y adquirimos 217 nuevas ambulancias para que ningún paraguayo vuelva a sufrir el retraso de la asistencia inmediata. Además, iniciamos las obras de renovación del Hospital del Trauma, reforzamos las terapias intensivas. A las 463 camas operativas que encontramos al inicio, ya le sumamos 200. Recibimos un INCAN con una infraestructura deplorable. Acompañamos el justo reclamo de los pacientes, que lucharon por más recursos, y aumentamos el presupuesto para insumos y medicamentos en 150%. Hoy transformamos ese hospital de raíz, invirtiendo millones de dólares para mejorar integralmente todo el Instituto Nacional del Cáncer. Además, descentralizamos la atención de pacientes oncológicos con la habilitación de 6 hospitales día en Coronel Oviedo, Itapúa, Caazapá, Pilar, Concepción y Villa Hayes. Hoy la atención oncológica llega a una red de 14 establecimientos que ya atendió a 20,000 pacientes con más de 26,000 sesiones de quimioterapia. La prevención también es una prioridad. Pasamos de 25 a 57 mamógrafos, más del doble, para que todas las mujeres puedan hacerse sus controles a tiempo. Habilitamos los consultorios nocturnos y el horario extendido. En total, mientras en el periodo anterior se realizaron 15 millones de consultas, en solo 3 años estamos superando las 40 millones de consultas. Y dimos un paso inédito en salud mental con la creación de la línea 155, disponible las 24 horas del día, los 365 días del año, que ya brindó más de 20,000 intervenciones. El corazón de esta transformación es la salud, y la salud tiene que estar cerca de la gente. El Sistema de Información en Salud, el GIS, lo concibió un gobierno anterior y luego quedó estancado. En 2023 lo encontramos con poco más de 200 establecimientos y hoy funciona en más de 1,300, el 80% de la meta, con nuestro objetivo de llegar al 100% para el 2028. En el IPS, este segundo tiempo nos encuentra con nuevo liderazgo que está realizando cambios importantes para garantizar que cada guaraní aportado por los asegurados se utilice correctamente y se traduzca en servicios concretos y de calidad. Somos conscientes de que falta mucho para que el asegurado esté plenamente conforme, pero ya tomamos medidas y en ese camino seguiremos trabajando sin pausas.
1: A continuación, el presidente resaltó el avance de las principales obras de infraestructura vial del país, encabezadas por el corredor bioceánico, considerado eje estratégico para la integración regional y el comercio internacional. El mandatario informó que continúan los trabajos del puente Carmelo Peralta, Puerto Murtiño, así como las obras de las rutas PI-15, PI-12, PI-10 y DO-07, que buscan mejorar la conectividad en distintos departamentos del país.
4: Para que esa producción salga al mundo y el crecimiento llegue a cada rincón del país, construimos la infraestructura necesaria con presencia en los 17 departamentos. Estamos terminando el puente Carmelo Peralta-Puerto Murtiño para completar así el corredor bioceánico, una infraestructura emblemática que unirá países. Además, avanzamos con el futuro puente entre Pozo Hondo y Misión La Paz. Pavimentamos la ruta 12 en el Bajo Chaco, la última ruta nacional sin asfaltar, y firmamos la alianza público-privada de la ruta 1, una obra largamente anhelada de más de $400 millones que unirá Asunción con Encarnación. Iniciamos la pavimentación de la ruta Mariscal López, Santa Ana, Cruce Margarita, para mover más de 2 millones de toneladas de granos. Y estamos construyendo las primeras rutas 100% de hormigón del país, uniendo Pozo Colorado Concepción y Pilar Humaitá y Paso de Patria. En Concepción ejecutamos la defensa costera y la costanera y licitamos la ruta Vallemí. Y en Villa Hayes estamos proyectando una nueva costanera. En el Gran Asunción avanzamos con el tridente urbano, 3 megaobras simultáneas para los 2 millones de personas que circulan a diario. La autopista elevada de salida a Asunción, el acceso a Aeropuerto Mariano Roca Alonso, el viaducto Las Residentas y la duplicación del Tapetuyá, sumadas a las travesías urbanas de Itacurubí y Coronel Oviedo y al viaducto del kilómetro 10 en Ciudad del Este. Combinamos esas obras urbanas con la integración del territorio rural con el Plan Mil, gracias a una histórica negociación con el Brasil en Itaipú. Intervenimos en cada uno de los municipios del país por más de $50 millones y con caminos vecinales construimos más de 434 kilómetros que conectan a nuestras comunidades. También transformamos la forma en que la gente se mueve, con la ya mencionada reforma estructural de transporte público y el proyecto del tren de cercanía. Pero esta transformación que estamos iniciando en el transporte público no sería posible sin personas como Idalina. Idalina es la primera mujer en manejar un bus eléctrico. También invitamos hoy a Liliana, una pasajera en nuestros buses eléctricos que representa a quienes van dirigidas todas nuestras acciones, a cada uno de los paraguayos por quienes vamos a llevar adelante esta transformación hacia una movilidad más cómoda, más moderna y eficiente. La movilidad es clave, por eso hemos recuperado a Petropar como una empresa pública estratégica y redujimos decenas de veces los precios del combustible. Y hoy anunciamos nuevamente la baja del diésel, el más utilizado, beneficiando a millones de personas.
1: El presidente Santiago Peña destacó además que el gobierno, a través del Ministerio de Urbanismo, Vivienda y Hábitat, gestionó cerca de 45 mil soluciones habitacionales en todo el país, de las cuales más de 32 mil ya fueron concluidas y entregadas. Entre julio del 2025 y mayo del 2026, se ejecutaron más de 10 mil 500 habitacionales y se finalizaron 5 097 viviendas.
4: Un expresidente de mi partido, Juan Ramón Chávez, nos llamó en 1938 a plantear la cuestión agraria, advirtiendo que los que no tienen tierra miran impasibles los altos intereses de la patria, porque nada de la patria les pertenece. Hoy, queridos compatriotas, estamos cambiando esa realidad. Al que trabaja la tierra, le damos la certeza de que es suya. Estamos revolucionando el campo, dando títulos de propiedad a más campesinos que nunca en la historia de la reforma agraria. Hoy invitamos a Blanca Vera. Blanca es un símbolo de la lucha por la tierra propia en Paraguay. Ella perdió a su pareja en la dolorosa masacre de Curuatú y tuvo que criar sola a sus dos hijos. Luego de años de espera, hicimos justicia con su lucha, que representa la lucha de miles de paraguayos por querer progresar a partir de la tierra propia. A ella no solo le facilitamos el acceso a la tierra, le devolvimos la esperanza en un futuro mejor, porque eso es la tierra, es trabajo, es dignidad, es futuro y más que nada en este caso es justicia. Un aplauso para Blanca, una verdadera luchadora que nos mueve a buscar un país mejor. Resolvimos casos emblemáticos donde todos creían que no sería posible. Marina Cue, Arroyito, Barbero Cue, hoy ya son problemas superados y concentramos la primera titulación masiva del Chaco paraguayo en la colonia Nueva Mestre luego de 30 años de espera. Ya entregamos 12.000 títulos de propiedad a mitad de nuestro mandato, equivalente a la gestión de 10 años de gobiernos anteriores. Pero no solo con la propiedad de la tierra se cierra el círculo. Los paraguayos quieren invertir en el mayor activo que van a tener en sus vidas, su vivienda propia. Por eso batimos récord gestionando más de 45.000 viviendas y entregando más de 32.000, mientras que en los 5 años anteriores del gobierno se entregaron 35.000. Y con Xeroa Porá, diseñado para la clase media olvidada durante años, ya contamos con casi 5.000 créditos preaprobados por cerca de 270 millones de dólares. Y cuando el paraguayo llega a su etapa más vulnerable, también lo cuidamos. El IPS redujo el plazo para la tramitación de jubilaciones de 33 días a un solo día. A su vez, la rentabilidad de las inversiones del IPS aumentó del 8 al 10% en guaraníes y del 6 al 7% en moneda extranjera, con ingresos que crecieron de 129 millones a 228 millones entre el 2020 y el 2025, garantizando de esta manera la solidez del fondo que sostiene esas jubilaciones. Todo ello gracias a que creamos la Superintendencia de Jubilaciones y Pensiones. Esto, por supuesto, no lo van a leer en algunos diarios. La pensión no contributiva alcanzó a más de 376 mil adultos mayores, con más de 97 mil nuevos beneficiarios incorporados desde el 2022. Y no pararemos hasta universalizar el programa para que todos nuestros abuelos y abuelas tengan la vejez digna que se merecen. Hoy, en representación de esos miles de adultos mayores a los que honramos con una pensión, invitamos a Juana. Ella trabajó toda su vida sin descansar. Fue parte de la construcción de nuestro país, pero lastimosamente tenía un trabajo informal que no le permitió jubilarse. Al llegar a esta edad, Juana no está sola. Estamos con ella apoyándola con una pensión para este momento de su vida. Gracias, Juana, y en tu nombre a todos los adultos mayores que con su trabajo construyeron este país.
1: Hora 12:57, 12:57. Repetimos el tiempo a esta hora sobre la capital del departamento de Ñeembucú, la ciudad de Pilar, 12 grados 2 décimos, humedad 86%. Soplan vientos del sur a 18 kilómetros por hora, plafón 600 metros, el cielo se presenta nublado. La visibilidad normal de 20 kilómetros y la presión desde 1020.7 en milibares. 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
7: Breve recordación de los medios de comunicación del Estado paraguayo a Cayo Sila Godoy, guitarrista y compositor paraguayo. Nació en Villarrica el 4 de diciembre de 1919 y falleció en Asunción el 2 de septiembre del 2014. Es considerado uno de los más destacados intérpretes de la guitarra clásica del país, además de continuador y principal recopilador de las obras del célebre Agustín Pío Barrios Mangoré. Estudió música primero con su tío Marciano Echauri y luego el maestro Juan Carlos Moreno González le enseñó armonía. Tomó clases con la guitarrista Consuelo Malo López en Buenos Aires, Argentina, donde realizó varios recitales y empezó a desarrollar una exitosa carrera internacional como concertista. Participó de los cursos de perfeccionamiento impartidos por el célebre Andrés Segovia en Santiago de Compostela, España. Además, fue un respetado maestro de varios guitarristas. De estilo contemporáneo, entre sus creaciones se encuentran Habanera, cuatro piezas para guitarra clásica, Fiesta Campesina, Canción Íntima, Oración a Tania, Capricho y otras. En el año 2013, el Congreso Paraguayo le otorgó el Premio Nacional de Música en la categoría de Música Clásica o Erudita por su obra Éxtasis.

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Oyentes, buenas tardes, hora 13, 4 minutos. 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

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Atención, atención, apareció, repetimos que apareció la ganadora del primer premio de la rifa del Club Primero de Mayo. Se trata de Carmen Gil, del barrio Villapaso, con 30 millones de guaraníes se ganó el primer premio. 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

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Hora 13 con 18 minutos. 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

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Dúo Peña González, Pecha, Oguro Yandebe, Mocoy, Purajei, Ja, Génesis, Aiko Veres y Ani, Amanoride. Grupo Génesis, Pecha, tenemos y no hay. 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Hora 13:59 minutos y medio. 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

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Ya como a ver pronóstico, eje y en de la pronóstico del 12 grados la temperatura según el último registro. Van a ir a tu con a las 2 y media y yo me ya conseguí la data y bajo este a llevar. Pero por ahí no mata, está entre 12 y 13 grados. ¿Qué dice el pronóstico para lo que resta de la jornada de hoy? Atención para la tarde, que vamos a continuar con cielo nublado, vientos moderados del sur, luego mejorando lloviznas, marca llovizna, dice, luego mejorando. Pero Juan Aitera Monto Crígina, ha mejorado medio catú, allá abajo, aunque tú no usa. Bueno, la temperatura que llegaría a 14 grados y la pronóstico este día, coca arugina, catú 14 bellas o putuje. Mañana viernes, frío o fresco, cielo nublado, parcialmente nublado, vientos del sur. 3 grados la mínima, ves en tu página. 3 grados la mínima para mañana viernes, 13 la máxima. Y para el sábado, sábado 4 de julio, frío a fresco, cielo parcialmente nublado, vientos del sureste. Luego variables, mínima 6, máxima 16 grados. 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No hay más lluvia según este pronóstico, pero sí baja la temperatura. 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

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Ya eres coma, con atención, datos del río Paraguay. En Bahía Negra, 421, creció un centímetro. Valle Mi, 317, estacionado. Concepción 2.54 bajó 1 centímetro. Rosario 2.41 bajó 2. Villeta 3 metros 3 estacionado. En Asunción, nivel río Paraguay 2.54 creció 1. Humaitá 3.44 creció 10. Alberdi 4.59 creció 1 centímetro. En Pilar 4.39 creció 6 centímetros. Otros puertos, río Iguazú, puerto Andresito, 4.50, creció 1.02, repetimos Andresito, 4.50, creció 1.02, Iguazú en el puerto, 18 metros, creció 2 metros, Iguazú creció 2 metros, el río Paraná, en Posadas, 10 metros 13, creció 2 metros. Ituzaingó 1.75, creció 5. Itaibaté 2.66, creció

32, Intantí 364, creció 33, Paso de la Patria 351, creció 39, Corrientes 345, creció 33 y Barranqueras 3,37 metros, creció 36 centímetros. 14 horas 20 minutos.

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Atención conductores, plan vial en Avenida Antequera. Avanzamos con la fase B de la construcción del sistema de alcantarillado pluvial y cloacal. Por ese motivo se establecen modificaciones en el tránsito. Zona de obras y clausuras, tramo de la Avenida Antequera, intersección Melo, en dirección a la Costanera de Pilar. Rutas alternativas, tránsito temporal habilitado, fluyendo por la calle Pedro Juan Caballero y vías aledañas. Solicitamos circular con precaución y reducir la velocidad, de respetar la señalización. Estamos trabajando para mejorar los servicios de la ciudad. Yandeco, Maranduña, Masaya, en la empresa, Ombapo, en el centro de la ciudad. Entonces, respetar las señales de tránsito, sobre todo. Ombapo, principalmente. Yandeco, y ayer respetar. Desvío, Jairo, ave prohibido, y que Yandeco, por nada. Opa, la niña del programa, ya Obama. Muchas gracias a todos, será hasta mañana.

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3: La guerra contra la Triple Alianza fue la contienda más sangrienta de América del Sur. Se desarrolló entre los años 1864 y 1870. El conflicto armado se inició en diciembre de 1864 entre Paraguay y Brasil. Sin embargo, en 1865 se aliaron Brasil, Uruguay y Argentina para formar la Triple Alianza. Este episodio sombrío en la historia del país comenzó a causa de la invasión del ejército brasileño a Uruguay. El conflicto bélico acabó con gran parte de la población paraguaya y destruyó completamente la estructura productiva del país. Las batallas más importantes que se tuvo en esa época son la de Acostañú, Abaú, Boquerón, del Sauce, Curupaytí, Estero Bellaco, Pehuajó, Piribebuí, Tuyutí, Yataiticorá, y en el combate en Cerro Corá, lugar donde perdió la vida Francisco Solano López y puso fin a la sangrienta guerra de 5 años.
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1: 6 minutos de la hora 15, mi querida audiencia. Buenas tardes, ¿cómo están? En esta fría tarde de invierno, por supuesto, con 15 grados la temperatura, mi querida audiencia, para lo que fue el resto de la jornada, mucho frío, 4 grados fue, inclusive hubo lugares donde menos de 4. Esto estaba lo previsto, por supuesto, dentro de la semana más fría, por la mañana ya eso, porque para mañana viernes se mantendría por debajo de los 5, inclusive entre 5, bueno, de 5 o 6 grados puede llegar también en la mínima, de acuerdo a lo que estoy observando aquí, pero la máxima solamente 12 grados. ¿Por qué? Porque el viento sur y peyuda, yandere, vale. Entonces solamente va a ser de 12 grados para la máxima, de acuerdo a lo que indica aquí meteorología a través de nuestro dispositivo móvil. Para el sábado, 8 grados y la máxima, 13 grados. O sea que entre viernes y sábado, sábado que juega la selección paraguaya, y nosotros vamos a tener especialmente para hacer algo rico ahí cerca, cuidando esos detalles. Algunos hacen chipas ahora todavía con las brasas ya dentro, teniendo cuidado con el tema del carbón allá, pero rodeado siempre del fogón familiar en el interior, pues eso ocurre todavía. Entonces, pues, lo invitamos a nosotros en el partido con algo bien calentito, seguramente, para compartir el día de sábado, porque 13 grados nomás es la máxima, va a ser. O sea que la mínima 8. Domingo y 8 grados y aumenta a 15, pero el sol, como ya ahora estamos sintiendo sobre la capital la cordialidad, si bien hay todavía nubes, pero ya esta mañana al mediodía por ahí empezó a salir ya el sol. Y esto se va a mantener, no hay lluvia en pista, en camino, diría uno. Así que eso también está bien nomás. Ayer hablamos con el intendente de Cerrito, muchos pescadores me agradecieron, algunos que estaban en el mismo trabajo de don Carlitos Los Enduna, siempre llevan su radio allá en Enduna, porque por supuesto tomaban las precauciones también a través de del aviso que hacemos nosotros por medio de ZP12 y en distintos programas de los compañeros también estuvimos mencionando de que ya se le iba a estar largando aguas y una cantidad de 16.000 y pico de metro cúbico por segundo, lo que de una otra forma alteraría la situación actual de la costa, principalmente en aumento de 50 a 70 centímetros para en 24 horas. Ayer son las 6, pero ya sonaba mi teléfono, yo ya no estaba más al aire, pero me decían, estábamos pescándonos en Dubo, ¿vale? Dice, lastimosamente no podíamos devolver, dice, la llamada, porque hay veces que se complica la comunicación ahí en la zona de Cerrito, o falla esa de la comunicación, pero va a ser por unos días el tema de ese del agua, entre cuatro días, decía el intendente Hugo Ayala. El presidente de la República, Santiago Peña, dice en su publicación hace 24 segundos o minutos en su red social Facebook, dice: recibimos la visita de Luciano Han, fundador y principal accionista del grupo Aquan, o Jaquan, si te gusta más, una de las empresas más emblemáticas de Brasil, que hoy genera 27.000 puestos de trabajo, por ejemplo, en Brasil. Luciano llegó atraído por los excelentes comentarios de otros empresarios de la región sobre las oportunidades que ofrece nuestro país. Durante 2 días recorrió nuestra capital y visitó el Palacio de López y conoció de cerca nuestra dinámica comercial. Actualmente muchas de las sábanas, toallas y artículos que se ofrecen en su gigantesca tienda ya llevan el sello de hecho en Paraguay, gracias a su trabajo con las maquiladoras instaladas en nuestro país. Hoy se encuentran elaborando un plan de negocios y analizando la factibilidad para instalarse y abrir sus propias tiendas aquí. El interés de grandes grupos económicos internacionales nos demuestra que vamos por el camino correcto. Seguimos trabajando para atraer inversiones que traduzcan en más y mejores empleos para los paraguayos, concluye la publicación del presidente Santiago Peña sobre la visita de este empresario. Uno mira, digamos, su forma de vestir, él al estilo, usted le mira y va a decir, es una persona común y corriente. Claro, todos somos personas inherente al poder que uno tenga, pero normalmente un empresario mira ya de etiqueta. Pero a este señor se lo ve en el palacio de López con el presidente, con una vestimenta de faena, ya eso, pero que llamó la atención de algunos comentaristas de las redes. Y también nuestro presidente estaba vestido también de faena, digamos, no de corbatita ni y demás. Bueno, y voy a explicar un poquito la situación del, en este caso, Miguel Prieto, que por fin la justicia pudo tenerlo en la audiencia de imposición de medidas. Esta cuestión de la imposición de medidas es fundamental, apelo ya que llega mi querida audiencia, porque en un proceso donde te señalan, primeramente te denuncian por un hecho punible allá, te denuncian, eso entra en una etapa de investigación donde la fiscalía o el ministerio público se hace cargo de esa investigación. Y Albertito, esto es para mí o no, fíjate por favor. Y entonces esa etapa de lo que nosotros llamamos etapa de inicio de un proceso, normalmente comienza ¿dónde? Comienza cuando uno denuncia o no. No. Yo siempre digo esto. Cuando se imputa. Ah, pero claro, esto ya, la denuncia está hecha y se está investigando. Sí, pero ¿qué pasa? En ese lapso de presentar la denuncia hasta la imputación puede pasar años o para ir en algunos casos. Entonces el reloj corre a vivo ese siempre. Ustedes me van a escuchar siempre hablarle que el cronómetro del proceso ya de Zamora corre a partir de la imputación, porque desde ahí sí empieza el fiscal a tener un tiempo para imputar o desestimar. Y usted pues dice, ¿y pero por qué no desestima ya antes de la imputación? No, hay veces que imputan y después llegan a la etapa donde no reúne la acusación, ajá, y lento, y no la admite, por ejemplo, el juez de garantías. Y en el caso de Prieto, seguida esto continúa porque ya está con nosotros Claudio Arce. Mi querido Claudio, ¿cómo está? Buenas tardes.
2: Buenas tardes, Carlito, a vos, a toda la audiencia.
1: Bueno, queríamos un resumen de lo que fue, no quiero exagerar, pero para mí, más de 5.000 personas fallecidas.

0: positiva, que le da, quería felicitarle también a la Policía Nacional, porque es un trabajo impresionante en la contención de algunos casos. Llega siempre está el que al borde también un poco festeja el tema de la alegría y algo más.
1: Sí, señora, así mismo es una impresionante cantidad de personas realmente que tuvieron su punto de encuentro ahí en la avenida Irala, Tacuarel específicamente, pero se extendió más, ¿verdad? A muchas cuadras más.
0: Sí.
1: Un movimiento inusitado de vehículos de cuatro ruedas, motocicletas, o sea, la ciudadanía salió a festejar el triunfo de Paraguay. Y como bien dijiste, no hubo ningún tipo de incidente grave. Por supuesto que algunas que otras rencillas por ahí ya en horas de la madrugada, cuando el alcohol ya empezó a subir por demás en la cabeza de algunos, ¿verdad? Pero en líneas generales, un comportamiento como se espera siempre de la ciudadanía pilarense, un comportamiento muy bueno. Hubo un importante despliegue del personal policial también, sí. Eso tenemos que decir, encabezado siempre por la señora directora de policía, quien desde el minuto uno estuvo por el lugar hasta las 5 de la mañana, hora en que nos tocó retirarnos. Estuvimos acompañando esta celebración, mucha gente realmente, Carlito, mucha gente en la ciudad de Pilar. En Alberdi también hubo un importante movimiento de personas festejando el triunfo de Paraguay. Pero hay que destacar lo bueno, como dijiste. Nosotros también, a nosotros nos toca también felicitar a la ciudadanía pilarense por ese buen comportamiento. No hubo personas que salieron con malicia a festejar. Muy por el contrario, todos estábamos contentos. Algunos más eufóricos que otros, ¿verdad? Por cuestiones que sabemos, mucha ingesta de bebida alcohólica, eso sí tenemos que decir, gracias a Dios no tuvimos ningún tipo de incidentes graves. La gente respetó mucho también las recomendaciones del personal policial en cuanto al tránsito, porque tuvimos que en un momento también cortar el tránsito en algunas calles por seguridad, por precaución más que otra cosa. A lo mejor eso no estaba previsto, ¿verdad? Pero por las circunstancias del caso tuvimos que hacerlo. Pero en líneas generales todo bien, Calixto. El procedimiento, el servicio en este caso culminó con normalidad. Por ahí una persona quien dos días después se acercó a formular una denuncia con relación al extravío de su cartera, pero de eso no pasó, Calixto. Realmente un movimiento impresionante de los pilarenses.
0: No, nosotros acá, hay compañeros como Mario que me está mirando, a las 11 se retiró de acá, bueno, podía salir de la cantidad de vehículos. No, realmente Pilar se movió. Yo no recuerdo, Claudio, habría que, bueno, hace 16 años también que no ya había la PCTV, porque realmente empezaron a caer gente como la alegría. Bueno, fuera del alcohol, todavía te cuento yo, porque yo estaba, eso era las 8 haciendo la cobertura en vivo con el compañero Arturo. Y veíamos la familia el llegar de esta clase de edad, no, y tan legalmente hay que decirlo, y la manera de festejar era salir a la calle, hacer esa expresión de júbilo, ya supe, mostrando al mundo de que aquí en la ciudad de Pilar somos también patriotas y que este deporte nos une, no hay frontera lo de ya en el fútbol, pero en este mundial con la presencia de Paraguay y ante lo sucedió con Alemania, realmente yo no recuerdo la cantidad de gente así, por toda la ciudad lo fue, pero iban, o sea que la caravana fue por todos lados, pero venían y se concentraron aquí, como bien dijiste, y fue una cantidad. Por eso dije yo, qué barba, ojalá que no suceda nada en el tema más tarde por el tema de la motocicleta, porque algunos jóvenes aprovechaban con todo para hacer su famoso Willy Cuera, mía, pero eso forma parte también de lamentablemente de los jóvenes, pero no he visto accidentes en el informe, y bueno, toda la noche prendió el festejo. ¿Hay algunas recomendaciones que ustedes siempre están dando? De hecho, que justamente hoy se publicó eso, porque, y Cato, digo, y cogen con festejo, imagínense si pasamos con Francia, yo creo que vamos a amanecer acá en la calle ya.
1: Sí, así mismo, pero más que amanecemos, vamos a amanecer en un día domingo. Sí. Por supuesto que la Policía Nacional como organismo de seguridad tiene que prever todo eso. Nosotros estamos con la firme esperanza de que vamos a volver a salir a las calles a festejar un triunfo de Paraguay.

0: Es por eso que lanzamos algunas recomendaciones hoy para toda la ciudadanía, especialmente con lo que tiene que ver en el tema del tránsito, respetar siempre, ¿verdad?, las señalizaciones, también el personal que va a estar acompañando nuevamente el festejo de toda la ciudadanía, hacer los desvíos donde corresponda y por sobre todas las cosas tener paciencia, porque uno tiene que saber que cuando hay mucha cantidad de gente ya no hay apuro cuando hay un festejo así, ¿verdad? Uno sale consciente de que puede tardar minutos, horas, inclusive en el tránsito, entonces uno tiene que salir munido de mucha paciencia. Por otro lado, también una recomendación especial que hicimos es la de evitar ensuciar demasiado el lugar donde se está festejando. Evitar por sobre todas las cosas las botellas de vidrio, por sobre todas las cosas, vasos de vidrio, que inclusive a veces accidentalmente se puede romper, puede cortarle a alguien, puede pinchar una rueda, y eso ya conlleva también a trastornos en el tránsito, que una persona tenga que, en vez de estar festejando, estar en el hospital atendiéndose de alguna lesión. También una recomendación especial, porque como bien dijiste, familias enteras salen a festejar, entonces tener mucho cuidado con las criaturas, porque con esa cantidad de gente que hay, fácilmente se nos puede extraviar una criatura. Por supuesto que estamos en Pilar y acá somos solidarios y rápidamente vamos a encontrar a los padres de la criatura que por ahí se pierde, ¿verdad? Pero de todos modos, para evitar esa preocupación y evitar también el daño emocional que se le pueda causar a la criatura o a gente de tercera edad, tener todo eso en cuenta y que la alegría sea plena y que no tengamos que posteriormente estar realizando gestiones, pasar por el hospital, por los hospitales o centros asistenciales. Entonces llamamos siempre a las personas también a la prudencia. También el famoso conductor designado, ¿verdad? Porque para qué vamos a negar un día sábado a la tarde que esté jugando la selección paraguaya, la gente no va a estar tomando tereré, ¿verdad? Entonces hay que ser realistas, y siempre en el grupo hay una persona que no toma, o generalmente las señoras son las que se encargan del volante cuando los muchachos están eufóricos, ¿verdad? Entonces tener en cuenta todo eso. Cualquier daño material también, cualquier daño material sabemos que acarrea gastos también, y para evitar cualquier tipo de inconveniente, estas recomendaciones que por directiva de la señora directora de policía estuvimos lanzando ya hoy, jueves, y vamos a ir reiterando esto también, y agradecemos como siempre a la ciudadanía y a todos ustedes los que trabajan en los medios de comunicación por siempre estar apoyando nuestro trabajo, y más todavía cuando se trata de la parte preventiva. Nos ayudan muchísimo ustedes con la difusión de las publicaciones que nosotros hacemos, con las recomendaciones, en este caso, Carlito, y cómo es, estuvimos todos contentos, para que vamos a negar eso. Algunos se están recuperando recién de la afonía que se tuvo después de esa noche, y queremos que el festejo del día sábado, porque estamos muy confiados de que vamos a salir a festejar nuevamente un triunfo de Paraguay, sea de esta misma manera o mejor, inclusive.
1: No, inclusive veíamos nosotros, no acá en Pilar, pero en otro lado, que hasta los presos, uy, para la policía, porque algunos tenían, llevaron ahí su televisor, hoja, curado, celebrado, o sea que en un momento dado, hay memes, o sea que inclusive varios videos de lugares donde en la comisaría, los propios comisarios ponían su... ya es super televisor para que puedan ver. Y hablando de esa apertura, también destaco lo que hizo el director allí del Colegio de Policía Filial 8. Una locura, santa locura fue lo de los muchachos viendo ahí el partido. Se puso pantalla gigante y se escuchaba como si fuese que estaban en la cancha los muchachos. Realmente, inclusive en algún momento dado, se filma para pasar a los grupos de los padres. Eso en el momento que parecía que estaba vaticinando el gol, un minuto antes se estaba filmando. ¡Ay, qué mira gol! Y lo que fue también muy, muy acertada por parte del director, porque eso también motiva a los muchachos que están ahí formándose para policía y olvidarse un poquitito de la rutina que sabemos que verticalista que tiene cada institución de formación. esa noche también fue alegría total. Imagino que lo digo que también habrás escuchado de tu casa el grito de los muchachos.
0: Sí, así mismo fue. ¿Para qué vamos a decir otra cosa, Carlito? Todo el mundo estaba prendido y pendientes por ese partido. Gracias a Dios, la selección nos dio esta alegría. Y los jóvenes quienes están en formación, por supuesto que tienen el derecho también de estar viendo, de estar pendiente de eso, porque no están desconectados del mundo tampoco ellos. Entonces, muy buena decisión también la del director para que pueda facilitar eso. Y como bien dijiste también, inclusive las personas privadas de su libertad tuvieron la oportunidad de estar observando el partido. Misma cosa pasó acá también en la dirección de policía. Se autorizó para esa noche la instalación de una pantalla ahí para que puedan estar observando el partido, porque ya iba ahí Moíngola y situación fuera estando acá adentro. Entonces darle ese momento de alegría pues no le viene mal absolutamente a nadie y tampoco le hace mal a nadie, ¿verdad? Sí, que esté mirando el partido.
1: No, que pucha, paraguayo ahí, imagínate lo que habrán sentido. Y hablando de fiesta, claro, ayer parecíamos que con el tiempo del clima no ayudaba. Yo dije, esto medio que se fue y lento, pero fue una fiesta de San Juan impresionante en la dirección de la policía, también filial 8, organizado por filial 8, la cantidad de gente disfrutando, impresionante, casi hasta las 12 y con la lluvia y todo, no se retiraba la gente. Pero fue una fiesta impresionante de familia ahí, Claudio.
0: Sí, así mismo fue un encuentro de la gran familia policial y amigos de la Policía Nacional quienes nos estuvieron acompañando anoche. A pesar de ese tiempo realmente que no se prestaba para mucho, pero también con la organización que se tuvo, encabezados todos por el comisario principal líder Lucas Vera y todos los oficiales y suboficiales a su cargo, con la ayuda también de los alumnos aspirantes, la infraestructura que se montó fue impresionante. Yo quiero decir sin que cause molestia lo que digo, que fue una de las fiestas de San Juan mejor organizadas y con mayor gente acá en la ciudad de Pilar, y qué menos sería si es que se hubiese portado el tiempo, y si es que teníamos un buen tiempo, esto iba, a lo mejor no íbamos a poder no íbamos a poder permitir la entrada de toda la gente que se venía, ¿verdad? Porque anoche con ese tiempo se llenó totalmente el espacio preparado para la fiesta de San Juan.
1: Sí, inclusive todo lo como hermanos, muchachos. La ambientación yo he visto, porque también trabajaron seguramente familiares y profesionales que manejan el tema de tener que ambientar pues todo el tema de San Juan. Y no, realmente fue muy lindo. Yo hice una transmisión de 20 minutos, estaba ahí en mi Facebook, no me van a dejar mentir la gente que entró a ver. Realmente yo salí sorprendido, y después también los alimentos impecables, la manera como se sirvió. Y bueno, creo que fue una fiesta total. Los chicos que tocaron ahí, los músicos, los grupos también que estaban invitados. Y bueno, así que se cerró con muy el resultado muy positivo para todo lo que fueron y compartieron ahí el San Juanazo. Como bien dijiste, te vea más que ya, pues deja tan cosa que la gente no se movía de ahí.
0: Sí, así mismo es. Gracias a Dios, tenemos que agradecer también a los familiares de los aspirantes y a toda la ciudadanía, porque incluso gente quienes no tienen familiares en la institución estuvieron compartiendo con nosotros anoche. Una fiesta, una gran fiesta se tiene que decir, ¿verdad? Con todas las letras.
1: Excelente, Claudio. Gracias siempre por tu reporte, que no nos olvidamos del trabajo que ustedes siempre hacen, y vaya esa recomendación entonces a la ciudadanía para, si Dios quiere, este sábado, encima a las 6, 8, 9 de la noche, otra vez de vuelta, lo que va a hacer aquí la ciudad de Paraguay si logra la hazaña que estamos esperando. Así que vamos a estar, por supuesto, también compartiendo y haciendo la cobertura como siempre, apoyando el trabajo que ustedes hacen. Gracias por atendernos siempre.
0: No, por favor, Carlito, gracias a ustedes siempre por acordarse de nosotros, y a través de ustedes nosotros podemos hacer saber a la ciudadanía, darle a conocer, mejor dicho, nuestro trabajo, y las recomendaciones para la ciudadanía, todo lo que dijimos ya, entonces para que podamos volver todos bien a casa después del festejo, tener en cuenta estas recomendaciones. Estamos con mucha esperanza de que vamos a salir a festejar nuevamente un triunfo de Paraguay este sábado.
1: Dale, Claudia, así mismo también pensamos nosotros. Un abrazo, muchas gracias.
0: Igual.
1: Ahí está, Claudio Arce, bueno, el resumen de la cobertura de la Policía Nacional, lo que fuese el día, amaneciendo ya para el día martes allá. 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Muy bien. Habilitadísimo el 0976. Ahora continúo con el tema de Prieto. Pero ahorita habilitado. Digo habilitadísimo, porque a veces yo acá tengo bloqueado dentro para no molestar, pongo, pero ahora ya le habilito para recibir todos los mensajes, porque lo que no son de mi contacto, bueno, no llega. No más y mensaje allá. Así es. Bueno. Conductor responsable en Pilar, busco y me dio buscada, ¿no? Y sí, eso es un tema que nosotros siempre hablamos acá, ya. Y tu mamá, pero bueno, hay que buscar. La mamá tiene ese cargo que maneja ya. Porque la tuya no creo. Bueno, le decía que, para mi punto de vista, para explicarle la situación a una persona que pasa por una cuestión penal, una vez que te imputan, hay un tiempo de 6 meses normalmente que el juez de garantías le da al fiscal para que pueda investigar, en este caso, la sospecha que hay sobre esa persona que está señalada. Y luego viene la parte de la acusación y hay una audiencia de imposición de medida, que una vez que vos decís, bueno, yo tengo la certeza que este hombre o esta mujer está, fue responsable de este supuesto hecho. Entonces, el juez le tiene que convocar a una audiencia de imposición de medida, porque Ibai Manan Deporte, la audiencia de imposición de medida tiene dos cosas. ¿Por qué la gente no quiere llegar a eso? Principalmente aquellos que tienen causas pesadas. Tratan de evitar la audiencia de imposición de medida. Dilata todo lo que puede. En algunos casos muere por el camino. O Parey, busca caso, pero no voy a dar nombre, pero conozco mucho que nunca se presentaba la audiencia de imposición de medida. Nunca. Una hambrena cualquier, no, norte, que tiene sur y peyugar, no, norte, gris, así, no, no. De todo hacen para no llegar a esa audiencia de imposición de medida. ¿Por qué? Porque ahí el juez va a decidir tu suerte, va a poner cuota y puede que te vaya directo a la cárcel, porque prisión preventiva se da en los casos que amerite como último rato y yepurupea para los, ¿para quién? ¿Para todos los paraguayos? No, porque si sos Juan Pérez y tenés la denuncia que tiene Prieto, ¿Vos te crees que en eso? Pues yo no comparto mucho el fanatismo de algunos juristas que creen que para toda la justicia es igual. En síntesis, oye, no es que yo estoy diciendo una grosería, no, ojalá que fuese así, que para todos sea igual. En el concepto sí, allá, conceptualmente nadie más que nadie, pero en el proceso pues a veces la diosa trae un buey y mil y vendas a un mañana, metafóricamente. Entonces se presentó al fin Geteco Caraí o impedí con chicana full para no presentarse la disposición de medida. El juez no vaciló y en este caso Osmar Legal, ¿qué le dijo Osmar Legal al acusado? En este caso Miguel Preto, y le dice: bueno, primeramente te vamos a otorgar la libertad ambulatoria, la libertad condicional. En vez de ir a la cárcel, vas a estar esperando el juicio en libertad. UPAG dice la libertad ambulatoria. ¿Por qué ambulatoria? Porque vas a poder ambular por dentro del Paraguay nomás. No vas a poder pasar la frontera. No vas a poder pasar a Foz de Iguazú, ni a Puerto Cano, ni a Alberdi, ni a Formosa. ¿Por qué? Porque dentro del requerimiento que le condiciona aquí el juez o más legal es justamente prohibición de salir del país, para empezar. Eso es casi normal en todos los casos, porque obvio, es una obviedad eso. La desigualdad está enfrentando un proceso de otro juicio, en el juicio pues, no sabe qué puede pasar. Entonces, no te dejan salir del país sin permiso, pa. Tampoco puedes cambiar tu número de celular. No se puede cambiar. Vos tenés que seguir manteniendo tu número de celular. Y también una fianza real. Muchos creen que cuando un juez de garantía pone una suma exorbitante, uno cree que ya le pagó al juez o fue a depositar en algún lado. No, son fianza real que pueda servir de garantías de que vos te vas a someter justamente a esa libertad ambulatoria. Y 500 millones de guaraníes en la fianza real. Normalmente se pone algún bienes inmuebles que uno hipoteca, ya sea mubaná o presenta como garantía. Y él está acusado de la causa como Tajir. Y explicar el caso. Y chistoso, el señor, el dueño de Tajir, de esta unipersonal, es la actividad unipersonal. Cuando alguien abre, por ejemplo, yo abro con un kiosquito o una construcción, una empresa de construcción donde yo hago pozo ciego, por ejemplo. En este caso no era pozo ciego, era este pozo artesano. Artesiano se dice, ¿no? Así se dice. Y entonces este albañil figuraba, ¿qué pasó con esta empresa? Era lo mejor. Te da cochilla poco, anda pedena, pero porque yo controlé este. El famoso de esto, prestaba en apoyo tu factura. Pendo abogado. Factura. Los intendentes, cuando el coaje, te van. Factura. Porque todos los papeles aguanta. Entonces, derecha por la rendición de cuenta de un gasto enorme que vas a hacer, invertir, guau, en lo caso. Entonces entre ellas pone llamado mínimamente dentro de una suma. Ahora no me estoy acordando hasta qué suma tiene, por ejemplo, la gobernación, los municipios y eso, para unipersonal, sin licitación, digo. Entonces contra oferente, que tú me acuerdas, trabajo, entre comillas. Pero esto pasó en la pandemia. En la pandemia estábamos en una especie de guerra prácticamente, de problema y una situación donde la burocracia de trámite, ya de Sena Mobana, se dejó de lado y se le dio libertad a las autoridades que puedan utilizar sus recursos para comprar alimentos, insumos médicos, lo que fuese, dentro de ese sistema de conflicto de salud que teníamos durante la pandemia. Aparece Tajil, como le dije, que era un albañil que hacía por su atención, ya pues. Y resulta que esa empresa ganó

0: o sea que vendió supuestamente a la municipalidad 50 mil kilos de harina, por ejemplo. 50 mil kilos y un montón más de alimentos, fideo, arroz, ponele, harina, arroz. No me acuerdo bien exactamente los especies y la cantidad, pero 50 mil kilos. Eso está en el expediente. Y más. Y figuraba ahí Taller. Después se hace la denuncia. Y Quilembú creo que fue el que denunció esto. No sé si es Quilembú o la Contraloría Ciudadana de Ciudad del Este. Se hace la investigación. La fiscalía llega al lugar de donde supuestamente. Este no es Tía Chela, este es otro. Este es Tía Chela, otro caso. Pero hasta allí. Entonces se encontró en esto el supuesto perjuicio de unos 306 millones por presunto debido de fondo municipal. O sea que se trató de justificar estos 306 millones con una factura que se compró alimentos para repartir durante la pandemia, ya para Olla Popular, Cuera, Nambrena, en distintos lugares. Por ese caso, solamente por este caso, él tiene ahora esta medida de no ir a prisión con una fianza real de 500 millones de guaraníes, que seguramente a él le sobra eso. Puso como garante, no sabemos qué cosa, pues no detalla acá. Tengo acá el resuelve del documento del señor juez, que dice lo siguiente sobre este tema: calificar provisoriamente la conducta del procesado Miguel Prieto Vallejo, número tanto, dice, acusándolo por supuesto participación en los hechos punibles de lesión de confianza previsto y penado en el artículo 192, inciso 1 del Código Penal, administración en provecho propio previsto y penado en el artículo 8 de la ley 2523, en calidad de coautor y de asociación criminal previsto en el artículo 39, inciso 1, número 1 del mismo cuerpo legal, en concordancia con el artículo 29, inciso 2 del Código Penal, hacer lugar a la aplicación de las medidas alternativas solicitada por el Ministerio Público a favor de Miguel Prieto. Esto me pedían que explique. Resulta que cuando el Ministerio Público, en este caso, entiende que el sujeto no va a huir, no va a entorpecer, bueno, en ese caso se allana a, en este caso, hace el pedido del defensor. Pues los defensores son los que piden, bueno, no, nosotros queremos que nuestro defendido vaya preso, entonces nosotros estamos solicitando una medida alternativa, porque ya es en Dima, pues. Vos no podés impedir ahí esto. El juez ya tiene la. Él va a decidir, ya está, señor juez, yo quiero una medida alternativa. Ah, pues entonces, pues, medida alternativa, pues, el fiscal, en este caso, va a llevar en el punto 2, dice, hacer lugar la aplicación de la medida alternativa solicitada por el Ministerio Público. El Ministerio Público solicitó eso. Y residir en el domicilio denunciado en auto, no pudiendo cambiar, ni sin autorización no puede salir de esa casa. Prohibición de cambiar el número de celular y la obligación de presentarse del 1 al 10 de cada mes para firmar mensualmente. Tiene que pasar a firmar el libro de comparecencia en Secretaría del Juzgado. Te da ya para cualquier ciudadano que te dame medida alternativa. Si vos no cumplís esto, podés ir a parar en la cárcel. Porque esto es una medida alternativa. Para no ir a la cárcel te está dando. Y aceptar la fianza, dice, real, ofrecida por los inmuebles, finca, número acá, aparece en este caso todos los inmuebles. En realidad son varios inmuebles vacíos, pues 500 millones. Pues. Acá 1, 2, 3 y 4... más o menos estoy contando acá, de la señora María Vallejos Caballero. Ella es la, en este caso, ella es su garante. Trabar embargo preventivo hasta cubrir el costo de 500 millones de guaraníes, y se señala audiencia para el día, esto ya pasó, ya se hizo ya, para que el imputado haya llegado, esto fue ayer. Entonces, la situación cuando pasamos por esta etapa, ¿qué te queda? Y esperar ahora, calladito, se te ve mejor en tu casa, y no cometer ninguno de estos que te prohíbe o te condiciona el señor juez por esta causa. Apenas un solo caso de Tayil, después está, hay varios otra vez de vuelta. Y la justicia pues llega, muchos decían que era, no, Viroleí, que esto era mentira y que era un ataque mediático nada más. No, acá encontramos que sí, realmente había elementos como para que se le pueda llevar a juicio, en este caso, a juicio oral y público. Muy bien, así está la cosa, mi querida audiencia. Dice en el informe de nuestra municipalidad de Pilar, que nos envían acá también, el SCRIM, están trabajando en base justamente al diagnóstico y plan interinstitucional de prevención y mitigación ambiental. Avanzamos con los trabajos preventivos de limpieza de los desagües pluviales de nuestra ciudad ante el posible fenómeno meteorológico del Niño en el barrio San Rafael. Importante trabajo coordinado entre el Gobierno Nacional, la entidad binacional y la Gobernación Yembucú y la Municipalidad de Pilar. Están limpiando. Ana, yo le digo a la gente que están escuchando ahora de Pilar, este es el momento, como ustedes que tienen ahí problema de circulación de agua, de Porijápela, canal o desagüe para el agua. Sabemos que se está trabajando ahora en la obra que va a solucionar de toda la ciudad, pero ahora mismo la municipalidad de Pilar están trabajando, en este caso en el barrio San Rafael, a esta parte original y problemas lo que llegan a subir, y esto hay que aprovecharlo porque y poner ya el tiempo para que ellos puedan recuperar. Por lo que diré, ya no se puede hacer más nada. Hay veces que la gente te desespera, me llaman a mí, me dicen, Carlito, mire, me manda video, foto, y le digo, ¿y qué? No se puede hacer nada porque, o que te le iba con la tuya, no se puede transitar porque se tocó mal esto, aquello, pero ahí se corrió, ¿quién va? Cuando están ya transitables, ahí lo que hay que exigirle que las máquinas vayan y solucionen ese problema, en este caso, que se tiene allá en varios barrios de nuestra querida ciudad de Pilar. Está el profesor Ever Arce, el supervisor de la supervisión, sobre una actividad muy importante que se viene, que es la actividad escolar estudiantil. ¿Qué tal, profe? ¿Cómo está, Carlito? Te saluda.
1: ¿Qué tal, señor Carlito? ¿Cómo estamos? También saludo a la amable audiencia.
0: Con la efervescencia del Mundial, por supuesto, al lado nomás, y los muchachos, los chicos, en este caso, no se olvidan de este evento, esta actividad tan importante que anualmente se hace. Profe, y todo listo para esto, ¿no?
1: Así mismo, señor Carlito, a la par del febril Mundial que tenemos encima, también los chicos tienen la magnífica oportunidad también de destacarse un poco en el deporte, en distintas modalidades. Estamos en plena competencia de los Juegos Escolares, se está desarrollando en este momento en el Polideportivo Roberto Cabañas, y bueno, estamos llegando a la semana final, en donde vamos a tener ya los representantes del departamento de Ñeembucú para la siguiente fase, que es la fase regional, señor González.
0: No, y eso es importante, profe, porque bien dijiste, los chicos están con todo el entusiasmo. Bueno, cada año lo suele ser así, pero hoy tenemos el ingrediente, aparte de que, como está dicho ahí, la OCMEA fluye más talento en este caso, teniendo en cuenta que de acá van a salir, bien dijiste, los representantes de Ñeembucú, y se han llegado también a instancias muy importantes ya a nivel inclusive nacional y creo que hasta internacional en algunos rubros deportivos.
1: En años anteriores, señor González, haciendo un poquito de memoria, tuvimos representantes, dignos representantes de Ñeembucú a nivel internacional, en Brasil, principalmente, representándonos no solamente a Ñeembucú, sino al Paraguay, en los Juegos Sudamericanos que se realiza cada año. En esta edición 2026, Ecuador va a ser la sede del sudamericano. Entonces, por ese lugar es lo que están peleando nuestros chicos de la Sub-14. Es por eso que es grande la expectativa en esta categoría, porque los chicos están entusiasmados por ese lugar y bueno, se le da la oportunidad y bueno, que gane el mejor y que nos represente dignamente en esa competencia internacional que se estaría realizando ya a fines de año, señor González.
0: Y también la importancia de la comunidad educativa, de los padres, que digo comunidad educativa porque entran ustedes, docentes, todo, pero la familia también acompañando, porque esto es una fiesta de la familia y es muy importante, creo que crece cada año. Cuando se hizo, recuerdo cuando se hizo como un proyecto de piloto primero y después ya esto quedó como vino para quedarse, porque es una actividad a nivel país, por supuesto, que se hace, y acá en Ñeembucú no es la excepción.
1: Claro, claro. Ese es un proyecto encarado por la Secretaría Nacional de Deportes,
0: sí, me acuerdo,
1: en coordinación con el Ministerio de Educación y Ciencia, porque es una posibilidad única que se brinda a los estudiantes. Acá sabemos que la Secretaría Nacional de Deportes tiene varios proyectos, muchísimos proyectos, muchísimos campeonatos, muchísimos torneos, pero esto de los juegos escolares es netamente para los matriculados en una institución educativa, ya sea pública, privada, subvencionada o privada. Entonces, esa es la posibilidad que se le brinda a nuestros estudiantes con este proyecto, y bueno, con fases importantes y que pueden también llegar a nivel internacional, ¿verdad? Y como usted bien lo dijo, señor González, este no solamente es un mérito de la supervisión, este es un mérito de la comunidad educativa. Acá entra bomberos, policías, acá entra intendentes, concejales, entran instituciones privadas, instituciones públicas, padres de familia, ACE, consejo de profesores, es decir, acá hay muchísima gente en forma anónima que está apoyando este proyecto año tras año, porque recordemos que esto se hace cada año, y bueno, es un logro de la comunidad educativa. Nosotros a lo mejor ponemos la cara, ponemos la organización, presentamos el proyecto, llevamos adelante, lo ejecutamos, pero detrás de este proyecto hay muchísima gente que en forma silenciosa, en forma anónima, está colaborando año tras año sin ser mencionado, ¿verdad? Por lo tanto, es muy, muy loable que destaquemos un poco también a todas esas personas que están colaborando año tras año para que nuestros chicos tengan esta oportunidad.
0: Y también se da paralelamente, no es que uno pueda decir, no, esto entorpece, al contrario, pero nuestros chicos es como sacar aula también afuera, dentro de lo que es el rubro deportivo, y se ve eso también, no es que algunos quizás ya no estarán de acuerdo, pero la mayoría creo que han aceptado, todos entendieron bien que forma parte y incentiva a los chicos, porque ¿qué más se puede pedir si no es deporte en esta época tan difícil donde tenemos tantas cosas que amenazan a la integridad psicológica, a la vida de nuestros chicos a través de los vicios, cuántas cosas que están en los umbrales, en la puerta de cualquier joven, niño, inclusive? Entonces el deporte siempre es salud y también le aleja de eso.
1: Por supuesto, totalmente de acuerdo. Y recordemos que los juegos escolares están demarcados dentro de un plan, Plan Sumar, que es un plan también abocado exclusivamente por este gobierno y que está llevando adelante en tres grandes frentes, ¿verdad? Que es, uno es la lucha frontal a través de la Policía Nacional, y luego la prevención es a través del Ministerio de Educación y Ciencia, y el tratamiento de educación, Ministerio de Salud Pública, ¿verdad? Son tres frentes que comprende este Plan Sumar, y nosotros, como uno de los pilares, señor González, nos abocamos a la concienciación. A la concienciación lo trabajamos en aula, lo trabajamos también en las vacaciones, porque recordemos que hay un proyecto muy lindo llevado adelante por el Ministerio de Educación y Ciencia que se llama Escuelas Abiertas, sí. En donde en cada vacación algunas instituciones están abriendo sus puertas para ofrecerle diferentes actividades recreativas, distractivas para nuestros chicos y nuestros jóvenes, ¿verdad? Y eso también entra dentro del Plan Sumar, ya que lo que queremos es que nuestros chicos estén siempre ocupados, queremos que estén siempre con la mente ocupada en actividades productivas, en actividades que le pueda beneficiar de algún modo. Entonces también este proyecto de los juegos escolares está enmarcado dentro del Plan Sumar, ¿verdad? Y no es una pérdida de tiempo para nosotros, creemos nosotros, de que nuestros chicos están aprendiendo muchos valores, están aprendiendo disciplina, están aprendiendo respeto, compañerismo, cooperación, proponerse metas, proponerse objetivos. Entonces también se está trabajando en la parte actitudinal de nuestros chicos con estas actividades. Es cierto, no se puede hablar de una suspensión de clases porque las clases no se suspenden. Claro. Nuestros atletas solamente están saliendo de aula y vienen a competir.
0: Sí.
1: Es decir, no podemos hablar que están perdiendo clases y el resto de los compañeros están dando clases. O sea que la institución no está cerrando, no se suspende clases, las actividades académicas siguen. Si no se le da una posibilidad, así como también se le da de repente al chico que sabe declamar, que sabe cantar, también se le da oportunidad en algún festival o en algún otro evento, ¿verdad? En este caso a los deportistas se les está dando una pequeña oportunidad para demostrar sus cualidades deportivas en un evento organizado justamente por la Secretaría Nacional de Deportes y el Ministerio de Educación y Ciencia. Así que no podemos decir que estamos perdiendo clases, señor Calixto, porque le estamos brindando también una gran oportunidad para que los chicos se destaquen en lo que saben hacer. Y también le estamos enseñando muchos valores que siempre se relacionan con el deporte.
0: Y por último, profe, acertada también la de la directiva, en este caso de la supervisión, de permitirle a los chicos expresar, porque muchos de ellos, casi bueno, todos, están viendo por primera vez a la selección paraguaya en un mundial, y esa expresión de júbilo, de apoyo que se demuestra en la escuela donde va mi hija, en la escuela San Francisco Oremo Pirimbá, cuando se hizo ahí una especie de manifestación de apoyo, de expresión de júbilo con griterío, con esa avaría. Eso se dio en todas las instituciones casi, y con la remera de la selección, que yo sé que vino de arriba eso también, ese incentivo para que los chicos también puedan tener esa libertad de sentirse parte de esta fiesta del deporte que nos une y que no tiene frontera, en este caso en el mundial, y se da en todas las instituciones, el más humilde hasta las últimas instituciones públicas, digamos, profe.
1: Sí, así mismo. Nosotros estamos incentivando también el amor un poquito a esta instancia donde está llegando nuestro país como deporte, ¿verdad? Entonces nosotros también nos congratulamos con nuestros atletas, nos congratulamos también con nuestros dirigentes, nos congratulamos también con nuestros jugadores que están representándonos como país. Entonces, dentro de ese marco es lo que estamos incentivando a que lo expresemos también, esa gratitud, a través de algún tipo de vestimenta, de algún tipo de atuendo, de algún tipo de actividades, para que también en la distancia nuestros jugadores puedan sentir eso que nosotros estamos sintiendo aquí, ¿verdad? Que es el amor a la patria, el amor al deporte, el apoyo que le estamos brindando desde nuestro país, desde nuestro trabajo, desde nuestras instituciones educativas. Y eso es el mensaje principal. Queremos apoyarle en la distancia a nuestro equipo, y bueno, nos gustaría que esa alegría que estamos sintiendo lo manifestemos en otros eventos, lo manifestemos en otro momento también, porque tenemos fe de que nosotros vamos a ir avanzando, y bueno, tenemos muchísima esperanza. Más que nunca el país se prende a este mundial, porque la esperanza está a flor de piel, y queremos seguir avanzando en el mundial, señor Calixto, y ojalá que así sea para alegría de todo un país, ¿verdad? Que está expectante de los resultados que pueda tener nuestra selección.
0: Estaremos pendientes, profe, del resultado del Gen, entonces, aquí cuando concluya, así que el espacio también aquí con Albertito Vera, en parte de deporte, con mucho gusto vamos a estar difundiendo y apoyando como siempre, y gracias por atendernos, ¿eh?
1: Muy bien, señor. Mañana nosotros cerramos con los juegos escolares, así que mañana a la tarde-noche ya vamos a tener nuestros representantes, y bueno, a partir de ahí ya lo estaremos apoyando a nuestros representantes. Ya nos vamos a olvidar de qué instituciones estamos viniendo, sino solamente ya vamos a estar hablando del representante de Ñembucú en la regional que se estará desarrollando en el mes de septiembre, aproximadamente en la ciudad de Ayola.
0: Excelente. Gracias, profe.
1: Muy bien, señor, para las órdenes.
0: Bueno, ahí está el profesor Ever Arce, uno de los responsables, y también la parte de supervisión, donde se está compitiendo ahora con el juego escolares estudiantiles, el famoso GEN. 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Pausa y ya volvemos enseguida.
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Muy bien, seguimos, señores. 16 de la tarde con 12 minutos. Estaba hablando recién con gente de Cerrito. Hoy con la reunión con Pujar Rivera, con la gente de Senaxa. Y uno de los productores me decía, no convence Paiso de fuera la, en algunos casos, representante de Dios, porque y nervioso para la gente en el sentido de que no hay todavía una respuesta, y yo le entiendo. Por eso es que repito otra vez, a veces soy muy repetitivo, especialmente entender a ella ya. Mientras no se tenga resultado laboratorial, todo lo que diga un profesional es clínicamente respetable, porque para ti diagnóstico clínico, a la clínico se explicaba, ya entendés, que es un médico, en el caso ser humano, que puede atender cualquier clase de situación de urgencia, pero no es especialista en riñón o no sé, en lo que usted se imagine, enfermedades, para no invadir, especialista dentro de lo que es la medicina para el ser humano allá. Dentro de la veterinaria también, dentro de lo que son los profesionales médicos, la misma cosa ocurre. Ellos no pueden, a ojo o de acuerdo a sus síntomas, probablemente, o en un lenguaje se llama, en derecho le decimos de presunción, va a decir la presunción, presumimos, pensamos, creemos, pero no es afirmativo eso, no puede decir, pera la ubicuada pendereje. Entonces, hoy enterró ya de vuelta una de sus vacas, don Gómez, me estaba comentando también, y se complica un poco el pedido de lo que decía ayer el doctor Peloso acá en la entrevista, de que pese para la pendevaca, y me dicen a mí, don Calixto, de golpe 300, a cuando guata por la gente, y nati 300 metros de interés, ama. ¿Y cómo vas a separar el enfermo del que no está enfermo? Va a decir de cuatro de vaca más para las asidas, más andas asidas. Porque a ojímetro ya pilla las asidamos. Porque si de repente vos le estás viendo normal al otro día, no más. Entonces se complica. Y ahí le doy la razón a los productores. Va a decir de Mugueta, Sebastián y audiencia, la de vaca, por ejemplo, oye, no más debía los 800 metros de ella. ¿Y cómo yo hago? En la yapota la hace para Jaguá. Recién me hacía una pregunta un productor, cierto le agrega a su pez y cierto apellido que coge, pero ese obrero separate la oreja caño y no imagina lo que hacen, agarran ellos y juntan ahí en un lugar a la jazga con jazga, y en la desesperación los productores ahí tratan de sanarle allá como sea o gastabere, pero lo que decía ayer el veterinario era que la jazga ya han llamado ahí porque al pedo va a hacer vacunarle, darle todo, porque ahí pues, yo no sé por qué eso sería bueno, que aunque ayer dijo el doctor Peloso, no es más recomendable las hacíamos hasta acá vacuna, ¿ve? Porque es gasto al pedo más allá, pues, entonces se está trabajando en la prevención y para prevenir esta enfermedad, como decía ayer el propio intendente, hoy COVID-20 pega, pero lo que pasa es que nadie hablaba, muchas veces, pero no sé por qué. Pero esto, al ser un poco más ya cantidades, diferentes productores, más o menos, y entonces el perjuicio es enorme. El perjuicio, Boguilo perdía cada productor en este momento. Y eso es irrecuperable allá, ya ojo, entonces, y eso.

membrete de laboratorio donde se hizo. Oropao Guanajacuati, resultado, con el diagnóstico científicamente probado a través de esa, o manda el resultado del laboratorio tiene que darse, no por teléfono. Nosotros sospechamos que esto, y probablemente, y te va a ir juntar la gente. Yo le decía, no creo que hagan eso, porque los profesionales saben. Cuando no estudia 5 o 6 años, 6 años creo que estudian para ser doctor también. Hoy cuando acuerda que en este caso, como no, nadie todavía puede decir pega con la enfermedad, aunque se sospecha de que siempre murieron animales así, dos, tres, pero estas condiciones climáticas, invierno, hoy con acovicio, donde vaya a saber qué cosa ella lleva. Entonces, el plan B que yo le digo a los productores es, bueno, pelle reunidas esta manigo para perder. Y bueno, en San Ignacio tiene que haber un laboratorio privado. ¿Cómo no va a haber? San Ignacio le dan un millón de vinas. Y júntense entre 4, 5, 6 a pepagán entre todo y hagan ustedes la prueba en el laboratorio privado. Esto se hace, y esto no estoy generando una rebeldía contra una institución pública. No, esto sucede en el campo del derecho también. En el derecho, por ejemplo, están los peritos que es de la fiscalía, del Ministerio Público. O ya puede tener peritaje. Y si yo me doy cuenta como abogado que no me gusta el resultado de la hipótesis que ellos están presentando, entonces yo qué hago, busco, contrata otro perito en forma particular y pago yo. Entonces Pepe ya está la perito contra perito, pues en este caso lleva, si es que hay duda de un resultado, pero en este caso pues ni siquiera podemos hablar de duda de resultado porque no hay todavía resultado. Entonces, por eso yo le dije ayer a Peloso, P40, 45 días, no sé qué, que se tomó la muestra, ¿qué pasó con esa muestra? Ese fue un... ¿Qué fue? ¿Una omisión? ¿Qué pasó? ¿Quién está fallando? Laboratorio Piola no respondía, pues. Porque por una cuestión de responsabilidad, cuando uno toma una prueba de un animal, de un productor que va y le asiste un funcionario de Senasa, ese tiene que hacer seguimiento. Pero la misma cosa, y con el abogado, vamos a irte el ejemplo, si fue a la campo la Icuada, la de Yarati, causa Arejeyarei. La Arejeyarei, la mande causa, va a fenecer, vas a perder la... toda clase de juicio, la andera ya hará la casa donde dejó y revisar. No insistí a ver cómo está el caso. Vos tenés que ir, hay días establecidos para ir a ver el expediente. A pesar ahí, pues, de ya agarraron la prueba, insistían. ¿A quién le vas a insistir? A tu jefe escuela. ¿A dónde va? ¿Qué pasó? Porque del momento que va, yo entiendo que tiene que haber un expediente, tiene que haber un número de expediente donde se le dio entrada a esa toma, a esa muestra. Y eso sí no se hizo. Entonces, recién, pacientemente, vamos a tener que esperar el resultado de la muestra que se dio esta semana. Porque esta semana, anteayer creo que fueron y sacaron dos muestras del vecino ahí de don Pedro Gómez. Ayer, a esta hora o al mediodía, fueron a la casa, al establecimiento de don Pedro Gómez y se tomó. Entonces, el resultado de eso hay que esperar. Y ellos tienen que decirle a ustedes cuánto. Yo no puedo decir cuántos días puede tardar el resultado de un estudio de esa laya ya en un laboratorio. Hablando Guinamo, y solamente le dice a ustedes no, porque esto pues tiene que saber qué es lo que, para la tranquilidad de todos y para que no sigan muriendo. Sino, o páramo, ahora si ellos dan un resultado, una indicaciones que hay que hacer y paró ya, no muere más ningún animal, bueno, está muy bien. Entonces que siquiera acertaron a la sospecha que tenían, pero más allá de eso, igual no más importante tener el resultado de ese laboratorio que se envió, o si no, háganlo en privado. Después tenemos algo, un entre 4 o 5, si cuánto ellos están perdiendo ya con este tema de cada cabeza de ganado que muere en millones y nadie perdea. Entonces y hagan en privado. Eso no está mal, no se va a enojar, ni te va a decir el ingeniero de ahí de Senasa, va a ir con la prenda, confía y pido por erigiendo. No es eso. Es una cuestión de que cuando hay un diagnóstico, creo que en la salud también, si vos te viene un diagnóstico de tu médico, es duda consultar a otro médico. Eso no es pecado, eso no es un delito. Y en este caso también, se puede hacer tranquilamente un pagar en un laboratorio privado. Pero es que le aprende resultados, ya que eso es lo que les inquieta a ustedes, a algunos. Otro dato directamente, están pendientes de Senaxa, ya que es la institución que tiene que solucionar, y yo sé que van a solucionar. Yo sé que van a solucionar porque el propio presidente de la Senaxa está dando ya
orientación para que

0: esto en Bucú, una zona ganadera. Acá hay gente con mucha cabeza de ganado y son empresarios poderosos que seguramente también estarán apoyando de que esto lo más pronto posible se pueda esclarecer. Más allá de que muchos ya dicen, oye, vamos a ir con tal cosa. Sí, pero que no se siga propagando nomás. Ese nomás es el tema. Anila Omanoja, solamente la prensa es el que hace ruido y ahí termina todo, ¿no? Yo por lo menos como estoy a disposición de ustedes siempre para apoyarles en lo que ustedes reclaman y por supuesto también apoyar a las instituciones, en este caso a la CENACS, en el sentido de que ellos puedan llegar a los lugares, tomen la muestra y después exijan al laboratorio si es que tiene un precio eso, no sé. Eso yo no sé si hay que pagar o no, si es una responsabilidad ya directamente de CENACS. Bueno, eso ya es otro harina, otro costal allá. Pero bueno, así está la cosa. Hubo reunión, después vamos a ver ahora el resumen de lo que dejó la reunión con los productores. Espero que hayan ido la gente. Me dijeron que se realizó esta mañana ahí en el tinglado municipal de Cerrito. Bueno, hablando de Cerrito, el intendente me acaba de enviar Hugo Ayala. En este caso, lo que sería el aviso hidrológico ya de este jueves 2 de julio del 2026, dice: la municipalidad de Cerrito avisa que el río Paraná en la zona de Cerrito tendría un ascenso de 30 a 40 centímetros más aproximadamente en las 24 horas siguientes debido al sostenimiento de caudales en la represa Yacyretá, que hoy se encuentra con una descarga de 16.700 metros cúbicos, y considerando los pronósticos meteorológicos en la zona de aporte de la represa y en el territorio brasileño, la altura actual en el puerto de Cerrito es de 2,55 metros y se proyecta que alcance una altura de 2,80 metros o 2,90 metros. Oyupimiemena ayer era 2,70 a 2,80. Hoy la probabilidad es 2,80 a 2,90 en las próximas 24 horas. Los parámetros previstos inundarían la parte más baja de los carrizales de Isla. El municipio lo mantendrá informado de esta situación. Cerrito, 2 de julio 2026, entonces el aviso hidrológico hidrológico, está, dije bien, del 2 de julio del 2026. Así está la cosa, mi querida audiencia. Tema de lo que tiene que ver con el agua que va alargando allá el río. Del riego viene allá, de más o menos de la cuenca, y viene por Ayola. Entonces, abrí mandadas a cuadrarla y con puertas, porque esto es en la Yacyretá. Y esa consecuencia. Muy bien, así estamos. Partido para hoy en el Mundial. Tenemos los partidos para hoy lleva ya es a mí y para hoy a las 4 está jugando ya hace rato ya 0-0 está España. España, ¿cuál, quién ve España? España contra quién juega Albertito de Corea. Vamos a ver, hombre de deporte, para no googlear, no me acabo de vuelta. España, entonces. Y difícil nombrar a un murabilendo ya. En el país como yo sé. Y también tenemos hoy a la... hay otro partido allá, a las 8. Portugal-Croacia. Sí, señor. Partidazo también. Muy bien. El calendario... Dos nomás ahí entonces hoy. Muy bien. ¿Va a exagerar? ¿Austria ahí? Muy bien. Ahí está el Betito, el hombre deportivo. No, ya, la soy de sorpresa ahora con el celular. O chatay, te ignaba, te ignaba, y cuál es su casa, peña, Melissa. Bueno, así está la cosa. Hoy es jueves recién, hasta el sábado viene el gran partido. Porque sabe qué están diciendo de Paraguay, ahí estaba viendo los exjugadores cuera, mira, así tipo Chilaver, porque en cada país hay tipo Chilaver que son opinólogos y que hay que respetarlos, te tira como viene. He visto que un mexicano y también un francés estaba hablando barbaridades de Paraguay, de que vamos a ser goleados, nambrena, qué es lo que. Y no le gusta la estrategia que usa Alfaro. Ay, amigos, no me eran de cuero. Estrategia vale todo dentro de la norma legal del deporte. El andé de Recuenamo, la Mbappé, va en Bojera. Mbappé está en Mbappé. De Recuena. Entonces ponele un Gómez. Ponerle un marcador y, bueno, anular su talento en el fútbol, pues eso es lo que vale estrategia. Y Paraguay le ganó a Alemania con la estrategia de Alfaro y, con por supuesto, con los jugadores que pusieron a llevar de todo de su cuerpo, alma y espíritu y a la país, como México y que marcha ya a Zagori, Alemania. Pero por supuesto que si va a hacer un análisis de una cuestión de gusto futbolístico y que tú eres, no, pero Paraguay no jugó al tiki-tiki. A mí que me importa el tiki-tiki si es que no ganas. Yo siempre digo eso, va con ella agarrar ya pola, sombrerito, nambrena, jugar caté, tener posesión de balón 90% a 10%, tu contrario te gana. A pegó los balones en la mundial, ve de ganar. Ahora discutimos, ya discutita la calidad de cómo se jugó. Eso ya es, para mí por lo menos, ya es secundario. ¿Por qué? Porque es la realidad nuestra. Nosotros los sudamericanos no tenemos, quizás, como dijo el profe Alfaro, la calidad que ellos tienen. Jacuango, oye, chenaina, desde que nacen prácticamente, 5 o 6 años, y ande ya de cuay, pero amateur, a pepilar, pillareco. Ejemplo le voy a poner: cada club, General Díaz, Capitán Vados, todos los clubes, América, Unión, Tres Corrales, Marzo, todo, primero de mayo, tienen su semillero, pero es amateur. Acá los padres les compran su botines, su equipo completo, ya por lo mitad actividades, qué sé yo, allá de San Juan, se juntan los padres, apenas yo a su equipo, ¿no? Y para que puedan practicar en forma amateur, ya depende exclusivamente del papá, que si le lleva o no le lleva, y hay un profesor ahí que prácticamente trabaja ad honorem, porque está en la división inferior, vos cobras tu sájena, porque es un deporte amateur en Paraguay el fútbol, en gran parte como acá en Bucú. Y de este amateur salió Roberto Cabaña, señores. De este deporte amateur salió Javier Ferreira, un Alex Burier, un Hugo Brizuela, y me pueden seguir tirando ustedes los nombres. De la fábrica, alguno a la cancha a jugar. A Peangola, Paraguay, donde le corría el talento. Ellos pues no saben nuestra realidad acá en el tema del fútbol. En cambio, por eso decía el profe, ellos, sin embargo, el laboratorio, ¿te acuerdas? A cuando Oreco Pepe máquina para practica. El arquero mío, no hace falta que le patee a alguien ahí. Tienen ahí todos los, como ahí Pepe ti pateador de como ahí Pepe máquina, veo ya piso de cuerda. Sé que eso se tiene Olimpia, Cerro, todo lo de primera tiene, pero acá en Pilargo no. Tengo amor al arte. Y por eso Paraguay, doble logro, porque así como se forma nuestro futbolista cuera, amateurmente hablando, pensando hoy, ABI, no hay profesionales que puedan decir yo vivo de esto. En Pilar vivir del fútbol es muy, muy poco. Te oí la, en este caso. Es sencillísimo el tema. Bueno, acá viene el APA, ¿no? Negativo. 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
0: 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Dame una pausita, temita, y volvemos enseguida. Sí.

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1: Seguimos, señores, en 34 minutos de la hora 16, y gracias a todos los que me escriben. A ver, está ya Ramírez el teléfono. O sea que a todos los que trabajamos a esta hora en el ZP12, el equipo periodístico allá, en los controles está Sebastián Villalba, Albertito Vera en la producción ahí, y observando también todo el detalle de del mundial allá. Cada que hay gol, vamos a buscar y se van después de gol, hasta ahora. Saludamos al profesor Mareco de Itacora, ñane en Dú, está profesor Mareco, compañero de oyente hoy de la radio ZP12, oyente Nobel, pero que vamos a endurecer ZP12 permanentemente. También me dijo don Pedro Gómez, yo voy a leer radio, ¿cómo leer radio? Y es de don Andú, se está pedosa esa, ¿eh? Hay unos cuantos que se compraron radio, puede gustarla, y ya puede buscar un cueje, y bueno, está muy bien. Porque la tecnología ayuda también, puede bajar por internet, bien, me dice que estoy en Andú, y bueno, alguien me está preguntando hoy al entrar al programa, ahora sí estoy revisando. 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Hay tres radios: está radio FM Pilar, está también Arapu y ZP12. 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A ver, esa es la. Tres radios ni babete, gracias a Dios. Bueno, ¿qué me dicen acá? Opinión del tema del fútbol. No, ya debo ya hasta suele y que tú mi hija llena, porque más de ella cree y tal, ya pues hay que entender que no hay que uno quiera achicarse, pero favorito, ¿a cuál allá? ¿A cuál es la favorito del campeonato entero en el mundial? O sea, Francia es uno de los favoritos, entonces Paraguay se le va a plantar, eso lo puedo asegurar, pero que no va a ser como muchos creen que va a ser, así al aeropuerto. ¿Será, por favor, Luisito, que la puerta está abierta? Muy bien, veas en la actividad entonces para nuestro sí, acá me están tirando más nombres de futbolistas que Pilar. Se nos estaba ya recuerda la que pisaron a llevar la gloria, la alfombra roja, que estuvieron jugando al fútbol allá. Pero hoy día es lento de mí porque cambiaron la época, hay más exigencia. Van a hablar de representantes de escuela. Ya era el problema en el tema del comentario que hago del fútbol. Hoy pues tenés que tener tu representante a opear de escuela. Muy turbulento porque hay jugadores que pintan muy bien, pero no recuerdo. Y pues la manager, la representante que actúa, a la representante o Mungu, pues el tipo político porte de página de Mungu ande y la comandante de la gente de contacto, y ese es el tema. La cuestión es que peaje en la situación en general. Bueno, el informe del señor presidente de la República dio también varios enfoques periodísticos interesantes. Se hizo una comparación entre el informe del 2025 y de este año, y se ve la diferencia en distintas áreas. Por ejemplo, en programas sociales hubo avance en la inclusión de más beneficiarios. En salud persiste en la carencia, pese a los esfuerzos, y en educación la inversión no fueron suficientes. Tras conocerse el informe de gestión 2026, el diario Hoy, decidimos tomar esos datos, seleccionar las áreas de educación, salud y programas sociales, y contrastar la información con datos del 2025 y se encontraron la diferencia, por ejemplo, en la educación, programa de lectura y material didáctico, programa Ñeru 2025 se enfocó en equipar 12.600 aulas con bibliotecas y entrega materiales didácticos al 100% de los estudiantes del sector oficial, beneficiando a 1.35 millones de alumnos, o sea, 1,35 allá, 1.35.000. En el 2026 se reporta la entrega de un total de 19, fíjense la diferencia, entre 12.000 a 19 millones de libros a los estudiantes, en referencia del 2025 al 2026. Infraestructura en obras escolar, 2025 se estimaron una inversión de 32.8 millones de dólares para mejoras, espacios de aprendizaje, lo que incluyó la mejora de 100 colegios técnicos y la construcción de 17 colegios emblemáticas integrales. 2026, haciendo las comparaciones, se intervinieron casi 800 instituciones educativas con una inversión cercana al 26 millones. Se renovaron por completo los colegios emblemáticos, el Colegio Nacional de la Capital y el Colegio Técnico Nacional. Y se reporta la construcción de centros educativos emblemáticos en los 17 departamentos del país con una inversión de 50 millones de dólares. O sea que en el 2025 se invirtió 32.8 millones en educación. 2026, 50 millones. O sea que una ahí se puede apreciar una gran diferencia de 2025 al 2026 en cuanto a la inversión para educación. Becas superior, educación superior. 2025 se entregaron o se adjudicaron 6.796 becas universitarias, técnicas y de grado. 60% para mujeres y 85% para carreras estratégicas. Comparamos eso con el 2026, se habilitan 5.000 cupos en cada convocatoria. En las últimas ediciones se otorgaron 7.600 becas, 1.000 más que el año anterior, alcanzando un acumulado de casi 20.000 becas universitarias en los casi 3 años de gestión. Alimentación escolar, hambre cero en la escuela. 2025 el programa garantizó alimentación diaria, desayuno, almuerzo, merienda y o cena, más de 1 millón de estudiantes en más de 7.000 instituciones educativas de 216 distritos del país. En el 2026 se mantiene el alcance de alimentar a más de 1 millón de estudiantes en más de 7.000 escuelas de los 263 distritos. Se destaca que el 2025 fue el primer año en contar con desayuno, almuerzo y merienda durante todo el año electivo. Además, en 2026 se detalla su impacto económico y laboral, genera empleo directo para 22.000 trabajadores, en su mayoría mujeres, y promueve el desarrollo de adquirir el 10% de los alimentos de agricultura familiar y el otro 10% de MIPYMES, emitiendo factura por más de 90 millones de dólares. Bueno, y así sucesivamente hay mucho más para seguir leyendo, pero más o menos algunas otras cuestiones que estuve viendo, se hizo la comparación y el resumen. Está todo eso. Si a usted le interesa leer, está en el diario Hoy sobre el resumen de lo que dejó el informe de Santiago Peña 2000, la comparación 2025-2026. Bueno, en el plano local, volviendo al tema, ¿el gol de quién? España. Muy bien, España llegó entonces 1-0. ¿Quién hizo? Enseguida. Bueno, entonces el informe de Santiago Peña 2025-2026, muy positivo, y cuando sea positivo es interesante. Volviendo acá, ya en el departamento de Ñeembucú se hizo la ya elecciones. En Alberdi hay sorpresa. Y esto habla también de que estamos madurando en las cuestiones políticas en el Paraguay. Porque si uno usa la lógica, uno diría, bueno, si el gobierno era colorado, ¿qué te parece que va a ser el sucesor? Un colorado, lleva. Por una cuestión de sentido común, aplicando esa, de color, monocromismo. Pero cuando hay una práctica democrática, y bueno, cuando digo práctica democrática estoy hablando de cada edil, de cada concejal que decide quién va a ser el intendente o la intendenta que va a continuar el tiempo que le resta al intendente saliente allá. En este caso en Alberdi me dijeron que el Partido Liberal Alberdi queda acá, ni siquiera sé el nombre todavía, pero hoy no vamos a tener tiempo para llamar, pero mañana Albertito tiene la misión de saber todo ya para mañana. Todos los intendentes nuevos de Ñeembucú ya tenemos ya de Tacuaras confirmado, la abogada Norma Infran, que es de la ANR. Después quedamos también esperando el informe Humaitá, Paso de Patria. Nos falta también de Mochado, Cerrito, bueno, y la zona norte que también tenemos. O sea que esta semana concluye, o sea que termina el tiempo para que los intendentes puedan renunciar para intentar su recutú. Pero en Alberdi me dicen que tenemos intendente liberal. Eso me llama la cual Almeida. Almeida es concejal de ahí, ¿no? No, ese es departamental. Anilla por la mezcla ya. Ese es departamental. No, dejanos. Mañana vamos a hablar con el intendente de ahí, de Alberdi. Entonces, esa es la información. Vamos a ir actualizando, por supuesto, en el transcurso de la semana, los nuevos intendentes en cada región, que tiene una misión importante, porque tienen que seguir ellos, en este caso, la actividades que se venían realizando allá. Acá, por ejemplo, le valió muchísimo a Manuel Cuevas, el abogado, había entrado en primera en política, hablando así, reemplazando a Luis Benítez, actual coordinador. Aquí Manuel Cuevas es coordinador de la EBI actual, y Luis es nada más y nada menos que el director de la EBI. Luis, cuando se tuvo que retirar de la en este caso lleva de la gobernación, eligieron a Emanuel Cuevas, ¿se acuerdan más? Y él terminó muy positivo su balance de gestión. Bueno, tapa del diario La Nación dice: se destacan la solidez macroeconómica y el crecimiento como pilares de avance del país. Los resultados económicos expuestos por el presidente Santiago Peña en su tercer informe de gestión fueron valorados por el economista ex ministro de Hacienda César Barreto. Sostuvo que una macroeconomía, sólido, es una condición indispensable para que la población pueda mejorar su bienestar. Barreto destacó especialmente el crecimiento económico de 6.6, mi querida audiencia, 6.6% es registrado en el 2025. Uno de los principales indicadores mencionado por el mandatario durante su rendición de cuenta. De esto vos puedes ser anti gobierno, anti Peña, anti lo que sea, pero lo que no se puede negar es este informe del crecimiento económico de cada país, porque de acá uno compite, no es que compite, sino que la radiografía de un país en la mira de los inversionistas, porque lo que se busca es justamente que venga gente inversionista importante que pueda dinamizar nuestra economía y no estar dependiendo solamente, como yo decía, del gobierno, de todo lo que pueda generar, en este caso, tema de trabajo y demás. Por eso, el año pasado, en particular, dice aquí el entendido en la materia que habló con la radio en 1080, dice que el crecimiento, la estabilidad y la generación de condiciones favorables para la inversión son elementos fundamentales, claro, para impulsar la creación de empleo, el aumento de ingresos y una mejora sostenida de las condiciones de vida de población. La declaración de Barreto coincide con la evaluación realizada esta semana por el Fondo Monetario Internacional. Y bueno, pueden creer que ABC, última hora, he visto que sacaron una información negativa, como diciendo que hubo un shaken ayer del Fondo Monetario Internacional. Yo no sé de dónde sacan qué es lo que están viendo ellos para publicar semejante barbaridad. La cuestión es que el Fondo Monetario coincidieron en la evaluación realizada de que Paraguay se está fortaleciendo su economía. Y como pico, si vos tenés un PBI de 6.6 anual o quizás más, vas a decir que tenés déficit, es imposible. Entonces he visto que algunos publicaron eso, los pagos contra la IET, porque el organismo resaltó, ¿qué es lo que dijo el Fondo Monetario Internacional? Que Paraguay, en este caso, resaltó su economía, su macroeconomía, respaldado por el esquema creíble del tema inflación, porque al final, Ñandé, sin ser economista, yo no necesito ser economista para entender cómo funciona el bolsillo de la gente. Vos te vas al almacén, comprar el pan, a tanto guaraní el kilo, te vas en la semana y pagas la misma, quiere decir que no hay inflación. Ahora, si te vas una semana, comprar el pan, que es lo más común que te ponen de ejemplo, a 10.000, y te vas a la otra semana y te vende a 15.000, bueno, eso ya es una hiperinflación, cosa que Paraguay, gracias a Dios, está lejos de eso. En fin, el Fondo Monetario lo que dijo fue, destacó que Paraguay logró mantener en gran medida, al margen de los impactos económicos derivados del conflicto del Medio Oriente, mientras que todos los países tenían de una u otra manera lleva afectación, nosotros también tuvimos afectación en el tema de combustible, principalmente porque Paraguay no produce combustible ni tampoco refina crudo, sino que directamente compramos como para cargar directo a nuestro vehículo. Entonces, también tuvimos ese inconveniente, pero no Yupiguazuy. Entonces, matriz eléctrica, ñandé, joya de la abuela que tenemos acá, que es lo que nos favoreció bastante allá, en este caso, Itaipú y Yacyretá. Y también favorable desempeño de la producción y los precios de soja. Esto lo dice el Fondo Monetario Internacional, no lo dice el diario La Nación. Otro de los puntos señalados por el organismo fue potencial crecimiento de mediano plazo asociado al aumento de los flujos de inversión. Esto impulsa, dice, la obtención del grado de inversión, la oportunidad. Ustedes no se dan cuenta de lo que van a Asunción. Esto no es bla, bla, bla. Pecha, la esa balaña en los edificios, como Asunción está creciendo tremendo. Y son esos edificios que se construyen, la famosa torre, son de empresa, digamos, importantísimo, que no te va a levantar un 40 o 50 pisos en así nomás. No, es porque están, en este caso, allá aportando y, por supuesto, apostando también a esta estabilidad que a ellos les conviene. Y también el tema de la inteligencia artificial, que dice acá el presidente, recuerden que el presidente, en su visita a China, Taiwán, vino con un acuerdo que en Paraguay se va a gestar uno de los lugares en la región y en el mundo, puede ser, donde más posibilidades van a tener aquellos que invierten en el tema de la inteligencia artificial. Y hoy día, pues, todo es inteligencia artificial. Y cuando hablamos de inteligencia artificial, no estamos hablando solamente de una aplicación que uno tiene ahí de Google. Uno cree que eso nomás es, sino que estamos hablando de todo el sistema que va a funcionar a través de esto. Ya prácticamente la inteligencia artificial ya rapa y te mueve con nada. Y para eso requiere tremendo uso de energía allá. Y acá Paraguay eso, gracias a Dios, tiene. En fin, lo que el Fondo Monetario Internacional dijo, para cerrar este monólogo, es que Fondo Monetario Internacional, claro, a título, destaca la solidez macroeconómica y el crecimiento como pilar del avance del país. Por supuesto que en otro diario ustedes va a leer o va a escuchar todo lo contrario, va a ir recuperado, don Carlito, y porque muchas veces hay también acá intereses creados por parte de los dueños de los medios, esos que son multimillonarios y, por supuesto, empresarios que tienen, no digo, en algunos casos. Bien, si por ejemplo, creo que el que más empleado tiene en todo el país, y de repente, cuando viene mucha competencia, hoy cotando IPEA. No es que es una celopatía, sino que otra cosa, pues, es que vos puedas estar invirtiendo en un país donde vos eras dueño y amo, y de repente viene la competencia de empresario, y esto está ocurriendo, generando un crecimiento dentro del macro economía de nuestro país, dice esta información. Bueno, señores, cerramos nuestro trabajo de la fecha. Se viene Albertito Vera con todo el resumen deportivo. Se juega, España está jugando, y lógicamente se esperaba lo que España pase, y aparentemente eso va a ser así, pues está ganando 1-0, pero no es fácil tampoco, ¿eh? Está jodido. Va a ser para coger al contrario. Austria. Y bueno, en Misimina, pa, es un país chiquito ahí de Europa, allá. Bueno, ya se viene Bertito Vera, nosotros nos retiramos hasta mañana si Dios quiere.
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Pilar, Paraguay Deportivo, buenas tardes. Aquí y ahora comenzamos a informar a través de las potentosas ondas del radio Carlos Antonio P. Santo II. Bienvenidos. Iniciamos con las informaciones deportivas con la localidad de Alberdi. Los partidos para el día domingo 5 de julio. Club Sport Ribereño. Doble jornada. Primera división, 13 horas. Club Social Esportivo Ribereño. Mariscal López. Siguiente partido. Este en el Club Sport Ribereño. Luego en el Club Mariscal López. Sub 20, 13:30 horas. Primera, 15:30 horas. 3 de mayo con el Club Esportivo Alberdi. Los partidos que se van a jugar por la Liga Alberdeña de Fútbol. Vamos a otras informaciones. Liga Amateur de Deportes. Los partidos para el día de hoy. AM Sport con Real Sport, 19 horas. Sport Villapaso con Tottenham Pilar, 19:35. López con los Piricos a las 20:10. Club Social Unión, 20:45. Y Distribuidora Arce con Venus, 21:20. Son los partidos que se van a estar jugando en la tarde de esta noche de hoy. Y hoy también, fútbol en la ciudad de Pilar. Del campeonato Liga Pilarense de Fútbol. En el estadio Contramirante Ramón Enrique Martínez de Club General Díaz. 18:30 y 20:30 respectivamente. Primero de mayo, América. Juvenil y Primera. En el mismo estadio, pero el día viernes, mañana. 18:30 y 20:30. Tres Corrales, Deportivo Basucueño, Juvenil y Primera. Municipal de Pueblo de General Díaz, 13:30 y 15:30 respectivamente. 24 de marzo, Capitán Vado, Juvenil, día domingo 5. En el club primero de marzo, Capitán Vado, en Primera. 13:30 y 15:30 respectivamente. Vamos a otras informaciones deportivas que se van registrando a nivel local. Vamos a otras informaciones. En pleno desarrollo está los juegos escolares estudiantiles. Jen, ya nos comunicamos con el amigo Eder Arce. El supervisor es uno de los organizadores del evento. Albirroja, crece la venta de camisetas y banderas de la Albirroja en Pilar. El comerciante Sebastián Agüero de Itapuami Luque destacó que la demanda de camisetas y banderas de Paraguay aumentó tras la gran victoria de la Albirroja ante Alemania. Antes de alto costo de la camiseta oficial, ofrece una opción más económica con remeras para niños de ese 40.000 y guaraníes 50.000. Además de la banderas que alentan a la selección este sábado frente a España. Luego estará atendiendo hasta el día sábado sobre la avenida Irala de Pilar. Es decir, aquí alrededor de la radio de ZPOS. Y hay bandera paraguaya, la camiseta oficial y hay también banderas de Argentina también. Así que pueden venir a colaborar con el amigo también que necesita de todos para vender su cosita también, Por el Nacional B, Unión de Fútbol Interior
el Deportivo Unión Guaraní de Fran, Estadio Capitán Vado, el día domingo 5 a las 15 horas por el Grupo A, en el Estadio 12 de junio de Cacupé, viernes 3 de julio, 15 horas, 12 de junio con 1 de septiembre. El siguiente partido es R.I. Tres Corrales con Patriotas, el Estadio Club R.I. Tres Corrales, Ciudad del Este, domingo 3 de julio, 5 de julio, 15 horas, 12 de junio con 3 de febrero, en el Estadio 3 de febrero, kilómetro 10, domingo 5 a las 15 horas, por el Grupo C, el Deportivo Británico con Ciudad Nueva, Estadio Carlos Barreto Sarubi, Ciudad Nueva, domingo 5, 15 horas, fecha libre, Pastoreo. Y en el Grupo D, Quinceno Fútbol Club Choné Central, Estadio 15 de Mayo, Itapé, domingo 5 a las 15 horas, fecha libre, Guaraní, Minga Guazú. Son los partidos que se van a estar jugando por Unión de Fútbol Interior Nacional D. ZP12, Radio Carlos Antonio López, tu compañía de todos los días.

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1: Seguimos con más informaciones deportivas aquí por Radio Carlos Antonio López. Vamos a otras informaciones que se van registrándose a nivel local. Liga Pro de Futsal, categoría femenino y masculino libre. Inscripciones abiertas. 0975-443-440. Estadio Club Primero de Mayo. Inicia el 6 de julio. Los partidos que se van a estar jugando. Vamos a ya a los títulos de los medios capitalinos en la parte deportiva. Ya con algunas informaciones que se van registrándose. Última hora, deportes. Selección paraguaya, el descomunal dato de Andrés Cubas en la Copa del Mundo. Andrés Cubas es uno de los pilares de la selección paraguaya en la Copa del Mundo. Y un dato descomunal explica su gran momento en la albirroja. Copa del Mundo, Francia nunca perdió con Paraguay. Y esta vez sí va a perder el día sábado. Seguimos con más de la albirroja. El descomunal dato de Andrés Cubas, dice la información. Paraguay va a ser vapuleado. Cris Poge me pospereció Paraguay. Muy bien, me quieres a levantar ese ánimo, porque la selección paraguaya se merece tener el apoyo de todos. Este es el momento de decir, porque los medios del estado paraguayo dice, ¡vamos al Albirroja! ¡Paraguay! Esta es la selección de todos. Mi selección, tu selección, nuestra selección paraguaya. Ya estamos en el mundial. Vamos con todo. Vamos a ganar. No importa lo que venga, porque aún tenemos esa espina en el corazón del 98. Vencer o morir. Vamos, muchachos, que se puede ganarlo. Y por supuesto, ¿quién no tiene que faltar en el mismo estadio, en el vestuario de los muchachos? Esta música patriótica. Y es Patria Querida, Somos Tu Esperanza. Son los hechos que podemos comentar a la audiencia de Radio Antonio. Vamos con otros títulos de los medios. Vamos a IP Paraguay Deportes, que se van registrando. El gobierno brindó fuerte respaldo al deporte paraguayo, destacó el presidente en forma de gestión. Fiorella Gatti, por la tercera vez consecutiva, es campeona continental en el squash. El rally de Paraguay impulsa la industria de la indumentaria con una colección oficial de 37. Son los la parte deportiva. Lentamente nos vamos, pero antes vamos a otros títulos que se van registrándose. La FIFA confirmó a Uzbeko. Tantas web para evitar el choque entre Paraguay y Francia. Otro día pesado en Francia. Ex mundialista francés pronosticó que Paraguay se va a llenar una paliza. ¿Eh? Paliza vas a tener, pero con la albirroja puesta. Estados Unidos sufre de vence a Bosnia, saca boleto a octavos del mundial. Actualizamos resultados en estos momentos por el mundial 2026. Minuto 51 de la segunda etapa. A estas horas se está jugando uno de los partidos. Ya en minutos vamos a estar con esa información. Minuto 51, segunda etapa. España 1, Austria 0. Luego el Portugal con el ídolo Cristiano Ronaldo. Portugal-Croacia a las 20 horas. Son los únicos partidos para el día de hoy. Y luego los partidos que se van a estar jugando un poco de mañana también. Nos vamos con la confianza puesta para levantar ese año, mi querido Sebastián, diciéndole, vamos a Albirroja, vamos Paraguay. Buenas tardes. Ahí está. Ahí. Bájame la música, mi querido Sebastián, porque hoy tenemos una fiesta. O si no, no voy a entrar en mi casa. Porque hoy está de aniversario mi querido papá. Qué gusto decirlo. Papá Benito y mamá Erona. 60 años de bodas. Papá y mamá, feliz aniversario. En nombre de todos los compañeros del Radio Carlos Álvarez. Buenas tardes.

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1: Breve recordación de los medios de comunicación del Estado paraguayo a Agustín Pío Barbosa.
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1: Conocido como el Ruiseñor de la Guarania. Nació en Asunción el 5 de mayo de 1913 y falleció el 18 de diciembre de 1998. Hijo de Alberto Barbosa y Paula Rojas. Inició su carrera actuando a capela en reuniones y festivales de música, siendo su primer grupo, aún durante la adolescencia, el trío Melgarejo Barbosa Feliu. En 1931 viajó a Buenos Aires, Argentina, donde se presentó junto a otros folcloristas como Emilio Bobadilla Cáceres, Samuel Aguayo y Diosnel Chase, y como solista de las orquestas de Francisco Alvarenga, Juan Escobar, José Asunción Flores y Julián Alarcón. En 1931 viajó a Buenos Aires, Argentina, donde se presentó junto a otros folcloristas como Emilio Bobadilla Cáceres, Samuel Aguayo y Diosnel Chase, y como solista de las orquestas de Francisco Alvarenga, Juan Escobar, José Asunción Flores y Julián Alarcón. Y en 1933 debutó como solista de la gran orquesta paraguaya de Julián Alarcón y Diosnel Chase. En 1934 participó de la grabación del primer disco de José Asunción Flores como solista con la orquesta Ortiz Guerrero, interpretando la mayoría de las composiciones reunidas con el histórico LP, como Ñasaindupe, Deratupicuá, Nerendape Ayú, Panambiverá y otros. Al año siguiente, formó un trío con Félix Pérez Cardoso y Eulogio Cardoso. En 1947, se integró al conjunto de los Guaireños, con Gumercindo Ayala Aquino, Luis Alberto del Paraná, Humberto Barúa y Digno García, con el que participó de giras por México, Cuba y Centroamérica. En 1953, junto a Luis Alberto del Paraná y Digno García, conformó el trío Los Paraguayos, el más célebre hasta nuestros días, con el que realizó giras por Europa, África y Medio Oriente, y grabando como artistas exclusivos de la Philips. En años sucesivos, organizó su conjunto Barbosa y sus compañeros, junto a Juan Ramón Mendoza, Leonardo Figueroa y Carlos Centurión. Y en 1968, los Barbosa, con la participación de su esposa Iberá, y a partir de 1988, con la incorporación de su hija Diana. Es autor de unas 80 inspiradas composiciones como Alma Vibrante, Flor de Pilar, Mi Patria Soñada, Sobre el Corazón de mi Guitarra, Muchachita Campesina, con textos del poeta Carlos Miguel Jiménez, Dulce Tierra Mía y Viva la Vida, Viva el Amor, con Augusto Roa Bastos, Xeroga, Oñondivemí y Reservista Purajey, con Félix Fernández, Sombras de Ausencia, con Enrique Galloso, Voz del Viejo Río, con Aníbal Romero, y otras canciones de éxitos como Canto del Hachero, Chipera Luque, Inquietud y muchos más. En 1993, se creó en Asunción la Fundación Agustín Barbosa, con el objetivo de promover el desarrollo de la música folclórica en el Paraguay. En 1994 fue condecorado por el Gobierno Nacional con la Orden Nacional al Mérito. En 1996 publicó sus memorias Ruego y Camino. En 1997 obtuvo el Premio Nacional de Música por su canción Mi Patria Soñada.

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0: gusto saludar a la audiencia. Estamos compartiendo con ustedes esta edición de Prospectiva 700 Radio Nacional Carlos Antonio López, edición de hoy, jueves 2 de julio del año 2026. La temperatura, datos del tiempo a esta hora, 13 grados la temperatura actual, 12 grados la sensación térmica, viento soplando a 18 kilómetros hora del sector sur, cielo parcial nublado, a nublado estamos teniendo a esta hora, y 70% de humedad. 13 grados la temperatura actual con 12 grados de sensación térmica. Dice la información entonces también a esta hora en la ciudad de Pilar. Algunas informaciones que se destacan del ámbito nacional. Dice esta información también, Paraguay participa de la cuarta reunión ordinaria del Banco Regional de Antígenos de Fiebre Aftosa. Apunta justamente a fortalecer la cooperación regional frente a la fiebre aftosa, así como también definir nuevas acciones para la respuesta ante una eventual reintroducción de la enfermedad en la región. Según informó el Servicio Nacional de Calidad y Salud Animal, SENACSA, hasta este jueves 2 de julio se llevará a cabo justamente adelante el encuentro con representantes paraguayos, con la representación paraguaya en las instalaciones del Centro Panamericano de Fiebre Aftosa y Salud Pública Veterinaria en Río de Janeiro. En representación a nuestro país participa el director general de Servicio Técnico de SENACSA, Primo Ricardo Fletes. Su presencia justamente se enmarca en el compromiso del país de acompañar los esfuerzos regionales en mantener de sanidad animal y vigilancia epidemiológica, dice entonces también esta información. En el encuentro, este encuentro reúne a representantes de los países miembros del mecanismo regional como Brasil, Bolivia, Ecuador y Uruguay, además también de actores del sector privado, bolivianos y brasileños, así como también especialistas del sector. Con esto se apunta justamente a fortalecer la prevención, vigilancia y control de enfermedades animales transfronterizas. Se está entonces participando de este evento, busca fortalecer la cooperación y definir nuevas acciones contra la fiebre aftosa, dice, en la región, según esta información que dan desde lo que es SENACSA. La participación de nuestro país también entonces en esta reunión que se realiza hasta el día de hoy, según dice esta información también que se destaca del ámbito nacional. Municipalidad de Cerrito alerta sobre crecida del río Paraná. El intendente de esta comunidad, Hugo Ayala, informó que el río Paraná registraría un ascenso debido al aumento del caudal liberado por la represa de Yacinetá a los pronósticos meteorológicos que se están dando en la zona. Señaló que la municipalidad realiza un monitoreo permanente de la situación e instó a la población, especialmente a pescadores, pobladores de zonas ribereñas, a mantenerse atenta a los avisos oficiales. En ese mismo contexto también se refirió al plan de manejo de agua en el distrito, destacando el trabajo coordinado con la gobernación para avanzar en tareas de limpiezas y mantenimiento de cauces hídricos como el Aguapel, decía el intendente de Cerrito, Hugo Ayala.
1: Según el acuerdo, la descarga de la represa, sí, eso lo tendría a crecer. Ah, sí, por eso mismo nosotros hacemos el aviso correspondiente, pues hay muchos comentarios. Entonces, para tratar de asincerar un poquito de lo que está viniendo, entonces siempre hacemos el aviso y después, si eso sigue, ¿verdad? Ya las alertas correspondientes. Dice que hay proyecciones para 3 o 4 días, generalmente. Uh-huh. Proyecciones de descarga, y eso nosotros también tratamos de traducir en el aviso para que la gente pueda entender. Uh-huh. Entonces, tenemos proyecciones para 3 o 4 días. Aparentemente no va a ir mucho más de esto por ahora. Y mirando también los pronósticos de 15 días posteriores a hoy, tampoco hay mucha probabilidad de, o sea, que mucha probabilidad de lluvia extensa, ¿verdad? Entonces, más o menos se visualiza que esto debería en estos días de volver a descender. Vamos a ver cómo llueve en estos días. Si la zona más baja de las islas y de los carrizales afectaría en este caso, ¿verdad? Pero poco de. Sí, nosotros tenemos zonas de desembocadura. El distrito de Cerrito tiene 50 kilómetros sobre el río Paraná y tiene 6 o 7 desembocaduras de hacia el Piraguazú. Uh-huh. Dos son los más importantes, que son el Aguapel y el Paso Tayú, que solicitamos ya maquinaria a la gobernación Y estamos ya coordinando un poquito para ver el tema. Primeramente lo del agua pedico. El agua pedico es uno de los cauces de descarga más importantes del Piraguazú. Entonces, tratar de limpiar ese cauce. Tenemos 1, 2 o 3 kilómetros que están un poco taponados y dificulta mucho que corra el agua. Dificulta y retarda mucho más. Entonces, esa parte estamos queriendo limpiar un poquito y una parte del Piraguazú. Ya eso le beneficia no solamente al distrito de Cerrito, le beneficiaría muchísimo al distrito de Laureles, pero es que es nuestro distrito. Entonces, vamos a estar trabajando que también le beneficia al, en especial al, a la compañía de agricultura. Te hago la tema de ayer de apaciguar tu sitio. Si se limpian los canales, se va a apaciguar muchísimo. Nosotros sabemos de que una lluvia, o sea que si el fenómeno del niño se despliega hacia nuestra zona, hacia nuestra región, eso afectaría muchísimo. Más nos afecta a nosotros si se llega a desplegar en la zona de los afluentes del río Paraná, hacia arriba, entonces sí vamos a tener inundaciones, ¿verdad? Pero ojalá que no ocurra eso, porque hay muchas zonas donde pueden también caer esa, eso, ese fenómeno.
0: -17:34. Dice la información de la agencia IP, según la variación del índice de precios al consumidor IPC, el Banco Central del Paraguay, en este caso informa, la inflación mensual de junio fue de -0.3%, quedando un acumulado del año en 1.9%. En el último mes se registraron reducciones de precios en varios productos de la canasta familiar. El nivel de inflación registrado justamente en junio fue menor a la registrada en mayo, que fue de 0.1% del presente año, mientras que la tasa interanual alcanzó los 2.1%, consolidando la baja justamente en este 2026. Esta disminución en junio se observa principalmente por disminuciones en los sectores de combustibles, gasoil común y aditivo, carne vacuna, costeleta, costilla, paleta de cerdo, carne molida de primera y segunda y otros cortes también cárnicos que disminuyeron sus costos. Así también se observaron justamente reducciones en bienes de durables, huevos, frutas frescas, adquisición de automóviles, atenuados también por aumentos en frutas como locote, tomate, entre otros productos varios de limpieza, muebles para el hogar, servicios de alquileres para eventos. Por otro lado, también en lo que respecta a los precios de la carne de aves y la carne de cerdo, se registraron variaciones de -0.2% y -3.2%, dice el informe que presentó el Banco Central del Paraguay. Inflación de junio registra una caída de -0.3% y el índice acumulado queda en 1.9%, dice este informe presentado por el BCP, según trae la información la agencia IP de nuestro país. Seguimos en instantes compartiendo más informaciones. 13 grados temperatura actual, 12 grados la sensación térmica.

0: 17:44 minutos, seguimos compartiendo con ustedes a través de Radio Nacional, Carlos Antonio López. Hay una información también, atención conductores, con respecto entonces a trabajos que se están haciendo en la avenida Antequera de la ciudad de Pilar. Dice esta información, avanzamos con la fase B de la construcción del sistema de alcantarillado pluvial y cloacal. Por ese motivo se establecen modificaciones justamente en el tránsito. Zona de obra y clausuras, tramo de la avenida Antequera, intersección de Melo en dirección justamente a la costanera de Pilar. Rutas alternativas, tránsito temporal habilitado fluyendo por la calle Pedro Juan Caballero y vías aledañas. Solicitamos circular con precaución, reducir la velocidad y respetar también las señalizaciones. Estamos trabajando para mejorar los servicios de la ciudad, dice entonces también el consorcio con respecto a la fase B. Están haciendo la intervención ya en la avenida Antequera y está cerrado, entonces la avenida Antequera solamente se puede transitar hasta la intersección de lo que sería entonces la calle Melo. Hasta ahí se puede transitar porque luego ya está clausurado, porque están trabajando de Melo para la costanera, están trabajando entonces ya con la colocación de tubos subterráneos que tiene que ver con el plan desagüe pluvial fase B para la ciudad de Pilar, según esta información que compartimos con la audiencia y también a tener en cuenta los conductores. Senaxa investiga mortandad de ganado y maneja como diagnóstico, en este caso presuntivo, la clostridiosis. Fernando Peloso, jefe regional de Senaxa, informó sobre la situación de mortandad de ganado bovino registrada justamente en distintos puntos del departamento, señalando que se procedió justamente al levantamiento de muestras de los animales afectados para su análisis en laboratorio. Indicó además que los resultados de los estudios podrían demorar entre 6 y 8 días, decía Fernando Peloso, jefe regional de Senaxa.
1: La totalidad de Cerrito, justamente estamos teniendo una reunión acá con los productores y a la vez una charla, ¿verdad?, para ponerle también a conocimiento a ellos algunas, para que podamos hablar de algunas enfermedades referentes de los que están bajo programa del Senaxa, ¿verdad?, para que también los productores tengan conocimiento y que para que a ciencia cierta ellos sepan los signos y síntomas de algunas enfermedades que están en nuestra zona. Nosotros tomamos conocimiento del caso y se hizo la atención correspondiente de acuerdo a la denuncia que cada productor lo realizaba en forma responsable, ¿verdad? Hasta el día de ayer tuvimos 8 propietarios atendidos en la zona de Cerrito, de los cuales se tomaron muestras de 3-4 establecimientos y se remitieron ya al laboratorio de Senaxa para su diagnóstico laboratorial. Nosotros ya tenemos un diagnóstico presuntivo, ¿verdad? Un diagnóstico presuntivo clínico de acuerdo a los signos y síntomas que presentan los animales, ¿verdad? Estamos hablando de una enfermedad denominada clostridiosis, ¿verdad? Y que cursa con estos signos y síntomas que están presentando estos animales y lastimosamente les lleva a la muerte, ¿verdad? Una enfermedad mortal para los animales, un animal que presenta los síntomas ya al tercer, cuarto día ya muere. El ser humano no es contagiosa. Es contagiosa para otras especies, ¿verdad?, como sea cerdo, ovino, caprino. Y los síntomas que presentan el primer día es decaimiento general del animal, ¿verdad? Tambaleo, dificultad para movilizarse, debilidad en el tren posterior, en los cuartos, y en algunos casos debilidad en los brazos, en el tren anterior, ¿verdad? Y después el animal ya se postra, ¿verdad? Se postra y eso ya le lleva hasta la muerte, ¿verdad? Tenemos que tener en cuenta, compañero, que la vacuna es preventiva, no es curativa, ¿verdad? Nosotros le estamos de acuerdo al criterio técnico clínico. Nosotros le estamos solicitando a los productores hacer la vacunación con la vacuna clostridial, ¿verdad? Eso se hace hoy su primera vacunación y se repite a los 21 días, ¿verdad? Una vez después de la segunda dosis, esa vacuna, después de 10 días, el productor puede decir que sus animales están protegidos. Pero tenemos que tener en cuenta que ninguna vacuna del mundo tiene la eficacia del 100%. Y puede ser por contacto directo, puede ser por contacto de un ambiente infectado, puede ser por el agua. Hay muchos factores, ¿verdad? Y es una enfermedad que predomina generalmente en esta estación, ¿verdad? Aprovecha la estación de frío para contagiar los animales. También en equinos, se presenta también en equinos. Nosotros sabemos que acá, principalmente en esta zona, ¿verdad? Ya todo, por la última lluvia que tuvimos, se escurrieron mucha agua por muchos campos, ¿verdad? Y por la ingestión del agua, la ingestión del pasto contaminado, eso de esa forma se contagia a los animales. Oña, oíste, albino, suele... no en esta magnitud, ¿verdad? Porque generalmente el productor muere sus animales y lo primero que piensa es en la mancha, ¿verdad? Mancha P, que le llaman vulgarmente la gente, ¿verdad? Uh-huh. Y ya hace su vacunación de su hacienda general. En un análisis laboratorial que se hizo, se sacó una muestra en la zona ya salió negativo el tema de la rabia, ¿verdad? Ya en ese establecimiento, por lo menos, ya podemos descartar que es rabia. Y estamos esperando el resultado laboratorial de la clostridiosis, ¿verdad? Que dura, una vez traída la muestra, llegada al laboratorio de Senasa, dura de 6 a 8 días para que podamos tener el resultado. En la zona no contamos con laboratorio. En el laboratorio de Senasa tenemos, hay veterinarios que se hacen su especialización en el tema del laboratorio, ¿eh? Para el tema del dictamen de las muestras, para dar los resultados, ¿verdad? Ellos hacen la especialización para saber con qué tipo de frotis hacen los estudios para que puedan tener los diagnósticos.
0: El gobernador del Guairá, César Sosa, que preside el Consejo de Gobernadores, sostuvo que la atención en estos momentos dentro del Partido Colorado está concentrada en la meta del próximo 4 de octubre, donde el objetivo principal es ganar la mayor cantidad de municipios con la lista 1. Señaló que seguramente superadas esas elecciones generales, se estaría retomando el diálogo sobre la chapa presidencial para el año 2028. No obstante, remarcó que personalmente es hombre de equipo y que como joven está dispuesto a trabajar en el lugar que le toque estar. El jefe departamental fue también abordado ayer miércoles por varios medios de prensa en la sede del Congreso Nacional, donde llegó para asistir a la presentación del informe de gestión del Poder Ejecutivo. Allí justamente le consultaron también si su postulación a formar la chapa presidencial 2028 continuaba firme con el objetivo de, también con el apoyo de sus colegas gobernadores. Estamos trabajando. Creo que paso a paso hemos pasado justamente las internas con grandes resultados de parte de los colegas gobernadores. Ahora estamos entrando a octubre con las generales y luego estaremos analizando. Todavía tenemos la cabeza justamente puesta en un objetivo principal, que es ganar la mayor cantidad de municipios. Seguramente superada esta etapa, estaremos conversando sobre lo otro, fue lo que dijo entonces en esta oportunidad el presidente del Consejo de Gobernadores, César Sosa, y gobernador del departamento del Guairá. 17:53, jornada fría realmente hoy en la ciudad de Pilar y departamento de Ñeembucú, así como se está dando justamente la tarde. A esta hora estamos con la temperatura de 13 grados, sensación térmica de 12, vientos del sur a 18 kilómetros la hora, 70% la humedad y cielo nublado. En instantes seguimos compartiendo más informaciones.

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3: ...18:11... la temperatura va cayendo también, ...12 grados temperatura actual, 10 grados sensación térmica, vientos del sur a 16 kilómetros la hora. Tenemos 76% de humedad, cielo parcialmente nublado a esta hora en la capital del departamento de Ñeembucú. Reiteramos, 12 grados temperatura actual, 10 grados la sensación térmica. Vamos compartiendo más informaciones con la audiencia. En su balance legislativo, la Comisión Permanente de Reestructuración y Modernización del Estado de la Cámara de Diputados destacó los logros obtenidos en el periodo 2025-2026. Resalta que la intensa labor parlamentaria arrojó como resultado el fortalecimiento institucional, la modernización del Estado y la optimización también de la administración pública. El informe refiere que se estudiaron y dictaminaron proyectos de ley y de resoluciones vinculados a reformas estructurales del Estado. Sobre el punto, se menciona que se realizó un trabajo coordinado con otras comisiones asesoras en reuniones conjuntas que permitieron su abordaje integral de iniciativas consideradas también de alto impacto para la ciudadanía. El desglose del documento alude justamente al análisis con énfasis en la calidad del gasto público con modificaciones y ampliaciones del presupuesto general de la nación. Así también se priorizó el estudio de propuestas orientadas a la reforma institucional para reducir la fragmentación del sector público y mejorar los servicios estatales, Igualmente se trabajó también en el impulso de una carrera civil basada justamente en mérito, la transparencia y la profesionalización de la función pública, parte del desglose del informe que presentaba esta Comisión Permanente de Reestructuración y Modernización del Estado de la Cámara de Diputados. Destacan también el crecimiento económico y plantean el desafío de impulsar empleo e inversiones en Pilar. Emanuel Cuevas, candidato a intendente de la ciudad de Pilar por el Partido Colorado, realizó declaraciones en las que se refirió al informe de gestión presidencial, destacando las cifras de crecimiento económico y los principales logros presentados. En ese sentido, indicó que el desafío actual consiste justamente en lograr que dichos resultados se traduzcan en la microeconomía mediante la generación de mayores fuentes de trabajo y la promoción también de inversiones sostenidas a mediano y largo plazo. También Cuevas, recientemente proclamado candidato a intendente de la ciudad, o en este caso candidato para intendente por la lista 1, manifestó que el norte de sus proyectos es llegar justamente a la ciudadanía con propuestas serias y acordes a nuestra realidad social, decía Emanuel Cuevas.
4: El día de ayer estuve con algunas gestiones por la capital y ya me tocó un poco regresando, así que estuvimos escuchando y una evaluación integral también de la situación del país, los avances que se fueron dando en este lapso de tiempo, pero por sobre todas las cosas también la importancia de las gestiones que se vienen realizando, de las inversiones de también la gestión de este gobierno para poder llevar adelante un proceso de transformación de la República del Paraguay. Hoy Paraguay está instalado realmente en la agenda mundial y eso es importante, eso es motivo de satisfacción también de todos los paraguayos, algo que hace rato no veníamos teniendo, que es el protagonismo internacional, y hoy lo estamos logrando también a base de resultados macroeconómicos principalmente. Ahora el trabajo pendiente es también, como bien lo dijo el presidente, de trasladar ese bienestar económico macro a la microeconomía. Se viene trabajando para eso, aún falta, pero también hay tiempo a partir de ahora a dedicarnos para que todos estos resultados macroeconómicos puedan llegar también a las familias de la República del Paraguay. Bueno, acá hay que buscar el objetivo y el propósito de todo esto. El objetivo, como bien lo dijo el presidente, es la creación de puestos de trabajo. Es el pedido que nosotros tenemos todos los días por parte de jóvenes principalmente, de nuestra ciudad, de nuestro departamento. Y decimos que también en toda la República se da esta situación. La dignificación humana se va a dar con el trabajo, con las oportunidades laborales, y al fin y al cabo lo que se está logrando consolidar lo que es la macroeconomía en un plazo mediano y largo, porque esto no es algo inmediato, eso hay que reconocer y aclarar, porque muchas veces también se crea una confusión en torno a esto de que están los números muy importantes, pero la gente te dice, no, pero esto no se nota en el día a día. Esto se va a notar una vez que se vaya consolidando todo esto. ¿Y cómo se va a consolidar? Cuando las empresas justamente lleguen a la República del Paraguay, realicen inversiones, como por ejemplo la de Paracel, que creo que es uno de los más importantes de los últimos tiempos, en donde se crean más de 1,000 puestos de trabajo en una zona del Paraguay. Nosotros lógicamente apuntamos también a que este tipo de empresas puedan llegar a la ciudad de Pilar y al departamento de Ñempú, de modo a que se pueda generar este clima de bienestar microeconómico también, porque creando estas oportunidades laborales vamos a estar creando oportunidades para toda la

se concentran en Central, en Alto Paraná, en Itapúa, pero nosotros vamos a hacer las gestiones, Mario, para que también esto llegue a la ciudad de Pilar. Queremos que la ciudad de Pilar sea receptora también de grandes inversiones empresariales, que se den esas oportunidades para los jóvenes. Y para eso debemos de prepararnos con infraestructura, debemos de prepararnos con recursos humanos. Tenemos una calidad humana pero impresionante, hay jóvenes dinámicos que tienen la fortaleza necesaria para poder llevar adelante cualquier tipo de trabajo. Se están capacitando, tenemos una mano de obra que es joven, que quiere y está ávida de trabajar, así que Ñembucú tiene el potencial tremendo de ser receptor de estas inversiones, Pilar en particular. Vamos a seguramente tratar de llegar a los conciudadanos de modo a que ellos puedan conocer el plan de gobierno, las propuestas que nosotros tenemos para la ciudad, que es nuestro norte. Desde el principio nosotros hablamos sobre propuestas, hablamos sobre ideas y no vamos a salir de esto, Mario. Creemos de que todos los candidatos tienen objetivos válidos. Creo yo, respetamos mucho a los otros también aspirantes al cargo. Y hoy dejamos en manos de Dios, de la ciudadanía. Si es que esto tiene que ser para nosotros, va a ser, Mario. Las cosas pasan por algo y nosotros de nuestra parte vamos a poner todo el empeño para hacer de Pilar una ciudad con infraestructura, con oportunidades para nuestros jóvenes, para nuestros conciudadanos. Y vamos a poner el empeño para atender también a las personas más vulnerables. Así que es la línea de acción que nosotros siempre tuvimos. Creo yo, como te digo, insisto, la mayoría de las personas ya nos conocen la ciudad de Pilar, y lo que va a ocurrir es que vamos a tener un momento en donde seguramente ellos van a juzgar estas acciones y seguramente a partir del 4 de octubre vamos a acatar el resultado, tanto si es favorable como si no, también vamos a respetar, porque sabemos de que la ciudad de Pilar es una de las ciudades más cultas de la República del Paraguay y la gente tiene bien decidida aquella decisión que cree que le va a ser más conveniente, así que no tenemos ningún tipo de duda, Mario, de que va a ser una fiesta cívica de nuevo como fue en la interna pasada. Sí, yo no quisiera hablar ni circunscribirme o limitarme al partido, Mario, porque este es un proyecto que aglutina hoy a mucha gente, incluso que no está afiliada al Partido Colorado, incluso está afiliada a otro partido que no están dando su respaldo. Y hablar solamente del partido sería excluir a aquella persona. Entonces yo quiero hablar de este proyecto de la lista 1. Y sí, hoy tenemos el acompañamiento de los afiliados, fuimos electos en las internas, ya tuvimos conversación con la profe Manuela, que fue la candidata también dentro de las internas, con quien tenemos y siempre tuvimos una muy buena relación. Ella ya me ha brindado su apoyo también, seguramente en un momento vamos a conversar de nuevo, vamos a hacerlo público, pero ya tuvimos una conversación en dos oportunidades, uno en el día de las elecciones mismas y la vez pasada le estuve visitando, conversamos casi 2 horas, coincidiendo en muchas de las ideas para la ciudad de Pilar, así que empezamos a hablar de un proyecto político de la lista 1 y por sobre todas las cosas un proyecto de unidad para la ciudad de Pilar que va a trabajar para mejorar las condiciones de vida de los vecinos. Sabemos de que hay muchas necesidades, conocemos, identificamos los ejes transversales sobre los cuales se va a fundar nuestra gestión, que son mejoramiento de calles, mejoramiento de las condiciones de limpieza. Tenemos desafíos importantes que vamos a tener que hacerlo a través de gestión, como por ejemplo el objetivo de llegar a 500 cuadrados quinados en los próximos 5 años, un ambicioso proyecto interinstitucional que va a abarcar a la municipalidad, a la gobernación, el gobierno nacional a través de sus entidades. Así también tenemos lo del matadero, que es un desafío que asumimos, que va a ser una gestión, porque con el presupuesto municipal lastimosamente no tenemos para llevar adelante el proyecto que tenemos, que es un proyecto bastante ambicioso. Lo del vertedero, que es algo que hace rato se viene peleando, que yo he conversado con el propio vicepresidente sobre el tema,
a quien aprovechó.

0: para agradecer por el respaldo y por todo, también por toda la confianza que nos viene brindando en este lapso de tiempo, y que también fue clave para que yo pueda aceptar esta candidatura, porque cuando hablamos de estas cuestiones él me dijo: toma este desafío, porque yo estoy seguro de que vamos a lograr concretar estos grandes proyectos que hace rato se vienen de los cuales se viene conversando, pero a lo mejor no se pudo dar todavía. Y luego tenemos nosotros particulares proyectos que ya lo fuimos anunciando, que lo vamos a ir relanzando ahora para las generales, Mario, que creemos van a servir para contribuir al desarrollo de la ciudad de Pilar. Y vamos a basar nuevamente nuestra campaña sobre estos ejes y no vamos a salir en ninguna medida de la misma línea de acción que venimos realizando en las elecciones internas, respetando siempre también a los adversarios circunstanciales en las elecciones generales, porque nosotros no queremos solamente ganar unas elecciones, nosotros queremos que a partir del 4 de octubre, si es que tenemos la consideración de la gente, empecemos a buscar la unidad de la ciudad de Pilar, y a partir de allí buscar una gestión que esté a la altura de lo que la ciudad de Pilar merece.
1: 18:24 minutos, vamos también un poco a algo de la selección paraguaya. Andrés Cubas, el mediocampista más efectivo del Mundial 2026, dice esta información. Tras el terrible golpe que se pegó justamente el Albirroja con la goleada sufrida ante Estados Unidos, la situación cambió totalmente en los partidos siguientes. La selección paraguaya ya está en octavos de final del Mundial Norteamérica 2026, esperando por Francia. Sí es. El centro de investigación suizo, famoso por sus análisis estadísticos de futbolistas y mercado, armó una lista de los mejores jugadores del certamen, y el paraguayo, el motorcito Andrés Cubas, aparece liderando un ranking. El motorcito es el mediocampista que más duelos terrestres ha ganado entre los jugadores de las selecciones que todavía siguen en competencia. Cubas es el que más pelotas ha recuperado en el Mundial Norteamérica 2026, con un puntaje de 95.5%. En segundo lugar aparece el volante de Francia, Aurélien, con 91.2, mientras que cierra justamente el top 3, en este caso en tercer lugar, el egipto Moanapt, justamente con 90.4%. Más abajo aparecen también estrellas como el legendario volante de Brasil, Carlos Casemiro, y otros. De esta forma, entonces, nuestro jugador, el motorcito, justamente Andrés Cubas, está liderando el ranking con 95.5 en cuanto cuando se habla de recuperación de balones, en el lugar que le compete justamente de disputar los balones y defender y recuperar para nuestra selección. De esta forma, entonces, Andrés, en este caso, Andrés Cubas, está justamente liderando este ranking, y es sumamente entonces importante también para lo que él está aportando hoy en día a la selección paraguaya. También en uno de estos rankings está justamente liderando también el mejor portero, por ejemplo, hasta ahora del Mundial, también Norteamérica 2026, nuestro portero Gil, también está liderando él como uno de los mejores porteros del Mundial que se está realizando en este momento, también entonces liderando justamente la posición de el mejor portero del Mundial Norteamérica 2026. Así que tenemos jugadores que se están destacando muchísimo en este caso de los rankings, de lo que es justamente hasta ahora también el desempeño que están cumpliendo cada uno en sus funciones y en sus áreas de juego, sobre todo. Así que el motorcito también, Andrés Cubas, justamente entonces muy efectivo, recuperador, peleador, y de esta forma liderando este ranking entonces también que se da a conocer el día de hoy. 18:27 minutos, seguimos en instantes compartiendo más informaciones.

0: 18:35 minutos. Didier Deschamps hizo un llamado justamente a la calma y exteriorizó también su absoluto respeto hacia la selección paraguaya. Estamos hablando del seleccionador de Francia, campeón del mundo en Rusia 2018 y finalista en Qatar 2022. El técnico destacó justamente el histórico triunfo del albirroja sobre el tetracampeón, Alemania. Sí lo vi, no es por casualidad y el equipo alemán es un gran equipo, señaló justamente el estratega luego de la victoria por 3-2 sobre Suecia. Deschamps explicó justamente que un punto de vista importante a tener en cuenta es el ADN sudamericano, que hace que los jugadores se pongan intensos, especialmente en los duelos uno contra uno. Por eso es de cuidado justamente el equipo de Paraguay, decía el técnico de Francia para el compromiso de este sábado, que está marcado para las 18 horas. El compromiso y el choque entre Francia, Paraguay, Paraguay, Francia, entonces por octavos de final de la Copa del Mundo. El técnico entonces de Francia, el francés, avisa que Paraguay no clasificó por casualidad a esta instancia de octavos de final. Vamos también compartiendo otras informaciones. Lo que fue parte del informe de Santiago Peña, presidente de la República, justamente ayer dando este informe al Congreso Nacional sobre su gestión. El presidente Santiago Peña reconoció que la salud pública sigue siendo una de las principales deudas del Estado, aunque aseguró que su gobierno impulsa inversiones por más de 500 millones de dólares para fortalecer el sistema sanitario. Entre las principales obras mencionó la construcción de nuevos hospitales en Concepción, Curuguaty, Mariscal Estigarribia, además de mejoras en hospitales como el del Trauma, Hospital de Encarnación y la remodelación integral también del Instituto Nacional del Cáncer. El mandatario también destacó justamente el aumento de 150% del presupuesto destinado a la atención oncológica y afirmó que en los últimos 3 años el sistema público realizó 40 millones de consultas médicas. Fue parte del informe que presentaba el presidente en relación al tema salud.
1: En salud, quiero hablarle con la misma franqueza con la que siempre hablo. Es nuestra gran materia pendiente. Soy el primero en decirlo, y mientras haya un paraguayo que no sea atendido su salud, me sentiré insatisfecho. He escuchado al presidente de mi partido también mencionar esto, y tiene razón. Hasta que la salud no llegue a todos, será un dolor en el alma para mí. Pero también quiero contarle que estamos cambiando el estado de las cosas. Por ello, estamos llevando adelante la mayor renovación hospitalaria de la historia del Paraguay, invirtiendo más de 500 millones de dólares. Se encuentra en plena ejecución de obras los nuevos hospitales de Concepción, Curuguaty y en Mariscal Estigarribia, en el Chaco paraguayo. Adjudicamos la obra y el proyecto ejecutivo del Hospital General de Asunción. Adjudicamos la obra para el nuevo Hospital de Santaní. Proyectamos ya un hospital para el Este. Y ya iniciamos la ejecución de las obras del nuevo Hospital Nacional de Itagua como el mayor complejo público del país. Más de 1,000 camas, 160 de terapia intensiva y 30 quirófanos con un modelo de gestión elaborado en conjunto con el prestigioso Hospital Albert Einstein de Brasil. Recibimos un sistema con ambulancias inutilizadas por la desidia. Y adquirimos 217 nuevas ambulancias para que ningún paraguayo vuelva a sufrir el retraso de la asistencia inmediata. Además, iniciamos las obras de renovación del Hospital del Trauma. Reforzamos las terapias intensivas. A las 463 camas operativas que encontramos al inicio, ya le sumamos 200. Recibimos un INCAN con una infraestructura deplorable. Acompañamos el justo reclamo de los pacientes que lucharon por más recursos y aumentamos el presupuesto para insumos y medicamentos en 150%. Hoy transformamos ese hospital de raíz, invirtiendo millones de dólares para mejorar integralmente todo el Instituto Nacional del Cáncer. Además, descentralizamos la atención de pacientes oncológicos con la habilitación de 6 hospitales día. En Coronel Oviedo, Itapúa, Caazapá, Pilar, Concepción y Villa Hayes. Hoy la atención oncológica llega a una red de 14 establecimientos, que ya atendió a 20.000 pacientes con más de 26.000 sesiones de quimioterapia. La prevención también es una prioridad. Pasamos de 25 a 57 mamógrafos, más del doble, para que todas las mujeres puedan hacerse sus controles a tiempo. Habilitamos los consultorios nocturnos y el horario extendido. En total, mientras en el periodo anterior se realizaron 15 millones de consultas, en solo 3 años estamos superando las 40 millones de consultas. Y dimos un paso inédito en salud mental con la creación de la línea 155, disponible las 24 horas del día, los 365 días del año, que ya brindó más de 20.000 intervenciones. El corazón de esta transformación es la salud, y la salud tiene que estar cerca de la gente. El Sistema de Información en Salud, el GIS, lo concibió un gobierno anterior y luego quedó estancado. En 2023 lo encontramos con poco más de 200 establecimientos y hoy funciona en más de 1.300, el 80% de la meta, con nuestro objetivo de llegar al 100% para el 2028. En el IPS, este segundo tiempo nos encuentra con nuevo liderazgo que está realizando cambios importantes para garantizar que cada guaraní aportado por los asegurados se utilice correctamente y se traduzca en servicios concretos y de calidad. Somos conscientes de que falta mucho para que el asegurado esté plenamente conforme, pero ya tomamos medidas y en ese camino seguiremos trabajando sin pausas.
0: También en la presentación, justamente desglosando un poco la presentación del informe que daba el presidente Santiago Peña, destacó que el gobierno, a través del Ministerio de Urbanismo, Vivienda y Hábitat, gestionó cerca de 45.000 soluciones habitacionales en todo el país, de las cuales más de 32.000 ya fueron concluidas y entregadas. Entre julio del año 2025 y mayo 2026 se ejecutaron más de 10.500 soluciones habitacionales y se finalizaron ya 5.097 viviendas. Además, en ese mismo periodo también se entregaron 2.584 títulos de propiedad, lo que representa un importante incremento respecto al promedio de años anteriores, decía el mandatario en este caso, con respecto al tema de viviendas. También entonces destacando un poco dentro de su informe presentado anoche.
1: Un expresidente de mi partido, Juan Ramón Chávez, nos llamó en 1938 a plantear la cuestión agraria, advirtiendo que los que no tienen tierra miran impasibles los altos intereses de la patria, porque nada de la patria les pertenece. Hoy, queridos compatriotas, estamos cambiando esa realidad. Al que trabaja la tierra, le damos la certeza de que es suya. Estamos revolucionando el campo, dando títulos de propiedad a más campesinos que nunca en la historia de la reforma agraria. Hoy invitamos a Blanca Vera. Blanca es un símbolo de la lucha por la tierra propia en Paraguay. Ella perdió a su pareja en la dolorosa masacre de Curubatú y tuvo que criar sola a sus 2 hijos. Luego de años de espera, hicimos justicia con su lucha, que representa la lucha de miles de paraguayos por querer progresar a partir de la tierra propia. A ella no solo le facilitamos el acceso a la tierra, le devolvimos la esperanza en un futuro mejor. Porque eso es la tierra, es trabajo, es dignidad, es futuro y más que nada en este caso es justicia. Un aplauso para Blanca, una verdadera luchadora que nos mueve a buscar un país mejor. Resolvimos casos emblemáticos donde todos creían que no sería posible. Marina Cue, Arroyito, Barbero Cue, hoy ya son problemas superados. Y concentramos la primera titulación masiva del Chaco paraguayo en la colonia Nueva Mestre, luego de 30 años de espera. Ya entregamos 12.000 títulos de propiedad a mitad de nuestro mandato, equivalente a la gestión de 10 años de gobiernos anteriores. Pero no solo con la propiedad de la tierra se cierra el círculo. Los paraguayos quieren invertir en el mayor activo que van a tener en sus vidas, su vivienda propia. Por eso batimos récord gestionando más de 45.000 viviendas y entregando más de 32.000, mientras que en los 5 años anteriores del gobierno se entregaron 35.000. y con Xeroa Porá, diseñado para la clase media olvidada durante años, ya contamos con casi 5.000 créditos preaprobados por cerca de 270 millones de dólares. Y cuando el paraguayo llega a su etapa más vulnerable, también lo cuidamos. El IPS redujo el plazo para la tramitación de jubilaciones de 33 días a un solo día. A su vez, la rentabilidad de las inversiones del IPS aumentó del 8 al 10% en guaraníes y del 6 al 7% en moneda extranjera, con ingresos que crecieron de 129 millones a 228 millones entre el 2020 y el 2025, garantizando de esta manera la solidez del fondo que sostiene esas jubilaciones. Todo ello gracias a que creamos la Superintendencia de Jubilaciones y Pensiones. Esto, por supuesto, no lo van a leer en algunos diarios. La pensión no contributiva alcanzó a más de 376 mil adultos mayores, con más de 97 mil nuevos beneficiarios incorporados desde el 2022. Y no pararemos hasta universalizar el programa para que todos nuestros abuelos y abuelas tengan la vejez digna que se merecen. Hoy, en representación de esos miles de adultos mayores a los que honramos con una pensión, invitamos a Juana. Ella trabajó toda su vida sin descansar. Fue parte de la construcción de nuestro país, pero lastimosamente tenía un trabajo informal que no le permitió jubilarse. Al llegar a esta edad, Juana no está sola. Estamos con ella apoyándola con una pensión para este momento de su vida. Gracias, Juana, y en tu nombre a todos los adultos mayores que con su trabajo construyeron este país.
0: ...12 grados temperatura actual, 10 grados sensación térmica, viento sur a 16 kilómetros la hora. Tenemos cielo parcialmente nublado. Vamos compartiendo últimas informaciones también aquí en la tarde a través de Radio Nacional Carlos Antonio López. Dice esta información con respecto a lo que refiere también al intendente de San Juan Yembucú, Aldo Armoa. Mencionó que en los próximos días va a presentar justamente su renuncia al cargo de intendente. Esto con el objetivo de abocarse ya plenamente también a su campaña política de cara a la reelección para la intendencia de San Juan Yembucú. El jefe comunal destacó además que el distrito ha sido ampliamente favorecido por la ejecución de obras impulsadas por el gobierno nacional, decía Aldo Armoa.
2: Muy contento, muy feliz, ¿verdad?, por terminar este año exitoso, con mucho trabajo y mucho progreso en mi administración, y gestionando también con el gobierno departamental y nacional para mi querida ciudad, San Juan Bautista Ñeñucú y sus compañías. Asimismo, la interna terminó, a pesar de que nosotros no fue un poquito diferente, ¿verdad?, de otro distrito, pero de todas maneras estamos hablando ya con los correligionarios y no correligionarios para trabajar todo junto para poder llegar al objetivo. El objetivo es de llegar otra vez con este movimiento de Honor Colorado y la lista 1, que es el ya del Partido Colorado a nivel nacional, ¿verdad? Y eso lo yo represento en este momento y es lo que le pido a la ciudadanía, a la gente de San Juan de Ñeñucú, ya sean colorados y no colorados y sin partido, ¿verdad?, para acompañar a este movimiento que siempre trajo el bienestar, el progreso y el desarrollo al distrito de San Juan Bautista de Ñeñucú. Entonces, San Juan de Ñeñucú, realmente estamos entre los mimados, ¿verdad? Uh-huh. Yo no sé si somos los primeros, pero estamos, y San Juan de Ñeñucú es un pueblo muy mimado por el gobierno nacional y departamental. Uh-huh. Mira, tampoco se nos construyó en este periodo de mi gobierno, ¿verdad?, la USF totalmente equipada. Ahora se está haciendo el camino todo tiempo hacia la UNEITA, ¿verdad?, que nunca se hizo en otro tiempo, con otro gobierno, Nunca, pero nunca se hizo tanto el proyecto de Itaipú Nacional, que nunca se acordó, mira que empezó acá en San Juan de Ñemucú, por eso digo que somos mimados, ¿verdad? Empezó acá, el proyecto tiene una etapa de culminación de 90%, falta un puente ahí sobre sobre Paso Pucú, le llamamos así nosotros, es una unión que une, ¿verdad?, nuestro desagüe con el arroyo Yacaré. Falta terminar ese puente y la obra está terminada, ¿verdad? Y realmente mucha inversión. Después el gobierno departamental ya está con el proyecto de vivienda, a gente vulnerable, atendiéndole a la gente en los momentos críticos, en la sequía, en la creciente, ¿verdad? Teniendo la presencia de nuestras autoridades nacionales y departamentales, nada más y nada menos con los dos directores de la binacional, ¿verdad? Estaba el director de Itaipú y el director de Yacir, está acompañando y desde cerca y trayendo respuesta a nuestra gente. Eso hay que valorar, no hay que olvidarse de todo lo que se hizo con este gobierno nacional y departamental, especialmente para San Juan Bautista de Ñembucú. El actual presidente de la Junta es el abogado Jorge Prante, ¿verdad? El que está llevando en adelante, es el presidente de la Junta. Yo mañana presento mi renuncia y ellos se reúnen para elegirle al nuevo intendente interino, ¿verdad? Esto va a ser así. Ellos van a elegir uno de ellos. Son 9, ¿verdad? 5 concejales colorados que son de mi bancada y 4 que son del Partido Liberal. Ellos se van a elegir mañana para que represente y termine este mandato que yo estoy llevando a cabo. La sesión, yo presento mi renuncia a la mañana y la sesión va a ser a la tarde. Ya ahí ellos tienen que aprobar la renuncia y ya elegir a un nuevo intendente. Así mismo, don Calixto, de hecho que falta mucho, pues después de la lluvia, ¿verdad? Los caminos, todo lo que se hace, los mantenimientos desaparecen, ¿verdad? Pero realmente lo que más también piden el mantenimiento del camino de la gente de Estelocambá, ¿verdad? Que en su momento ellos también no aceptaron el camino enripiado, ellos querían también el camino asfaltado, pero eso no se puede, ¿verdad? Todavía con el gobierno departamental solamente mejoramiento, levantamiento, es lo que la gobernación puede también con sus recursos. Entonces eso se está viendo para también que si ellos están de acuerdo, porque siempre dice el gobernador no quiere hacer obra a donde la gente también no acepta, ¿verdad? Porque no es conveniente eso, pero de todas maneras la gobernación no tiene recursos para hacer un camino asfaltado, pero sí para hacer un mejoramiento, un levantamiento, camino enripiado. Yo creo que la gobernación está en condiciones, con 2 años y medio de gestión está haciendo muchísimo, y yo creo que eso es lo que nos hace falta hacia la zona de Estelocambá y también Carandaytí, ¿verdad? El mejoramiento, ellos lo que piden eso, y a veces también ellos están en su razón, ¿verdad? Están en su derecho.
0: Por último, vamos a este informe también, boletín especial, bajas temperaturas, dice el boletín especial de la Dirección Nacional de Meteorología de nuestro país. Bajas temperaturas, viernes 3, mañana viernes 3, sábado 4 de julio. Para los amaneceres del viernes 3 y sábado 4 se prevén temperaturas entre 3 y 6 grados, principalmente sobre el sur de la región oriental. Dice entonces también está el departamento de Ñemucú con esta baja temperatura para el día de mañana, ¿eh? Baja temperatura realmente entonces para mañana viernes, el amanecer de mañana viernes y lo que va a ser el sábado. Para nuestro departamento están marcando temperaturas mínimas previstas menor a los 3 grados para mañana. Menor a los 3 grados para mañana viernes y para el día sábado menor a los 5 grados. La temperatura mínima entonces que se está registrando. Y con este viento sur también hay que ver cómo queda el tema de la sensación térmica, porque ahora mismo estamos con 2 grados por debajo con sensación térmica, 12 grados temperatura actual y 10 grados es la térmica a esta hora en la ciudad de Pilar. Entonces hay que ver también qué sensación térmica vamos a tener entonces para el amanecer de mañana viernes, a tener en cuenta este dato y sobre todo a cuidarse mucho también de las bajas temperaturas. Será hasta mañana con más informaciones.

0: Breve recordación de los medios de comunicación del Estado paraguayo a Francisco Alvarén, compositor y arreglador. Nació en Itá el 5 de octubre de 1903. Falleció en Buenos Aires un 29 de octubre de 1957. Conocido en el ámbito de la música popular como Nenín, se inició en la música integrando la orquesta de Galo Mareco en Itá a la edad de 11 años, en la que ejecutaba el violonchelo, luego la flauta y finalmente el violín. En la década del 30, se sumó a la gran ola de músicos establecidos en Buenos Aires, participando activamente como miembro de la agrupación folclórica guaraní. Creó sus más trascendentes composiciones, dedicándose al mismo tiempo a la orquestación de temas populares. Fue director de la orquesta de la agrupación folclórica guaraní y de Radio Belgrano de Buenos Aires. Sus obras más destacadas son Carne de Cañón, con textos de Silvio Laterza, Xococué Purajey, con letra de Mauricio Cardoso Ocampo, Meditación, Petrona Isabel, Asayepuité, Maiteipa Xeinú, Kikyo, versión sinfónica de Campamento Cerro León, Plata Ebegüe, Hermano, Mandu Arorú, Palomita Marangatú, Ñambo Pajaño Nainó, La Chusca y otra.
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0: Muy buenas noches, les saludo con la dulce paz del Señor Jesús, noche de gloria, noche de impartición de la gracia y favor de Jehová, para que seamos renovados, rejuvenecidos y fortalecidos en la fe y esperanza en el Cristo vivo. Sí, mi hermano y amigo, para nosotros, con mi amada, es un privilegio estar en tu hogar a través de la radio ZB12, Radio Nacional Carlos Antonio López. Y bueno, como de siempre, con nuestro lema también de música, dedicando a nuestros amigos, hermanos y aquellos pedidos para la oración esta noche. Así que estamos atentos a ese mensaje de ustedes también esta noche. Queremos saber de ustedes. Va a tratar la situación. Pero la victoria ya no es más, porque el victorioso vive en nosotros. Vea, pese y nadie, hermano y amigo. Y le presento a mi esposa. Buenas noches, amor.
1: Buenas noches, pastor. Buenas noches a la querida audiencia. Damos gracias a Dios que podemos estar una vez más en este lugar para saludar a nuestros oyentes y compartir la palabra de Dios en esta noche. Y como siempre, pastor, se taiteare con la oyente y cora. Oye, punu, antes que ñeñe punu, ya mismo había a noña.
0: Qué bien.
1: Así es que ella saluda a ñeñe amiga Santa María de Mochado, ñeñe hermana a Engojina, a Buenos Aires, Pijaré, curiando a Yeterí, a Upego, a Yauma, eso ya hay mema, se roga, pues. Ya hay mema, ya ñeños en duda, maco, Pijaré. Así es que, hermana querida, mucha bendición. Ayer le voy a la gente ya era de ese era a mí, te manda más, no sé, y este reino, guay, dice, y la Buenos Aires. ¿Ve? Pero bueno, el Señor que es bueno y fiel a Borussia, me joga, pero era más allá, a mí me tranquila. Así es que ya saludar a Agapito, Villalvimpe, a ella, hermano, así, a ella orar, a ese acopujare, a Veína, Don Salina, y Antonina, en Virecó, la familia Alonso, los Don Gómez, mía. Enterito, pero bueno, Pepe ya saluda y yo me acuerdo. Me dan sintonía y no se acuerda. Ah, ya recuerdo ahí una tierra bendita, ya una amiga, ya una abuela. Los viejitos, ya recuerdo ahí una Pepe. Tierra bendita. Allá recuerdo hermano Pastor Sebastián. Ya recuerdo ahí una veí, peor ricuñado. Bueno, allá recuerdo ahí una hermana Sergia. Don Francisco, peña de vecinos, ña Sergio, todo ya mi teca, Bacuave, ña hermana Arminda de Baúle, hoy me vaya pues acá, ella ya pues acá, hoy sino, o costacho, veo que me un burrión, hija, ni que tío cargaje esta vez, ese ley, teléfono, o escribí jamás, pero o gendula programa, así es que pedí bendición especial, yo me voy a, ay, hoy me un burrión, ña de hoy, amó la burele, los guaras malicia. A Bellar, con ella hermana visita en Buricapa, me ha hindú, ya pues acá. A Blandina, en Boca Yatú, cuando que yo hija, acuérdate mientras que nos endupáis la programa. Allá le corre Ramona Méndez, ahí me cuñado y ahí en el portero de los caballos. Allá le coña, amigo, acuérdate de profesor, los dos profesores en San Juan Misiones, ve. A Telecos, a Eumelio, ahí acuérdate, me dan sintonía, han ahí te escribían. A Bella, la coña hermana Luisa, ya saludá, chupé. Me oye recuperar por ámara, gracias a Dios. Ya la coña hermana viuda de Chávez, peñan de Avenida Aroñas. El Señor te fortalece, chupé, te anima, chupé, porque es gondica tu hijo la iglesia, pero ña alimenta de acuerdo al programa, la radio, misa, ña alimenta la vida espiritual. Ya la coña. Ya recuerdo una vez la Unaitave, la familia Palmerola y familia, recuerden ya de fiel oyente, así es que mucha bendición, hermana. Nemena Peguana veí, buena salud, así es que muchas bendiciones, Peguana. Ya recuerdo, herradura, pero oñan amigo, Aina. Ñan hermano en Haití, o en Oñana. Aguasucuape, ya recuerdo allá Delia. Ya recuerdo Herradura, Alberti, hermana Mari. Ya Urucama, oí la mensaje. Urucama, hermana Mari, atenta, oí. Muy atenta al ayer de Teresa Reyri, madre, te voy a malicia.
0: Se cuadra el cuba, digamos.
1: Me recopan de la nera. Bueno.
0: Ramona Méndez, por acá hay mensaje.
1: Ah,
0: es hoy en sintonía.
1: Qué bien, se ha saludado, macho.
0: Ya me animó.
1: Sí.
0: Y os seguí orado bien de Jerica, todo eso ya avanza.
1: Ah, qué bien.
0: Y por una mañana de trabajo.
1: Sí. Es como hoy en una pequeña estancia, pero jamón burrito ahí. No sé, ni que estoy en la ruta, pero vamos a la iglesia, pero unas partes ni que estoy ahí. Porque estancia Japón y jamón burrito al pueblo. Así es que, pero, y fiel a ver, hermano.
0: Y fiel, y fiel.
1: Y fiel, así es que ya no hay gente ahí.
0: Allá de Coadeli, ella, ahora cámara y mensaje. Está atento ella. Fiel oyente de nuestro programa también. Lo bendecimos en esta noche a ella. Y al hermano ahí de ¿cómo se llama?
1: ¿Guasucua?
0: No. El que está cerca de... ahí.
1: Bueno.
0: Tacuara.
1: Ah, el Tacuara.
0: Tacuara.
1: Bueno. Así que entonces... Tacuara, cojina, oye, ya recibimos el mensaje.
0: Amigo.
1: Sí. Hola, hermana Asunción. Yo ya estoy esperando la hora del programa para escuchar lo que el Señor tiene preparado para mí y a través de ustedes. Muchas bendiciones. Vea, hermana Mario, Lucaña Alberdi.
0: Qué
1: así
0: bien.
1: Así es que, a Yarecoma, a Inesia, ya jala la música. Me cuadro, yo para Yarecoma, que a Yarecoma, audio, así es que ya jala la música, pastor.

0: Seguimos. Y en esta noche tenemos cumpleañera. Tenemos a la doctora. ¿Cómo era el nombre? Ana Luz Franco.
1: Ana Luz Franco. Mañana va a ser.
0: Franco. Mañana está de cumpleaños y queremos anticiparnos un poco para bendecir su vida. Así que entonces, y no solamente a ella, sino a toda la familia, y que el Señor le guarde y le prospere en todo lo que es la voluntad de Dios, para la gloria de Dios y alegría de toda la familia. Y gusto la gente de esa vaya a paño ni de
1: lleva. Ya le cojo otro cumpleaños ahí, ¿no, pastor?
0: Ya le cojo.
1: Ah, entonces, yo veo un año muy más y todos juntos.
0: Ah, ya le cojo. Ojo de grupo. Ojo de en la luta, pero.
1: A pie dedicate a la otra cumpleañera,
0: pero. Ah, va a ver,
1: hermana. Bueno.

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0: 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Tome de nueva fuerza y que tome ella de seguir adelante. 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Así es que han de abrazar a Ramona, mi sobrina, a Visit, Blandina, a Orea, a Veroñe Junta, lo dedican de con música en el cumpleaños de Jehová.

0: Seguimos
1: recibiendo mensajes, padre.
0: Ah, seguimos recibiendo mensajes.
1: San Juan Ñembucuy. Oscribí Jinayande, hermano don Rufín, Ñe Rufinas a don Claudio Patalla Boraje Secuera.
0: Bueno.
1: A Veí, hermano Gilberto, General Belgrano, provincia de Buenos Aires, Oscribí Ñande.
0: Ah, qué bien. O
1: hindú, Jinela Borama.
0: Qué bien.
1: Qué bien. Dios te bendiga, hermano. Nendean, hermana, ve ahí. O hindú, Jinela Borama. Y gusto y tereije. Ah, ña hermano, herradura, pero ahí ya cuera pamo, ahí será pues en duda, veje. Así es que, o seguinte, Jinela, anda ya en derezar y sella ahí, herradura, pegua, oruca saludo y gente cuera, pejina belempe, jacamba cua, pegua, ña hermana cuera, oreco, bebe. Así es que, sí. Ah, entonces, profesor Teleco, a ña hermano, ahí en Jicuay, San Juan, Misiones, güey. Así es que mumburu oñendo en Radio Carlos. Gracias a Dios. Teleco y Amelio. Así es.

0: que ya ahora también hay una hermana vaya a Aurelia, ¿no?
1: Adelia.
0: Adelia. O escribía, hija la epotalla, y me embure. Hoy es en el Chaco, Paraguay. Chaco,
1: Paraguay.
0: Me embure. Pero bueno, la ñan de Yaraco y poco el terío, mujer, está la Chaco, ¿verdad?
1: Sí.
0: Así es que ya puedo la milagro, a Monguerata, sube la y me embure. Así es que, si no hay que recoger la. Algún. ¿Alguno escribía con debe?
1: No. La ya hay hoy, ¿no?
0: Ya, ya, ya, la ñan el número. Génico 0975. Aupe 775 llega a 108. Así es que algunos escribí seno, enduro por primera vez, o escribí seno, y que todos escribí ñande. Sí, claro.
1: Adiós, dudate. 0985-74-21. Atento a tu llamada, a tu mensaje, para que podamos orar por ustedes, hermano y amigo. Y bien, ya le coba otra música, amor, ya.
0: Sí.
1: Y bueno, vamos a la otra música entonces, Javiercito.

0: Tenemos que avanzar, ahora se está yendo, amor.
1: Sí, pero por último, pastor, lee ese teti mensaje.
0: ¿El funeral?
1: Apeyan a Yaika Tujancha, ya Moichupe. Buenas noches, estoy escuchando el programa en San Ignacio Guazú, Misiones. Suelo escuchar, ahora pude anotar el número de la hermana. Me gustaría escuchar la alabanza cuando suene la trompeta. Soy Sixto Daniel Maciel. Sixto Daniel Maciel. Así es que gracias, Sixto, por tu mensaje y gracias porque estás escuchando desde Pilar. Así que Dios te bendiga.
0: ¿De San Ignacio?
1: De San Ignacio, él. Pero sí. de Pilar, pues está escuchando la radio Pilar, el programa. Sí. Así es que muchas bendiciones. Gracias por estar en sintonía. Así es que, Ana, pequeña, me hice ver un poquito despacio la niña alabanza.
0: Sí.
1: Cuando suene la trompeta. Sixto Daniel, muchas gracias. Vea, añando oyente, pues, qué bendición.
0: Qué bendición.
1: Vean de Valle Guayna, pastor.
0: Sí, además.
1: Bueno, ya está la palabra.
0: Se acuerda de ese misimite.
1: Bueno.
0: Que esto se va como una introducción y una bendición. Y han de ver, de que por la palabra de Dios, que todos somos pecadores. Lleva. Todos. No hay ni uno que no sea. Pero algo importante es de que por más que seamos pecadores y perdidos todavía, que hay coñan de la mundo sin Dios, sin esperanza, sin Cristo. A veces porque pertenecemos a cierta religión pareciera que no. Pero hermanos y amigos, ya se sabe la palabra, va y se te va la niña conducir, va y se te va la niña comportar la niña de ya la en los debes. Hermanos, amigos, en serio, vea, Jaña y Mena, seguro de que tenemos el perdón de Dios, que tenemos, hermano, ese perdón que, hermano, desde cuando vaya a ver, ya no postive, ya no ya la orgullo, pide y que todo, más ya no acepta. 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Pero es importante te digo paso y ella por mi querido hermano y amigo, porque a ella de la hijo con amor eterno, a ella de la hijo estereí, hermano. Dios quiere, hermanos y amigos, a lleva salvarnos. A ella de salvarse estereí, va a ver eso, demasiado ella de salvarse, hermano. Y cuando va a pensar a ella, porque mira lo que él hizo, en amor él vino a buscar y a salvar lo que se había perdido. Por amor vino a buscar y a salvar lo que se había perdido. Él te está buscando, mi hermano, mi amigo. Él te está queriendo encontrar y abrazar. Quiere bendecirte, mi hermano y amigo, para tener esa experiencia con el Cristo vivo. Porque a él no solamente vida, me de seguridad. Pese a la documento, me de seguridad, y en el moño, vengo sobre la roca. Ninguna condenación hay hoy para los que están en Cristo Jesús, Señor nuestro. Mira un poco. De manera que, hermano, el amor de Dios es maravilloso, es grande. Y con ese amor nos ama hasta ahora, hermano. Y gracias a Dios, hermanos, me enseña debe de ir prolongado o situación. Y que todo, ya cerca, ya ni mucha mina, hermana. Ya pone el tío esfuerzo. Senda en este José de iglesia, José de grupo, qué sé yo. Pero sí, ella acercaba a ti iglesia, ¿ve? Y adorar la ñan de llave. ¿Sí? Y conoce a Juan, entiende a Juan, a seguir, a servir a Juan, se puede convertir, porque a veces ya serviva ahí la ñan de llave, hermano. Duele decir, pero hay que decir, hermano. Ya ya por otro estilo, amor, Venezuela, por ejemplo, otro estilo, ya voy, cuida. Pero, hermano, la consecuencia es muy grave. De manera que vale la pena confiar en el Señor. Él tiene la solución. Él bendice a Paraguay. Él bendice. O pierde con hermano los paraguayos y pesa. Por una vez, se empieza a declarar. O pese a declarar. Yo no soy socio de nadie, pero sí que soy amigo del Señor Espíritu Santo. De que Dios va a bendecir mucho más nuestro país cuando nosotros nos conectamos con el Espíritu de Jehová. Ajá, ella de levantata, ella de renovata. Oye, apóstol, ella de Jehová ella lleva útil, no solamente en lo material y emocional, sino, oye, apóstol, en lo espiritual, ella conoce a Maña, entiende a Mala Jehová. Hago pese, hermano. Así que lo bendecigo, Awi, ve, y ande ya la poca altura, está tu huellín de recoge, Ari. Hasta no renovarte, no rejuvenecerte, no fortalecerte hoy. Y que todos vamos a seguir adelante. Deja nuestra pildorita de amor. En el nombre de Jesús. Amén.
1: Amén.
0: ¿Tenemos algo?
1: Vamos a saludarle, vamos a darle la música al hermano este que llamó de San Ignacio.
0: Sí.
1: Cuando la trompeta sonar, tu Biblia.
2: Hermanos. Este es un mensaje de Dios cuando dice, porque el Señor mismo, con voz de arcángel y en son de trompetas, vendrá a buscar a su iglesia. Examinémonos, y si tú tienes amigos o familiares que no conocen al Señor, dobla tu rodilla y clama a Dios, para que podamos estar juntos en el día del Señor, que será en breve.

0: Este,
1: entonces le saludamos al de San Ignacio, nuestro oyente de San Ignacio, el nuevo oyente.
0: Qué bien.
1: Sí,
0: qué bien.
1: Así es que ya le complacimos con esta música.
0: Qué bien.
1: Y ahora vamos a la palabra, pastor, porque ojo y te dañan de hora. Ojo y te dañan de hora. Así es que ya hasta. Ya ahorita leñan de Biblia y nada. San Juan capítulo 3 a versículo 16. Upepe cojina pastor la primer versículo cojina upepe porque de tal manera amó Dios al mundo que ha dado a su Hijo unigénito para que todo aquel que en él cree no se pierda mas tenga vida eterna. Así es que de tal manera Dios nos amó. Vea, Inala, de tal manera nos amó. Amó al mundo, hijo de tu. Jaume es abuelo, hijo, único hijo de Coagua. El único hijo es. Para que todo aquel que en él cree no se pierda, mas tenga vida eterna. Qué poderosas palabras. Amén. Amén.
0: Gloria a Dios.
1: Gloria a Dios. Apeango el amor. Porque, digo muchas veces, la persona de Jaijúa para unas cosas, de Jesús y ley error. 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Apeágola al Señor Jesús, el amor que cambió todo. El amor de Dios cambió todo. Hoy un versículo muy conocido en la Biblia. Pero Saío en la resumen, bella la oñea claramente del Evangelio. Apeango PTI sola frase ya topa, el amor de Dios. Ébala el amor de Dios, el regalo de Cristo. El regalo que Dios nos dio. Es la responsabilidad del ser humano y la promesa de la vida eterna. Upea, pues, que de tal manera amó. De tal manera amó Dios al mundo. La origen y de la salvación es el amor de Dios. Él no esperó que la humanidad fuera perfecta para amarla. 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Ome ejape lo más valioso a su único Hijo Jesucristo. Qué poderosa palabra ayer porque la. 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
1: 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Ya eso es, Señor Jesús, en esta noche yo reconozco que soy pecador y me arrepiento y te pido perdón por mis pecados. Ya confesar, ñande yuruipi, de que somos pecadores. 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Lo importante que Dios ofrece dos destinos. Dos destinos, y pastor. O y pete y lugar de perdición, a la. Otro camino, la vida eterna. Dos cosas. La perdición, uno, o la vida eterna. Ja, la respuesta o la diferencia origina oír la respuesta en Cristo. 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Se recibían al año de Yarba a su Señor. Yo te recibo como mi Señor y Salvador. Perdona todos mis pecados. Anota mi nombre en el libro de la vida. Entonces, Arecochepe garantía de que yo soy hija de Dios. ¿Por qué? Porque yo recibí a Jesucristo en mi corazón. Hay cua araca es para la vida eterna. La vida eterna coñe punu desde el momento que dere recibir a Jesús.
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1: Es la vida eterna de recibir en el momento que de abrir de Jerusalén al Señor. Yo soy pecador y necesito limpieza en mi corazón. 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
1: 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Señor, gracias porque por amarme de una manera tan grande que entregaste a tu Hijo por mí. Hoy recibo tu amor. Pongo mi fe en Jesucristo. Pea la paso de decisión. Te pido que transformes mi vida. 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Y mire, eres con tu vida va ahí. Vida desordenada. Dios ordena tan de la de vida. Ayúdame a vivir para ti y a compartir este mensaje con quienes aún no te conozcan. 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
2: Yo pastor Bernachea. O en dos años en el programa, en dos y cuello.
1: Amén.
2: O gustarse.
1: Bueno.
2: Sigamos adelante.
1: Bueno. ¿Y ahora?
2: Te toca.
1: Bueno, Padre, en el nombre de Jesús, en esta noche, Señor, hemos presentado tu palabra. Señor, te agradecemos por el privilegio de estar aquí compartiendo, Señor, tu palabra con nuestros oyentes y queremos que tu bendición especial sea sobre cada uno de ellos, Señor. Tú conoces cuántos han enviado sus mensajes, Señor. Cuántas personas han enviado, Señor, sus mensajes. Y a cada uno, Señor, pedimos tu bendición especial. Aquellos que están enfermos, tu mano poderosa sea sobre cada uno de ellos. Esa mano sanadora, esa mano que al tocar cura, Dios mío. Aquellos que están lejos, aquellos que están cerca. Pero en especial oramos por Cristino, Señor, que está en el Chaco, Paraguay, que está enfermo, que tu mano poderosa sea sobre tu siervo y que tú estés quitando toda enfermedad, todo dolor en el nombre de Jesús, para que, Señor, sea liberado completamente, sea sanado para la gloria de tu nombre. Bendecimos también la visita, Señor. Oramos también por la hermana Juanita y dueña de Jesús, por don Resquín, su esposa. Oramos también por Visita, Blandina. También oramos, Señor, por la señora viuda de Chávez, nuestro hermano de Herradura, y por cada hermano, Señor, que están escribiendo aún, a Gilberto de Buenos Aires, Señor, de General Belgrano, y por cada uno, Señor. Bendecimos la vida de cada uno de nuestros oyentes, aquellos que han mandado su mensaje, aquellos que nos han mandado igual, Señor, los bendecimos en esta noche, en el nombre del Señor Jesús. Amén.
2: Amén, amén.
1: Amén, amén.
2: Llegamos al final de nuestra programación. Estaremos con ustedes el próximo lunes con otro programa, Noche de Gloria.
1: La 8
2: de la noche. Así que entonces te invitamos para que podamos compartir de vuelta las bendiciones del Señor. Muy buena noche.

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Breve recordación de los medios de comunicación del Estado paraguayo a Hilarión Correa. Nació en Concepción el 21 de octubre de 1921 y falleció en Asunción el 26 de enero del año 1982. Fue un hombre que cultivó el folclore auténticamente nuestro y uno de los más grandes compositores populares del Paraguay. De joven, ya cantaba y ejecutaba guitarra en su ciudad natal, Concepción, y en los pueblos que lo vieron crecer, lo llamaban el Zorzalito. Posteriormente, optó por trasladarse a Asunción para realizar sus estudios secundarios y además estudiar en el Ateneo Paraguayo. En el año 1943, formó parte del trío Calandria Ñu, haciendo dúo con Paulino Rivarola, bajo la dirección de Aristides Valdés, quien ejecutaba el arpa. El trío actuó en nuestro país un año aproximadamente y luego inició una larga y exitosa gira por Brasil, grabando las polcas y guaranias más emblemáticas.

Ya en Paraguay, en la década de 1950, Emigdio Ayala Báez lo integró a su conjunto. Grabó junto a numerosos artistas como Lorenzo Leguizamón, Papi Mesa, Gillo Arce, Julio César del Paraguay, Albino Quiñones, Ignacio Melgarejo, Carlos Bordón, los dúos Méndez Anabria y Vargas Saldívar, entre otros.

Muy buenas noches, queridos oyentes. De esta forma estamos iniciando nuestro programa Mejorando la Producción en Ñeembucú. 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Entonces, de esta forma estamos iniciando nuestro programa por la Radio Nacional ZP2 de Radio Carlos Antonio López, como de costumbre, los días jueves desde las 20 horas hasta las 21 menos 5. 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

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través del programa mejorando la producción allá en Bucú por la radio nacional ZP12 Radio Carlos Antonio López.

Muy bien, luego de escuchar esta hermosa música que nos seleccionó Don Mario, vamos a seguir con nuestro programa Mejorando la Producción en Yimbucú. 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
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Y después yo, estoy más parado, tengo que poner güey, nada, porque pues ahí viene Poncho Campaña, entonces, ya en Ducajamá, yo voy a traer el programa, mejorando la producción, ya en Bucú, con ambos apoyos música, puna, a través de la Radio Nacional ZP12 Radio Carlos Antonio López, con la selección musical del señor Mario Gómez.

Muy bien, luego de escuchar esta hermosa música paraguaya y correntina que nos seleccionó el señor Mario Gómez, vamos a continuar con nuestro programa Mejorando la Producción en Yembucú. 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Entonces, de esta forma, vamos a continuar con nuestro programa Mejorando la Producción en Yembucú. 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
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Y estamos de esta forma, estamos llegando al final de nuestro programa, mejorando la producción en Bucú, emitido por la Radio Nacional ZP12 Radio Carlos Antonio López, con la promesa de volvernos a escuchar el próximo jueves de las 20 horas hasta las 21:05. Permiso.

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Muy buenas noches. Maite y se te pedo ser en dos horas. Cuera, yo me le voy a leer, no sé en dos horas. Y por antes, pa, hasta coño, yo pues, claro, y nada, porque hoy la pronóstico, y nada, era hoy en ahí se dinamó 5 grados, cuera, ya se atañó. Vaya, papi, y por antes, pa, el cordial saludo, como siempre, a la gente de Pilar. De alrededor de la ciudad de Pilar, Llerero, Mitaba y Cuera Mía. Entre los veas, Mitaba y Cuera Guapuya, uno cenar, un ya bañan, no más hindú, se jocará jare ahí, oye, un hindú, perbi, ahora topaba justamente este amigo hindú del programa. 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El saludo también cordial, como siempre, a los compatriotas. Oye, pues está Ambuerpi, oye, pues acaba, dice, antes. 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En este espacio musical difundimos la música nuestra, la música paraguaya, sobre todo del gusto popular. Lleva a mí, tapizacuela, ostacho, ¿verdad? Por ahí, la arpa, acordeón, por ahí, yo y vive dando neón, violín, heredia. 21, 2 minutos, ZP12, Radio Carlos Antonio López. Añadió una mocoy por ahí de este dúo espectacular. Cantan Bernardo Barrios y Tito Méndez. Bernardo Barrios, Tito Méndez, mocoy por ahí, 21, 2 minutos. Hoy jueves 2 de julio, se han dado cuenta, ¿eh? Ya... Va a decir ya mañana por un, que usted envía, pues hoy es jueves del 2026 ayer. Ya no me ha quedado dúo. Así que bueno, Joriste, vea con dúo. Espectacular, nada más y nada menos. Bernardo Barrios y Tito Méndez. Ya no me ha quedado dúo, vea con dúo.